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2: Muy pero muy buenas noches, bienvenidos a CRC 89.1 Radio. Y este es su programa Masters del Fútbol. Hoy lunes, iniciando semana candente, semana de muchas cosas. Por supuesto, la bendición de Dios para que todos tengan ese inicio, ese impulso y los acompañe durante el transitar de la misma para cerrar con éxito todo lo que deseen. En Controles Masters, la bienvenida para nuestro compañero Don Kenneth Apuy, hoy lunes 13 de julio. ¿Cómo está mi amigo Kenneth Apuy? ¿Me escucha? Buenas. No sé si ahí tenemos el retorno ahí con nuestros compañeros en Controles Master, Don Kenneth Apuy.
3: Sí, aquí te estamos escuchando, es que hay un problema ahí nada más.
2: Es Don Eduardo Chavarría, qué mejor inicio de semana que estar con el King, el Rey de Reyes. Bueno, mientras tanto, un saludo ahí a cabina a nuestro compañero Don Eduardo Chavarría. Y por supuesto, a todos vamos a estar por supuesto hablando. El fin de semana se cerró los partidos de semifinal. Si quieren repasamos cómo fueron los cuartos de final, donde Francia jugó el día jueves frente a, ya les voy a decir para ponerlo más en contexto y con los detalles, Francia jugó frente a Marruecos, una selección que viene mostrando de que no fue casualidad su transitar en el mundial pasado, en el 2022, y y llegó y se topó frente a la mejor versión de Francia. Me parece que ellos mismos lo han manifestado, que creen que es la mejor generación en el mejor momento. Entonces, el jueves se enfrentaron y 2-0 ante una Marruecos que de a poco se empezó a ver ya sin ninguna posibilidad, se empezó a ver una selección ya dominada por los franceses, dominada en la parte física, en la parte mental y en la parte deportiva dentro de la cancha, y dio a pie para que esta selección gala se vistiera de semifinalista. El viernes jugó España frente a Bélgica, una selección española que todavía seguimos esperando que levante su nivel y nos complazca a todos con eso que esperamos del fútbol español, esa actualidad del fútbol español, cosa que todavía no se ha dado. Y a duras penas venció a Bélgica, con las situaciones que por ejemplo Pedri fue rezagado a la banca, se le da la oportunidad a Lamine Yamal para que cargue con la ofensiva del equipo español. No se ve tan eficiente, no se ve tan determinante, puede hacer muchas jugadas pero no es tan determinante como uno quisiera a la hora de enfrentar. Y sí, al inicio pintaba todo bien. Fabián Ruiz, que entra por Pedri, anota a los 30 minutos, pero 11 minutos después, Charles de Ketelaer, al minuto 41, pone las tablas 1-1, y no es hasta el minuto 88, que incluso tuvo que salir el arquero Thibaut Courtois por una lesión, y el arquero que ingresa comete un error garrafal, dejando un rebote ahí cerquita, y el ángel, repito, de España, el señor Merino, al minuto 88, tenía 115 segundos de estar en la cancha. Repito, el arquero comete un error, deja incluso un balón, un rebote ahí, franco, para que entre el señor Merino y se vista de gloria, para poner el 2-1 al minuto 88.
3: Fabio.
2: Señor.
3: Ahí está el señor Tapia.
2: Vamos a darle la bienvenida a nuestro compañero don Alexei Tapia Martínez. ¿Qué tal, don Alex?
4: Dice, señor Fabio, un placer, igualmente para don Eduardo, cabina, y a todos los que nos están escuchando. Estoy hace rato escuchándote ahí dando estadísticas. Semana de copas, ¿verdad? Ayer nuestro fútbol también estuvo representado por la Liga Deportiva Alajuelense y el Club Sport Herediano, y pues la primera copa del campeonato se la llevó Heredia. Esta semana va a haber muchas copas, muchos equipos que van a levantar copas.
2: Ahí el viernes, creo que es el viernes que estarán jugando la Supercopa, ahora la Recopa. Entre el campeón de la Copa, del torneo de Copa, que fue el Deportivo Saprissa, y el torneo de
4: Supercopa.
2: De la Supercopa, que es el Club Sport Herediano. Pero Alexei, ¿valdrá la pena hablar de nuestro fútbol? De semejante...
4: Ay, Fabio, es que ese es nuestro trapito dominguear, ese es nuestro...
2: No lo podemos alargar una semanita más. Ahí como dejarlo...
4: Estamos a 8 días de que finalice el verdadero fútbol. Y ya prácticamente creo que, si mal no recuerdo, son el miércoles, de este miércoles en 8 inicia el campeonato, ¿no?
2: Pues estoy mal. En teoría, lo que pasa es que se está hablando de situaciones que acuérdense que también se va a dar el repechaje, ¿verdad? Entre
4: el 18.
2: Entre el equipo de Escorpiones y Guadalupe, a un solo partido. Para sacar el clasificado. Yo no sé si el Fair Play aplica en nuestra UNAFUT, y le estarán dando unos días más de gracia para que sepa el equipo que gana y pueda acomodar todo, ¿verdad? Porque recuerden que muchos estaban en vacaciones, muchos no estaban haciendo planes, y depende del equipo que gane, tendrá o no tendrá material humano para subir a la primera división, tendrá o no tendrá material humano para ser el equipo de la primera división. Entonces, ahí va a ser una...
4: atropellado, Mario. Yo lo veo muy atropellado.
2: Equipo... Yo te voy a ser sincero. La jugada está difícil. Vos que has estado por ahí, Alexei, imagínate que, por ejemplo, cualquiera de estos dos que suba, posiblemente le cueste al inicio y quede, tal vez en una tabla de clasificación, expuesto. Con el cuento de que en esta etapa no hay descenso, entonces no va a haber equipo descendido, entonces no va a haber ningún problema. Pero vos crees que en 6 meses se arregla la torta, ¿no?
4: Yo le veo más ventaja entre los dos equipos, veo más ventaja a Escorpiones. Porque es un equipo, vamos a ver, veo a Guadalupe un equipo desarmado. Prácticamente un equipo que baja de primera a segunda, y que muchos de sus jugadores, que era la columna vertebral de Guadalupe, pues se quedaron en otros equipos, algunos pues podrían seguir, pero el que veo con mayor ventaja por estructura también es Escorpión, en todo, ¿verdad? Imagínate,
2: Pero te voy a decir algo, por ejemplo, Escorpiones, ¿hace cuánto no compite?
4: Estamos de acuerdo, pero igual Guadalupe, sí. O sea, creo que
2: por eso te digo, pero es que yo no lo estoy viendo ni siquiera entre ellos, por ejemplo, porque si hablamos, debería haber existido un fair play y poner a jugar a Escorpiones, a Jicaral, que es el último equipo de la Liga de Ascenso que venía en competencia, que pierde la final frente a el ascendido Inter de San Carlos. Pero entonces, Alexei, habrá tiempo, voy al punto, o sea, no hay un fair play para ninguno de los dos equipos. ¿Por qué? Porque van a subir y van a tener, ¿hace cuánto? De hecho, es una de las pretemporadas más largas que hemos tenido en el fútbol nacional, gracias a el Mundial de Fútbol. Pero, habrán todos tomado en serio la pretemporada, porque siempre se quejaron, incluso defendía, por ejemplo, Memo defendía de que las pretemporadas también contaban con esa situación anómala de que los equipos que llegaban a las finales, al final no contaban con ese fair play de jugar en igual de condiciones que los otros, puesto que no podían contar con una pretemporada ideal.
4: Es cierto, o sea, no hay un tiempo óptimo para los equipos que quedan en finales. Es como igual, va, vístase, descanse, no sé, una semana y dele parejo otra vez.
2: Y te digo, y ahora imagínate esta situación. ¿Qué fair play va a existir si los equipos de primera división han tenido, para bien o para mal, la hayan usado, ¿no? De 30, 45 días.
4: Por eso te digo que
2: es para preparar sus planillas.
4: Pero así, recontratropellado, si no hay descenso, que desconocía eso, que no había, iba a haber descenso este próximo. Pero nada más por el tema de acumulación de campeonatos. O sea,
2: que acuérdense, en la apertura no hay descenso, sino que va nada más la tabla de clasificación, que al final creo que les va a pasar factura.
4: Exacto, eso te iba a decir, que al final siempre les va si no es ahorita, es al próximo. Entonces, yo creo que ahí tenemos a Memo por ahí, ¿no?
5: Es correcto.
2: Pues está don Guillermo Guardia Morales.
5: ¿Cómo les ha ido? Un gustazo. Un placer. Saludos a todos aquí en la 89.1 Radio Master del Fútbol. Toda la gente que nos escucha. Fabio, a ver, el problema es que todo esto tiene vicios de nulidad. Claro que como los que manejan la federación van a hacer lo que les da la gana, pero todo tiene vicios de nulidad. ¿En qué sentido? A ver, escuché a Jafet hoy decir que ellos arreglaron todo porque metieron ahora en el reglamento que Guadalupe puede participar en esta liguilla. Fabio, usted no puede hacer eso, usted no puede cambiar el reglamento para lo que lo sirve en ese momento, o sea, en algo que ya pasó. Usted tiene que cambiar el reglamento desde el inicio del torneo diciendo que el equipo que va a descender tiene derecho a una liguilla. No, que hace 3 días se sentaron en una mesa y dijeron, ok, metamos a Guadalupe, cambiemos el reglamento, digámoslo ahí, metámonos en los estatutos y lo ponemos. Eso no se puede hacer. Usted lo puede hacer para el próximo torneo. O sea, decir que en el próximo torneo, después de apertura y clausura, no va a haber descenso y que si hay descenso, ese equipo va a participar en una liguilla para volver a ascender. Pero usted no lo puede hacer antier para una liguilla ahora, porque eso tiene vicios de nulidad. Eso no puede ser posible. ¿Por qué? Porque eso le tocaba, en teoría, a Jicaral y a Escorpiones. No le toca a Guadalupe. No sé si me entienden.
2: Sí, sí. También se les cae el argumento de que no podían subir a 14 o a 12 equipos en la primera edición, porque los estatutos no les permitían hacerlo para el mismo torneo. Y al final se pasaron todo eso, ya saben por dónde, ¿no?
5: Sí, es que ese es el problema. El problema es que usted no puede hacer eso para este torneo, tiene que esperarse para hacerlo hasta que termine el próximo torneo, o sea, hacerlo ahora. Pero para el próximo torneo de clausura, cuando ya salen los clasificados y el descendido y toda la historia, usted lo puede hacer, pero no lo puede hacer de ayer para hoy, porque ya el torneo terminó, porque ya pasó, porque ya Guadalupe descendió. Usted no puede arreglar eso y acomodarlo para allá.
2: Pues, es que aquí no es una cuestión, de salvar el
3: centro. Para ustedes, acércate, de Fabio, porque no se entiende nada.
5: Fabio, ¿cómo es? No se entiende.
2: Que Guadalupe, lo que hay que tomar claro es que Guadalupe es el equipo descendido.
5: ¿Sí?
2: Y no tiene ninguna vela en el entierro en decir, bueno, vamos a subir un equipo de las, van a ver el repechaje de los equipos de ascenso, que son los que tenían alguna posibilidad de llegar a la primera edición.
5: Eso ahí sí
2: no
5: es
2: se puede incluir, no se puede incluir o premiar al que fracasó, al que por reglamento tiene que irse al descenso.
6: Sí, el que perdió la categoría.
2: El que perdió la categoría, exactamente. Entonces, puña, ¿qué? Y como digo, aquí lo más incómodo es esto que dice Memo. Lo que pasa es que Alexei me metió este tema y la verdad es que yo todavía que estaba en los sueños de opio del mundial, pero vamos a hacer. Pero Alexei, o sea, aquí hace tiempo se dijo, ¿por qué no subíamos a 12, 14 equipos?
5: Y se agarraron estos 14 mismos equipos.
2: Por eso, pero estos mismos fulanos, una semana acomodaron los estatutos e hicieron hasta lo imposible para que fuera un equipo como Guadalupe, que venía descendiendo de la primera edición, que pudiera disputar
5: un repechaje. Eso no funciona así, es que no. Es
2: por eso, pero Memo, se hicieron de la vista gorda cuando se les pidió que subieran, y entonces no, es que no podemos subirlos de aquí porque hay que hacer el estatuto para que el próximo torneo sí se pueda habilitar esos dos o cuatro cupos, depende de lo que se vaya a decidir al final. Pero entonces acomodaron las reglas para otras cosas. Eso también lo que quiere decir la gravedad de las cosas. Nuestros presidentes o dirigentes son juez y parte y acomodan todo según sus criterios, a lo que se les antoje, a los beneficios que se puedan tener. No sé qué beneficios tendrán sobre Guadalupe, porque me saco la pregunta, ¿está el día Guadalupe? Pongámosle que Guadalupe suba gane el repechaje. Si más no me equivoco, para el torneo de clausura del 2025, presentaban atrasos en la caja y en la hacienda. Tuvieron que ir a hacer un arreglo de pago.
5: Oiga, en este momento Guadalupe no tiene ni siquiera licencia para participar en segunda división, para que tengas una idea.
2: Entonces, ¿qué va a pasar? Pongámoslo, la ganó. Pero entonces va y se le hace ya licencias. El trámite ganó, pero no está al día en la caja.
5: ¿Para qué el comité ejecutivo nombró una comisión permanente para estar examinando constantemente los estados financieros de los equipos, pensando en que no se puede permitir de que suceda lo mismo que sucedió con Liberia, de que los manejos de los dineros, de que esto está mal, que tienen deudas, que tienen aquí, que tienen allá? Entonces yo me pregunto, entonces, ¿para qué hicieron eso si se están brincando todo como les da la gana?
2: Memo, pero hace 10 días, no sé si Alexei lo tiene el dato exacto, se hizo una presentación, una conferencia de prensa para indicar de que ya desde 9 de los equipos, Liberia no contaba con el aval, obviamente por toda la competencia que estaba involucrada, 9 de los equipos ya tenían la licencia otorgada para ser parte del torneo, pero que al inicio del torneo, licencias, cada equipo tenía que mostrar que estaba al día en sus obligaciones. Entonces, ¿cómo carajo licencia les da un aval para decirle, bueno, pero en 15 días me tienen que enseñar de que están las deudas están al día, que no tienen obligaciones? Entonces no entiendo para qué entregan licencias. Mejor era decirle, no, señores, ustedes aquí están morosos, no le puedo entregar su licencia. ¿Por qué esperarnos a 2-3 días que inicie el torneo para decir, tal como pasó con Guadalupe el torneo pasado, que 2-3 días antes le dijeron, no, pero es que ustedes están morosos? Y no sé si ustedes se acuerdan que tuvieron que hacer un maratón para que mostraran el recibo del arreglo de pago para poder presentarse a jugar.
5: ¿Sí?
2: Yo lo que no entiendo es por qué licencia inmediatamente, no, ninguna, qué sé yo, Saprissa está moroso, está debiendo eso, tiene que presentar este papel a la fecha del inicio del torneo para poder ser habilitado. Pero decir que tienen las licencias, pero que en 15 días se les puede revocar por incumplimiento de obligaciones, me parece también una payasada completa.
5: No, sí, estamos de acuerdo, es una payasada, y lo que están haciendo con esto del repechaje es una payasada. Primero, la payasada es que en los cerebros de estos que creen que saben de fútbol, hacen solo estupideces, me van a disculpar, pero hacen estupideces. Primero, en este momento estamos con 9 equipos, es una estupidez, un torneo en Costa Rica con 9 equipos, es terrible. Primero, cuando decidieron que se quedaban en 10, eso fue lo primero. O sea, usted tiene que tener un 5 de cerebro para pensar que nosotros podemos tener un torneo con 10 equipos. O sea, que vamos a eliminar, vamos a quitar a 60 jugadores de primera división, vamos a quitar a 60 jugadores de alto rendimiento, vamos a quitar a 60 jugadores de juvenil, a 60 jugadores infantiles, a 60 jugadores de Mosco, y vamos a quitar todas las escuelas que tienen esos equipos, todas las academias, todo va a quedar por fuera. Entonces yo digo, pero ¿qué tienen estos señores en el cerebro? ¿Quién les dijo que esto alcanzaba para eso? O sea, para quedarnos con 60 jugadores menos, tenemos tanto jugador tan malo y todavía quitamos 60. Tenemos jugadores que cerebralmente son desafiliados del mundo y quitamos 60 jugadores más.
4: En todo ese detalle, Memo, que diste aproximadamente 500 jugadores.
5: Ok, estamos. Sí, yo tengo claro, porque yo tengo, Cordero, te voy a decir algo, yo tengo 3 años de estar peleando con gente que está metida en el fútbol, que me decía, es que hay que bajar a 10, y yo les decía, pero están locos, ¿cómo van a 10? No hay forma que el pensamiento dé para bajar a 10, vamos a asesinar el fútbol, lo vamos a hacer viejo. Vamos a hacer que sean los mismos jugadores y los mismos jugadores, porque ahora ¿qué tenemos? Ahora resulta que como tenemos solo 10 equipos, tenemos solo 10, ahora ¿a dónde van a jugar los carajillos que salen? ¿En cuáles equipos van a jugar? ¿En Saprissa? No, porque Saprissa tiene que ser campeón. ¿Van a jugar en Alajuela? No, porque Alajuela tiene que ser campeón, no tiene campo para carajillos, no hagámoslo en Heredia, no, Heredia tampoco puede, ni Cartago. No pueden recibir a carajillos. Entonces, ¿a dónde los vamos a meter a jugar? ¿A dónde va a coger Saprissa un equipo para mandar 3-4 jugadores a préstamo para que empiecen a apoyarse? Si no son en estos equipos pequeños que te reciben a jugadores jóvenes. Y ahora ya no tenemos.
4: Y eso, y los equipos que son de media tabla, ¿verdad? Que son los que te reciben. Porque los que están abajo, esos también igual van a jugar con lo mejor.
5: Pensando que van a descender.
4: Exactamente. Pensando que van a descender.
5: No, es patético, mira, es patético. Te lo juro, es patético. Yo no logro entender esto. O sea, yo no entiendo a esta gente que dirige el fútbol. Yo no, ¿sabe qué es lo que peor es? Lo que menos entiendo. Y posiblemente me vayan a caer encima por eso. Yo no entiendo a un personaje como Jafet que no diga nada, que se quede callado viendo lo que están haciendo con el fútbol de Costa Rica. Yo no logro entender que esté Jafet ahí con en teoría que es el que más sabe de fútbol y permite que el Piojo Herrera haga lo que le dé la gana estando en la federación y él viendo pasar el sol por todo lado y sin decir nada. Ya no puedes, eso no puede ser posible, eso no es aceptable. O sea, yo no puedo aceptar que a mí me digan que es que Jafet es el jugador, que el directivo que más sabe de fútbol, cuando dejan pasar este montón de estupideces.
2: Memo, pero para ir a la pausa comercial, nada más digo, aquí hay intereses, usted, y él va a decir, bueno, yo les avalo, les acompaño o no denuncio, lo que sea, tal. Pero ustedes me van a hacer
5: en la próxima ustedes me hacen la mazaguada a mí.
2: Y le tienen pliego de peticiones.
5: Sí, exactamente. Vamos a ir a la pausa comercial, compañeros, y ya regresamos acá a CRC 89.1 Radio. Este es su programa Masters del Fútbol.
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0: vamos a seguir mordiéndonos el hígado, con tal de ir tratando de entender el marullo de situaciones que se dan en nuestro fútbol, en nuestro futbolito, porque ahora sí lo podemos llamar futbolito, creo que cada vez es más pequeño lo nuestro. Pero les digo, yo no sé si ustedes recuerdan hace 22 días, que pongámosle que un mes, finalizó el torneo de fútbol femenino, donde quedó campeón el dentro de las curiosidades que se dieron, es que las chicas se fueron a vacaciones y una semana después, ya estando ellas en vacaciones, o sea, hace 15 días, 22 días, la Unifut le avisa a Saprissa y a la Liga que juegan el viernes y un lunes de viernes.
1: No te escuchas bien, Fabio.
0: El viernes, el fútbol de la Liga Unifut llama a Saprissa y llama a la Juela para decirles que el siguiente viernes tienen que jugar un partido de vuelta, porque no tenían en los estatutos conocidos cuál de los dos equipos iba a representar a Costa Rica para el torneo de centroamericanos o de CONCACAF.
1: Sí, sí, terrible.
0: Como la liga venía siendo campeón por tantos torneos, nunca se preocuparon pensar que otro equipo iba a ser campeón. Entonces la liga había sido campeón de apertura y Saprissa de clausura, pero entonces no sabían no tenían escrito cuál era el camino a seguir. Y de lo mismo, la Unifut. Ahora lo vemos con la Unafut. Hemos visto el fracaso en la federación. ¿Por qué estos señores, de verdad, qué tantas cosas buenas hay que no quieran soltarse y dejar a otras personas que lleguen a hacer un trabajo mejor de lo mal que ellos lo están haciendo? ¿Qué hay detrás de ese gran interés por estos personajes en no soltar el placer de dirigir nuestro fútbol? Es lo que no entiendo yo. ¿Qué hay detrás que da tanto poder que ellos no quieren soltar ese advenimiento, esas cosas tan buenas que podrían estarse gestando? ¿Qué es? ¿Que hay más información que nosotros no sepamos?
1: Hay cosas por debajo que no sabemos, Fabio. Hay cosas por debajo que no sabemos. No sé qué tan monetariamente se vuelve esto tan poderoso, que estos señores, a pesar de que son gente que en teoría manejan dinero, pero normalmente vos sabes que cuando hay gente que maneja dinero siempre quieren más. Entonces no sabemos, porque eso en la realidad no sabemos hasta dónde puede llegar esto, ¿no?
0: Alexei, ¿cuál es tu teoría?
2: Mi teoría conspirativa. Vea, esto yo lo veo de esta manera. Y para mí tiene nombres y apellidos. Sergio Hidalgo. Sergio Hidalgo es una de las personas que a través del tiempo se ha logrado consolidar, entre comillas, obviamente con temas de segunda división. Y como yo lo he dicho aquí, quieran o no, el que maneja el fútbol, maneja las decisiones, es la segunda división. ¿Por qué? Por mayoría de votos. Hay algo que dice Memo que yo todavía no logro llegarle, ¿verdad? A esa parte debajo de la mesa que uno no logra todavía, o que no es que no logre, es que está muy bien blindado desde arriba, y obviamente no logramos llegar a ver lo que se está gestando, porque lo que se está gestando, que tiene que ver mucho con lo que estamos viendo con FIFA. O sea, creo que hay cosas que nosotros, los que estamos detrás del fútbol o detrás de una pantalla, nada más viendo los partidos, ¿verdad? Ahora sentados, no logramos llegar a esferas todavía más grandes y situaciones

0: que se están gestando desde arriba, que obviamente va a permear a todas las confederaciones, a todas las federaciones, y que por eso yo no me quiero bajar del barco. O sea, para mí es algo tan monstruoso que se está gestando a través, como les digo, desde FIFA, y que eso va a empezar a bajar y que va a empezar a mojar hacia abajo, que ya los que están en los barcos, llámese federaciones, llámese confederaciones, no se van a querer bajar. Por ahí siento yo que anda ese tema de gente que no se quiere ir, simple y sencillamente, aunque parezca ahorita que tal vez no estén ganando, pero sí lo que se está gestando, lo que se está moviendo, sí va a ser muy fuerte.
1: Ahora, yo les hago una pregunta a ambos. Usted está haciendo una entrevista a una persona, y esa persona atípicamente empieza a tartamudear, a esquivar las respuestas. ¿Qué te da a entender?
2: ¿Está ocultando algo? Claro.
1: Eso mismo, Memo. La semana pasada sale a la luz pública, gracias a una carta donde las diferentes comisiones arbitrales denuncian la falta de pago por parte de la Liga de Ascenso a los árbitros de segunda y a los árbitros de ligas menores que ellos tienen que pagar.
2: Pero Fabio, a ver, explícame algo, explícame algo. Resulta que usted, para poder programar un partido, para poderlo programar, usted tiene que tener pago el arbitraje. O sea, no es que mira, lo
1: Correcto.
2: pago después de que termine el partido, no. Para que sea programado, tiene que estar el pago del arbitraje. Entonces, yo me pregunto, si esa plata le entra a la segunda división directamente en efectivo, en depósito, como usted lo quiera, porque si no, no se puede, o sea, el equipo pierde los puntos si no ha pagado el arbitraje. Entonces, explícame a dónde está la plata entonces.
1: No, por eso te digo, entonces, a don Sergio Hidalgo se le entrevista en un medio y se le preguntan varias cosas. Y dice, bueno, ok, hey. Él dice, es que no tenía una factura, no nos han enviado la factura. Ahí luego se hace una sola factura por 17 millones. Y él lo que dice es que hasta la factura está hecha fecha, creo que era el 8 de julio, el día que se dio el evento. Entonces dice, pero vea, hasta ahora la estamos recibiendo. Entonces, la misma gente responde, dice, no, se ha tenido que venir anulando mes a mes las facturas, porque como no se hace el pago, cada consejo arbitral o cámara arbitral tiene que anularla para no cargar con los impuestos que genera esa factura. Entonces ellos hablan de que tienen 10 meses de venir arrastrando esta situación. Y don Sergio Hidalgo aduce a eso. Y como le dicen, vamos a hacer un pago de la gran mayoría. ¿Cómo un pago de la gran mayoría? Si usted tiene el dinero y lo que estaba esperando la factura, se cancela. No es que va a decir, voy a abonarles el 50%, ¿no? Que no se trata de eso, y eso es lo que decís. Vamos, o sea, la plata, si la plata entró, primero no tiene por qué tartamudear y decir, no,
2: Fabio,
1: aquí está la
2: usted no
1: plata.
2: necesita la factura, Fabio. Si usted tiene una cuenta del banco donde dice que tal equipo depositó, que el otro depositó, que este está depositado, usted tiene que saber quién pagó y quién no.
1: Él dice que el dinero sí está, pero entonces mi pregunta es, si está el dinero, porque tenía que estar, porque el equipo que no lo pagó, no se le puede programar partidos, pierde los puntos inmediatamente. Entonces, si está, y lo que estaban esperando, digamos que era la factura, vamos a ver el beneficio de la duda, porque vas a hacer un abono a esa factura. Es lo que no entiendo, porque él entonces él mismo se embarrelaba en la cancha y dice, es que no, vamos a hacer un pago ahí sustancioso. ¿Por qué? Si ahí está la factura ya hecha por el total y está hecha la factura para que pagues y tener la plata. Aquí es donde se ven las cosas que están mal. Incluso ves el trabajo del periodismo como que queda a medias.
2: No, no, no,
1: Porque el
2: no,
1: señor
2: Fabio,
1: puede.
2: Fabio, perdón, perdón en eso. No, ese trabajo no queda a medias, Fabio. Eso no es a medias porque alguien no supo cómo estaba la situación. No, es que también están mezclados en la situación porque reciben favorecimientos para seguir metidos ahí. Entonces, no decís nada, quédate callado, porque si no, te quitamos acreditaciones para que entres al estadio. No te dejamos montarte más en el bus de la Sele.
1: No, yo lo decía de forma sarcástica, porque te voy a decir, ya no te vuelvo a responder, entonces no vuelvo a participar en público, en vivo en tu programa.
2: Exactamente. Así como suena.
1: Porque yo le digo, qué rico agarrar de verdad a una persona y cuando lo empezás a ver, es que el lenguaje corporal es fácil de detectar. Cuando encontrás a una persona que empieza a tartamudear, que empieza a enredarse en las respuestas, que duda ya, en un periodista, ¿verdad?, que está atacando y que quiere, ahí encuentra el momento ideal para rematar la nota. Y ahí se quedaron cortos, ahí se quedaron, no, bueno, que, no, señor. O sea, por eso le digo, o sea, la gente escoge incluso a quienes le respondes, a quienes no. Y no hay denuncias.
2: Pues
1: le
2: digo, estamos de acuerdo.
1: Y como digo, no es solo, es solo
2: vos no te el metes, periodismo. No, mira, no digas nada, no hagas preguntas extrañas, por aquí no es, espérate, vos querés entrevistas, sí, ok, entonces, si querés entrevistas, tenés que
1: te lleve el trofeo.
2: No puedes estar haciendo preguntas raras ni nada. Mira, ese tema no lo toques, ese tema no es para acá. Y entonces vos te prestás para esas cosas. Ese es el problema.
1: Y estamos metidos, inmersos, en una gran situación. Lo nuestro está, como dirían en los pueblos, como escupa en una escoba.
2: Enredados. Completamente enredados.
1: Hay mucha gente con poder detrás del trono, el trono con mucho poder, todos quieren intereses, todos quieren beneficios individuales y colectivos. Estamos viendo que lo peor de nuestro fútbol no es solo lo deportivo, es la dirigencia, son los actores, es el mismo periodismo que por no ser autocrítico, por no denunciar las cosas como tienen que ser, han permitido que lleguemos hasta este caótico.
0: Vea, Fabio y Memo, muchas de esas entrevistas que dan presidentes, si te doy 30 minutos, pero mandame el guión de las preguntas que vas a hacer.
2: Mandame las preguntas para decirte cuál sí, cuál no.
0: Exacto, mandame las preguntas. Ajá, esta, no, esta no, esta sí. Pum, okay, haceme las preguntas. Así es como funciona, Fabio.
1: Sí. No, totalmente de acuerdo. Y repito, o sea, ¿a quién le damos el beneficio? ¿O de quiénes nos informamos? Si son parte de... Se han prestado, han permitido que sus programas se sigan ocultando informaciones. Han permitido que los personajes que siguen hundiendo nuestro fútbol, que siguen careciendo de conocimientos, sigan manejando nuestro fútbol. Señores oyentes y aficionados, como dirían los políticos, no coman cuento. Aquí, todo el entorno nacional que tiene ahorita beneficios y situaciones que les ayuda en su rating, son tan o más culpables que los gestores de las malas decisiones, porque ellos saben lo que se viene gestando, pero se hacen de la vista gorda y no les informan como debe ser a todos nosotros. Todas las noticias van sesgadas y cubiertas por intereses de cada quien. Señor Sergio Hidalgo, si la plata está, no hay nada más feo que a uno lo señalen por algo que es incorrecto. Usted hubiera salido pegando gritos y diciendo que todo era falso, que ahí está la plata, que ya se pagó. Cuando usted da pie y tartamudea y dice que va a ser pago, un pago parcial, hay algo malo.
3: ¿Dónde está esa plata? ¿O dónde se jineteó esa plata? Porque está como nuestro compañero Claudio Miguel.
2: Sí, pero vea qué cosa más rara, Fabio. Vamos a suponer que se jineteó. Vamos a suponer que, como en muchas empresas e instituciones del Estado, jinetean el dinero, ¿de acuerdo? Uh-huh. Vamos a suponer que es así. Pero si usted tiene la información de quién pagó y quién no, ¿cuál es el problema? Si usted sabe quiénes pagaron los arbitrajes, entonces cancelar el arbitraje. ¿Me entiendes? Si en el partido de Jicaral Escorpiones pagaron el arbitraje, pagarle a los árbitros que pitaron ese juego porque la plata está ahí. Y yo te aseguro que no hay un solo pago que no esté, porque si no, ese partido no se puede jugar. Porque si no, ese partido no lo programan, porque si no pierden los puntos, Fabio.
3: Correcto. No, no, no. La plata ingresó. La plata ingresó, Memo.
2: Por eso.
3: Lo que dicen es que no podían pagarle a los árbitros, porque no, el, no sé cómo le decían ellos, si colegio o porque como que hay diferentes grupos arbitrales. Entonces, que tal grupo no presentó la factura.
2: Pero que hasta que presentaran la factura, si el pago está ahí en la cuenta del banco, aparece quién deposita. Usted no puede pagar, Fabio. O me vas a decir que a vos un empresario te paga y no sabes si él te paga si no te envía la factura. No. O revisas en tu cuenta si te pagó o no.
3: Reviso mi cuenta.
2: Correcto, así de sencillo es.
3: No, aquí. Aquí pasa. Aquí pasa algo. Y le digo, el día que nos explote en la cara todas las verdades, cuando alguien se anime a enfrentarte a esta gente y todo ese material nos salga a la luz pública, de todas las anomalías, de todas las decisiones, el por qué, cuáles intereses prevalecían para tal decisión o tal situación, vamos a tener que agarrarnos del moño y decir, se advirtió, mas nunca le dimos la importancia. Compañeros, nos ganó el tiempo. ¿Algo bueno que quieran agregar? Mañana Francia, España, así brevemente.
2: Francia, España, 1:00 p.m.
3: Venga el equipo mejor consolidado como Francia, pasándole en cancha a España, o como siempre decimos los conocedores del fútbol, hay que jugar cada partido.
2: Es que hay que jugarlo, Fabio, a ver si me explico. Francia es un muy buen equipo.
4: Exacto.
2: Además, yo podría decir que es mejor que
4: España.
2: España. Uh-huh. Pero vos no sabes qué va a pasar en ese
4: equipo. Exacto.
2: ¿A qué me refiero yo qué va a pasar? Vos no sabes si la FIFA quiere que gane España. No, es en serio. No, ni siquiera estoy vacilando. A mí no me da ni risa. A mí me da cólera. Risa no me da. Porque es una realidad. Porque en estos momentos está Argentina para jugar contra Inglaterra porque la FIFA quiere que esté Argentina. Si no, ya no estaría. ¿Me entendés?
3: Memo, y te digo...
2: Entonces, no sabemos qué va a pasar.
3: Dicen que están buscando dónde le pueden cambiar el nombre a Argentina.
2: ¿Cómo le van a poner?
3: Infantina.
2: Infantina, sí, a todo. Tristeza. No, es que todas esas cosas son deprimentes, Fabio. O sea, cuando usted escucha que recaudaron 11,000 millones de dólares en entradas, yo digo, ¿y entonces por qué no le ayudan a las federaciones que tienen pocas entradas para que puedan mejorar el fútbol con instalaciones, con canchas, con un sinnúmero de cosas?
3: Memo, te voy a decir algo, y con todo el respeto, o sea, ayuda, pero la FIFA donó $1,000,000 ahorita para las causas de Venezuela.
2: ¿Las causas de qué?
3: De Venezuela, ahí de los terremotos en Venezuela.
2: Sí.
3: $1,000,000 con los ingresos que está teniendo la FIFA en este momento. Sí, es como que dar una propina nada más.
2: Eso es lo que hacen, dar una propina.
3: Pero nos vamos, don Alexei Tapia, le cedo el honor a usted de despedir el programa y darle un buen mensaje a todos para este inicio de la misma.
5: Solo quiero agregar algo.
3: Hágale.
5: Lo que tenemos, yo creo que aquí los cae mal en este tema del fútbol, somos los que tenemos la bendición de, como ahorita, ¿verdad? Nosotros de estar en detrás de un micrófono como un comunicador y como un aficionado más, ¿verdad?
2: Y de una emisora que no nos da una línea a seguir.
5: Exacto, exactamente. En realidad, digamos que tenemos esa bendición de poder comunicar y de poder externar nuestro criterio y creo
2: las
5: que
2: es verdades.
5: Muy, exacto, y ha sido durante el tiempo, por lo menos los que tenemos una noción de fútbol, ¿verdad? O que por lo menos estuvimos metidos en todo esto y que nos apasiona y que nos gusta, tenemos esa bendición de poder comunicar y decir las cosas porque no tenemos nada atrás, ¿verdad? Decimos porque eso es lo que nos gusta.
2: Porque yo he visto otros,
5: exacto, yo he visto otros comunicadores en otros canales que son los que caen mal, pero son comunicadores, no son periodistas. Entonces nada más quería agregar eso, ¿verdad? Que bueno, por lo menos aquí estamos, que tenemos esa bendición de levantar la voz, que probablemente no llegue a esferas las más altas, pero aquí estamos levantando la voz y diciendo, hey, atención con esto. Y bueno, me despido, muchísimas gracias a todos los que nos honraron con su presencia a través del 89.1 FM. Aquí estamos, siempre vamos a seguir al pie del cañón, conversando lo que nos gusta, denunciando lo que cuando no nos parezca algo y sobre todo poder seguir conversando con todos ustedes y que nos estén escuchando todos los días a partir de las 6 de la tarde en su programa Masters del Fútbol. Que Dios los bendiga.
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5: Cordialmente invitados.
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5: Hola, hola, muy buenas noches. Gracias por escuchar Eco Municipal, 84 cantones, 84 realidades locales. Yo soy Gustavo Delgado. Espero que se encuentre muy bien. Nosotros felices de poderle ofrecer información importante sobre lo que acontece en nuestras comunidades. Hoy nos vamos a referir al polémico reglamento de espectáculos públicos de San José, que bueno, despertó mucha inquietud la semana pasada y bueno, todavía hoy, por supuesto, y mañana, que es la sesión del Consejo Municipal Ordinaria, pues esto dará todavía mucho más de qué hablar. Antes, le queremos comentar que el proceso de licitación y posterior adjudicación del contrato para construir un tercer nivel en la Rotonda de Guadalupe, conocida como la Rotonda del Bicentenario, iniciará en el año 2027, así lo provee el ministro de Obras Públicas y Transportes, Efraín Celedón. Perdón, se trata de una prioridad para la actual administración al tomar en cuenta el tránsito que se reporta en la zona y la necesidad de la obra, la cual se conocía desde el momento en el que el paso a desnivel estaba en construcción. La obra tendría un costo estimado superior a los 7 millones de dólares, al menos así se determinó 6 años atrás. Sin embargo, se tiene claro que el monto será mayor y se conocerá con exactitud hasta concluir la etapa de preinversión y preingeniería, la cual permitirá elaborar el proyecto, el perfil del proyecto. Esta fase se realiza en este momento con la colaboración del Banco Centroamericano de Integración Económica. El plan consiste en construir un tercer nivel que permita un paso fluido y sin interrupción para todos los vehículos que circulan en sentido Guadalupe, San José y viceversa. El jerarca del MOP reconoció la necesidad de la obra y también las dificultades que tendrá su ejecución, principalmente por las expropiaciones. En la Rotonda de Guadalupe habría que expropiar tal vez un poco de la zona por donde está el Liceo Napoleón Quesada, tal vez un poco las casas que están al frente. Allá por Walmart yo creo que tenemos un poco más de espacio, pero es parte de la necesidad porque el tránsito que viene de Guadalupe hacia San José y viceversa es bastante alto y tenemos claro que ahí pasan todas las rutas de autobuses de Moravia, de Guadalupe, del Alto, que van hacia San José y viceversa. Entonces es un proyecto muy necesario, manifestó el ministro. La previsión del jerarca es que el proceso de licitación del proyecto pueda iniciar en 2027, tomando en cuenta que durante todo ese año se mantendrá el proceso de estudios y prefactibilidad. Para el ministro es lamentable que el paso a desnivel se ejecutara en el pasado, teniendo claro que el diseño estaba desfasado y que ahora se tenga que analizar la reactivación del proyecto, tomando en cuenta que los costos serán más elevados. Bueno, vamos a escuchar la primera parte de la entrevista de esta noche. Nos acompaña la regidora independiente Yorleni Córdoba y el presidente de la Asociación de Bares y Restaurantes, don José Quesada. Adelante.
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6: Hola, hola, muchísimas gracias a todas las personas que nos acompañan. Yo soy Gustavo Delgado, espero que se encuentren muy bien. Hoy hemos invitado a Yorleni Córdoba Moya, ella es regidora independiente en el Cantón Central de San José, y también nos acompaña don José Francisco Quesada. Don José es el presidente de la Asociación de Bares y Restaurantes. La semana pasada, vamos a decir que explotó, ¿verdad? Un tema que, bueno, llamó la atención de artistas, de diputados, por supuesto que de regidores. Los medios de comunicación pues ofrecieron muchísima información acerca de un reglamento que estaría poniendo unas limitaciones que para algunos se consideran exageradas para el funcionamiento de los bares y restaurantes o de centros nocturnos en general. Sobre todo esto aplicado a la posibilidad de bailar, la posibilidad de escuchar música y también hasta de cantar en los famosos karaokes. Para ponernos más en contexto, pues por supuesto que vamos a conversar con nuestros invitados, pero además vamos a procurar ver qué viene a partir pues de toda esta situación. Vale aclarar que inclusive ya el señor alcalde de San José, don Diego Miranda, dijo que ese reglamento se iba a detener su aprobación y que se iba a revisar con la incorporación de los diferentes actores. Pero bueno, doña Yorleni, en primer lugar, gracias por estar con nosotros. ¿Cómo le va?
7: Muchas gracias, don Gustavo. Un placer hoy estar aquí en su programa y también un saludo a las personas que nos ven en las redes.
6: Maravilloso. Don José, gracias por estar con nosotros. Bienvenido.
8: Bueno, primero que nada, muchísimas gracias, don Gustavo, por la invitación. Un saludo a doña Yorleni y a todos los que están dando seguimiento a lo que es esta transmisión de esta entrevista.
6: Muy amables. Pongámonos primero en el contexto de lo que estaba pasando en la MUNI, porque yo creo que también es importante ponernos en contexto sobre lo que sucede entre el sector de bares y restaurantes. Doña Yorleni fue la quien advirtió a través de las redes sociales que estaba ese reglamento y que ella lo votó de forma negativa, ¿verdad? Entonces, por favor, doña Yorleni, que nos pueda explicar exactamente qué es lo que estaba sucediendo.
7: Bueno, el inicio, el génesis de lo que causó la revelación del pueblo, como les digo yo, ¿verdad?, es el hecho de que se estén trabajando reglamentos y no solo este de espectáculos públicos, que es lo que hace que se genere toda esta polémica, sino reglamento de participación ciudadana sin la ciudadanía, reglamento de pymes sin estar involucrada en las partes, ley de borrador, proyecto de ley de borrador de patentes. Perdón, en el reglamento de patentes y en el proyecto de borrador de la ley de patentes, todos estos reglamentos vinieron después desde el primero de mayo a golpe de tambor. ¿Y qué es lo que sucede a raíz de esto? Que nosotros desde esta regiduría implementamos una moción que fue acuerdo ya por los compañeros regidores de que las mociones fueran, las comisiones fueran transmitidas, y sin embargo, después del primero de mayo, las comisiones, si bien se dan, empezaron a establecerse mesas de trabajo a espaldas de la ciudadanía que las personas no podían ver, y ahí se discutían horarios entre funcionarios de la Municipalidad de San José y regidores, pero nunca estuvieron los patentados, nunca estuvieron los vecinos. Entonces, a la hora de que se emiten estos reglamentos, varios regidores, un grupo de regidores y mi persona, dijimos, tras de que hay, es un problema de inconstitucionalidad y raya en términos legales, ¿verdad? Perjudica y también no están las partes, no lo podemos votar así. Entonces, no hubo el debido proceso, se violentó todos los artículos del Código Municipal en cuanto a la participación ciudadana, en cuanto a nuestra constitución política, y yo, sinceramente, Gustavo, nunca voy a respaldar algo que violente, que no haya un trabajo de diálogo entre las partes y que se pueda construir un reglamento robusto. Ese fue el génesis de la situación.
6: Muy bien, le agradezco mucho, doña Yorleni, porque sí fue muy puntual, pero muy explicativa. Yo mencionaba, José, que esto no es nuevo, ¿verdad? Porque como ya lo estaba explicando la señora regidora, el reglamento este en particular se venía discutiendo desde hacía, me imagino yo, semanas, ¿verdad? Pero ¿en qué momento llegan ustedes a enterarse, digamos, de ese detalle donde se hablaba de prohibir a la gente bailar, donde no se pudiera escuchar música a partir de las 10 de la noche? ¿En qué momento tienen ustedes la alerta de este tipo de condiciones que, sin lugar a dudas, afectan a los centros nocturnos de San José y, si fuera en el caso, en otros cantones?
8: Bueno, sí, Gustavo. Esta situación pues se genera a raíz de la alerta, ¿verdad?, que nos emite doña Yoleni, que ella se comunica con mi persona y me habla del tema. Primeramente nos hablaron de un tema de un reglamento de patentes, un proyecto de ley de patentes, y venía de último el tema del reglamento de espectáculo público, ¿verdad? Cuando yo tengo los documentos, pues me voy a la tarea ahí de pegarles una leída y ver el tema, ¿verdad?, exactamente a qué se refiere. Y aquí es donde ya, pues, sí comienza a haber un tema de una alerta, ¿verdad?, por el tema de las limitantes que genera este reglamento. Primeramente, lo que ya todos conocemos, ¿verdad?, que digamos las actividades en bares y restaurantes, ¿verdad?, dejándole entendido a la gente que la patente de bar y restaurante no existe, sino que existe la de bar y existe la de restaurante, ¿verdad?, que son totalmente apartes, con horarios diferentes y demás, las actividades terminarían a las 10 de la noche. Los negocios siguen abiertos, los bares hasta las 12 de la noche, que es su horario de cierre, y los restaurantes hasta las 2:30, pero sin actividades, ¿verdad? Lo cual, obviamente, esto generaría un tema de desempleo, tanto para lo que es el sector en sí, ¿verdad? Más contratación, ya no habría tanta contratación de lo que son saloneros, cocineros, bartenders, gremio en general, y por supuesto traería un gran desempleo para lo que es el sector de los músicos, los DJs y todo el gremio artístico, ¿verdad?
6: Inclusive, entonces, perdón, hasta menos personal requeriría los bares, o sea, los saloneros.
8: Sí, por eso, digamos, ya habría menos contratación de lo que son saloneras, bartenders, cocineros y demás, porque para nadie es un secreto que, si bien es cierto y lo tenemos muy claro, la actividad principal de un restaurante es la venta de comida y la actividad principal de un bar es la venta de bebidas alcohólicas, se necesitan actividades secundarias, ¿verdad?, que es lo que la gente busca hoy en día, ¿verdad? La gente sale de sus oficinas, sale de sus casas y van a buscar una actividad en la cual pues van a entretenerse, van a divertirse, ya sea que haya música en vivo, que haya un DJ, que haya karaoke, ¿verdad? Que tiene que haber regulaciones, sí, por supuesto, somos claros de que tienen que haber regulaciones, de que hay tres zonas, ¿verdad? La cual es la mixta, la comercial y la residencial, ¿verdad? Obviamente en la tema residencial pues hay que tener un tema de más cuidado, ¿verdad? En tema de muy probablemente analizar el tema de confinamiento en un negocio que quiera estar en una zona residencial para que no vaya a haber un tema de afectación a los vecinos, ¿verdad? Lo que pasa es que este reglamento no especifica, ¿verdad?, que digamos que el espectáculo público sea hasta las 10 de la noche, por ejemplo, solo en zonas residenciales, sino que es generalizado, ¿verdad? Entonces perjudicaría a todos por igual. Entonces, sí, esa es una de las preocupaciones más grandes. Es mentira lo que se dice de que es que no es que no se va a permitir bailar. Claro que sí, el reglamento lo dice muy claro. Restaurantes, solo música en vivo sin actividad bailable. Bares, DJ, karaoke, música en vivo, animación sin actividad bailable, ya sea antes de las 10 de la noche o después de las 10 de la noche. La prohibición de que la gente baile en bares y restaurantes está en el reglamento. Entonces, como te digo, no es un tema de que está dividido por zonas, ¿verdad?, haciendo comprender que sí, por supuesto, hay gente que en las zonas residenciales necesitan descansar y tenemos que ser más estrictos en esas partes, pero no, el reglamento viene generalizado.
6: Muy bien, muchas gracias, sí. Ok, entiendo, perdón, me voy a quedar un momento con usted, José. Ustedes en ningún momento los invitaron a una reunión, a una mesa de trabajo, les dijeron, vea, estamos construyendo este reglamento, queremos conocer la realidad de los locales que ustedes tienen, administran. No, cuando
8: bueno, para empezar, yo le envié dos correos al alcalde, uh-huh, en septiembre del año pasado, en agosto y septiembre del año pasado. Los correos nunca me fueron nunca se respondieron, ¿verdad?, por parte de la alcaldía, ¿verdad? Nosotros teníamos una propuesta para hacer un reglamento de espectáculo público desde la asociación, ¿verdad? Obviamente se necesitaba hacer un tema de mesas de trabajo con los diferentes sectores para poder hacer un reglamento en el cual nosotros teníamos una base, una idea de lo que le queríamos proponer, pero bueno, la respuesta fue negativa, nunca hubo un tema de respuesta hacia nosotros de poder sentarnos a hacer mesas de trabajo. El alcalde en su momento dice que como que se realizaron algunas mesas de trabajo con algunos comerciantes de Escalante. Lo que pasa es que Escalante no representa todo San José. Escalante es una pequeña parte de todo lo que es San José. Hay problemas en San Francisco, hay problemas en la Cali. Entonces, esto es reunir la mayoría del comercio posible, reunir los vecinos, reunir las diferentes entidades del Estado y sentarnos a hacer un reglamento. No que tomas en cuenta 10 comerciantes y 10 vecinos y ya hiciste un reglamento en base a esa cantidad de personas, porque hay mucha gente que se va a ver afectada y no es representativo.
6: No, la realidad de Escalante responde a Escalante, por supuesto, o sea, no responde, como usted lo está mencionando, a San Francisco de los Ríos, donde creo que hay mucha patente de bar y restaurante, o no responde a la realidad de el distrito de Merced, o sea, es muy diferente, o a San Sebastián. Ahora, doña Yoleni, ¿usted se advirtió también de esto a la administración y, por qué no, a los demás compañeros suyos del Consejo Municipal de que esto no iba por buen camino, de la creación del reglamento?
7: Sí, correcto, Gustavo. Yo lo advertí, pero igualmente de oídos sordos. Entonces, lo que sucede en esto es que al final de cuentas eso genera una irresponsabilidad a la hora de crear la normativa porque genera hasta división, ¿verdad?, entre la ciudadanía. Entonces, el tema aquí es que no hay una escucha, no hay una comunicación, y esto no solo le pasa a don José que no le respondan los correos, es que esto pasa con la mayoría de ciudadanía responsable que quiere generar propuestas, solución en cualquier aspecto o ámbito social, propuesta, proyecto, y el señor alcalde no contesta, y todo lo tengo como prueba, ¿verdad? Tengo correos de las personas que me dicen, doña Yoleni, el alcalde no me contestó, le puedo dar el caso de Pavas en Finca San Juan con el Comité Integral de Pavas, le puedo dar el caso de los vecinos de Distrito Hospital en Barrio Cristo Rey, también tengo pruebas, y así sucesivamente la Carpio. La Carpio propone propuestas de embellecimiento y de oídos sordos. Al final el alcalde quiere hacer lo que él crea, y aquí no se puede gobernar con imposiciones. Estamos claros de que San José requiere una visión de orden, pero para que haya un orden y un futuro de transformación de San José, también tenemos que generar oportunidades, cultura, empleo y sobre todo hacer valer los principios constitucionales de la ciudadanía en general, ¿verdad? Entonces, yo desde que entré, desde el 1 de mayo que entré a Sacurur como regidora, siempre establecí que cuáles eran las reglas claras del juego, Gustavo. ¿Cuáles van a ser los mecanismos y las herramientas de participación ciudadana para que la ciudadanía ya deje de estar excluida? Vuelvo y repito, el reglamento de participación ciudadana, el colmo, lo hicieron sin la ciudadanía. Ahí está, en la Comisión de Jurídicos, viendo a ver entonces otra vez mesas de trabajo a espaldas de la ciudadanía, sin que nadie se dé cuenta entre regidores y funcionarios. No, señores, o sea, yo establecí mecanismos, establecí la Comisión de Enlace Ciudadano, que por cierto no me la quieren ampliar. ¿Por qué? Porque yo le doy voz y decisión a la ciudadanía y parece que eso no gusta, ¿verdad? También hice una serie de mociones para que haya una trazabilidad de acuerdos como tienen en la Asamblea Legislativa. A través de profesionales que donaron su tiempo, eso está ahí sin ejecutar. También que la página de la Municipalidad de San José sea más accesible, que usted, Gustavo, y cualquier ciudadano puedan entrar y ver el correo de la señora regidora, regidor, del síndico, ¿verdad? Sí. Y nada de estas herramientas, que son bastantes, que son parte de la participación ciudadana, son tomadas en cuenta. Y es que la participación ciudadana en la toma de decisiones no es una consulta pública, No es agarrar yo detrás de un escritorio y hacer un reglamento y creerme todólogo, ¿verdad? Y decir, bueno, esto es lo que a mí me parece.
6: Yo no
7: y
6: me...
7: entonces, después de este reglamento, lo voy a poner a consulta pública. Y entonces llegan los ciudadanos, dan sus observaciones. Y eso no garantiza, Gustavo, que la alcaldía vaya a tomar en cuenta las observaciones. No es vinculante. Las decisiones se toman antes, después. Antes, en el medio y después, no todo hasta que ya reviente esta bomba como se dio, ¿verdad?
6: Claro.
7: De lo que está pasando, que muy es inadmisible.
5: Nos vamos a la pausa, ya casi regresamos.
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6: 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Yo soy Gustavo Delgado. Fortalecer el liderazgo, el emprendimiento y la innovación entre las nuevas generaciones fue el objetivo del Encuentro Nacional de Juventudes. 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Yo soy Gustavo Delgado. Ahorita le comentamos que la Sala Constitucional declaró con lugar un recurso que se presentó contra la Municipalidad de San Rafael de Heredia por haber dado permisos de construcción para un fraccionamiento urbano y respetando el área de protección de un pozo del Instituto Costarricense de Acueductos y Alcantarillados que abastece de agua potable alrededor de 32.000 personas e ignorando el riesgo de contaminación por posible infiltración de aguas residuales. Se trata de una denuncia por un fraccionamiento que se ubica sobre la Ruta Nacional Terciaria 503, entre la calle Bagaceña, La Bagaceña y la Ruta Nacional Secundaria 112, cerca del Más por Menos de San Pablo de Heredia, y que se construyó a la par de un pozo de abastecimiento de agua potable del AIA. La Sala Cuarta declaró con lugar el recurso de amparo presentado el 15 de abril contra la Municipalidad, el AIA y el Servicio Nacional de Aguas Subterráneas, Riego y Avenamiento Senara, por los vecinos Carlos Campos, José Francisco Alfaro y Rodrigo Ramírez. En la resolución emitida por los magistrados el pasado 19 de junio, estos ordenan al Senara, a la Dirección de Agua del Ministerio de Ambiente y Energía, al AIA y al alcalde de San Rafael, Jorge Eduardo Arias Santamaría, resguardar el área de protección del pozo en un plazo máximo de 5 días. Asimismo, se les ordenó crear una instancia interinstitucional que aborde la problemática de la invasión del área de protección del pozo y la posible infiltración de aguas residuales y diseñar un plan para atender el problema y garantizar la calidad del agua potable, así como revisar los permisos otorgados en contravención de la normativa hídrica aplicable. Bueno, vamos a escuchar la segunda parte de la entrevista de esta noche con Yorleni Córdoba, regidora en San José. Y don José Aguilar, presidente de la Cámara de Restaurantes, no, perdón, de la Asociación de de Bares y Restaurantes. Adelante.
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6: Sí, claro, usted dijo algo, doña Yoleni, que me parece muy importante, y es que creo que fue así, San José debe crecer, pero con una visión de orden. Eso a mí me parece muy apropiado. Y aquí sí tengo que hacer como abogado del diablo, porque creo que se ha extremado o se ha ido la mano en ciertas situaciones, don José, usted me lo aclarará, con respecto al uso de la patente y los horarios. Y desde ahí a mí un regidor que sí me pidió que guardara la discreción del caso, él me hablaba de que se necesitaba hacer un orden porque se estaba extralimitando los horarios y en las competencias, digamos, que la patente les permitía a ciertos comerciantes. ¿Siente usted, en este caso, José, que realmente hay un abuso por parte de algunos comerciantes que tienen tal vez una patente de restaurante, pero se dedican más que nada a otras actividades y entonces esto afecta a los demás o esto fue simplemente una falta de claridad por parte de la MUNI? ¿Cómo lo ve usted? ¿Hay una responsabilidad compartida?
8: Se nos cantidad quedó de patentes, eso corresponde meramente a la Municipalidad de San José, ¿verdad? Que es la que se encarga de otorgar las patentes. Hace un tiempo atrás, me acuerdo que también el alcalde intentó frenar el hecho de dar más patentes de restaurante, lo cual él no puede hacerlo, ¿verdad? Porque las únicas patentes que se pueden limitar son las de bar, ¿verdad? Pero ¿por qué la gente coge una patente de restaurante? Porque para empezar, la ley 9047 está mal, ¿verdad? El hecho de que un restaurante pueda tener su apertura en horario de 11 de la mañana a 2:30 de la mañana, esa es la razón por la que todos cogen una patente de restaurante.
6: Claro, porque le sirve.
8: Yo siempre me he hecho la consulta, ¿quién va a cenar a las 12:30 de la noche, a la 1 de la mañana a un restaurante? Nadie. Entonces, desde ahí estamos mal. Un bar tiene su horario de apertura de 12:30 a 12:30 de la noche. Debería de ser al revés. Entonces, que los restaurantes puedan cerrar a 12:30, ¿verdad?, con su horario de 12 a 12 o de 11 a 12, como usted quiera, y el bar abre de 12:30 a 2:30 de la mañana, y el bar, al menos en este tema, por ejemplo, este nuevo reglamento de espectáculos públicos, pretende darle bastantes actividades al bar, a excepción de bailar, que eso yo creo que es algo muy apelable porque me parece sumamente ilógico, ¿verdad? Entonces, creo que el orden debería empezar desde el hecho, por ejemplo, de la ley, que está mal, ¿verdad? Ahora, otro de los puntos que está mal en la ley, que perjudicaría si se hiciera este cambio de horario, por ejemplo, es las distancias, ¿verdad? Vivimos en una antigüedad increíble, en donde todavía creemos o pensamos que es recomendable que un bar o una discoteca, por ejemplo, no se pueda, un salón de baile, no se pueda poner a menos de 400 metros de una iglesia o un centro educativo, ¿verdad? Cuando el funcionamiento de estos negocios, pues es nocturno, ¿verdad? Y el de la iglesia o el de la escuela, pues es diurno, ¿verdad? Entonces, creo que todavía vivimos muy con una mentalidad un poco retrógrada en este sentido. Creo que ahí debería empezar un tema de un cambio, ¿verdad? Porque, digamos, las patentes de restaurante las van a seguir solicitando y se van a seguir dando, porque no se pueden limitar, ¿me entendés? Las únicas, como te digo, que se pueden limitar son las de bar por un tema de cantidad de población, ¿verdad? En cierta distancia y demás. El hecho de que la gente tome una patente...
6: Doña Yoleni, usted sí está aquí. Okay.
7: Aquí estoy.
6: Muy bien. Doña Yoleni, tal vez hablemos de qué viene. O sea...
7: Okay.
6: Creo que están convocados representantes de bares y restaurantes, creo que hoy, mañana, y ustedes sesionan mañana. ¿Cómo es la cosa? ¿Qué viene?
7: Nosotros hoy tenemos control político y mañana sesión extraordinaria, y mañana tenemos la sesión ordinaria, la normal, de todos los martes a las 6. Uh-huh. Sí, yo me di cuenta... por redes sociales, a través del bill del señor Diego Miranda, donde él convoca al sector cultura a las 3 el día de hoy y a las 4 los patentados. Pero yo les hago una pregunta, ¿y dónde están los vecinos? ¿Por qué por separado? ¿Por qué no una mesa también con los regidores, que son los que aprueban el reglamento, ¿verdad?, para escuchar? Si bien es cierto, tenemos derecho a ir también como regidores, es parte de el diálogo y una comunicación asertiva. ¿Qué sigue? Bueno, yo le puedo dar soluciones de parte de un grupo de regidores, y mi persona, que el día viernes, por medio de una moción del compañero regidor Juan Diego Gómez, se presenta una moción de revisión de acuerdo sobre el reglamento de espectáculos públicos, pese de que nosotros ya habíamos votado negativo todo este tipo de reglamentos por ser inconstitucionales y por no estar las partes, ¿verdad?, los actores centrales para la discusión de un reglamento robusto y claro. Y te puedo contar más o menos lo que dice la revisión del acuerdo, ¿verdad? No sé si tendré el tiempito ahí para decir.
6: Sí. Por supuesto.
7: Ok, bueno, dentro de los motivos que fundamenta la revisión, aparte de incumplir con los artículos constitucionales 9, 11 y 50, y también el Código Municipal del artículo 4, que establece de que la municipalidad debe hacer un desarrollo local participativo e inclusivo que contemple la diversidad de las necesidades y los intereses de la población. Y en el artículo 5 del Código Municipal dice: las municipalidades fomentarán la participación activa, consciente y democrática del pueblo en las decisiones del gobierno local. Las instituciones públicas estarán obligadas a colaborar para que estas decisiones se cumplan debidamente, ¿verdad? Y habla de la ley, principalmente la municipalidad pretende regular materias cuya competencia corresponde a la ley. Por ejemplo, aparece repetidamente en el texto dictaminando criterios indeterminados para aprobar, denegar licencias. ¿Qué quiero decir con eso? Que es muy subjetivo y muy amplio, porque, por ejemplo, puede caer ahí en la moralidad. ¿Qué sé yo? Si una parejita LGTBQ+ va a un restaurante y le parece al propietario que no es apropiado, y como lo dice el reglamento, ¿verdad? Entonces, eso también es apelable, ¿verdad? Uh-huh. Después se crean nuevas prohibiciones que no están previstas en la ley 6844, ¿verdad? Donde dice: se establece un impuesto a espectáculos públicos a favor de las municipalidades, únicamente autoriza a gestionar el cobro del impuesto y el sistema de fiscalización. No autoriza crear un régimen completo de autorización del espectáculo. Sin embargo, el dictamen aprobado crea 7 categorías de licencias, limita modalidades, restringe horarios, regula el contenido artístico, limita frecuencia y limita espectáculos gratuitos. Todo ello excede el objeto de la ley, de la ley 6844. Exceso del reglamento, el respaldo de la ley 7440, ¿verdad? El reglamento dictaminado invade competencias, y así puedo seguir, ¿verdad? Son una gran cantidad de cosas que se están apelando aquí para la revisión de este acuerdo, que si quieren pueden pasar a mi despacho, ¿verdad? Para cualquier persona o la ciudadanía, para que vea esta moción, o el de los compañeros regidores que firmamos esta moción.
6: Muy bien.
7: Y dentro de las soluciones también es que si hoy van los patentados, y bueno, no me corresponde a mí, pero yo sí puedo decir desde el ámbito de desde la regiduría, que cuáles van a ser los mecanismos, Gustavo, cuáles van a ser las reglas ahora del juego

0: Exactamente, la marca San José, que me parece que son recursos innecesarios que no se tuvieron que haber utilizado, más de 80 millones. Yo no tengo nada en contra de la marca que había antes, estaba bonita.
1: San José.
0: No era el momento, creo que hay otras prioridades, ¿verdad? Los desaciertos en estas normativas. Hace poco con también los cobros que hacían a nivel de plazas en el comité cantonal, ¿verdad? De cuánto le estaban cobrando a los usuarios, que y también hubo una rebelión y tuvieron que ir. O sea, ya dejemos de estar causando rebeliones y ya trabajemos desde el inicio como tiene que ser, ¿verdad?
1: A mí me parece delicado esto, y para darle pie a José, que ya volvió. Últimamente, en aspectos negativos, han sido protagonistas municipalidades. La de San José, bueno, el ruido de la semana pasada, donde evidentemente hay una falta total de asesoría en cuanto a cómo llevar a cabo el reglamento, ¿verdad? Puntualizando en el reglamento. O bueno, lo que sucedió en Garabito, también, ¿verdad? Que provocó mucho ruido, incluso hasta editoriales de medios de comunicación. Igualmente me parece que una falta de asesoría es evidente. Ahora, don José, ya estamos como mirando hacia adelante. Bueno, ustedes están convocados para hoy. ¿Van a asistir en primer lugar a esa convocatoria, y cuál es la posición específica del sector de bares y restaurantes?
2: Bueno, sí, nos vamos a dividir porque en realidad pues tenemos ahí algunas reuniones con algunos regidores, y aparte de eso sí está la reunión de la Municipalidad de San José, que ellos convocan el día de hoy. Una parte va a ir al tema de lo que es la reunión en la Municipalidad de San José, ¿verdad? Con lo que es el tema de los patentados, y otra parte pues estaremos reunidos con algunos regidores, ¿verdad? Para ver precisamente el tema de lo que es el reglamento.
1: ¿Cuál es la posición que tienen ustedes ahora? O sea, el reglamento definitivamente se va, ¿verdad? O sea, no hay que empezar desde cero, o ese que tiene ahorita la Muni puede rescatarse algo. ¿Qué piensan ustedes?
2: Bueno, la posición de nosotros es, primero que nada, que el alcalde cumpla lo que dijo, ¿verdad?, en sus redes sociales, de que iba a hablar con los regidores para traer abajo momentáneamente este reglamento, ¿verdad? Y la idea es que sí, se empiece un reglamento nuevo de cero, ¿verdad?, en donde vayan a estar todo lo que es la parte de comercio, lo que son una parte, por ejemplo, los vecinos, ¿verdad?, que también obviamente es una parte importante, y lo que sean las diferentes entidades del Estado, ¿verdad? Un reglamento que pues se pueda trabajar en conjunto, en armonía con los demás, y que todos podamos pues quedar satisfechos, ¿verdad?, con lo que el trabajo que se realice con ese reglamento.
1: Muy bien, estoy con una duda. ¿Algo similar sucedió en San Pablo y en Heredia, o son situaciones diferentes, que hubo problemas incluso con karaokes y demás? Don José, ¿usted recuerda que eso sucedió hace tal vez año y medio o 2 años?
2: Bueno, ha habido, pero fue en el Cantón Central de Heredia,
1: ¿Ah?
2: ¿verdad? Que de hecho hubo una manifestación de varios músicos y demás, ¿verdad? Porque obviamente estaban en contra de esta situación. Tengo entendido que ese tema, pues por ahí se ganó, ¿verdad?
1: Lo que se
2: Estuvo un abogado
1: necesita para evitar,
2: presente.
1: y usted
2: Perdón.
1: lo que usted decía, que lo que se necesita para evitar problemas en los cantones es un cambio en la ley.
2: Sí, en realidad pues debería hacer alguna modificación, al menos en la ley 9047. Es un tema y ahora que estuvimos en una reunión con varios diputados de parte de la asociación y algunos agremiados y gente del gremio artístico, pues tuvimos ahí algunos diputados, y vamos a tocar las puertas de la Asamblea Legislativa para ver lo que es la ley 9047, y ver qué modificaciones se le podrían intentar hacer, ¿verdad? Ya en algún momento se intentó. Pero no llegamos, como quien dice, a buenos términos. Entonces vamos a intentar una vez más a ver qué podríamos modificar para bien de todos, ¿verdad?
3: Nos vamos a una nueva pausa, ya regresamos.
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4: Volvemos a Eco Municipal, 84 cantones, 84 realidades locales. Yo soy Gustavo Delgado. La Municipalidad de Cartago emitió un reglamento necesario para avalar el comercio sobre ruedas en el cantón, lo que deja en firme los requisitos que deberán cumplir los comerciantes para acceder a este tipo de negocio. El reglamento se publicó en el diario oficial La Gaceta, lo que permite su entrada en vigencia. La intención municipal es habilitar la venta de productos y promoción de artículos por medio de vehículos. Estamos muy satisfechos que por fin vamos a tener ya habilitada la posibilidad del comercio sobre ruedas, lo que va a permitir a varios comerciantes cartagineses que puedan vender sus productos desde sus vehículos y puedan promocionar diferentes cosas para extender acá en Cartago. El reglamento quedó ya publicado en la Gaceta, con lo cual la gente que esté interesada puede personarse al Departamento de Patentes, hacer los trámites correspondientes. Y la municipalidad va a resolver con prontitud todas las solicitudes, explicó el alcalde de Cartago, Mario Redondo. El reglamento establece los diferentes requisitos que se deben cumplir para acceder al nuevo permiso comercial. Entre ellos, completar el formulario habilitado por el ayuntamiento, cumplir con el permiso sanitario, póliza e inscripción ante el Ministerio de Hacienda y la Caja Costarricense de Seguro Social, entre otros. El documento avalado por el Consejo Municipal también señala los requisitos que debe cumplir el automotor que se utilice para las ventas. Por ejemplo, tener ventana de atención, inspección técnica vehicular, sistema eléctrico seguro e iluminación. Muy bien, vamos a escuchar la tercera parte y final del programa de esta noche con doña Yoleni Córdoba, regidora independiente en San José, y don José Quesada, presidente de la Asociación de Bares y Restaurantes. Adelante.
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5: Claro, yo me imagino que con este escándalo, hasta los regidores que votaron a favor, ahorita se están arrepintiendo, doña Yoleni, ¿verdad? Creo que ya la viabilidad política del reglamento no existe. No hay manera de que esto pueda seguir avanzando.
6: Sí, bueno, sé que, por ejemplo, el compañero Brandon Guamus ha sacado varios TikTok y Facebook Lives y Reels diciendo que él se retrae, ¿verdad? Que él no quiere continuar con este proceso si no se hace con las partes. No sé los compañeros de Liberación y Juntos porque no he conversado con ellos. Tampoco el alcalde ha hablado con los regidores tales como los de la fracción del PUS, el otro independiente, más San José y mi persona, ¿verdad? No ha habido una comunicación, entonces
5: que no es nada nuevo.
6: No sabría qué decirte, ¿verdad? En ese aspecto, yo como regidora te lo digo, Gustavo, yo no voy a votar nada que violente los derechos constitucionales de las personas. Ahí me dicen, es que usted tiene que tener una posición y una línea. Sí, mi posición es que las cosas se deben consultar, que se debe trabajar con todas las partes, porque no es un invento mío. Es un mandato constitucional, está en el Código Municipal. Si usted no quiere respetar el código municipal y la constitución es porque usted no es transparente. Y en mi caso sí, me gusta cuentas claras, chocolate espeso. La verdad es que yo no voy a dañar en general a la ciudadanía en cualquier tema, ¿verdad?
5: Claro. Sí, sí, ese es un tema que hay que negociarlo. A mí me llama mucho la atención, y ya con esto vamos cerrando este tema, porque quisiera hacerles una consulta adicional, si ustedes me lo permiten también. Pero cuando yo hablé con una persona, que bueno, que es miembro del Consejo Municipal, a mí me habló específicamente del tema de Escalante. Y como lo dice José, yo estoy totalmente de acuerdo, o sea, Escalante no representa lo que sucede en todo el Cantón Central de San José. Escalante se manejó, o sea, muy bonitos los lugares, yo respeto mucho el trabajo de los empresarios que están ahí, pero tal vez explotó de una manera muy, a nivel comercial, muy vertiginosamente, y pues algunos vecinos no quedaron contentos con esa situación. Creo que ahí hay lecciones aprendidas, pero no podemos tomar Escalante como que es lo que sucede en todos los demás distritos, en todos los demás barrios de San José Centro.
6: Entonces, así es, Gustavo, el reglamento es para todo el Cantón Central de San José. Eso son sí. Los 11 distritos con todos sus barrios. Yo vivo en barrio Cristo Rey y lo que más abunda ahí son bares, ¿verdad? Y yo veo, digamos, en los chats de las comunidades, de la comunidad donde dicen la bulla y demás, y sin embargo, se hace la debida denuncia y llega el Ministerio de Salud, regula o llega el inspector o la policía municipal. Pero yo creo que también uno tiene que generar ese equilibrio, ¿verdad? Y también te puedo contar algo que está sucediendo muy grave en la Municipalidad de San José, que me lo confirma y tengo pruebas el del departamento de sesión de ya te digo de Dirección de Control Urbano, donde a inicios del 2024 la gerencia de servicios les quita de 17 inspectores a 5. A 5. Y entonces, ¿cómo vamos a regular las noches o los horarios extra, verdad? Y les da, y les dice, después se retrae, porque ellos reclaman, ¿verdad? Este mismo departamento reclama a la gerencia de servicios y le dice que no, esto no tiene ningún criterio técnico ni jurídico. Y entonces la gerente se retrae, pero les dice, ok, pero no les voy a dar las herramientas. ¿Y cuáles son las herramientas? Acompañamiento, seguridad, o sea, los deja con la papa pelada, por decirlo así, ¿verdad? Entonces, o sea, esas cosas no pueden ocurrir, o sea, no podemos estar tomando imposiciones y decisiones arbitrarias. Porque entonces, por un lado, se quejan, ¿verdad?, de que ruido y demás, pero quitan inspectores, ¿verdad? Yo hice un oficio hace poco que ya me contestaron, Gustavo, sobre, lo tengo por aquí, sobre la solicitud de información sobre trazabilidad del conteo de entradas de espectáculos públicos realizados en el Estadio Nacional y cobro correspondiente a favor de la Municipalidad de San José. Yo no sé, pero les cuento de que los inspectores normalmente iban al Estadio Nacional a hacer el conteo de entradas de los respectivos artistas y de un pronto a otro quitan esa directriz y entonces se basan en lo que diga el propietario o el que trae los artistas y que nos garantizamos que ese conteo es real, entonces pierde la municipalidad. Claro. Igual en los conciertos de la Sabana, por Dios, Gustavo, no es un escándalo ahí. Después de las 10 ese bullón, ahí no dicen nada, ahí sí está perfecto. No es un escándalo en los festejos populares en Zapote. O sea, ¿cómo iban? Yo no entiendo, no me explico cómo es que hay tanta ocurrencia y hacen un reglamento que entre ellos mismos se disparan el pie. Pues porque sí. Para nadie es un secreto que a don Diego Miranda le encanta hacer conciertos en la Sabana. Igual, hay patentados que me llaman, Gustavo, y me dicen, con esos conciertos ya la gente ni me ingiere licor en los diferentes alrededores del entorno, ¿verdad? Porque ahí se tiene que ingerir licor adentro de la sabana. Entonces son puras contradicciones y realmente a 2 años y medio que estamos en la municipalidad de San José, ya deberíamos estar viendo progreso. Estos reglamentos ya se tuvieron que haber planteado desde el inicio, porque como usted dice, sí se requieren reglas, pero entonces, ¿cómo vamos a estar quitando inspectores también? Por eso es que la gente llama y de ahí no hay inspectores, ¿verdad? Entonces, ¿cómo se llama la obra, Gustavo?
5: Ok, vamos a tener que esperar, ¿verdad? A ver qué es lo que sucede en los próximos días, incluso mañana, con esta situación de reglamento. Yo quisiera preguntarles algo, si ustedes me lo permiten. Hasta el momento llevo contabilizadas 4 municipalidades que están eliminando el requisito de acámparas, seguir otorgando los permisos de funcionamiento de la Asociación Costarricense de Autores y Compositores Musicales. Hablamos de Puntarenas, hablamos de Guásimo, Desamparados y Montes de Oro. Creo que por ahí vamos. Se ha dado una especie de efecto en cadena. Alguien me dijo por ahí, no lo puedo constatar, que en Cartago ni siquiera lo han pedido nunca, en Cartago, Cantón Central. No sé si ese tema ya ha sido objeto de estudio por parte suya, doña Yoleni. ¿Y qué puede pensar? Sí, dígame usted primero para preguntar.
6: Yo ya pregunté al Departamento de Patentes y no, ese requisito no se pide aquí. Espero que no se les ocurra, porque yo sí no estoy de acuerdo de que se cobre un tributo. Ya le querían cobrar a CAN, porque yo antes fui coordinadora de SECUBIR, que es el Movimiento Ciudadano de Bienestar Integral y Belleza. Y me acuerdo que con los colegas, que era a nivel del país, ya le quería cobrar a CAM hasta los salones de belleza, los gimnasios. Eso no es de recibo. Aquí hay que hacer respetar lo de la ley de agilización de trámites. No estar poniendo tanta tramitología. También vea cómo sí sirve, Gustavo, cuando la ciudadanía conoce sus deberes y derechos constitucionales. Porque yo me acuerdo que en el reglamento del sector de bienestar integral y belleza también había algo como de acá, pero era una, y eso a nivel nacional, que por cierto la Unión de Gobiernos Locales nos ayudó a hacer un comunicado porque este mismo sector se amarró las mangas, ¿verdad? Y denunció ante el Ministerio de Salud y ante todas las municipalidades que había una empresa privada sobre un reglamento que les hacía que cuando fuera un emprendedor o una pyme nueva les cobraran un tributo a una federación, unos 100 mil colones, ¿verdad? Y eso se eliminó del reglamento. Y el mismo sector, ¿verdad? Propuso un reglamento que ahora ya está, que se trabajó en conjunto con el Ministerio de Salud y que ahora está en revisión del MEIC, ya pasó al Ministerio de Salud y la presidenta lo tiene que firmar. Pero todo se puede, o sea, qué dicha cuando hay ciudadanía responsable que sale al encuentro y que entonces dice, no, yo estoy aquí, me voy a hacer parte porque este es mi trabajo, ¿verdad? Y en general la ciudadanía, se empodera para que no les violenten sus derechos. Pero sí, en resumen, acá no se cobra perdón, no se solicita como requisito en la Municipalidad de San José y espero que no pase porque voy a decir que no.
5: Muy bien, don José, usted, ¿qué han visto ustedes sobre esa situación en particular? Porque ahora lo que estoy notando también es que no hay un criterio único. Entonces, en este caso, algunas munis cobran acá para tocar el permiso, en otros cantones no. ¿Cómo funciona esto para ustedes?
7: Bueno, para mí es muy claro que un ente del Estado no tiene que verse involucrado con un ente privado como lo es ACAN. Entonces, para mí es muy claro que está mal hecho que un ente como una municipalidad ponga como requisito para poder renovar una patente a ACAN, ¿verdad? Entre sus requisitos, esto es beneficiar a la empresa privada desde la empresa del Estado. Entonces, para mí eso es un mal ejemplo, me parece algo que está muy mal hecho. Siempre me he hecho, por ejemplo, ahora que estamos con este tema de espectáculo público, me hago una pregunta. ¿Quiénes son los que han salido a correr para que el espectáculo público no sea hasta las 10 de la noche, para que los músicos puedan seguir cantando, para que los DJs puedan seguir tocando, para que nosotros, los comerciantes, podamos seguir adelante con los espectáculos públicos, si no es la misma Asociación de Bares y Restaurantes de Costa Rica, si no somos nosotros mismos los dueños de bares y restaurantes que seguimos luchando para que sigamos el gremio trabajando. ¿Ha hecho algo acá? ¿Se ha pronunciado? ¿Ha tirado un comunicado con respecto a este tema de espectáculo público? No ha hecho absolutamente nada. Entonces creo que es muy claro que nosotros, la Asociación de Bares y Restaurantes de Costa Rica, siempre somos los que luchamos realmente por darle la oportunidad de trabajo a los músicos, a los DJs y demás, porque para nosotros ellos son sumamente importantes en nuestros negocios. Pero creo que es muy claro que no debe estar como requisito en las municipalidades, y me alegra ver que hay municipalidades que han venido pues quitando este requisito. Desamparados fue una de las primeras. Nosotros tuvimos reunión con la alcaldesa de Desamparados, de parte de la asociación y comerciantes de Desamparados, y pues bueno, por dicha, la alcaldesa y en la parte legal estaban de acuerdo en que ya no fuera un requisito, y bueno, a la fecha pues ya no lo es.
5: Excelente, muy bien. Pues yo les agradezco a ambos el tiempo. De verdad que es importante dar a conocer pues todos estos detalles y la municipalidad creo que en este caso la administración y tiene la oportunidad de corregir lo que se ha hecho hasta ahora y empezar a hacerlo bien. Creo que, o sea, por Dios, ya con esto cerramos. Lo más lógico, está demostrado que cuando las cosas se hacen así, ¿verdad? Sin tomar en cuenta a los demás, todo sale mal. ¿Verdad? Todo sale mal, hay mucha gente insatisfecha, se lesionan derechos para las personas de trabajo, especialmente. Y bueno, a mí me alegra mucho ver el trabajo. En primer lugar, a José yo lo conozco desde hace muchos años y conozco todo el esfuerzo que ha hecho por Asobares. Y esos son los momentos en que se reconoce el valor de la organización. Y qué bueno que doña Yoleni también ha estado atenta a todo lo que está sucediendo, realizando el control que muchos deseamos en el caso de San José. Gracias a ambos, doña Yoleni, hasta luego. Muy amable.
6: Muchas gracias, hasta luego.
5: Gracias a don José también, hasta pronto.
7: Estaba muy amable.
5: Nos vemos, hasta pronto. Gracias a todos.
4: De esta manera llegamos al final del programa de hoy. Gracias por su atención. Volveremos mañana, Dios primero. Que esté muy bien, hasta luego.
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1: Y Digamos, en el fotógrafo, que yo no puedo, por cierto, no puedo poder efectuar censo, index, o otros que lo quitan de chips, por ahí, tiene que ver con la economía financiera, que depende tanto del entusiasmo por la inteligencia artificial, que es cualquier tensión geopolítica. Una de las sobrevaluaciones puede acelerar mentalizadas y con eso, desde los índices en general de las cotizaciones de bolsa. El yen vuelve a ascender por todas sus intenciones, se levantó después de que los partidos tomaran el giro fuerte de los bancos, de los fondos públicos, es decir, activos nacionales, recuerden que decimos en este otro, cuando aparece la semana pasada, que los fondos públicos se van a tratar de poder hacer inversiones en Japón y tener activos nacionales. Japón se había tratado de tener una alta inflación ocultada, creo que conocemos ahora la inflación que paga. Un día de hoy, uno de los compradores, pero que en esa energía no hay alimentos para grandes empresas, como siempre, el tipo de que no tiene algo que no resulte beneficioso y algo que no resulte contraproducente, como todos los países del mundo. Pero se hace que el tipo de Oxford inicia el mensaje de un año para una compra en nivel que se está expandiendo. La Universidad de Oxford comenzó el primer ensayo de fundamentos de una vacuna contra la variante Omicron del Ébola. La prueba de fase 1 busca medir si la variante de respuesta inmune era en altos sanos. Los pacientes científicos contaron que aunque no resuelva la emergencia inmediata algo que el reporte de vacuna contra el COVID, que es tratado de ser en la Ébola, avanzando más lugares de los que se han hecho. Su compadre está en la casa de Pérez Africano. Se olvida que la gente de Ucrania, nueve plazas europeas anunciaron la creación de defensas contra misiles balísticos. La idea es complementar los sistemas para Patriots. Con soluciones más baratas y producidas en mayor escala. Europa intenta construir una defensa común frente a ataques rusos de larga alcance, reducir la dependencia de inventarios estadounidenses. Durante estos días post, el tanque tuvo que mover las empresas de Turquía y se observa hasta la correlación de los países europeos. Ya está, así que se informa de los avances en este sentido. Incluso, ahora que Europa podría estar construyendo sus Patriots, ya bueno, se ve la eficiencia de nuestra guerra en aliados antimisiles europeos. Zelensky anuncia la semana de su primera ministra. Prueba Zelensky anunció la destitución de Yulia Smolidenko, primera ministra de Ucrania, tras apenas su año en el cargo. La decisión anuló la organización de una temprana guerra, lo que depende de la defensa aérea y ayuda a obtener la combinación de variables de Zelensky. Hace muchos años, incluso, se metió en una relación realmente con el tema de la guerra, con la democracia nacional, pues, no se hace una elección. Y ya está, que Zelensky, aunque pues, que no destituyó a la primera ministra, Zelensky habla de renovación, pero sus críticas van a otro movimiento dentro de un círculo político muy cerrado, y parece que hablar sobre. La ascensión de la poder de Zelensky, y eso pasa a ser nuevo también en Ucrania y en frente a tiempo, supongo que no debería haberse de la guerra. Rusia golpea el puente ucraniano de Chernomorsk. Estado dice que el que con su estructura usada por la carga militar cerca de Odessa, en el puerto de Chernivtsi. Ucrania advierte un solo ataque contra buques civiles en la zona. La guerra da 6% de la flota. Solo se disputa territorio, también granos, puertos, seguros, barcos y rutas comerciales. Ese espacio de navegación. Hungría, el movimiento instituyó su presidente, deja que no es el primer ministro, que va a estar forzado, así que va a ser Thank you.

Sí.

había con los inversionistas y algo de realidad, pero lo que hay con sus ideas y la gente con sus primeras decisiones sobre la inversión y la estabilidad climática, han emergido con una inversión muy fragmentaria. Bueno, pues, el color para primero tiene sin lugar el laboratorio de la UNED, de un giro a la derecha, complementa la inversa pintura económica, y el desafío se lo que pintaba es el diseño político, claves, claves, y capacidad de evolución.

sea, que no tiene estado en el presidente Morales hacia el lugar. Es decir, el lugar que no es, y está en silencio.

hasta mejores choques externos sin ti. Si te cruzo siendo que la región lleva con tan defensas que atrás anteriores, movimientos flexibles, bancos centrales con comodidad, sistemas financieros más sólidos, mejor perfil de deuda y beneficios por materias primas. Es una medida de los temas complejos de la actualidad, como todo el mundo habla con las tasas estadounidenses, pero que yo sé que es

éxitos en el futuro de los emprendedores, comunidades, que no tienen forma de poderse conectar con el combustible importado. Así que lo que se puede hacer es que la utilización de muchos de estos temas, el mercado cambia con el cambio.

Estados Unidos hace 30% pidiendo que tenemos energías. El segundo sitio en Estados Unidos es el propio francés de ese país. Pero el 140 vendieron militares energías en Siria. Entre los sitios de misiles, drones, comunicaciones, vigilancia, pues tiene que empezar a llevar desde ahí. Entonces, dichos, es un tema simple. Debe tener más de 300 objetivos. Aparentemente,

Empieza a afectar, porque los fabricantes de chips

Financiero que debería sostener y optimizar.

tiene su infraestructura, tendría que aplicarse si llega a resolver en tercer país, que no lo hizo después de Brasil y Alemania. Bueno, entonces, bueno, yo creo que este mundial, ustedes ya saben lo que tema del sistema de precios dinámicos, ¿verdad? Pero las entregas, es el precio, ya no queda fácil.

automática está en el sistema. Este sistema de precios dinámicos es el cual opera en el mercado de los celulares, en los hoteles, en la venta de los autos, en el área de especulación y de la oferta de mercado. Entonces, deseamos el evento.

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sufrir incapacidad o deuda, que por cierta forma era parte de la confianza de su esposo, su recurso de seguridad. La deuda está quitando la obra que él está aseguró, dice el contador. Mostraba el ministro de su esposo que el aumento de los costos de la deuda está presionando la financiación de la seguridad. No se trata de solo de países integrados, se trata de gobiernos que están a más de la que

Y accesorios.

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1: Muchas gracias por estar aquí en San María, por conectarse, por estar en hoy, a las 5 siempre. Y pues en Estados Unidos será el día de hoy en Estados Unidos. Por eso que hoy por fuera se le pide que también anunciara el nuevo incidente en Estados Unidos, no se podría tomar que les pondría con una medida todavía más agresiva, para que un rival contra Irán. Los ataques y esta medida de comprar para el 20% del terreno que transita por esa ruta estratégica. Distintas agencias internacionales reportan que el tráfico de los yanquis fue más de 50% en los últimos días y que el petróleo volvió a dispararse justo cuando la población de la región había entrado en una fase de estabilización. Tenemos algo de ese cierto fuego, ese cuento, ese documento de entendimiento en 2 minutos y 60 días.

Vamos ahora con Marcelo Camilla Montecheco, panelista.

Gracias.

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Pues no hay más que

Y eso con esto

0: pero de hecho, que el rector ya me dirá cómo van a aplicar en los marcos que pasen para el distrito.
1: Ahora estamos asistiendo a Guillermo Arjona de oportunidades y si hay acuerdos, si no hay posibilidad de localizar los puntos que pretende destruir, sobre todo el tema de la unión que presidía de cuestiones nucleares. Bueno, la verdad que ella parecía que podía terminar peor que lo que se pensaba, porque

fin de semana peligroso en YouTube, porque en teoría todo el mundo habló de que los usuarios ven que hacer lo que tienen más prioridad, porque si no se hace una escala militar y luego pongas a cero y te mantienes en cero, pues es como perder, porque no ganaste nada. Y perder no se puede dar de que la nave pueda ser Estados Unidos perder. Totalmente de acuerdo, porque tú que manejas contraseñas con lo que es por internet, pero las informáticas en caso de atención para los días, que es lo que hay que tener es un caso por el internet. Que por ahí, porque la seguridad energética es igual que Estados Unidos, como el ambiente político, ahí no deja de haber un aspecto humanitario también para los vecinos civiles que tienen mucho tiempo de estar ahí, y para el internet, gente en Irán que está muy, muy limitada en cuanto al tema de la pizza y sus necesidades básicas, porque el problema con tu financiero monetario que se tiene directamente

Misiles de mediano alcance cada vez tienen muchísimo menos, y los contactos que tenemos.

Hacer frente a que en algún momento puedan

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Gracias.

0: tienen una instalación en gobierno provisional que vive en Estados Unidos, en Irak, un país muy complejo, por supuesto, y con múltiples funciones internas y demás. ¿Será posible algo similar, como que ese elemento algo que pueda estar más estable, o Estados Unidos ni siquiera puede aspirar a eso?
1: Yo pienso que sí es peligroso, pero creo que Estados Unidos, en primer lugar, la zona, en Irak, en

siendo siempre presente, columnista del Rey, Javier Escalante, abogado, ex negociador comercial y ex embajador de Costa Rica en Qatar, con sus puntos de vista sobre derecho y relaciones exteriores, aquí, a las 5 siempre, con su anfitrión, Fede.

Muy buenas tardes, Orlando y todos quienes nos escuchan. Yo quiero darle una muy buena noticia. En medio de tantas discusiones sobre seguridad, infraestructura, regulaciones y desafíos nacionales, creo que también es importante detenernos para reconocer cuando el país está haciendo algo bien o lo ha hecho a través del tiempo. Según datos recientes, la inversión de capital nuevo dentro de la organización de frente creció un 266% durante el primer trimestre de este año. Además, dice en los datos que la inversión fuera del área metropolitana creció un 91%. Son cifras muy relevantes. Lo más importante aún es preguntarnos qué nos están diciendo. Porque detrás de esos números hay un mensaje. El mensaje es que Costa Rica sigue siendo un país atractivo para invertir, sigue siendo un país donde empresas de todo el mundo deciden instalar operaciones, generar empleo y apostar por el futuro. Y esto es relevante porque ocurre en un contexto internacional complejo, un contexto de incertidumbre, de tensiones comerciales, de competencia cada vez más fuerte entre países que buscan atraer inversión. Es importante resaltar que estos resultados no son casualidad. Son producto de años, de décadas

noticias, especialmente evidente, en sectores como las positivas médicos, la avanzada y servicios especializados. Eso está muy bien y es eficiente. Ahora bien, la noticia también contiene un elemento interesante. Parte importante del crecimiento está ocurriendo fuera del gran área metropolitana. Eso merece ser subrayado y es una especial atención. Porque uno de los grandes retos del país ha sido cómo llegar las oportunidades a

tenemos. Porque también tenemos tareas pendientes. Si queremos que esta tendencia continúe y que las historias de éxito continúen, tenemos que seguir mejorando. Tenemos que seguir fortaleciendo nuestra seguridad jurídica. La

Porque la impresión no llega por decreto, la impresión se gana, se construye con el tiempo. Todo lo que pagas hay que trabajar en esa dirección. Otros países también están compitiendo por ello. Por eso, este momento de acercarnos para reflexionar sobre algo importante. Muchas veces en Costa Rica nos concentramos en lo que no funciona. Y ciertamente muchas cosas que mejorar, pero también hay áreas donde el país ha demostrado capacidades extraordinarias. Y probablemente son las franjas y medallas.

garantías de que tiene visión de largo plazo, de que construye consensos, de que le apuesta a la competitividad y los resultados llegan. Hoy los números nos recuerdan precisamente eso. Es un país capaz de crear inversión, de generar confianza y de competir con éxito a escala global. Y nosotros no conformamos. Es seguir construyendo condiciones para que lleguen más empresas. No solo a cada una de las empresas, sino también al régimen definitivo. Dar claridad, estabilidad, competitividad. Seguir apostando para que más regiones se desarrollen. Y para que más costarricenses tengan acceso a oportunidades y crecimiento. Empoderarse productivamente para los beneficios de una economía creciente. Al final de eso se trata, más allá de las estadísticas, más allá de los titulares, se trata

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El sueño no tiene un terreno.

llamadas desde Estados Unidos en el Golfo y aumenta la tensión regional. El examen climatológico y sismológico de Costa Rica de la Universidad Nacional, José Core, detectó un cambio significativo en

puedes hacer opciones específicas, pero tiene el descenso de iones activos a los centros de la estructura general.

Un conflicto que viene de todos los partidos internacionales, el precio del petróleo subió.

Gracias.

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CRC 89.1 Radio. ¿Cómo están?

Muchísimas gracias a usted. Atención. Creo que este es un tema muy importante para el país. Y que no se puede resolver con ocurrencias o en noche a noche. Porque en lo que se dice hay verdades ciertas y verdades medias. Es cierto que los sistemas.

Gracias.

Gracias.

Gracias.

Este, el que seguimos, pues, esto.

Sí.

Que hace falta que

Y cuando se legisla, hay que decirlo para

ocasiones. Y las dos ocasiones estoy pensionado, aunque evidentemente nosotros en el año 95 quitamos muchos de esos privilegios. Ese que se encuentra.

Seleccionamos. Si eso

de los expresidentes. Digamos, es una parte del expresidente que cotizaba para que no sé qué, pero sí lo que es el expresidente, si no hay sus circunstancias de vida, que se presentan las oportunidades, y que el presidente cuando se menciona, cuando no lo puede, ya tenemos 43 años, porque efectivamente es una joven, pero sucede que

Este

Seguros.

Gracias.

Sí, porque a veces esas situaciones, esos derechos.

Sánchez, quien es el presidente de la Asociación de Comunidades de Acción del Ministerio. Ya hablamos ayer también con los ciudadanos de este proyecto de ley que se encuentra en la corriente legislativa del paquete 786, que pretende una homologación de pensiones. Y nos pregunta que es realmente justo esto. Para el salario, esta alerta

Entonces usted le llama la atención al tema de la sostenibilidad.

No van a ser propiedades.

Gracias.

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Gracias por acompañarnos.

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ya con nuestro programa, así que lo que dice lo que venimos, como digo yo siempre, para hablar del campeonato mundial. El viernes, cuando hicimos nuestro programa, habíamos hablado de que estaba pendiente.

históricas avanza la siguiente ronda. El cuadro de España que va a enfrentar la selección de Francia. Ya lo vamos a ver con más detalle. Francia que el día jueves había logrado anotar 2 goles por 0 a la selección.

Claro. Digamos, nos reúne en semifinales, alguno avanzará y el otro quedará en el camino. Yo recuerdo

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Además, ahora también en Grupo Mixa están diciendo.

Que marcaron un posible fuego de la

sacar a Inglaterra, realmente bueno, su objetivo lo lograron muy bien, pero termina cayendo el tiempo extra, en el 17 minuto, el minuto 90 más tarde, pero el tiempo extra termina el cuadro inglés consiguiendo esa victoria en el marcador. Dos por especialistas en homicidios, los multiplase es un deporte de paz, de amistad, es una empleada de lo que se empieza, que todo el parque entre muchas otras.

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Así se ha movido el asunto en la Copa del Mundo este fin de semana, en los juegos de los cuartos de final. No ve que casi le pague todo

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sin sus propios ingenieros y tecnología, que tiene un triple negocio.

precisamente en torno a los cuartos de final, que se viene ahora, se viene la fase de semifinales, y esa semana será vital. De los cuatro equipos clasificados, Francia, España y

En los ganadores de los compromisos en el lugar de final de esta Copa del Mundo el próximo domingo 19 de julio en el estadio de Nueva York, allá en Nueva Jersey, mientras que los invitados se van a medir por el tercer lugar el sábado 18 de julio en la ciudad de Miami. Así que ahí está.

18.

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el trabajo que se ha venido realizando desde el día de ayer domingo, lo que pueda realizar hoy lunes y ya mañana entonces se vendrá la primera serie entre la selección de Francia y la selección de España. Difícil llegar a estado de Gales, difícil definir quién gana esto. Sí es cierto que las dos son selecciones que la gente dice pueden ganar cualquiera de ellas, pero

generación diferente que el cuadro que hay, pensando en avanzar a la final de la Copa del Mundo. En el caso de España, si bien es cierto, ha venido mejorando, en el mismo Benjamín que lo pasaba, le han hecho

sobre Argentina, que me parece que es la mejor versión de los Invisibles, inclusive no es mejor que la de Qatar, pero que a costa de individualidad y de entrega, de mucho coraje, de muchas opciones, los argentinos.

digamos, que haga figuras un referente, que se pueda marcar diferencia en cualquier momento, que se pueda aparecer y notar que ese es un jugador distinto y que vive un gran momento, ¿verdad? Pues, a los 39 años, y siendo esta su última copa, todo el 2015 con Argentina, se

que será la

Suecia y el quinto oficial de reserva Bernard Peña, también de Suecia. Con este movimiento, el tema centroamericano comprende su cuarta participación con jueces principales en ese certamen. Enteramente en el torneo y la parte que dejó los compromisos de Turquía y Paraguay, y con Suecia en la fase de grupos, así como el choque de octavo de final entre Suecia y Colombia. Es la asignación de Clarissa Bertón como el árbitro centroamericano con más partidos dirigidos en la historia de los campeonatos mundiales, superando la marca de final histórica que ostentaba el catedrático Carlos Méndez. Soy todas internas y comunistas en la posición, además, de las plataformas especializadas como uno de los árbitros

Y llega uno de jugador y ya se dice que no está pronto, hay que empezar los clubes. Y ahí definido el repechaje para ver quién se sitúa y vive todo eso lo que vamos a conversar después de que estamos aquí en el Deportivo Radio, en el Sotomunes. Chavita, muy bien.

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Año 18 comenzó el lunes 13 de julio de este año 2026 y hasta ahora la hora de importación está por venir. 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Bien, vamos a continuar con más información deportiva, nada más para cerrar el tema de la Copa de

se terminó el resumen que fue el que establecía de forma personal entre el equipo del Club Sport Herediano y el actual Unión Recinto, ganador del torneo de clausura, y la Liga Deportiva de Valencia, que había ganado el torneo anterior del torneo de pintura, ¿verdad? Del fútbol costarricense. Ambos se enfrentaron el día de ayer en el estadio Fayonesa, el partido que tuvo actividad en el 5 de la tarde, en toda acción este juego, y un partido realmente disputado. Los equipos

Ahora que tú sabes también el cuadro amarillo del señor José Yacoré, que con esta victoria

dientes. Se va a jugar la recopa. En esa recopa está esperando un esperando rival, que es Deportivo Saprissa, que había ganado el torneo de golpe último que se había transmitido. Así que esta recopa del próximo viernes, que será a las

que había ganado el torneo de Copa. Así que desde ya la invitación, les invito a salir a la pantalla de Fútbol TV el próximo viernes, y si Dios lo permite, también estaremos con la información de ese juego ya de la Recopa entre el Saprissa y el Trabzonspor Herediano. Así que ya está picado todo, inclusive ya había dado a conocer los precios para las entradas de ese juego del viernes. Ese partido ya firmado será a las 8 de la noche y las entradas van a tener precios que van de los 4.000 dólares hasta 9.000 dólares.

equipos. En el caso de Escorpiones de Belén, que es el equipo que disputó el final de la segunda división ante Inter San Carlos, que era postre, Inter San Carlos en Perú es el equipo que llegó a la máxima división, que es el campeón en la Liga de Ascenso. Y el otro equipo que lo ha querido es Bravo, que

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distancia final, que es el señor Noé, de 3 horas 56 minutos. El italiano de 24 años remontó tras el primer set y terminó imponiéndose por 6-7, 7-6, 6-3 y 6-4 para conquistar su segundo Wimbledon consecutivo y alcanzar el quinto título en Grand Slam a su carrera. Durante los primeros parciales, Alvaro picó el ritmo gracias a la potencia de su servicio y su derecha, pero sin entrar en dificultades para encontrar la fórmula para neutralizar el saque de la

Ellos son el ejército estadounidense. Con este triunfo, Sider conquistó su primer título de Grand Slam de la temporada y el quinto de toda su carrera. Así que Yannick Sider logra hacer historia en italiano en este importante evento como lo es el torneo de Wimbledon, que a nivel del tenis mundial es de las actividades y de los eventos más importantes. Bien, hablando también de fútbol internacional, después de que la Copa del Mundo está en desarrollo, ha gestado noticias, o sea, que están noticias a lo largo de este día, ¿verdad? Que tienen que ver también con el inicio de la temporada. Porque una vez que concluya la Copa del Mundo el próximo domingo, ya

Por su parte, Guardiola, que ha escondido su deseo de dirigir la selección nacional, ha manifestado públicamente.

que finalizar su carta en el sudeste, a quien lo escoge respectivamente. Es bien entendido que pensaba que vendría en invierno, contemple con otras alternativas como el Shinobi y el Triatlino, aunque ninguna tendría la prioridad que actualmente posee el entrenador español, como lo es Pep Guardiola, José Guardiola, que aparece como una alternativa para llegar a la selección de Italia y ayudar a Italia a volver otra vez a los campeonatos mundiales. Bien, a esta hora, la cola de importaciones campeonatas. Vamos a hacer una pausa de las horas que se estamos en esos horas para venir ya a la recta final de nuestra emisión de acá en CRC 89.1 Radio. La prensa para los que están también con nosotros en la competición de horas de la cadena de los que están ahí en el Facebook. ¿Qué le pasa? Bien, en este ratito vamos a la pausa. Ya venimos con más para cerrar nuestra emisión de horas.

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Muchas gracias.

Gracias.

Gracias.

Yo he tenido

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niña está estoy chingando.

Esas producciones.

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Hola, ¿qué tal? Muy buenos días. Le damos la bienvenida a una nueva edición de Noticias RC, edición de este martes 14 de julio del 2026. Al ser las 6 de la mañana con un minuto, le recordamos la manera en la que nos puede sintonizar, como lo puede hacer a través de la aplicación de Pura Vida Radio en la página web de crc891.com, y además a partir de este momento nos puede sintonizar a través del Facebook Live de crc89.1 Radio. Hoy les acompaña Ismael Hernández y en el respaldo técnico Eduardo Charría Velázquez. A continuación, las principales noticias de este martes 14 de julio. Fernández echa para atrás medida de Chávez y restituye la PCD en el aeropuerto. Microbiólogos piden cambiar centros comerciales por la naturaleza durante las vacaciones. Caja Costarricense del Seguro Social reúne en una plataforma la información sobre atención telepresencial. Hospital del Trauma refuerza la preparación del personal para salvar más vidas en emergencias. Buenas noticias, vecinos de Tibás contarán con paradas de buses más accesibles. Costa Rica compartió su modelo de financiamiento de vivienda con expertos internacionales. La Fortuna celebrará festival gratuito por los 58 años de la erupción del volcán Arenal. Hospital Calderón Guardia moderniza emergencias con sistema de climatización. Más de 22 mil estudiantes llevan la ciencia a las aulas con proyectos de innovación. Costa Rica desafiará el talento nacional con una competencia de ciberseguridad de alto nivel. Costa Rica reunirá expertos internacionales para analizar la comunicación política. Municipalidad de Cartago aprobó reglamento para comercio sobre ruedas. Y en noticias internacionales, en Argentina, justicia condena oficial de la Marina por naufragio del submarino Ara San Juan. Y en los deportes, precios de las entradas para la final de la Copa del Mundo sufren una caída.

0: Gobierno.
1: 6:03, ampliamos informaciones. La presidenta Laura Fernández anunció este lunes la restitución de la policía de control de drogas en el Aeropuerto Internacional Juan Santamaría como parte de la estrategia del gobierno contra el crimen organizado, por lo que revirtió la decisión que tomó la administración de Rodrigo Chávez en 2023. Fernández informó que el Juan Santamaría contará con la presencia permanente de 11 agentes especializados de la PCD y 3 funcionarios de la Dirección de Inteligencia y Seguridad.
2: Desde el gobierno estamos en una cruzada nacional contra el crimen organizado. Por eso hemos decidido fortalecer la seguridad en el aeropuerto. Porque el crimen organizado tiene estructuras en evolución constante y en este momento los datos nos dicen que aquí es donde se necesita de la presencia de la PCD. Hoy el comportamiento del narcotráfico no es igual al de hace 4 años. Ahora circulan drogas más evolucionadas como pastillas y químicos utilizados para fabricar drogas sintéticas. Esta decisión significa más vigilancia y más capacidad para proteger a Costa Rica del crimen organizado transnacional.
1: Fernández adelantó que el plan también llegará al aeropuerto Daniel Oduber en Liberia, al aeropuerto Tobías Bolaños en Pavas y a otros puestos fronterizos.
2: Planeamos hacer lo mismo más adelante en el aeropuerto Daniel Oduber en Liberia, Tobías Bolaños en Pavas y en puestos fronterizos. A las familias de Costa Rica les decimos con claridad, no aflojamos, seguimos trabajando y actuando con la firmeza para devolverles la tranquilidad y seguridad que se merecen.
1: En octubre del 2023, el entonces ministro de Seguridad, Mario Zamora, retiró a la PCD de puertos, aeropuertos y puestos fronterizos. En ese momento, el gobierno justificó la medida con el objetivo de destinar esos oficiales a investigaciones y procesos judiciales contra el narcotráfico, mientras la Policía de Fronteras asumía esas funciones de control. La decisión responde además a las críticas que recibió el retiro de la Policía de Control de Drogas por parte de funcionarios y diputados, quienes advirtieron que esa medida favoreció al crimen organizado.
0: Nacionales.
1: 6:06, las vacaciones de medio periodo representan una oportunidad para fortalecer la salud física y emocional de niños, adolescentes y sus familias, por lo que el Colegio de Microbiólogos y Químicos Clínicos recomienda sustituir los espacios cerrados por parques, playas, montañas y otros sitios al aire libre. El vocero del Colegio de Microbiólogos y Químicos Clínicos, Marvin Durán, explicó que los espacios abiertos disminuyen el riesgo de transmisión de virus respiratorios en comparación con los ambientes cerrados.
3: Para esta mitad de año hemos emitido una serie de recomendaciones sobre lo que denominamos vacaciones verdes. Este concepto tiene relación con aquella preferencia a pasar nuestro tiempo en entornos al aire libre, entornos naturales o entornos abiertos por encima de aquellos entornos que sean cerrados y donde potencialmente puedan ocurrir aglomeraciones o hacinamiento de personas. Esto tiene ventajas importantes desde 2 puntos de vista. Uno es la salud mental y la salud física. Desde el punto de vista de la salud física nos interesan 2 cosas. Uno es disminuir la probabilidad de transmitir enfermedades infecciosas, particularmente en los primeros meses del invierno suele existir un repunte en los casos de enfermedades respiratorias causadas por virus. Y esto muchas veces tiene que ver con este comportamiento humano asociado a los primeros meses de invierno, que es la tendencia a aglomerarnos o a experimentar cierto hacinamiento en entornos cerrados. Esto favorece la dinámica de transmisión de los virus en conjunto con otro montón de factores ambientales, por ejemplo. Cuando empezamos a ocupar espacios libres, entonces evidentemente disminuye la probabilidad de que haya una transmisión activa de estos virus y los casos tenderían a mantenerse controlados o a disminuir. Por otro lado, tenemos

0: otros beneficios. Uno de ellos es, en los entornos abiertos, en estos espacios abiertos, tenemos mayor probabilidad de realizar actividad física, tenemos una exposición saludable a la luz solar que puede incrementar nuestra vitamina D, ¿verdad? O puede contribuir al proceso de activación de la vitamina D, que en la población costarricense suele estar por debajo de los niveles óptimos. Y pues en general todo esto tendería, como decíamos, a disminuir el estrés. Todas estas situaciones son potenciadores del sistema inmunológico, lo que puede garantizar mantener mejores niveles de funcionamiento del mismo y nos ayudaría a mantenernos saludables desde el punto de vista físico y, como mencionamos anteriormente, emocional.
1: El colegio recomendó realizar paseos al aire libre, practicar actividad física en familia, mantener una alimentación balanceada, hidratarse correctamente, dormir lo suficiente y evitar permanecer durante largos periodos en sitios cerrados con alta concentración de personas.
2: Salud.
1: 6 de la mañana con 9 minutos, la Caja Costarricense del Seguro Social habilitó un micrositio informativo sobre Telesalud con el objetivo de que usuarios y funcionarios conozcan las diferentes modalidades de atención telepresencial que ofrece la institución. La nueva plataforma reúne información oficial sobre servicios como teleconsulta, teleinterconsulta, teleorientación, telesesión terapéutica, teleimagenología, teleeducación para la salud y telesesión clínica. La coordinadora de la subárea de gestión de Telesalud de la Caja, Viviana Brenes Solano, explicó que el sitio permitirá a la población acceder a la información clara y confiable sobre estos servicios.
3: La Caja Costarricense de Seguridad Social pone a disposición de la población y de los funcionarios el ejercicio para realizar. El objetivo del espacio es brindar una información clara, concisa, sobre lo que es el modelo de telesalud vigente en la institución. El objetivo principal es precisamente informar sobre el alcance de la telesalud, la telemedicina y el telespacio, enfocándose principalmente a lo que es la telemedicina y sus diferentes modalidades de gestión presencial. En este espacio, la población y funcionarios encontrarán información precisa.
1: El micrositio también explica conceptos como telesalud, telemedicina y teleservicios en salud, así como los beneficios que estas modalidades ofrecen para mejorar el acceso, la oportunidad y la continuidad de la atención médica. Según la Caja, la herramienta también servirá de apoyo para los funcionarios de salud, quienes dispondrán de información homologada para orientar a los pacientes y fortalecer la implementación de los servicios telepresenciales en la institución. 6 de la mañana con 11 minutos, las enfermedades cardiovasculares continúan como una de las principales causas de muerte en Costa Rica. Según datos del Instituto Nacional de Estadística y Censos, el infarto agudo de miocardio representó cerca del 7% de las defunciones registradas en el país durante 2024. Ante este panorama, el Hospital del Trauma del Instituto Nacional de Seguros, en coordinación con la Unidad de Educación y Gestión de la Calidad, impulsa un programa de capacitación basado en simulación clínica en el sitio. La metodología permite que los equipos de salud practiquen en su propio entorno de trabajo con escenarios similares a los de una emergencia real. El impulsor del proyecto, Francisco Villanueva, afirmó que estas prácticas buscan consolidar una atención segura, estandarizada y de alta calidad.
4: Tratar de fortalecer la seguridad clínica intrahospitalaria mediante simulaciones clínicas in situ, que son simulaciones que se realizan en entornos controlados, que estos entornos controlados permiten generar un confort y una confianza en el equipo y así poder abordar, por ejemplo, la dinámica en atención de paro cardiorrespiratorio. Cómo se ordena un equipo cuando llega a atender sus diversos perfiles y cómo esto va a mejorar también la comunicación, liderazgo y empoderamiento en la atención de un código azul. Primero tratamos de incentivar el empoderamiento y el liderazgo de las personas que se encuentran en ese momento, en atención del código azul o en la emergencia como tal. Pero ya hay toda una planificación estructurada por perfiles en nuestro hospital de quienes tienen que llegar. El médico especialista, un médico, varios médicos generales, varios enfermeros, varios asistentes y terapeutas respiratorios. Y como les digo, es un conjunto, es un manejo interdisciplinario, pero ya hay toda una planificación estructurada previamente.
1: Según Villanueva, el entrenamiento fortalece las habilidades clínicas, la toma de decisiones y la coordinación entre profesionales con los recursos disponibles en el hospital. El programa contempla 17 jornadas de simulación clínica durante este año y la participación de aproximadamente 170 funcionarios de distintas áreas.
2: Servicios.
1: 6 de la mañana con 13 minutos, los vecinos de Tibás contarán con paradas de autobuses más accesibles gracias a un proyecto que beneficiará directamente a adultos mayores y con discapacidad. Además, impactará a unos 18.000 usuarios del transporte público. El alcalde de Tibás, José Alejandro Alvarado, explicó en qué consiste este proyecto.
5: Y lo que hicimos aquí en este proyecto con la Fundación Cruza, el gobierno local de Tibás y también Arquitectura Solidaria, fue diseñar, pero ¿con quién? Con los usuarios, con las personas mayores, con las personas con discapacidad, para proporcionar un diseño de parabús que fuera inclusivo, que fuera accesible y que fuera sostenible. Y eso representa también una oportunidad para demostrar que sí se puede diseñar de una forma distinta y pensando en una población demasiado importante, que solo aquí en Tibás representa cerca del 17% de personas mayores de 65 años. Sin embargo, hay que sumarle también las personas que tienen alguna discapacidad, más que todo en la parte de movilidad, y que este tipo de infraestructura les permita acceder al transporte público.
1: El director ejecutivo de Cruza, Byron Salas, indicó que esto es más que una inauguración de 4 paradas de buses.
6: Hoy, más que inaugurar 4 parabuses renovados en el cantón de Tibás, lo que estamos inaugurando es una nueva forma de pensar, una forma distinta de desarrollar movilidad urbana. Y eso es uno de los principales elementos de este sistema de parabuses sostenibles e inclusivos, que están diseñados con y para las personas. Es un sitio donde usualmente nosotros, los costarricenses, conectamos de muchas formas mientras estamos esperando el autobús. Un espacio que no solamente tiene que tener características de iluminación, de protección contra la lluvia, contra el sol, sino un espacio que sobre todo sea inclusivo, que esté pensado para los distintos tipos de personas que acceden a este servicio, tanto desde adultos mayores, personas con alguna discapacidad, o inclusive madres embarazadas, niños, niñas. Es un sistema que estamos inaugurando de la mano con el gobierno local.
1: También destacó que el objetivo de la institución es impulsar comunidades inteligentes.
6: Desde Cruza estamos impulsando cómo podemos desarrollar comunidades inteligentes. Estas comunidades que no solo adoptan tecnología, sino que ponen a las personas en el centro de cada decisión. Son comunidades que aprenden, que se cuidan, que planifican de una forma técnica, pero también humana. Y este parabús es un reflejo de cómo podemos hacer innovación social de la mano con el gobierno local, la empresa privada, pero sobre todo con las personas que habitan los cantones.
1: Este esfuerzo permitió renovar 4 paradas de autobús estratégicamente, ubicadas en el cantón bajo criterios de accesibilidad universal, seguridad, inclusión y sostenibilidad, mejorando significativamente las condiciones de movilidad para adultos mayores, personas con discapacidad y la población usuaria del transporte público en general.
2: Nacionales.
1: 6 de la mañana con 17 minutos, representantes de Perú, Argentina, Guatemala, Honduras y República Dominicana participaron en Costa Rica en una misión técnica para conocer el sistema de financiamiento de vivienda y el aporte de las mutuales al acceso a una casa propia. La actividad reunió a la Unión Panamericana para la Vivienda, la Federación de Mutuales de Costa Rica, el Banco Hipotecario de la Vivienda, el Ministerio de Vivienda y Asentamientos Humanos, MUCAP y Grupo Mutual. Durante la jornada, los participantes analizaron el modelo costarricense de gestión de vivienda desarrollada bajo la Ley 7052, así como el funcionamiento del bono familiar de vivienda, los programas de crédito y otras herramientas que fortalecen el acceso a soluciones habitacionales. El gerente general interino del Bambi, Walter Muñoz, destacó que las mutuales son un pilar del sistema financiero nacional para la vivienda desde 1986 y señaló que junto con las demás entidades autorizadas contribuyen a más de 1.3 millones de personas accedan a una vivienda adecuada.
7: Para nosotros es un verdadero placer
2: participar de esta misión técnica en Costa Rica, organizado por UNIAPRAVI. Esto en el marco de que el Banco Hipotecario de la Vivienda es un banco de segundo piso y que trabajamos con las entidades autorizadas, que son nuestras gestoras para lo que es la colocación de subsidios y bonos para las familias acá en el país. Dentro de estas entidades autorizadas existen dos mutuales que están agrupadas por una federación de mutuales de, aquí en Costa Rica, y estas dos mutuales son las entidades que tienen una mayor participación en la colocación de bonos en el país. Entonces, reitero, es un verdadero placer participar en esta misión técnica representando al Banco Hipotecario de la Vivienda.
1: Además, la gerente del Grupo Mutual, Mayela Rojas, amplió sobre el evento que se llevó a cabo.
7: Estamos muy complacidos que la Unión Interamericana para la Vivienda, UNIAPRAVI, haya escogido a Costa Rica para realizar una visita técnica en la cual vienen a conocer el modelo costarricense, el Sistema Financiero Nacional para la Vivienda, en el cual Grupo Mutual ha sido un actor sumamente importante. Grupo Mutual es una entidad financiera, sostenible, que reportamos resultados financieros, sociales y ambientales. En la parte social, el programa de bono familiar de vivienda es el programa más fuerte que tenemos. Esto ha hecho posible que históricamente Grupo Mutual haya otorgado el 27% de los bonos familiares de vivienda que se han otorgado en todo el sistema financiero desde su nacimiento en 1986. Esos son 118.589 bonos. Esto gracias a esa alianza público-privada que el país lo demuestra como un ejemplo importante entre el Banco Hipotecario, el Ministerio de Vivienda, las entidades autorizadas, los constructores y desarrolladores de vivienda y también las familias beneficiarias.
1: Además, la misión permitió intercambiar experiencias sobre vivienda urbana, inclusiva y sostenible, así como fortalecer la cooperación entre los países participantes. Los organizadores indicaron que el encuentro sirvió para competir las mejores prácticas del modelo costarricense y generar nuevos conocimientos que podrían aplicarse en otros países de la región.
8: Turismo.
1: Seis de la mañana con 21 minutos, La Fortuna de San Carlos realizará del 24 de julio al 2 de agosto el festival El Despertar del Arenal, una serie de actividades gratuitas para conmemorar los 58 años de la erupción del volcán Arenal, ocurrida el 29 de julio de 1968. La programación incluye conciertos, obras de teatro, feria de artesanos, bailes, documentales, actividades deportivas, expo pyme y concierto gratuito de la agrupación Malpaís, organizado por la Asociación del Desarrollo Integral de La Fortuna. El 29 de julio se desarrollará una jornada especial en homenaje a las más de 80 personas que fallecieron durante la erupción y a las comunidades de Tabacón, Pueblo Nuevo y San Luis, que fueron sepultadas por la actividad volcánica. El integrante de Adifor, Alberto Zamora, amplió sobre el evento que se llevará a cabo.
9: El Despertar del Arenal lo que viene es a conmemorar que a partir de la primera erupción del volcán, La Fortuna cambió como tal. Entonces, estamos desarrollando programas de cultura para que la gente venga, nos conozca y se lleve ese pedacito de cultura y de la historia viva que se vive en La Fortuna. Y a partir del día de que La Fortuna fue un lugar diferente y donde todos sus pobladores cambiaron. Pues buscamos eso, conmemorar y celebrar ese día y que se lleve en la memoria viva de nuestros pobladores. Tenemos actividades para toda la familia y que son de una manera gratuita, que es muy importante para tener a toda nuestra comunidad cerca. Vamos a tener eventos culturales, que hablemos conciertos, vamos a tener mercados artesanales por gente que trabaja acá en la zona con sus artesanías y que nos lo van a exponer tanto al nacional como en el extranjero que nos vienen a visitar. Va a haber conciertos, va a haber teatro, va a haber danza, va a haber muchas cosas para compartir en familia. Vamos a llevar programas educativos a las escuelas, programas de reciclaje sobre sostenibilidad y el manejo adecuado de los residuos. Entonces son actividades muy diversas para todos, actividades de bienestar y de relajación. Entonces la gama va a ser amplia y no dejamos de lado el deporte también. Vamos a tener actividades deportivas que nos van a complementar para tener una gama muy importante y un menú muy variado para el disfrute de todas las familias.
1: Las actividades comenzarán a las 6 de la mañana con el desayuno comunitario Memorias del Despertar. A las 7:30 de la mañana, hora que ocurrió la erupción, sonarán las campanas de la iglesia, sirenas de ambulancias, bomberos y patrullas, además de los timbres de escuelas y colegios como homenaje a las víctimas. Durante ese mismo día también se realizará la ceremonia Donde la Tierra Habló en el Parque Nacional Volcán Arenal, y al finalizar la tarde el acto Luz para el Recuerdo en el Cementerio de la Fortuna, donde familiares y vecinos recordarán a quienes perdieron la vida. El festival concluirá el 1 de agosto con un concierto gratuito de Malpaís, mientras que la agenda completa de actividades estará disponible en las redes sociales de Adifort.
8: Salud.
1: 6 de la mañana con 24 minutos, el Hospital Rafael Ángel Calderón Guardia inició la instalación de un nuevo sistema de climatización en el servicio de emergencias, un proyecto valorado en 317 millones de colones que busca mejorar las condiciones para pacientes, acompañantes, personal de salud y visitantes. Las obras se desarrollan en el primer piso de la Torre Sur sin interrumpir la atención médica, debido a que el servicio mantiene su funcionamiento a las 24 horas. El proyecto contempla la instalación de 8 sistemas de aire acondicionado, nuevos tableros eléctricos y mejoras de la infraestructura, entre ellas la sustitución de cielos suspendidos y adecuaciones en fachadas. El ingeniero del Servicio de Ingeniería y Mantenimiento, Mauricio Arguedas Bermúdez, explicó que la ejecución avanza por etapas.
10: El área de gestión de ingeniería y mantenimiento del Hospital Calderón Guardia lidera el proyecto de climatización de aire acondicionado del servicio de emergencias, el cual asciende a un monto de los 317 millones de colones. El proyecto incluye la instalación y puesta en marcha de 8 sistemas de aire acondicionado BRF, un transformador y instalación eléctrica. El sistema es parte de las mejoras hospitalarias del Calderón Guardia en la Torre Sur.
1: La última fase del proyecto concluirá en agosto con la puesta en operación de los 3 sistemas restantes, que beneficiarán consultorios, salas de procedimientos, oficinas y otras áreas del servicio. La dirección del hospital destacó que la climatización también fortalecerá la seguridad y la calidad de la atención médica, al mantener condiciones adecuadas para el funcionamiento de equipos, la conservación de medicamentos sensibles a la temperatura y una mejor ventilación en las instalaciones.
8: Educación.
1: 6 de la mañana con 26 minutos, más de 22 mil estudiantes de todo el país participan en la etapa institucional de las ferias de ciencia, tecnología e innovación. Un programa que impulsa la investigación, la creatividad y el pensamiento crítico en los centros educativos. Durante esta primera fase, el estudiantado desarrolla investigaciones, experimentos y proyectos basados en el método científico, con el acompañamiento de docentes y personas tutoras. Además, presenta sus propuestas ante un jurado y comparte los resultados con la comunidad educativa. La asesora nacional de ciencias del Ministerio de Educación Pública, Marjorie Valverde Rojas, destacó que estas ferias fortalecen competencias como la resolución de problemas, la comunicación efectiva y el trabajo colaborativo, al incentivar la búsqueda de soluciones para desafíos del entorno. Por su parte, docentes y estudiantes explicaron la importancia de la feria.
11: La idea es de que todos ellos, desde muy temprana edad, sientan ese aprecio, esa gana de investigar.
12: Y eso ya es mi primera vez, porque me gusta aprender más de ciencias y matemáticas.
13: Y lo más importante de esos procesos es contribuir en la formación integral del estudiantado, potenciando habilidades como pensamiento crítico, resolución de problemas, trabajo en equipo.
14: Estoy muy agradecido porque desde que estoy en preescolar hasta la actualidad participo de esta feria con múltiples proyectos, los cuales me han permitido desarrollar mis habilidades creativas, mis habilidades científicas y mis habilidades blandas.
15: Para mí es importante que los chicos participen en estos procesos, debido a que ellos van desarrollando el descubrimiento, la emoción por aprender, y lo han disfrutado un montón.
1: Además, el Programa Nacional de Ferias de Ciencia, Tecnología e Innovación contempla 4 etapas: institucional, circuital, regional y nacional. Una comisión integrada por el MEP, el Ministerio de Ciencia, Innovación, Tecnología y Telecomunicaciones y las universidades públicas coordina la iniciativa. Los proyectos con mejor evaluación avanzarán a la etapa circuital, prevista para agosto, donde competirán por un lugar en las siguientes fases del certamen nacional.
8: Universidades.
1: 6:29 PM, Costa Rica impulsará la formación de nuevos especialistas en seguridad informática con el CyberSec Challenge 2026. La Universidad Fidelita recibirá la competencia los días 17 y 18 de julio con el objetivo de fortalecer el talento nacional mediante retos prácticos y colaborativos. El CyberSec Cluster organizará la actividad con el apoyo de empresas, universidades e instituciones públicas. La iniciativa busca desarrollar capacidades técnicas, analíticas y de trabajo en equipo, además de acercar a los participantes al ecosistema nacional de ciberseguridad. La primera jornada ofrecerá talleres especializados, actividades de integración y espacios de intercambio con profesionales del sector. El segundo día incluirá una competencia tipo Capture the Flag, una modalidad que plantea desafíos inspirados en situaciones reales de seguridad digital. Los equipos deberán resolver pruebas sobre seguridad web, análisis forense digital, criptografía e ingeniería inversa, entre otras. Cada equipo contará con 5 integrantes y solo uno realizará la inscripción gratuita. Cada participante deberá llevar una computadora portátil y cada grupo una regleta eléctrica. Los menores de edad deberán presentar un consentimiento firmado por su padre, madre o tutor.
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1: 6:35, gracias por continuar con nosotros. Según el Instituto Meteorológico Nacional, este martes continúa un patrón húmedo e inestable en el sur de Centroamérica, debido a la cercanía de la zona de convergencia intertropical a la región y la presencia de una vaguada en altura. Esto estará generando lluvias durante el día en el país. Durante las primeras horas del día se esperan condiciones nubladas con presencia de lluvias en el Caribe y zona norte, continuando de manera intermitente en el transcurso del día. Por la tarde se prevén aguaceros aislados con tormenta eléctrica en el Pacífico Central, Pacífico Sur y alrededores del Golfo de Nicoya.
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1: Al ser las 6:36, aumenta la cantidad de vehículos en las principales carreteras de la gran área metropolitana. La autopista General Cañas presenta tránsito denso en dirección hacia San José, principalmente en los sectores del Coyol, el aeropuerto Juan Santa María y el puente Juan Pablo II. En la ruta 27, los conductores se encuentran congestión desde Santana y Escazú hacia la capital, con mayor acumulación de vehículos cerca del peaje y el ingreso a la Sabana. La ruta Florencio del Castillo registra paso lento desde Tres Ríos, Curriabat y La Galera. También hay alta carga vehicular en Zapote y en los accesos al centro de San José. Circunvalación mantiene tránsito pesado en Auruca, Atillo, San Sebastián, Paso Ancho y la Rotonda de la Y. La ruta 32 presenta demoras entre Tibás y el puente del Virilla y el cruce de la República. Además, es importante recordar que no hay restricción vehicular por vacaciones de medio periodo. La restricción vehicular por número de placa en el centro de San José está suspendido desde el pasado 6 de julio hasta el próximo 17 de este mismo mes, según confirmaron las autoridades.
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1: Para este martes, el tipo de cambio oficial se encuentra en 448 colones con 93 céntimos la compra. Por su parte, la venta está en 454 colones con 44 céntimos según datos del Banco Central de Costa Rica.
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1: 6:37 PM, un menor de 14 años fue trasladado a un centro médico la noche de este domingo, luego de que resultara herido por arma de fuego durante una balacera en La Carpio, en el distrito capitalino de La Uruca. El organismo de investigación judicial informó que minutos antes de las 9 de la noche, vecinos de la zona reportaron al sistema de emergencias 911 una balacera. Oficiales de la Fuerza Pública se presentaron al sitio y encontraron al menor con impactos de bala en el pecho y en el glúteo. Paramédicos lo estabilizaron y lo trasladaron de urgencia a un hospital. Agentes judiciales también presentaron al lugar, donde localizaron varios casquillos de bala. Estos fueron remitidos a la sección de medicatura forense para su análisis, con el fin de determinar las causas de la balacera e identificar a los responsables. 6:38 PM, 10 personas resultaron heridas en las últimas horas debido a accidentes de tránsito ocurridos en diferentes partes del país. Así lo informó la Cruz Roja en su reporte de incidentes, que abarca desde la noche del domingo hasta la madrugada de este lunes. En total atendieron 5 casos. El primero se reportó a las 5:54 de la tarde del domingo en Bahía Draque, en Osa, por un choque entre 2 motocicletas. 2 hombres resultaron gravemente heridos y ambos fueron trasladados a la clínica de Puerto Jiménez. A las 7:57 de la noche, un carro chocó contra una motocicleta en la Suiza de Turrialba. 2 hombres, un adulto y otro de 19 años, fueron remitidos de emergencia al hospital William Allen. A las 9:37 de la noche se registró un choque múltiple entre 3 carros en Aguaria de San Ramón Alajuela. 3 personas fueron trasladadas de inmediato al hospital Carlos Luis Valverde Vega. 1 hora después, en Limoncito de San Vito, en la zona sur, una motocicleta impactó contra un carro. Un hombre fue trasladado de urgencia al hospital Juana Pirola. Finalmente, a las 5:04 de la madrugada, en Santa Elena de Guápiles, una motocicleta derrapó con 2 personas a bordo. Ambos fueron trasladados al hospital de Guápiles.
0: Sucesos.
1: 6:39 PM, un motociclista de apellido Jarquín, de 25 años, falleció la noche de este domingo en Barrio La Tranquilidad de Cóbano, Punta Arenas, luego de que derrapara y chocara contra el portón de una casa. El incidente se reportó a las 8:04 de la noche, según el informe preliminar del organismo de investigación judicial. El conductor de la motocicleta perdió el control por razones que ahora se encuentran en investigación, derrapó e impactó contra el portón. Luego de que la Cruz Roja confirmó su fallecimiento, los agentes realizaron el levantamiento del cuerpo y lo trasladaron a la medicatura forense.
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1: Seis de la mañana con 40 minutos, el actor neozelandés Sam Neill, reconocido mundialmente por interpretar al paleontólogo Alan Grant en la saga de Jurassic Park, falleció este lunes a los 78 años en Sydney, Australia. La noticia fue confirmada por su familia mediante un comunicado. Los familiares informaron que la muerte fue repentina e inesperada. Además, destacaron que Neill se encontraba libre de cáncer tras superar un linfoma no hodgkiniano, enfermedad que había hecho pública en los últimos años. No se dieron a conocer las causas del fallecimiento. Con una trayectoria de casi 5 décadas, Sam Neill participó en más de 50 películas y series de televisión. Además de Jurassic Park, destacó por sus actuaciones en El Piano, The Hunt for Red October, Event Horizon y la serie Peaky Blinders. En 2023, el actor reveló que enfrentaba un agresivo cáncer de sangre y este año anunció que había logrado superar la enfermedad gracias al tratamiento recibido. Su familia señaló que este hecho representó un consuelo en medio de la inesperada pérdida. Tras conocerse la noticia, figuras del cine, autoridades de Australia y Nueva Zelanda expresaron sus condolencias y destacaron el legado artístico de Neill, considerado uno de los actores más importantes del cine neozelandés y una de las figuras más recordadas de Hollywood.
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1: 6:43 PM, hasta hace una semana pensar en una entrada para la final de la Copa del Mundo era hablar de pagar unos $15,000, y eso sin contar con la mejor ubicación. Sin embargo, en las últimas horas los precios han caído casi un 50% en diferentes plataformas de venta, incluida la de la FIFA. Esto se debe principalmente a que el máximo ente rector del fútbol liberó una importante cantidad de entradas de última hora en la categoría 2. En la reventa oficial de la FIFA y en plataformas reconocidas como StubHub, los precios de las entradas para la final se sitúan actualmente entre $8,000 y $9,700 para ubicaciones estándar. Por su parte, las localidades preferenciales ubicadas cerca del terreno de juego pueden superar los $15,000. La diferencia entre el precio original y el de reventa se redujo drásticamente durante la última semana, una noticia positiva para los aficionados del fútbol. No ocurre lo mismo con quienes han buscado hacer negocio mediante la reventa de entradas para una final que bien podría tener como protagonista a España, Inglaterra, Francia o Argentina. Además, es importante recordar que hoy comienzan las semifinales. A la 1:00 p.m. se enfrentará la selección de Francia frente a la selección de España. 6:43 p.m. La selección nacional de atletismo de Costa Rica cerró una destacada participación en el campeonato NACAC U18 y U23 de Tlaxcala, México, al conquistar 12 medallas y establecer 4 nuevos récords nacionales. La delegación costarricense, integrada por 29 atletas, obtuvo una medalla de oro, 4 de plata y 7 de bronce, resultado que ubicó al país entre las 8 mejores delegaciones del torneo, en el que compitieron más de 20 naciones de Norteamérica, Centroamérica y el Caribe. El único título llegó por medio de Dailin Araya Salazar, quien ganó los 400 metros con vallas en la categoría U18, con el tiempo de 1:01, registro que además estableció un nuevo récord mundial. Brianna Mora Sanrell también destacó al romper la marca costarricense en los 100 metros planos con un tiempo de 11 segundos. En los relevos, los equipos masculinos U18 de 4x100 y 4x400 impusieron nuevas marcas nacionales y mejoraron registros que permanecían vigentes desde hace varios años. Entre los medallistas nacionales sobresalieron Andrés Núñez Quesada, Amy Núñez Molina, Esteban Oces Campos, entre otros. La Federación Costarricense de Atletismo destacó que los resultados reflejan el crecimiento del alto rendimiento juvenil y el trabajo conjunto entre entrenadores, atletas e instituciones deportivas para fortalecer el desarrollo del atletismo nacional. 6:45 p.m. Vamos a un corte comercial y ya venimos con más noticias acá en CRC 89.1 Radio.
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1: 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Tres caficultores del Cantón de Ota obtuvieron el primer lugar en tres categorías de la Taza de la Excelencia 2026, uno de los certámenes más importantes del mundo para los cafés de especialidad. El resultado fortalece el reconocimiento internacional del café costarricense. Los ganadores fueron Beneficio, Café Solís y Cordero S.A. de Iván Solís en la categoría de cafés lavados, Roger Umaña Hidalgo de Finca Santa Teresa en Mieles y Naturales y Emanuel Solís de Finca Las Margaritas 26 en la categoría experimental. Los tres son productores de Santa María de Dota. Los cafés premiados participaron el 9 de julio en la subasta internacional de la Taza de la Excelencia, donde compradores de distintos países compiten por los mejores microlotes. Este espacio permite acceder a mejores precios, abrir nuevos mercados y establecer relaciones comerciales de largo plazo. Con estos resultados, el Cantón de Dota y la región de Los Santos consolidan su liderazgo en la producción de cafés de especialidad y fortalecen el posicionamiento de Costa Rica en los mercados internacionales.
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1: 6 de la mañana con 51 minutos, casi 8 años después del hundimiento del submarino Ara San Juan, que dejó 44 tripulantes muertos, la justicia argentina dictó sentencia el miércoles 8 de julio sobre las causas del naufragio. El juicio dio una condena de 3 años de prisión en suspenso para el excomandante de la Fuerza de Submarinos, Claudio Villamide, mientras que otros ex altos mandos de la Armada fueron absueltos.
3: Casi 8 años después del hundimiento del submarino Ara San Juan, que dejó 44 tripulantes muertos, la justicia argentina ha dictado sentencia en la causa por el naufragio. El fallo condena a varios altos cargos del ejército a 3 años de prisión en suspenso, entre los que se encuentra el responsable de la Fuerza de Submarinos de la Armada, por incumplimiento de los deberes de funcionario público. Sin embargo, otros responsables militares fueron absueltos. Una sentencia que no convence a los familiares como Luis Tagliapietra, abogado y padre de una de las víctimas.
4: Esta sentencia no nos satisface por muchos motivos. Es bastante contradictoria la condena en sí mismo comparado con lo que fue la acusación, porque a él lo condenan por haber incumplido con los deberes que tiene un funcionario público, que acá en Argentina es delito, porque tienen una responsabilidad extra de cuidar sobre sus subordinados y cuidar obviamente toda la normativa de la institución. Y también de lo que llama estrago culposo, que vendría a ser el hundimiento, agravado por la muerte de 44 personas. Entonces, en contraposición con esto, ¿no?, del agravante de que su negligencia produjo la muerte de 44 personas, entendemos que es irrisorio, ¿no?
3: Luis, como otros familiares, insisten que la única manera de hacer justicia es saber qué pasó aquel día bajo las aguas del Atlántico, puesto que a día de hoy todavía existen múltiples incógnitas sobre la causa del accidente durante la misión de patrullaje del Ara San Juan.
4: Después de aquel primer año, después de la desaparición, ¿no?, donde todo fue muy intenso porque necesitábamos encontrarlos, ¿no? En un principio especulábamos con encontrarlos con vida y después por lo menos encontrar los restos del submarino. Cuando al final encontramos los restos del submarino, lo que esperábamos y después pedimos y después exigimos es que se haga lo que se hace en cualquier investigación, que son hacer las pericias técnicas necesarias para tratar de saber qué es lo que ocurrió. No se hizo, se pidió, después exigió, después denunciamos.
3: Las autoridades hablan de accidente, mientras que la fiscalía sostiene que se trata de una tragedia previsible ante fallas críticas de mantenimiento. A pesar de las condenas, el tribunal todavía no ha hecho públicos los fundamentos de la sentencia, que se conocerán a finales de agosto y serán entonces cuando las familias confían en encontrar respuestas que les acerquen, al menos un poco más, a la justicia que llevan años reclamando.
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1: 6 de la mañana con 54 minutos. Este sábado se cumplieron 5 años de las protestas del 11 de julio del 2021 en Cuba, una movilización sin precedentes que terminó con miles de detenciones y centenares de condenas. 5 años después, ONG y organismos de derechos humanos aseguran que cientos de personas continúan encarceladas por su participación en aquellas manifestaciones.
5: El número de personas que mueren bajo custodia de ICE se ha disparado. Así comienza el informe de Human Rights Watch, destacando que desde enero de 2025 y hasta principios de junio de este año, murieron 52 personas, una cifra récord debido a la dura política antimigrante de Trump. Se conoce el número de los fallecidos, pero no las causas. Varias familias enfrentan la incertidumbre de no saber cómo murieron sus seres queridos. Regan Williams, de Human Rights Watch, y coautora del informe.
6: Una de las principales conclusiones es que el ICE no publica información adecuada sobre las circunstancias de las muertes bajo su custodia, lo que hace prácticamente imposible que el público, que el Congreso Nacional o los expertos médicos externos ejerzan una vigilancia o monitoreo efectivos. No obstante, analizamos la información de la que disponíamos, incluidos documentos médicos adicionales obtenidos para dos de los casos, y sobre la base de dicha información, Physicians for Human Rights identificó una fuerte sospecha de atención médica inadecuada o tardía en varios de los casos.
5: Esta investigación también destaca que los centros de detención rozan el hacinamiento, pues el número de detenidos creció un 77%, pasando de unas 40.000 a 71.000 personas.
6: No existe ninguna base de datos pública que indique la capacidad física máxima de cada centro de detención de ICE. Únicamente disponemos de información pública sobre la capacidad contractual, correspondiente a 85 centros, lo que representa menos del 13% de los centros activos en 2025. Dada esta falta de datos de capacidad, optamos por comparar la población de los centros con sus promedios históricos para evaluar las posibles condiciones de hacinamiento. Los resultados revelan que, en el último año y medio, la mayoría de las muertes se produjeron en centros donde la población detenida era muy superior a la de años anteriores.
5: El informe recuerda que el gobierno de los Estados Unidos está obligado a proteger la vida de las personas que se encuentran bajo custodia, según lo estipulado en el Pacto Internacional de Derechos Civiles y Políticos, y cuando no lo hace, debe explicar lo sucedido. En estos momentos, los Estados Unidos están incumpliendo ambas obligaciones. Esta fue la conclusión de Regan Williams, investigadora en la División de Crisis y Conflictos en Human Rights Watch.
1: De la mañana con 57 minutos, hasta aquí la primera parte de nuestra entrega informativa. Nos separamos un momento para escuchar Panorama, el programa de la Cámara Nacional de Radiodifusión. Regresaremos a las 7 de la mañana con 20 minutos para más información.

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6: Hola, ¿qué tal? Nos alegra mucho saber que está listo para escuchar Panorama. La frase de hoy es del filósofo chino Lao Tzu y dice: la vida es una serie de cambios naturales y espontáneos. Resistirse a ellos solo crea dolor.

0: El artista canadiense Leonard Cohen nos dejó en la canción Anthem, que significa himno, una poderosa imagen. Hasta aquello que está roto puede dejar pasar la luz.
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2: Vivimos empeñados en ocultar nuestras grietas, en aparentar que todo está bien, que nunca fallamos. Pero reconocer los errores no nos hace más débiles. A veces es precisamente cuando aceptamos lo que debemos cambiar que comenzamos a avanzar. Porque la perfección no existe, pero siempre existe la posibilidad de reparar, aprender y hacerlo mejor.
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2: Varios expertos coinciden en que los alcances de la resolución de la Sala Constitucional que anuló la licitación de frecuencias de radio y televisión trascienden este ámbito.
0: Según los especialistas, el eje central del fallo es la protección del pluralismo informativo, un principio estrechamente vinculado con la libertad de expresión y con el derecho de la ciudadanía a recibir información desde múltiples perspectivas.
2: Para el analista político y asesor de la Cámara Nacional de Radiodifusión, Canara, Alex Ibaja Granados, el fallo protege un derecho de los ciudadanos y no un interés empresarial. A su juicio, la radiodifusión existe para servir a la sociedad y su permanencia depende precisamente de quienes escuchan la radio y consumen sus contenidos.
3: El voto número 2026-7626 confirma precisamente esa lógica. No existió censura directa ni una restricción explícita de contenidos. Lo que existía era un mecanismo técnico que privilegiaba exclusivamente la mayor oferta económica como criterio de adjudicación y que, en la práctica, favorecía la concentración del espectro y la exclusión de voces pequeñas, regionales o comunitarias. Esta resolución nos invita a comprender que la principal amenaza contemporánea al pluralismo informativo no siempre proviene de la represión estatal o de la censura abierta, sino también de diseños regulatorios y económicos que terminan limitando la diversidad de voces. Al anular este mecanismo, la Sala Constitucional reafirma la vigencia de la libertad de expresión como un derecho fundamental de todos los ciudadanos. En consecuencia, la democracia y la libertad de prensa se convierten en un estándar jurisprudencial concreto. La asignación del espectro radioeléctrico debe evaluarse no solo por su eficiencia económica, sino también por su capacidad real de garantizar diversidad, inclusión y pluralismo informativo.
0: Alex Ibaja Granados también planteó una reflexión que ayuda a comprender el alcance del fallo. Señaló que la principal amenaza contemporánea al pluralismo informativo no siempre proviene de la censura abierta o de la prohibición de determinados contenidos. También puede surgir cuando un modelo regulatorio o económico dificulta la participación de medios diversos y termina concentrando las posibilidades de acceso al espectro radioeléctrico.
2: En esa misma línea, Giovanni Delgado Castro, abogado y proponente del recurso de amparo que acogió la Sala Constitucional, recordó que la pluralidad de voces constituye uno de los pilares de la democracia costarricense y que las emisoras regionales cumplen con un papel esencial al ofrecer espacios de información, cultura y participación para comunidades que muchas veces no encuentran representación en medios de alcance nacional.
4: Hoy en día, los fines de semana yo voy para Turrialba, y todavía encuentro gente escuchando su radio afuera, la gente en Cotobruz. Y recuerdo algo muy importante el día que salió el fallo. Yo estaba en el trabajo en una actividad y me llamó un señor de Limón TV que se había dado cuenta antes de mi persona del fallo de la sala. Y cuando hizo la transmisión en vivo, les voy a contar que él estaba, se había venido una cabeza de agua y el señor estaba con el agua casi hasta el cuello y me llamó al celular a celebrar. Y él me decía, es por eso que estoy aquí, porque mi pequeño emprendimiento es lo que le da la voz a la gente en la comunidad de Limón. Y en ese momento recordamos que eso es lo que hacen las frecuencias de radio, darle voz a las personas que no tienen voz.
0: En otras palabras, la Sala Constitucional convirtió el pluralismo informativo en una obligación que el Estado deberá respetar cuando vuelva a licitar las frecuencias. En ese sentido, deja de ser un concepto abstracto para convertirse en un criterio que deberá orientar las decisiones del Estado cuando administre un bien público como el espectro radioeléctrico.
2: En consecuencia, el fallo trasciende en mucho el ámbito de la radiodifusión. Se convierte en un precedente que fortalece la libertad de expresión, el acceso a la información y la diversidad de voces como elementos esenciales del sistema democrático costarricense.
0: En próximos programas analizaremos lo que viene en cuanto a licitación de frecuencias de radio y televisión, aspecto clave para la defensa de la libertad de prensa y la libertad de expresión en nuestro país.
2: Juan Manuel Dávila Góngora nació hace 27 años en Los Limones de San Dionisio de Matagalpa, en Nicaragua. Su madre, Petronila Góngora Castillo, preocupada por la manutención de su hijo y en búsqueda de las mejores oportunidades, no tuvo más alternativa que emigrar hacia Costa Rica, al cantón de Pérez Celedón, donde no conocía nada ni a nadie.
0: Juan Manuel recuerda el esfuerzo físico de su madre al trabajar, primero en las piñeras y luego en las bananeras. A los años, él también ingresó a trabajar a las piñeras, y al poco tiempo entendió que debía compensar de alguna manera todo el esfuerzo que su madre hizo por sus hijos en todos esos años. Fue cuando tomó en serio la idea de ingresar a la universidad.
2: Hace 4 años, Juan Manuel Dávila inició la carrera y hoy es bachiller en enseñanza del inglés. Los años universitarios de Juan Manuel los describe como los mejores de su vida. Más allá de su paso por las aulas universitarias y del cumplimiento de la carga académica, este nuevo profesional del área de inglés tuvo una participación activa en proyectos de voluntariado y de extensión en el campus.
5: Mientras estudiaba, le volví un poco de ese conocimiento que me dio la Universidad Nacional a comunidades dando tutorías de inglés. Soy estudiante becado y hijo de madre soltera, y gracias a la Universidad Nacional pude tener un cambio no solo como profesional, sino como persona.
0: Juan Manuel Dávila reconoce que sin la beca categoría 5 que le permitió la exoneración de los créditos, hubiese sido muy difícil avanzar en su meta, y sigue sin detenerse. Ya está por concluir un proyecto de enseñanza del inglés en Isla Venado, mientras sigue adelante con su licenciatura en pedagogía con énfasis en didáctica.
6: Después de la pausa comercial, continuamos con otro tema de interés en Panorama.
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2: Nuestra pregunta de la semana decía: ¿está de acuerdo con los recortes presupuestarios que hará el gobierno en instituciones como la Defensoría de los Habitantes, la Contraloría General de la República y la Corte Suprema de Justicia?
0: Sin duda, todo gobierno tiene la responsabilidad de revisar el uso de los recursos públicos. Los presupuestos deben analizarse con cuidado, eliminar gastos superfluos, aprovechar mejor cada colón y procurar que las instituciones funcionen con eficiencia.
2: Sin embargo, llama la atención que los recortes anunciados por el gobierno se concentren precisamente en instituciones que cumplen funciones de control, de fiscalización y defensa de la institucionalidad democrática.
0: La Contraloría vigila el uso de los recursos públicos, la Defensoría protege los derechos de los habitantes y nuestro sistema judicial constituye uno de los pilares del equilibrio entre poderes. Por eso, más allá de la necesidad de ordenar las finanzas públicas, también resulta válido preguntarse dónde se recorta y cuáles pueden ser las consecuencias.
2: Los resultados de las opiniones publicadas en nuestro sitio web panoramadigital.co.cr indican que un 25% de las personas dijo estar de acuerdo con los recortes presupuestarios, mientras que el 75% manifestó estar en contra.
0: Muchas gracias por sus respuestas. Ya tenemos un nuevo sondeo publicado que dice: ¿está de acuerdo con el plan expuesto por la Presidenta de la República, Laura Fernández Delgado, de llevar a jóvenes a hacer recorridos por el Centro de Alta Contención de la Criminalidad Organizada una vez que esté en funciones?
2: La puede responder ingresando al sitio web panoramadigital.co.cr y también en nuestra página de Facebook Panorama Cámara Nacional de Radiodifusión.
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2: En nuestro recorrido por la historia de los mundiales llegamos al de Corea y Japón 2002. Una Copa del Mundo que rompió fronteras. Por primera vez el torneo se disputó en dos países y también fue la primera edición celebrada en Asia.
0: Para Costa Rica significó el regreso a un mundial después de 12 años. La Sele, dirigida por Alexandre Guimaraes, comenzó con victoria de 2-0 sobre China, empató a 1 frente a Turquía y cerró con una recordada derrota de 5-2 ante Brasil. Quedamos eliminados únicamente por diferencia de goles frente a los turcos.
2: Este mundial estuvo lleno de sorpresas. Senegal derrotó al campeón Francia en el partido inaugural, mientras Corea del Sur alcanzó históricamente las semifinales.
0: Brasil terminó levantando la copa tras vencer 2-0 a Alemania en la final. Fue el quinto título mundial de la selección brasileña y, hasta hoy, el último conquistado por el gigante sudamericano.
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0: El dolor de la patria. La vocación por la democracia, el desarrollo social, el respeto de los derechos humanos, la armonía con la naturaleza, la paz y la seguridad, entre otros aspectos, fueron por mucho tiempo los principales estandartes de Costa Rica que pusieron en ella la mirada de todo el mundo como el digno ejemplo a seguir. Lamentablemente, la realidad costarricense hoy día refleja un ambiente de profunda preocupación social, económica y política que se manifiesta en el deterioro de los servicios públicos y en la violencia criminal, incluyendo una peligrosa tendencia hacia el autoritarismo que hacen que la patria esté pasando por un profundo dolor. Buscar culpables en este momento no tiene sentido, porque el país de lo que está urgido ahora es devolver a esa esencia patriótica que por muchos años fue capaz de atender y de resolver sus problemas sobre la base del diálogo y del entendimiento democrático. No se puede negar que producto de la implementación de determinadas políticas públicas en las últimas décadas, el país experimentó progresos macroeconómicos, pero al mismo tiempo fue testigo del deterioro socioeconómico que paulatinamente vienen sufriendo numerosos sectores del país, en especial los más vulnerables. Desafortunadamente, el deterioro es de tal magnitud que el país apenas sobrevive gracias a las conquistas sociales de mediados del siglo XX, conquistas que hoy día se ven seriamente amenazadas. La democracia costarricense fue admirada en todo el mundo, no solamente por la pureza del sufragio, sino porque a través de ella se tomaron decisiones importantes para la sociedad. Pero en este momento, los cimientos democráticos se tambalean, dando paso a discursos irrespetuosos y polarizantes, incluyendo actitudes obsesivas de algunas personas que pretenden la concentración del poder y la desestabilización de la institucionalidad democrática a vista y paciencia de un sector de la población que pareciera no estar entendiendo el peligro que corre el país con semejantes posturas. El dolor de la patria se agudiza conforme se ataque a la democracia, tanto como lo está ahora mismo con la desigualdad social que se ha profundizado seriamente. La patria está dolida, porque hay pensamientos que denigran y discursos que lastiman la dignidad del ser humano, y está dolida también porque el ciudadano debe enfrentarse a una burocracia que en muchos aspectos le hace la vida imposible y no le resuelve nada. Pese a ello, el costarricense auténtico, amante de la paz, debe caminar siempre con la frente en alto, mirando el futuro con optimismo, con amor y esperanza. Solamente unidos, como hermanos, será posible recuperar la confianza, la seguridad, el respeto, la dignidad y la solidaridad. Solo así será posible también volver al desarrollo y al crecimiento social y con ellos calmar el dolor de la patria. 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
0: Este fue un comentario de Miguel Miranda Sandí.
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0: De esta manera llegamos al final de Panorama.
5: Muchas gracias por su atención. Le esperamos en nuestra próxima edición de lunes a sábado, al ser las 7 en punto de la mañana.
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1: Hola, ¿qué tal? Muy buenos días. Le damos la bienvenida a esta segunda parte de la edición de Noticias CRC de este martes 14 de julio del 2026. Al ser las 7 de la mañana con 22 minutos, le recordamos la manera en la que nos puede sintonizar, como lo puede hacer a través de la página web crc891.com, así también como en la aplicación de Pura Vida Radio, y además a partir de este momento estamos transmitiendo en el Facebook Live de crc89.1 Radio. Hoy les acompaña Ismael Hernández y en el respaldo técnico Eduardo Chavarría Velázquez. A continuación, las principales noticias de este martes 14 de julio. Fernández echa para atrás medida de Chávez y restituye la policía de control de drogas en el aeropuerto. Microbiólogos piden cambiar a centros comerciales por la naturaleza durante las vacaciones. Caja Costarricense del Seguro Social reúne en una plataforma la información sobre atención telepresencial. Hospital del Trauma refuerza la preparación del personal para salvar más vidas en emergencias. Y buenas noticias, vecinos de Tibás contarán con paradas de buses más accesibles.
0: Gobierno.
1: 7 de la mañana con 23 minutos, ampliamos informaciones. La presidenta Laura Fernández anunció este lunes la restitución de la policía de control de drogas en el Aeropuerto Internacional Juan Santamaría, como parte de la estrategia del gobierno contra el crimen organizado, por lo que revirtió la decisión que tomó la administración de Rodrigo Chávez en el 2023. Fernández informó que el Juan Santamaría contará con la presencia permanente de 11 agentes especializados de la Policía de Control de Drogas y 3 funcionarios de la Dirección de Inteligencia y Seguridad.
2: Desde el gobierno estamos en una cruzada nacional contra el crimen organizado. Por eso hemos decidido fortalecer la seguridad en el aeropuerto. Porque el crimen organizado tiene estructuras en evolución constante y en este momento los datos nos dicen que aquí es donde se necesita de la presencia de la PCD. Hoy el comportamiento del narcotráfico no es igual al de hace 4 años. Ahora circulan drogas más evolucionadas como pastillas y químicos utilizados para fabricar drogas sintéticas. Esta decisión significa más vigilancia y más capacidad para proteger a Costa Rica del crimen organizado transnacional.
1: Fernández adelantó que el plan también llegará al aeropuerto Daniel Oduber en Liberia, al aeropuerto Tobías Bolaños en Pavas y a otros puestos fronterizos.
2: Planeamos hacer lo mismo más adelante en el aeropuerto Daniel Oduber en Liberia, Tobías Bolaños en Pavas y en puestos fronterizos. A las familias de Costa Rica les decimos con claridad, no aflojamos. Seguimos trabajando y actuando con la firmeza para devolverles la tranquilidad y seguridad que se merecen.
1: En octubre del 2023, el entonces ministro de Seguridad, Mario Zamora, retiró a la policía de puertos, aeropuertos y puestos fronterizos. En ese momento, el gobierno justificó la medida con el objetivo de destinar esos oficiales a investigaciones y procesos judiciales contra el narcotráfico, mientras la policía de fronteras asumía esas funciones de control. La decisión responde además a las críticas que recibió el retiro de la policía de control de drogas por parte de funcionarios y diputados, quienes advirtieron que esa medida favoreció al crimen organizado.
0: Nacionales.
1: 7 de la mañana con 26 minutos, las vacaciones de medio periodo representan una oportunidad para fortalecer la salud física y emocional de niños, adolescentes y sus familias, por lo que el Colegio de Microbiólogos y Químicos Clínicos recomienda sustituir los espacios cerrados por parques, playas, montañas y otros sitios al aire libre. El vocero del Colegio de Microbiólogos y Químicos Clínicos, Marvin Durán, explicó que los espacios abiertos disminuyen el riesgo de transmisión de virus respiratorios en comparación con los ambientes cerrados.
3: Para esta mitad de año hemos emitido una serie de recomendaciones sobre lo que denominamos vacaciones verdes. Este concepto tiene relación con aquella preferencia a pasar nuestro tiempo en entornos al aire libre, entornos naturales o entornos abiertos por encima de aquellos entornos que sean cerrados y donde potencialmente puedan ocurrir aglomeraciones o hacinamiento de personas. Esto tiene ventajas importantes desde dos puntos de vista. Uno es la salud mental y la salud física. Desde el punto de vista de la salud física nos interesan dos cosas. Uno es disminuir la probabilidad de transmitir enfermedades infecciosas. Particularmente en los primeros meses del invierno suele existir un repunte en los casos de enfermedades respiratorias causadas por virus. Y esto muchas veces tiene que ver con este comportamiento humano asociado a los primeros meses de invierno, que es la tendencia a aglomerarnos o a experimentar cierto hacinamiento en entornos cerrados. Esto favorece la dinámica de transmisión de los virus en conjunto con otro montón de factores ambientales, por ejemplo.
1: La entidad indicó que una exposición solar moderada favorece la producción de vitamina D.
3: Cuando empezamos a ocupar espacios libres, entonces evidentemente disminuye la probabilidad de que haya una transmisión activa de estos virus y los casos tenderían a mantenerse controlados o a disminuir. Por otro lado, tenemos otros beneficios. Uno de ellos es en los entornos abiertos o en estos espacios abiertos tenemos mayor probabilidad de realizar actividad física, tenemos una exposición saludable a la luz solar que puede incrementar nuestra vitamina D, ¿verdad? O puede contribuir al proceso de activación de la vitamina D, que en la población costarricense suele estar por debajo de los niveles óptimos. Y pues en general todo esto tendería, como decíamos, a disminuir el estrés. Todas estas situaciones son potenciadores del sistema inmunológico, lo que puede garantizar mantener mejores niveles de funcionamiento del mismo y nos ayudaría a mantenernos saludables desde el punto de vista físico y, como mencionamos anteriormente, emocional.
1: El colegio recomendó realizar paseos al aire libre, practicar actividad física en familia, mantener una alimentación balanceada, hidratarse correctamente, dormir lo suficiente y evitar permanecer durante largos periodos en sitios cerrados con alta concentración de personas.
0: Salud.
1: 7 de la mañana con 29 minutos, la Caja Costarricense de Seguro Social habilitó un micrositio informativo sobre Telesalud con el objetivo de que usuarios y funcionarios conozcan las diferentes modalidades de atención telepresencial que ofrece la institución. La nueva plataforma reúne información oficial sobre servicios como teleconsulta, teleinterconsulta, teleorientación, telesesión terapéutica, teleimagenología, teleeducación para la salud y telesesión clínica. La coordinadora de la área de gestión de Telesalud de la Caja, Viviana Brenes Solano, explicó que el sitio permitirá a la población acceder a información clara y confiable sobre estos servicios.
4: La Caja Costarricense de Seguro Social pone a disposición de la población y de los funcionarios el micrositio para realizar. El objetivo de este espacio es brindar una información clara, concisa, sobre lo que es el modelo de telesalud vigente en la institución. El objetivo principal es precisamente informar sobre el alcance de la telesalud, la telemedicina y el telesepacio, enfocándose principalmente a lo que es la telemedicina y sus diferentes modalidades de gestión presencial. En este espacio, la población y funcionarios encontrarán información precisa.
1: El micrositio también explica conceptos como telesalud, telemedicina y teleservicios en salud, así como los beneficios que estas modalidades ofrecen para mejorar el acceso, la oportunidad y la continuidad de la atención médica. Según la Caja Costarricense del Seguro Social, la herramienta también servirá de apoyo para los funcionarios de salud, quienes dispondrán de información homologada para orientar a los pacientes y fortalecer la implementación de los servicios telepresenciales en la institución. 7:31 a.m. Las enfermedades cardiovasculares continúan como una de las principales causas de muerte en Costa Rica. Según datos del Instituto Nacional de Estadística y Censos, el infarto agudo de miocardio representó cerca del 7% de las defunciones registradas en el país durante el 2024. Ante este panorama, el Hospital del Trauma del Instituto Nacional de Seguros, en coordinación con la Unidad de Educación y Gestión de la Calidad, impulsa un programa de capacitación basado en simulación clínica en el sitio. La metodología permite que los trabajos de salud practiquen en su propio entorno de trabajo con escenarios similares a los de una emergencia real. El impulsor del proyecto, Francisco Villanueva, afirmó que estas prácticas buscan consolidar una atención segura, estandarizada y de alta calidad.
5: Tratar de fortalecer la seguridad clínica intrahospitalaria mediante simulaciones clínicas in situ, que son simulaciones que se realizan en entornos controlados, que estos entornos controlados permiten generar un confort y una confianza en el equipo y así poder abordar, por ejemplo, la dinámica en atención de paro cardiorrespiratorio. Cómo se ordena un equipo cuando llega a atender sus diversos perfiles y cómo esto va a mejorar también la comunicación, liderazgo y empoderamiento en la atención en código azul. Primero tratamos de incentivar el empoderamiento y el liderazgo de las personas que se encuentran en ese momento, en atención del código azul o en la emergencia como tal. Pero ya hay toda una planificación estructurada por perfiles en nuestro hospital de quienes tienen que llegar. El médico especialista, un médico, varios médicos generales, varios enfermeros, varios asistentes y terapeutas respiratorios. Y como les digo, es un conjunto, es un manejo interdisciplinario, pero ya hay toda una planificación estructurada previamente.
1: Según Villanueva, el entrenamiento fortalece las habilidades clínicas, la toma de decisiones y la coordinación entre profesionales con los recursos disponibles en el hospital. El programa contempla 17 jornadas de simulación clínica durante este año y la participación de aproximadamente 170 funcionarios de distintas áreas.
0: Servicios.
1: 7:33 a.m. Los vecinos de Tibás contarán con paradas de autobuses más accesibles gracias a un proyecto que beneficiará directamente a adultos mayores y con discapacidad. Además, impactará a unos 18.000 usuarios del transporte público. El alcalde de Tibás, José Alejandro Alvarado, explicó en qué consiste este proyecto.
6: Y lo que hicimos aquí en este proyecto con la Fundación Cruza, el gobierno local de Tibás y también Arquitectura Solidaria, fue diseñar, pero ¿con quién? Con los usuarios, con las personas mayores, con las personas con discapacidad, para proporcionar un diseño de parabús que fuera inclusivo, que fuera accesible y que fuera sostenible. Y eso representa también una oportunidad para demostrar que sí se puede diseñar de una forma distinta y pensando en una población demasiado importante, que solo aquí en Tibás representa cerca del 17% de personas mayores de 65 años. Sin embargo, hay que sumarle también las personas que tienen alguna discapacidad, más que todo en la parte de movilidad, y que este tipo de infraestructura les permita acceder al transporte público.
1: El director ejecutivo de Cruza, Byron Salas, indicó que esto es más que una inauguración de 4 paradas de buses.
7: Hoy, más que inaugurar 4 parabuses renovados en el cantón de Tibás, lo que estamos inaugurando es una nueva forma de pensar, una forma distinta de desarrollar movilidad urbana. Y eso es uno de los principales elementos de este sistema de parabuses sostenibles e inclusivos, que están diseñados con y para las personas. Es un sitio donde usualmente nosotros, los costarricenses, conectamos de muchas formas mientras estamos esperando el autobús. Un espacio que no solamente tiene que tener características de iluminación, de protección contra la lluvia, contra el sol, sino un espacio que sobre todo sea inclusivo, que esté pensado para los distintos tipos de personas que acceden a este servicio, tanto desde adultos mayores, personas con alguna discapacidad, o inclusive madres embarazadas, niños, niñas. Es un sistema que estamos inaugurando de la mano con el gobierno local.
1: Salas también destacó que el objetivo de la institución es impulsar comunidades inteligentes.
7: Desde Cruza estamos impulsando cómo podemos desarrollar comunidades inteligentes. Estas comunidades que no solo adoptan tecnología, sino que ponen a las personas en el centro de cada decisión. Son comunidades que aprenden, que se cuidan, que planifican de una forma técnica, pero también humana. Y este Parabús es un reflejo de cómo podemos hacer innovación social de la mano con el gobierno local, la empresa privada, pero sobre todo con las personas que habitan los cantones.
1: Este esfuerzo permitió renovar 4 paradas de autobuses estratégicamente, ubicadas en el cantón bajo criterios de accesibilidad universal, seguridad, inclusión y sostenibilidad, mejorando significativamente las condiciones de movilidad para adultos mayores, personas con discapacidad y la población usuaria del transporte público en general.
0: Nacionales.
1: 7:37, representantes de Perú, Argentina, Guatemala, Honduras y República Dominicana participaron en Costa Rica en una misión técnica para conocer el sistema de financiamiento de vivienda y el aporte de las mutuales al acceso a una casa propia. La actividad reunió a la Unión Panamericana para la Vivienda, la Federación de Mutuales de Costa Rica, el Banco Hipotecario de la Vivienda, el Ministerio de Vivienda y Asentamientos Humanos, MUCAP y Grupo Mutual. Durante la jornada, los participantes analizaron el modelo costarricense de gestión de vivienda desarrollado bajo la Ley 7052, así como el funcionamiento del bono familiar de vivienda, los programas de crédito y otras herramientas que fortalecen el acceso a soluciones habitacionales. El gerente general del Bambi, Walter Muñoz, destacó que las mutuales son un pilar del sistema financiero nacional para la vivienda desde 1986 y señaló que junto con las demás entidades autorizadas contribuyen a que más de 1.3 millones de personas accedan a una vivienda adecuada.
8: Para nosotros es un verdadero placer participar de esta misión técnica en Costa Rica, organizado por UNIAPRAVI. Esto en el marco de que el Banco Hipotecario de la Vivienda es un banco de segundo piso, y que trabajamos con las entidades autorizadas, que son nuestras gestoras para lo que es la colocación de subsidios y bonos para las familias acá en el país. Dentro de estas entidades autorizadas existen 2 mutuales que están agrupadas por una federación de mutuales aquí en Costa Rica, y estas 2 mutuales son las entidades que tienen una mayor participación en la colocación de bonos en el país. Entonces, reitero, es un verdadero placer participar en esta misión técnica representando al Banco Hipotecario de la Vivienda.
1: La gerente de Grupo Mutual, Mayela Rojas, amplió sobre el evento que se llevó a cabo.
9: Estamos muy complacidos que la Unión Interamericana para la Vivienda, UNIAPRAVI, haya escogido a Costa Rica para realizar una visita técnica en la cual vienen a conocer el modelo costarricense, el Sistema Financiero Nacional para la Vivienda, en el cual Grupo Mutual ha sido un actor sumamente importante. Grupo Mutual es una entidad financiera sostenible que reportamos resultados financieros, sociales y ambientales. En la parte social, el programa de bono familiar de vivienda es el programa más fuerte que tenemos. Esto ha hecho posible que históricamente Grupo Mutual haya otorgado el 27% de los bonos familiares de vivienda que se han otorgado en todo el sistema financiero desde su nacimiento en 1986. Esos son 118.589 bonos. Esto gracias a esa alianza público-privada que el país lo demuestra como un ejemplo importante entre el Banco Hipotecario, el Ministerio de Vivienda, las entidades autorizadas, los constructores y desarrolladores de vivienda y también las familias beneficiarias.
1: Además, la misión permitió intercambiar experiencias sobre vivienda urbana inclusiva y sostenible, así como fortalecer la cooperación entre los países participantes. Los organizadores indicaron que el encuentro sirvió para compartir las mejores prácticas del modelo costarricense y generar nuevos conocimientos que podrán aplicarse en otros países de la región.
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1: 7:45 a.m. Gracias por continuar con nosotros. Según el Instituto Meteorológico Nacional, este martes continúa un padrón húmedo e inestable en el sur de Centroamérica debido a la cercanía de la zona de convergencia intertropical a la región. Esto estará generando lluvias durante el día en el país. Durante las primeras horas del día se esperan condiciones nubladas con presencia de lluvias en el Caribe y la zona norte, continuando de manera intermitente en el transcurso del día. Por la tarde se prevén aguaceros aislados con tormenta eléctrica en el Pacífico Central, Pacífico Sur y alrededores del Golfo de Nicoya.
11: Tipo de cambio del día.
1: Para este martes, el tipo de cambio oficial se encuentra en 448 colones con 93 céntimos la compra. Por su parte, la venta está en 454 colones con 44 céntimos, según datos del Banco Central de Costa Rica.
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1: 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Tres caficultores del cantón de Dota obtuvieron el primer lugar en tres categorías de la Taza de la Excelencia 2026, uno de los certámenes más importantes del mundo para los cafés de especialidad. El resultado fortalece el reconocimiento internacional del café costarricense. Los ganadores fueron Beneficio Café Solís y Cordero S.A. de Iván Solís en la categoría de cafés lavados, Roger Ureña Hidalgo de Finca Santa Teresa en Mieles y Naturales y Emanuel Solís de Finca Las Margaritas 26 en la categoría experimental. Los tres son productores de Santa María de Dota. Los cafés premiados participaron el 9 de julio en la subasta internacional de la Taza de la Excelencia, donde compradores de distintos países compiten por los mejores microlotes. Este espacio permite acceder a mejores precios, abrir nuevos mercados y establecer relaciones comerciales de largo plazo. El gerente del Banco Nacional en Santa María de Dota, Nilton Cordero, indicó que el crecimiento del consumo de café de especialidad tanto en Costa Rica como en el extranjero impulsa la demanda por productos diferenciados y beneficia a los productores que apuestan por la calidad y la sostenibilidad.
15: Los resultados de Taza de Excelencia 2026 tienen un impacto que va más allá del alto rendimiento. Tres productores de la Santa María de Dota ganaron los tres principales categorías del certamen. Esto les abre acceso a compradores internacionales dispuestos a pagar precios superiores por el café de alta calidad, lo cual fortalece la economía de las familias y dinamiza la economía del pueblo. Nos satisface acompañar de forma cercana y responsable a estos empresarios que invierten e innovan en el desarrollo de la zona de Los Santos, contribuyendo a que el café costarricense siga compitiendo con éxito en los mercados más exigentes.
1: Con estos resultados, el cantón de Dota y la región de Los Santos consolidan su liderazgo en la producción de cafés de especialidad y fortalecen el posicionamiento de Costa Rica en los mercados internacionales.
11: Internacionales.
1: 7:48 a.m. Este sábado se cumplieron 5 años de las protestas del 11 de julio del 2021 en Cuba, una movilización sin precedentes que terminó con miles de detenciones y centenares de condenas. 5 años después, ONG y organismos de derechos humanos aseguran que cientos de personas continúan encarceladas por su participación en aquellas manifestaciones.
16: El 11 de julio de 2021 marcó un antes y un después en Cuba. Miles de personas salieron a las calles

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3: Hola, hola, hola, hola, ¿qué tal? Muy buenos días, ¿cómo están? ¿Cómo amanecen, emprendedores? 8:02 de la mañana, le damos la bienvenida al programa que lo acompaña de lunes a viernes a esta hora, completamente en vivo, pero también en cualquier otro momento del día, nuestro programa queda guardado, archivado en la transmisión de Facebook Live, y eso nos permite pues que nos escuche en cualquier otro momento. Ojalá, yo siempre creo que la gente nos escuche ya por segunda o tercera vez, porque quiere repasar algún tema, quiere anotar bien, lo escuchó en vivo y después lo repasó o lo compartió, que también es muy importante. Por ejemplo, si hoy usted dice, bueno, este tema me parece súper importante, hoy vamos a hablar sobre el programa de sensibilización y capacitación en inteligencia artificial para emprendedores y pymes que está desarrollando el Ministerio de Economía, Industria y Comercio, con un aliado bastante importante. Vamos a hablar de eso, y si a usted le interesa o sabe que eso le va a interesar a un amigo, a un vecino, emprendedor, aquella persona con la que compartió en aquella feria, que estuvieron mucho tiempo juntos, pues ese es el punto también importante en el que puede copiar el link, compartírselo y se escucha en cualquier otro momento. De verdad que agradecerles siempre su compañía, su elección, y cumplir con nuestra cita diaria para capacitarnos, para acompañarnos en este proceso de emprender, de ir conociendo qué está pasando a nuestro alrededor, qué pasa, qué hay en el panorama y en el ecosistema emprendedor. Tratamos de tenerle siempre la información de primera mano, con aliados también, como lo es, por ejemplo, el Ministerio de Economía, Industria y Comercio, con el que hoy tenemos nuestra alianza, y siempre sumándole historias emprendedoras, sumando temas que vamos a ir desarrollando poco a poco, que son importantes para ustedes de capacitarse día a día. Hay algunos en los que ustedes tiene más desarrollo, lo conoce mejor, no sé, tal vez el área de las finanzas, tal vez el área de las redes sociales, pero bueno, siempre hay algo que aportar, tal vez repasar algún concepto o alguna idea, alguna iniciativa que le puede beneficiar. Hoy tenemos a nuestros invitados de forma virtual. Quiero saludar a don José Antonio Arce, quien es el jefe del Departamento de Emprendimiento y Empresariedad de la DIGEPYME, del Ministerio de Economía, Industria y Comercio. Don José, qué gusto saludarlo.
4: Igualmente, Viviana, ¿cómo vas? ¿Todo bien? Un gran saludo de parte de mía y obviamente del Ministerio y la DIGEPYME. Y también un gran saludo a Rafael y a don Alex de LIC.
3: Muchísimas gracias a don José, que siempre tiene la disposición de estar con nosotros para aportarnos, para hablar de tantos temas importantes. Casi siempre hablamos, ¿verdad?, de lo que es el registro, y recientemente estuvo por acá varios días previo a lo que fue la Expo PYME. Rafael Pablo Zumbado es profesional de la DIGEPYME, coordinador del programa de inteligencia artificial. Pocas veces lo tenemos a usted, Rafa. ¿Qué tal? Buenos días, ¿cómo está?
5: Buenos días, Viviana, espero que esté muy bien. No, muchas gracias más bien por el espacio. Aquí pues muy agradecido por la oportunidad. A saludar también a mi jefe, a don José Antonio y a don Alex, que es el compañero, digamos, en esta justa. Y nada, pues esperando aquí poder compartir con ustedes cómo este bonito alianza que hacemos con el IICA y con don Alex y todo su grupo, pues para poder democratizar un poquito el acceso o sensibilización y conocimiento sobre la inteligencia artificial utilizada en negocios para pymes. Y pues mucho gusto y a la orden.
3: Muchísimas gracias. Hablábamos de alianzas, la alianza de Pyme Radio con el Ministerio de Economía, Industria y Comercio y el Ministerio de Economía, Industria y Comercio con diferentes entidades. Y bueno, en esta ocasión es el IICA y nos acompaña don Alex Siles, que es especialista y facilitador de capacitación específicamente, bueno, en el tema de inteligencia artificial. Don Alex, bienvenido a Pyme Radio, mucho gusto.
6: Muchas gracias, Viviana. Un placer agradecer la invitación tanto a don José Antonio, Rafael y por supuesto a vos desde el IICA. Es un placer para nosotros poder apoyar los emprendimientos de Costa Rica y qué mejor que articulando con una institución como lo es el MEIC. Entonces, de nuestra parte, muy agradecidos y muy ansiosos de iniciar con esta serie de capacitaciones.
3: Perfecto, muchísimas gracias a los tres por acompañarnos en esta mañana y vamos a aprovechar el tiempo al máximo. Ponemos sobre la mesa la carta de inteligencia artificial, la hemos puesto varias veces en nuestro programa en Pyme Radio, tratando siempre de darles herramientas para aprovecharlas desde las pymes, pero lo ven como una necesidad, o estoy o no estoy, lo tengo que sumar a mi día a día, o definitivamente no lo quiero, me da miedo, no estoy listo, ¿verdad? Son como dos polos. Este programa específicamente me encanta el nombre, además porque es sensibilizar y capacitar sobre inteligencia artificial, es acercarnos poco a poco en un proceso que suena bastante interesante. En este caso, tal vez comenzando por don José, como tal la DIGEPYME pasa buscando siempre temas, analizando el entorno de qué necesitan las pymes. En este caso de impulsar inteligencia artificial, que es una realidad dirigida directamente a pymes, a emprendedores, y desde este punto de sensibilizar.
4: Muchas gracias, Viviana. Vamos a ver, la inteligencia artificial como tal actualmente es una necesidad, sobre todo para las pymes, dado que las características propiamente, el perfil de una pyme es pocas personas haciendo mucho, ¿verdad? Entonces necesitan desarrollar desde la lógica de productividad, de competitividad, tener la mayor cantidad de instrumentos, de herramientas, de artefactos, ¿verdad? Que la empresa pueda usar para poder gestionar y potenciar su productividad. Es decir, poner a la inteligencia artificial a trabajar y hacer cosas que anteriormente a un empresario le podía durar prácticamente un día completo, la inteligencia artificial se la puede hacer en media hora o menos, dependiendo obviamente qué tan fino sea la persona a la hora de solicitar y de alimentar esa inteligencia artificial, que obviamente eso es parte de lo que queremos. Entonces, lo que queremos dotar es a esta gran población, ¿verdad?, que es el 97% del parque empresarial costarricense, es dotar de instrumentos que le permitan gestionar mejor su tiempo, gestionar mejor sus actividades, sus recursos, ¿verdad?, y obviamente que esto le permita potenciar su productividad. Entonces, para esto hemos estado, bueno, pues ya has visto, ¿verdad?, hemos tenido con varios aliados y varios actividades anteriores en las que hemos participado, pero es un tema completamente relevante y es un sí o sí que el empresario tiene que tener, ¿verdad? Ya la inteligencia artificial llegó para quedarse y más bien hay que verlo no como como una competencia, una amenaza, sino más bien como un aliado dentro del montón de instrumentos que la pyme puede tener. Entonces, por ahí, en alianza, como te digo, con otras organizaciones, y en este caso con el IICA, ¿verdad?, que siempre nos ha levantado la mano en todos estos procesos, pues estamos muy, muy, muy contentos de poderles presentar este programa. Precisamente que tenga esa lógica de intervención gradual, ¿verdad?, de sensibilización, para que sobre todo la gente se empiece a quitar el miedo, ¿verdad?, y esos mitos que hay sobre la inteligencia artificial, y poco a poco empiece ya a usarla, ¿verdad? Y en el momento que ya es empezar aprender a nadar metido al agua. Es imposible nadar en seco, ¿verdad? Entonces, lo mismo con inteligencia artificial. La única forma es empezar a usar y meterse, adentrar cada día sus procesos de productividad. Entonces, por ahí andamos, Vivi, en este tema concretamente y con la coordinación de Rafa con todos los temas de transformación digital, ¿verdad? Dentro del ministerio, pues ahí estamos echando para adelante en esta ocasión junto con el IICA.
3: Justamente quería también tocar ese punto con Rafa, que le ha tocado venir coordinando como estas alianzas, esta área, buscando convertir este gran reto de la inteligencia artificial para las pymes en la gran oportunidad que hay en el panorama, ¿verdad? Como bien lo decía don José, de agilizar procesos, de un acompañamiento, ¿verdad? De un respaldo. Eso ha sido el enfoque principal, los objetivos principales, Rafa.
5: Sí, correcto, Viviana. Gracias. Sí, digamos, lo que hemos tratado es de visualizar cuáles son los temas más en moda que tenemos o más en boga y tratar de acercarlos a las pymes dentro del marco de los ejes que tenemos estratégicos aquí en la DGPYME y como rectores en este tema. Pues es una oportunidad muy bonita para automatizar tareas, como decía don José, para mejorar también la atención al cliente, optimizar procesos administrativos y fortalecer estrategias de mercado. Yo soy fiel creyente, ¿verdad?, en este tema de que la inteligencia artificial va a terminar transformándose como utilizar un Excel o un Word, ¿verdad? Y más rápido de lo que nosotros creemos, porque toda la tecnología se mueve muy rápido. Y es una cosa en la que tenemos que subirnos al vagón e irnos con esto. Específicamente en este programa, ¿verdad? Fue un caso curioso porque llegamos, o sea, como el MEC tiene que estar haciendo alianzas, ¿verdad? Eso es lo bonito, porque en un mundo globalizado y de redes, nosotros trabajamos en redes. Entonces estábamos en otro proyecto con temas de sostenibilidad, trabajando con una compañera de don Alex en el ICA, Celestina, que le mando saludos por si está escuchando. Y nos contactó con don Alex y dijo, yo sé que vos, Rafa, trabajas en temas de inteligencia artificial. Don Alex tiene una charla, una capacitación muy bonita que es de sensibilización y que no solo incluye a pymes, sino que también incluye a emprendedores o emprendedoras. Entonces, pues hablamos con don Alex y ya, digamos, esta experiencia hicimos como un plan piloto el año pasado. Tuvimos dos sesiones sobre la misma, digamos, transformación y sensibilización del uso de esta herramienta para temas laborales, perdón, empresariales. Y pues el año pasado tuvimos una en noviembre y una en diciembre y nos fue muy bien. Al final, en las dos, tuvimos un poco más de 400 personas que se conectaron, todas han sido virtual. Entonces este año pues seguimos con ese encadenamiento, ¿verdad?, o esa red con el IICA, que es un aliado súper valioso en el ecosistema, y siguiendo sobre la misma línea ya generamos un programita más grande, ¿verdad?, que tiene que ver con la sensibilización, que vamos a tener cuatro sesiones. Este mes de julio tenemos la primera, que ahora podemos hablar bien de la fecha y todo. Ya se inició el registro, podemos verlo en redes sociales del MEIC, también del IICA, en donde pueden registrarse. Es virtual, totalmente gratuita, y la idea es tener esta ahora, otra en agosto, otra en septiembre, y luego una en noviembre en el marco del mes del emprendimiento. Y don Alex pues es un excelente profesional en este tema y siento que va a apoyar mucho a todas las personas que participen, que se puedan registrar. Y la idea es esa, es ir perdiendo el miedo, porque al final de cuentas, como dijo don José, hay mucho tema que es desconocimiento, miedo, ¿verdad? Y el tema es ir sensibilizándonos, ir conociendo, ir teniendo más acceso a estas herramientas, que repito, o sea, sin afán de que sea como para asustar a la gente, más bien es para que puedan apropiarse de esa tecnología, que es una herramienta más.
3: Claro. Vamos a adelantarnos un poquito, a dejar en expectativa los detalles ya, Rafa, específicos, ¿verdad? De este programa, de cuándo inicia, para quiénes va dirigido, porque me gustaría tocar, aprovechando este mensaje que estabas compartiendo, respaldarlo con don Alex, justamente, que va a ser el encargado, ¿verdad? El facilitador principal de estas capacitaciones, entrar en detalles. Es un programa diseñado práctico, ¿verdad? Efectivo. Hablemos un poquito del contenido, de cómo se va a ir desarrollando para ojalá captar la atención de muchos oyentes hoy, de pymes y de emprendedores que tomen, se enamoren de la inteligencia artificial, de lo que puede beneficiar a su pyme, a su día a día, dejarle un poquito de miedo. Yo siento siempre como el respeto, ¿verdad? Por siempre ser al final inteligencia artificial, pero sí aprovecharla al máximo, ¿verdad? Entonces, ¿cuál va a ser el camino, la línea de trabajo o el contenido?
6: Muchas gracias, Viviana. Sí, como mencionaba Rafael, la idea es de que este programa sea un programa de entrada, que logre que los emprendimientos que apenas están iniciando en el tema de inteligencia artificial o nunca la han utilizado, sepan por dónde iniciar y sobre todo que generen unas bases fuertes, porque con esas bases podemos ir más adelante y ojalá en futuras alianzas, igual con el MEIC, ir cada vez haciendo los programas un poquito más complejos para que vayan pudiendo utilizar más aplicaciones de la inteligencia artificial. Pero en esta etapa en la que nos encontramos, la idea es de que las personas, independientemente de su conocimiento técnico, ya sea en inteligencia artificial o en otras áreas, puedan aprender un poco sobre cómo utilizarlas. Entonces, estas sesiones que mencionaba Rafael van a ir en temáticas como la inteligencia artificial aplicada al marketing, la generación de contenidos para campañas en redes sociales, la automatización de sus propias campañas, analizar los clientes, gestión empresarial. Vamos a tener una que va a ser más enfocada en el sector agrícola o agroindustrial, para conocer aplicaciones de inteligencia artificial en esos sectores también. Pero la idea va a ser eso, que sea algo muy práctico. Siempre se van a dar ejemplos prácticos con datos, y todos esos datos y ejemplos siempre también los ponemos a disposición de las personas emprendedoras por si ellas quieren replicar los ejercicios en ellos mismos en casa para practicar y ver cómo funciona la inteligencia artificial. Al final hay muchos mitos, muchas creencias, y también este programa lo que busca es romper con eso y ver todo el potencial que la inteligencia artificial puede tener para acompañar nuestros emprendimientos.
3: ¿Se requiere un conocimiento avanzado del tema o puedo comenzar de cero?
6: No, en este caso el programa está pensado para que las personas puedan iniciar desde cero. La sesión que tenemos ahora el 24 del presente mes, la idea es que ahí veamos las partes más básicas, más fundamentales, sepamos un poquito qué es la inteligencia artificial, de dónde viene, hace cuánto existe, por qué ahora está el boom de la inteligencia artificial, cuáles son esas oportunidades, qué requiero yo para iniciar a utilizarla y demás. Entonces, esta primera sesión, la idea es de que sea muy básica, muy de entrada, y conforme vamos de las siguientes, vamos a ir aumentando poquito a poco el nivel. Tampoco va a ser una curva de aprendizaje muy exponencial, porque las personas necesitan los conocimientos que nosotros estamos transmitiendo, que ellos los vayan incorporando y asimilando poco a poco. Entonces, la idea tampoco es de que de aquí a la cuarta sesión veamos temas muy complejos relacionados con programación, modelos de inteligencia artificial o modelos matemáticos, sino la idea es ir poco a poco y que veamos sobre todo las partes más prácticas para que ellos vean las diversas aplicaciones y de una vez identifiquen, conforme vamos realizando el taller, qué cosas pueden incorporar a sus funciones diarias.
3: Usted bien lo decía muy bien, Alex, ahorita, el tema de que la inteligencia artificial, hay muchos mitos. Definitivo que si es para grandes empresas nada más o pequeñas y medianas, incluso emprendedores también. Uno de los grandes mitos o grandes cuestionamientos o dudas o bloqueos incluso para que las pymes se acerquen a ellos es el tema de la seguridad, ¿verdad? De poder exponer mis datos, de poder tener toda esta información manejada de la forma más correcta. En este punto específico de seguridad, ¿qué mensaje compartiría hoy con nuestros oyentes?
6: Sí, en relación con la seguridad, siempre en todas las sesiones que hemos realizado y también con el piloto que hicimos el año pasado, es un tema que las personas consultan, que tienen dudas al respecto sobre cómo funciona la inteligencia artificial captando esos datos y demás. Y bueno, hay que decir que esto es un mito. De hecho, hay otras herramientas que utilizamos el día a día que toman más información sobre nosotros, sobre nuestros recorridos, sobre las cosas que buscamos en internet y demás, y esas captan mucha información que en algunos casos algunas personas pueden considerar que es sensible. En el caso de la inteligencia artificial, no es así. Ellas toma cierta información, la cual guarda en su memoria para saber ir ajustando poco a poco las respuestas que nos da a nosotros y demás, pero no es como que tenga una base de datos que te va a agarrar toda la información y la va a tener guardada y posteriormente la se va a utilizar para otros fines. Esta información, digamos, se puede contrastar con las políticas de privacidad que tiene cada una de las inteligencias artificiales que se puede utilizar. Hay que revisar, sí, la política de cada una, pero como son por lo general políticas muy largas, las personas no lo leen. No obstante, no existe un riesgo real en donde se esté utilizando la información para almacenarla y después utilizarla en otros usos fuera de el propio que le damos nosotros en el día a día. Entonces, sí es un tema de ir poco a poco, irla probando, ir viendo cómo esta información se queda guardada solo para nuestro uso y demás, y considero yo que con el propio uso en el día a día, poco a poco vamos perdiéndole ese miedo y otros que hay muy comunes en el uso de inteligencia artificial.
3: Claro, perfecto. Ahora sí, Rafa, entremos en detalles más específicos, ¿verdad? Propiamente, de cuándo es la primera sesión, cómo se puede la gente tener más información, los requisitos, a quién va dirigido específicamente, todos estos detalles, por favor.
5: Bueno, la primera sesión va a ser el 24 de julio, a partir de las 2 p.m. Es virtual. Para hacer el registro ya tanto en la página web del Ministerio de Economía, www.meic.com, en eventos, ahí pueden, en eventos de GPYME, ahí pueden localizar el evento. También en nuestras redes sociales, estamos en Facebook, en X, en Instagram y en YouTube. Ahí también ya se publicó. Es una imagen, en la imagen viene un código QR, usted puede acceder al formulario de registro por medio del código QR. O también, si no, en el copy o en el texto de la publicación, también pusimos el enlace. Entonces, lo va a llevar a un formulario. El formulario tiene, digamos, registro, imagen y ICA y make. Y entonces, de ahí hacen el registro, realizan el registro y les llega después la comunicación para que se puedan conectar el enlace. Entonces, este registro está abierto a partir del día de ayer y hasta el 22 de julio inclusive. Y repito, la actividad sería el 24 de julio. Y para ir adelantando, pero eso es para que también estén pendientes ahí en nuestras redes sociales. Ah, bueno, y en el ICA también, las redes sociales del ICA también están replicando este registro y la actividad. Y para que estén pendientes de nuestras redes sociales también, van a haber tres más, como dije al principio. Una va a ser a finales de agosto, la tercera va a ser la segunda quincena de septiembre, ahora también a finales de septiembre. Y la cuarta va a ser en noviembre, todo en el marco de las actividades que van a haber del mes de emprendimiento que desde el Ministerio de Economía pues realizamos. Los requisitos, no hay más requisito que pues que llenen el formulario de registro y que pues que tengan buen acceso a internet para que puedan tener la conexión con don Alex, que también, bueno, yo estaré por ahí también haciendo la recepción la bienvenida de los participantes y las participantes. Nada más eso, es totalmente gratuita, no tiene ningún costo Y la idea es, como hablaba don Alex, cuando nos explicó ya más a fondo los temas, es como tratar de ver que tal vez podamos mantener las personas que vayan a participar para que puedan ir viendo cómo evoluciona, para quitarnos de todos los miedos, para que conozcan, también el tema es una herramienta, como decía, ¿verdad? Entonces, es un tema de acostumbrarse también, de ver cuál es la que se adapta mejor a mis condiciones, ¿verdad? Porque no es que ya porque hay una que es famosa, yo voy a optar por esa herramienta, sino que hay que ver qué es, o sea, como toda herramienta del negocio, requiere que hagamos una interiorización y valoración de nuestro negocio y tener objetivos muy claros de qué queremos hacer y hacia dónde queremos ir, ¿verdad? Entonces, una vez que tengamos eso claro, más toda esta sensibilización y saber que existen esas herramientas que se pueden utilizar, que me pueden dar muchas ventajas, que me pueden fortalecer competitivamente hablando, que pueden ampliar mis redes, pues todo esto va a ayudar para mi operativo en la empresa. Entonces, animarlos, invitarlos, para que puedan hacer eso. Y si no, cualquier cosa ahí, pues también nos puedes ayudar. Si no, ahí al final, a poner también como los enlaces para que puedan acceder a la gente que nos está escuchando. Y no sé si quedé, completé todas las preguntas que me hacían o me hacía falta algo más.
3: No, no, no, perfecto. Justamente más bien le iba a decir eso, si me podría compartir los links para justamente aprovechar y compartirlos también ahí en las redes sociales, en la transmisión que estamos en vivo por Facebook Live, pues en los comentarios, agregarlo también al posteo que estamos compartiéndoles, donde está la plantilla, digamos, o el brochure, por decirlo así, de toda la información de este programa que, aparte del tema, que es necesario y bastante atractivo el enfoque que le está dando el Ministerio de Economía, Industria y Comercio y el IICA, también tiene una combinación interesante, completamente gratuito y virtual. Así que hay que, me gustaría reforzar lo que mencionaba ahorita Rafa, es el compromiso, ¿verdad? Inscríbase y aproveche. Eso significa compromiso. Eso significa que si inicia, ojalá lo logre terminar. Hay situaciones que uno entiende en el camino, pero también cuando hay este tipo de eventos es cuestión de agendar. Y eso es uno de los beneficios más grandes de ser emprendedores y pymes, que usted puede agendar su tiempo. No tiene que específico tal vez cumplir un horario. Bueno, si hoy tengo capacitación a las 2 de la tarde, pues entonces no voy a empezar a las 8, voy a empezar a las 6, o no me quedo hasta las 5, sino que me quedo hasta las 7 de la noche. Eso es parte de lo que ustedes van a ir acomodándose para aprovechar estas capacitaciones de tanto contenido de valor. Don José, no sé si tiene algún detalle que resaltar de lo que hemos venido conversando y si no, pues también un mensaje para que la gente se inscriba, que aproveche, que le tome ese cariño y esa importancia a la inteligencia artificial como parte de nuestro día a día y de nuestro trabajo.
4: Sí, gracias. Vamos a ver, aquí lo más importante es el mensaje que me gustaría que quedara es quitarse el miedo, ¿verdad? Realmente hay una brecha generacional, ¿verdad? Tecnológica que se ha ido acortando rápidamente en los últimos años y esta brecha, pues obviamente en las pymes se ha acrecentado precisamente por la falta de tiempo, ¿verdad? Lo que queremos a través de la inteligencia artificial, sobre todo, es que este tiempo sea lo más productivo posible. Entonces, el mensaje principal es decirle a todos los emprendedores, emprendedoras, empresarios, pymes, ¿verdad? Que tomen el tiempo, ¿verdad? Que se acerquen a esta capacitación, que les va a abrir muchos su forma de pensar y que les va a ayudar, digamos, a entender en una forma más, más concreta, ¿verdad? Más fácil y con la metodología que tiene don Alex, pues va a ser mucho más fácil de interiorizar las bondades y las capacidades que tiene la inteligencia artificial para el uso cotidiano, el uso estratégico y toda la parte, digamos, que le puede potenciar su manejo empresarial. Entonces, lo más importante es eso, quitarse el miedo y echarse el agua en el mundo digital para empezar a precisamente no ir contracorriente, sino más bien aprovechar el impulso que le está dando a las olas de la inteligencia artificial. Entonces, de mi parte, eso sería el mensaje. Y aprovechar Viviana, para decirle a toda la gente que obviamente nosotros dentro del ministerio no estamos llamando, ¿verdad? No estamos haciendo ningún tipo de convocatorias a través de teléfonos, dando mensajes y ni pidiendo clave ni códigos, porque esto sí es importante, ¿verdad? Todo esto nosotros lo hacemos a través de redes sociales o a través de los medios oficiales. Entonces, para que por favor no caigan en las redes de los engaños, ¿verdad? Que hay muchos que están utilizando al MEI como mampara, ¿verdad? Para hacer algunas de sus estafas. Entonces, nada más, ese es el segundo mensaje que quería dar. Ojo a la seguridad. Y nada, pues incitarlos a que sigan las redes sociales del MEIC y que en todos sus canales. Ahí por el chat les pasé hace un rato, digamos, el link de registro para que ustedes lo puedan replicar dentro de las redes sociales y también el canal de WhatsApp oficial, ¿verdad? De Pymes y Emprendedores de Costa Rica del MEIC, para efectos de que ustedes, todas las personas nos puedan seguir. Y nada, pues nada más agradecerle a don Alex, ¿verdad? Y a Lika, ¿verdad? Toda su excelente cooperación dentro del marco de estas alianzas público-privadas estratégicas que tenemos. Y a don Rafa por su coordinación. Y a vos, obviamente, por el espacio.
3: Con mucho gusto, don José. Don Alex, aprovechando, bueno, que vamos a llegar al cierre de esta primera parte y que usted se tiene que retirar, agradecerle, por supuesto, este espacio y la oportunidad de conversar un poquito, de que nos diera a conocer estos detalles, pues es invitar a la gente, ¿verdad?, a quitarse un poco el miedo. El tema de la inteligencia artificial es investigar, es acoplarse a ella, y para eso es tiempo. Yo no sé, yo siempre les digo que uno como empresario debería de tomarse en agenda a la semana por lo menos mínimo una hora a la semana para trabajar en inteligencia artificial. No sé, hoy una campaña de redes sociales y lo intento hacer, o cualquier cosa X del emprender, de la empresa, del día a día, pues ir tratando poco a poco de involucrarse con inteligencia artificial. Es como cuando se usa, ¿verdad?, algún programa específico, alguna plataforma, las redes sociales. Esto es práctica, conocimiento, información.
6: Correcto, Viviana. El uso de la inteligencia artificial requiere un compromiso de parte de las personas emprendedoras a ir poco a poco avanzando en sus soluciones y cómo incorporan la inteligencia artificial en ellas. Desde el ICA creemos de que el uso de inteligencia artificial puede ayudar a los emprendimientos de toda América Latina y el Caribe a ser más competitivos, a avanzar en sus soluciones y, por supuesto, que sean más atractivas ante ya sea consumidores o posibles inversores. Entonces, algo que considero yo que también es muy importante de ver es de que el sacar como vos decís, una hora de tiempo a la semana para aprender de inteligencia artificial, después se va a traducir en que voy a lograr automatizar ciertas tareas que tengo y por ende mis funciones van a hacerse más rápido y debería de entonces tener más tiempo. Entonces, que lo vean como una inversión, siempre el conocimiento que adquirimos, y yo sé que las personas emprendedoras son personas que son muy inteligentes, muy capaces, porque para manejar un emprendimiento hay que aprender un poquito de muchas cosas. Entonces, estoy seguro de que tienen todas las capacidades para aprender a utilizar este tipo de herramientas y que si hacen esa inversión de tiempo, van a tener múltiples beneficios posteriormente.
3: Claro, y uno siempre está buscando como emprendedor capacitarse en diferentes áreas y ojalá uno deseara, ¿verdad?, tener siempre una persona con experiencia, una capacitación con conocimiento, y en este caso es la mejor oportunidad, repito, virtual, totalmente gratuito y con un experto como don Alex, pues suma todo lo que usted necesita para ir entrándole al tema de la inteligencia artificial, mejorando y con la guía de alguien que conoce. No sé, don Alex, si ya para cerrar quiere aportar algo más, algún detalle, alguna recomendación para que lo tomen en consideración nuestros oyentes y ojalá hoy mismo comiencen a inscribirse sin perder tiempo.
6: Sí, no, les recomendamos participar. Sí, para la capacitación será necesario que dispongan de un dispositivo con acceso a internet. Idealmente, si es una laptop, mejor, porque podrían ir de la mano conmigo replicando los ejercicios. Si no, igual como mencioné al inicio, les vamos a pasar los materiales y las guías para que ellos puedan replicar los ejercicios y los procedimientos posteriormente. Y nada, esa es la recomendación desde el ICA, muy agradecidos con el MEIC, también contigo, Viviana, por la invitación. Y como mencioné anteriormente, esperamos poder seguir articulando con las instituciones de Costa Rica para apoyar a los emprendimientos tanto del país como de la región.
3: Don Alex, públicamente la invitación para que ojalá un día nos pueda acompañar aquí en cabina y hablar un poquito de inteligencia artificial para pymes. Lo hemos tratado, es un tema que nos gusta por lo menos mínimo una vez al mes tenerlo, pero ojalá podamos sumar diferentes voceros, diferentes experiencias, porque aquí es sumar, y de diferentes personas entendemos mejor, vemos diferentes perspectivas, así que totalmente invitado para que en algún momento nos pueda acompañar. Muy amable por esta mañana y este tiempito que nos dedicó.
6: Muchas gracias, Viviana. Te agradezco la invitación y también nuevamente agradecerle a los compañeros del MEIC. Muy buenos días.
3: Don Alex se retira en antitos de esta pausa que vamos a hacer. Nada más, nosotros continuamos y vamos a seguir hablando de otra oportunidad. Estos temas, estos programas me parecen muy importantes de poder informarles sobre el ecosistema actual de las pymes desde el Ministerio de Economía, qué se está haciendo, qué se está trabajando. Y vamos a hablar ahorita de pongámosle a su pyme. Pero para cerrar este tema, Rafa, no sé si quisieras resaltar algo o recordar las fechas importantes. Ya les estoy compartiendo en los comentarios de la publicación, tanto en Instagram como en Facebook y en la transmisión, el link para que puedan ingresar. En la imagen hay un QR que pueden escanear y ahí está la información, pero si no lo logran, les voy a compartir también un link en los comentarios.
7: Agradecerte otra vez el espacio, agradecer a don José por la confianza, a don Alex por unirse a esta iniciativa. Nada más recalcar el tema de que es de animarse, ¿verdad? Es una herramienta, no nos va a sustituir, más bien nos va a ayudar a ser más competitivos al no sé, haciéndolo muy gráfico, al poder dejar un poquito de tener las manos en la masa, ¿verdad? Y poder generar un poco más de innovación en mi empresa porque ya la inteligencia artificial va a estar amasando, ¿verdad? Recordarles entonces que el registro para esa primera sesión está abierto desde el día de ayer 13 hasta el 22 de julio. Inclusive que la actividad va a ser el 24 de julio a las 2 de la tarde de manera virtual, totalmente gratuita, y que las otras actividades pues vamos a irlas anunciando conforme se vayan acercando para hacer los registros a finales de agosto, a finales de septiembre y a finales de noviembre. Agradecer nuevamente, ojalá nada más incentivar a que tanto los emprendimientos como las pymes pues puedan sensibilizarse a este tema y tener mejor información para poder utilizar estas herramientas. Muchas gracias, Juliana, por el espacio. Y buenos días a todos.
3: Con muchísimo gusto, pero usted se nos queda, ¿verdad? Se nos queda con nosotros para seguir hablando, pongámosle a su pyme.
7: Sí, bueno, igual están también los compañeros, pero
3: ya le comprometí a quedarse. Vamos a hacer una pausa y venimos justamente a hablar de eso. Por cierto, recordarles ahora que están ellos mencionando toda esta información en... Nosotros en Pyme Radio tratamos de estar siempre muy, muy pendientes de esta información y gracias a esta alianza, y por cierto agradecer también públicamente a Rafa, a Evelyn del Ministerio de Economía, Industria y Comercio, también doña Yami, bueno, todos, don José, siempre muy pendientes de compartirnos la información y poder nosotros darla de primera mano. Pero recuerden que es simplemente de ingresar al canal de WhatsApp Emprendedores y Pymes Make. Ya son 32,382 seguidores. Y esto es tan sencillo, de verdad, que usted nada más ingresa y ahí viene la información. Ahí está todos los detalles. Este programa de sensibilización y capacitación en inteligencia artificial para emprendedores y pymes. Está ahí, ahí está toda la primera sesión, dónde registrarse, qué consiste en 4 capacitaciones. Toda la información está ahí en este canal de WhatsApp. Igual ahorita lo que nos mencionaba don José, que lamentable, esto siempre me duele mucho abrir este canal y que surjan estas informaciones, pero es la realidad sobre el tema de las estafas, ¿verdad? En el que se involucra muchas veces al Ministerio de Economía, Industria y Comercio, como te llaman para algo, te piden información, ¿no? El MEIC no llama, todo es por correo electrónico. Entonces, y si no, pues si usted duda, mejor no conteste, inmediatamente escriba al Ministerio, ¿verdad? Que este le va a confirmar si es así o no. Entonces, toda esta información, siempre las lamentablemente malas noticias o las muy buenas de capacitaciones, todo está ahí en este canal de WhatsApp. Vamos a hablar de Pongámosle a su PYME, así que vamos muy rápidamente a la pausa, hacer las 8:40 minutos de la mañana y regresamos a PYME Radio en nuestra casa CRC 89.1 Radio.
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3: 8:44 minutos de la mañana, regresamos a Pyme Radio en nuestra casa CRC 89.1 Radio. Hoy hemos logrado compartirles mucha información sobre el programa de sensibilización y capacitación de inteligencia artificial para emprendedores y pymes del Ministerio de Economía, Industria y Comercio y de la IICA. Toda la información está compartida ya en nuestras redes sociales. Ahí está el link para que ingresen directamente, los detalles de las fechas, y bueno, ojalá que este programa, si le interesa el tema o sabe de alguien que necesita capacitarse en inteligencia artificial, pues lo pueda compartir y repasar todos los detalles iniciales. Queríamos aprovechar esos últimos minutitos para poder también hablar de Pongámosle a su PYME, que es un programa también del Ministerio de Economía, Industria y Comercio, muy interesante, y que regresa a la zona del Caribe, ¿verdad? Entonces, ahorita Se nos suma don José Pablo Murillo, quien es jefe del CIDES, y Normar Grant, compañero también del CIDES del Caribe, del Ministerio de Economía, Industria y Comercio. Don José Pablo, primero saludarlo. ¿Qué tal? Buenos días, ¿cómo está?
15: Muy buenos días, Vivi. Súper bien y contento de estar otra vez por acá con ustedes aquí en Pyme Radio y con todas las pymes y personas emprendedoras que están al pendiente de tu programa.
3: Muchas gracias, don Norman. ¿Qué tal? ¿Qué gusto?
19: Un placer estar. Buenos días a todos, ¿verdad? Un placer estar acá una vez más en Radio Pyme para ofrecerle a las pymes, ¿verdad?, información de primera mano.
3: Pongámosle a su PYME. Empecemos por ahí, don José Pablo. ¿Qué es este programa? Ya lo hemos hablado aquí en Pyme Radio, pero yo creo que siempre pienso que hay una, dos, tres o muchas personas más que se van sumando día a día a nuestra comunidad y no sabe lo que es Pongámosle a su PYME, y esto es un gran, gran error.
15: Sí. Bueno, esta es una iniciativa súper bonita que ha venido siendo impulsada desde hace poco tiempo para acá. Y lo que trata es de llevar a un punto, llegar a un solo lugar geográfico a estas instituciones donde las pymes y personas emprendedoras tienen distintos trámites a lo largo de su vida comercial. Entonces, por ejemplo, tal vez en este momento yo quiero llegar y tener una inscripción de marca y este es mi momento para registrar mi marca. No fue hace 2, 3, 4, 5 años. Entonces vamos a tener a instituciones públicas, a la academia, a instituciones financieras en un solo lugar para hacer ese compartir de información, esa asesoría con estos empresarios y personas emprendedoras, y que puedan tener ese brochure, ese formulario, que puedan tener todo en un mismo lugar y que no haya excusas de que es que me tengo que trasladar al lugar central de mi provincia, me tengo que trasladar al otro lado, tengo que llegar y cumplir. No, es que ese lugar me lo cierran a tal hora, solo lo abren estos días. Vamos a tener todo agrupado en un solo lugar. Pero esta es, como dijiste, de la región Caribe, que la vamos a hacer en Guápiles. Pero tenemos otras más que creo que al final, en unos minutitos, ahí nada más me regalas para darles las fechas y que la gente en sus distintas regiones esté al pendiente para que se sumen a esta iniciativa que desde el Ministerio de Economía y la DGPYME.
3: Eso tiene, don Norman, muchos beneficios, ¿verdad?, para las pequeñas y medianas empresas, de poder tocar directamente las puertas, de poder preguntar, de sentarse al frente de una persona que te va a guiar y acompañar. En mi ejemplo, claro, definitivo, ¿verdad?, porque uno puede entrar a las páginas o buscar información en general, pero ya con mi caso específico, yo necesito, lo no necesito, usted váyase por aquí, váyase por acá. Eso es uno de los grandes beneficios, ¿verdad? Don Norman está por ahí. Se nos desconectó, no lo escuchamos.
19: Sí, no, okay. Acá estoy. Tenía el micrófono apagado. Bueno, es muy importante resaltar, ¿verdad?, que el MEIC ha venido trabajando a lo largo de estos años y más que todo en estos dos últimos gobiernos, ¿verdad?, que los beneficios que puedan acceder a las pymes, que puedan acceder a esos beneficios, es una información más que todo muy práctica, ¿verdad? Y estamos hablando sobre lo que es gestión empresarial, hablamos un poco de innovación, información, estamos buscando cómo transformar las pymes tradicionales en lo que es actualmente hoy, la transformación digital y los servicios públicos, ¿verdad? Muchas veces los empresarios desconocen que existen herramientas que pueden potenciar su empresa. Por eso es que esta oportunidad que se está presentando en el Cantón de Pocosí, básicamente en el distrito de Guápiles, es muy importante porque estamos acercando la institucionalidad justo a lo que necesita las pymes.
3: Claro. Don José, los detalles específicos, entonces, en Guápiles, fecha, horario, lugar.
15: Perfecto, perfecto, sí. Vamos a estar con esta actividad. Iniciamos a las 9 de la mañana y finalizamos a la 1 de la tarde. Esto es el 21 de julio otra vez, de 9 de la mañana a 1 de la tarde en el Salón Parroquial de la Iglesia Católica de Guápiles. Así despacio para que tomen nota y que no me vayan a decir de que es que no escuché. Salón Parroquial de la Iglesia Católica de Guápiles, de 9 de la mañana a 1 p.m. vamos a tener una charla. Yo voy a ser el charlista invitado de parte de mis compañeros de la región Caribe. Vamos a dar una charla de cómo registrarse como pyme o emprendedor en el MEIC y los beneficios que vamos a tener. Y parte de esos beneficios, vamos a hablar un poco de todo eso que también se está dando en ese compartir de información con las instituciones en este punto geográfico.
3: Me encanta la posibilidad siempre de, resalto mucho este programa de, es acercarnos a la formalidad, y cuando hablamos de formalidad creemos que es un mundo de requisitos y no vemos el más allá. Sí, hay ciertos requisitos que hay que cumplir, por supuesto, y el paso a paso, pero sobre todo los beneficios que vamos a obtener. Ahora que usted mencionaba registro PYME, ¿cuánto beneficio? Todo el mundo ve Expo PYME, yo quiero estar ahí. Ok, devuélvase, primero tiene que registrarse como emprendedor, como PYME, por mencionar algunos de los requisitos, pero en realidad son muchísimos, muchísimos. Por cierto, don José, tenemos pendiente que tenemos que hacer un programa para recordarle a la gente todos estos requisitos y estos beneficios, sobre todo, de registrar como PYME. Don Norman, también, zona Caribe, ¿verdad? Hay mucho emprendedor. Me gusta y me llama la atención también, cuando uno llama zona Caribe, piensa solo en Limón, pero Guápiles es parte del Caribe y hay muchos emprendedores en esta zona. Así que es la gente de Limón que quiere acercarse, pero zonas más cercanas a Guápiles, no sé, Cariari, Pocosí, Pocora, Jiménez, toda esta zona, ¿verdad? Emprendedores que lleguen, toquen la puerta y no que no les cuenten, sino que vayan, ellos verifiquen verdaderamente esos procesos de formalización.
19: Perfectamente, usted lo ha dicho, todo lo que es Caribe Norte, porque es muy importante que las empresas, como lo dijo mi jefe, don José Pablo, ¿verdad? En su momento, estamos buscando acercar la institucionalidad a las pymes, que no les cuenten, que no digan después, como él dijo, despacio, ¿verdad? Que no les digan después que aquí estuvo, hicimos un evento, llegaron 28 instituciones a dar información de primera mano y yo no estuve ahí. Es muy importante para que toda la comunidad PYME sepa, ¿verdad?, que esta es una invitación abierta para los micros, pequeños y medianas empresas, pero no solo ellos. También están los emprendedores que de repente necesitan información y no saben a dónde acudir. Yo los quiero invitar a este 21 de julio, que el lugar preciso para estar es en el Salón Parroquial de la Iglesia Católica. Entonces todos a ir a Guápiles ese día, ¿verdad? De 9 a 1. Muy importante tener el horario claro.
3: De hoy en 8, exactamente, es 21 de julio, el próximo martes, de hoy en 8. Y es que imagínese usted, si usted empieza a ir, ahí voy a ir al Ministerio de Economía, no voy a ir al INA, y después tengo que ir a la Caja, después tengo que ir al INSS o alguna otra institución para la póliza de riesgo de trabajo. Se le va una semana entera yendo a todas las instituciones, que a los bancos, porque estoy buscando algún apoyo económico, alguna oportunidad, ahí las va a tener todas en ese día, ese 21 de julio. de las 9 de la mañana hasta la 1 de la tarde, concentradas en un solo lugar, que por cierto es bastante amplio, bastante fresco. Entonces, nada más vaya preparado para recolectar toda la información posible. Muchísimas gracias, don Norman. Qué gusto saludarlo. Un fuerte abrazo hasta Limón. Me imagino que está por allá, por la zona del Caribe.
19: Correctamente, aquí estamos en la zona de Caribe, en los últimos días con lluvia, pero hoy amaneció un poquito, como que sí, como que no, pero el clima es agradable, ¿verdad? Entonces estamos invitándolos a que más bien que nos visiten, que se vengan aquí al Caribe y que vean que el Caribe es diferente, ¿verdad? Todo eso es muy bonito y para las pymes también, que se pongan el corazón, la mano en el corazón, y que accesemos a estos programas, que es muy difícil. Vieras que articular tantas instituciones, invitar tantas instituciones y tenerlos en un solo lugar, un solo día, solo para las pymes, eso es un esfuerzo, un trabajo muy duro. Claro. Y la recompensa que nosotros queremos es que lleguen las empresas a hacer sus consultas y evacúen sus dudas.
3: Muchas gracias, don Norman. Don José Pablo, también muy amable por siempre la disposición que tiene con Pyme Radio y por compartirnos esta información. Siempre aquí puertas abiertas para tan buenas noticias, que ojalá pronto volvamos a hablar de la próxima edición de Pongámosle a su Pyme en otra zona del país.
15: Perfecto, no, muchísimas gracias, Vivi. Y bueno, Rafa, que nos ayudó montones con la logística, y José Antonio. Y bueno, obviamente a nuestro director.

0: Es como un montón de cosas. Y le tienen pavor
1: Deudas.
0: a algunas, sí, le tienen pavor a algunas instituciones. Y la gente, las instituciones nos dicen, de verdad, Ministerio de Economía, gracias, porque por medio de ustedes, los empresarios, las pymes, los emprendedores, se quitan ese temor y se acercan en una mesa, en un stand, con unas sillas y se sientan con nosotros y se quitan ese temor para poder dar paso a la formalidad y tener mayor utilidad para poder llegar y mejorar toda su estructura de negocios. Entonces,
1: Es
0: este es el
1: informarse.
0: objetivo primordial.
1: Es informarse, eso es lo principal para después tomar buenas decisiones. Muchas gracias, don José. Rafita, muchas gracias. Sé que te quedaste por ahí conectadísimo. Muchas gracias también por toda la coordinación y toda esta información. A ustedes, muchas gracias también por acompañarnos en el día a día. Terminamos, nos volvemos a encontrar mañana, 8 en punto de la mañana.
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0: Buenos días, muy buenos días para todas y todos ustedes, oyentes de CRC891 y de Cubaces Tiempos. Bienvenidas y bienvenidos este día, deseándoles que todas las cosas bonitas que están preparadas para ustedes las disfruten. En los últimos años he empezado a tomar más medicamentos que mi abuelita decía, menjurjes. Era un poco de todo lo que hay, la naturaleza. Y hoy quería compartirles una reflexión sobre ese tema. ¿Por qué debemos esperar a que la esposa le cocine linaza y se la sirva? ¿No lo podría hacer usted? ¿O por qué esperar a que el esposo le traiga ruda o las hojas de guayaba que hay en el camino? ¿Por qué no vainas corta usted? ¿O el llantén o el guarumo? Si sabemos dónde hay, hagámoslo nosotros mismos. Que eso no nos convierta en una excusa para no autocuidarnos. Nadie nos va a amar como nosotros mismos. Y si no sabemos hacerlo, estamos jodidos. Pero lo bueno es que podemos aprender a cuidarnos, amarse, no es comprarse ropa nueva, no es decirse cosas bonitas frente al espejo. Eso está bien, pero amarse es algo mucho más incómodo. Es hacernos cargo de este cuerpo, el cuerpo que lo carga usted todos los días, ese cuerpo que se levanta con usted, que aguanta sus trasnochos, su estrés, su comida rápida, el después me reviso. Ese cuerpo no le pide permiso para enfermarse. Un día simplemente dice basta. Y ahí es donde entendemos tarde que prevenir no es un gasto, es una decisión. Prevenir es revisar qué come antes de que el estómago le pase la factura. Es lavar esa lechuga hoy que se la va a comer, no cuando ya tenga dolor y parásitos. Es desparasitarse en familia, no cuando ya no, usted no pueda dormir. Es ir al médico cuando está bien, hacerse una revisión general, no cuando ya hay que hacerlo por un problema serio. Curar duele porque cuesta tiempo, cuesta dinero, cuesta paz. Prevenir cuesta 5 minutos de disciplina al día. Hagámonos esta pregunta. ¿Hace cuánto no me hago un chequeo solo porque sí? ¿Hace cuánto no le pregunta a su cuerpo cómo está en lugar de exigirle más? Amarse es de decirle no a lo que lo inflama, aunque le guste. Es dormir 7 horas, aunque el mundo le pida que produzca más, porque la carrera de este mundo es tener, tener, tener, aunque no sepamos ni para qué. Ni siquiera lo disfrutamos. Es tomar agua, aunque no tenga sed, es limpiar su casa, y usted de parásitos, hongos, bacterias, antes de que hagan nido, porque nadie lo va a cuidar como usted, ni el doctor, ni la pastilla, ni la esposa, ni el esposo, por más que digan que los aman. Ellos llegan después. El primero que tiene que estar ahí es usted, soy yo. Y esto no es por miedo, es por respeto, respeto a la vida que nos dieron y que solo la vamos a vivir una sola vez. Respeto al tiempo que no vuelve, respeto a la gente que lo quiere sano. Hoy tenemos dos caminos, seguir esperando a que algo duela para actuar o actuar hoy para que nada duela mañana. Amarse es levantarse 10 minutos antes para cocinar, para preparar las cosas sanas que necesita nuestro cuerpo y convertirlas en rica. Es decir, no a la tercera taza de café, es sacar a la mascota, lavarse las manos, ventilar la casa. Acciones pequeñas que no se ven, pero que lo sostienen cuando todo lo demás se cae. No espere a la crisis para darse cuenta de que su salud es lo único que no se puede reemplazar. Así que hoy preguntémonos algo simple. ¿Qué voy a hacer hoy por mí? Que mi yo del futuro me vaya a agradecer. Lave esa fruta, tome agua, agende esa cita, empiece ese ciclo. No por vanidad, por amor propio real, el que se demuestra, porque prevenir no es pensar en la enfermedad, prevenir es elegir la vida y elegirse usted. Cuidémonos, estamos a tiempo. Bueno, y hoy tenemos un invitado maravilloso, el ingeniero Bernardo Soto, graduado de la Universidad de Costa Rica y también Instituto Tecnológico, ingeniero, tecnólogo de alimentos. Un día estaba en una de las empresas más poderosas de Costa Rica y de Centroamérica, siendo un alto ejecutivo, muy bien remunerado, y encontrándose mientras cleteaba por algún lugar de Costa Rica, descubrió un plantío de jengibre y sin permiso del dueño entró a revisar aquel jengibre, que además descubrió después, gracias al dueño, de que era cultivado sin químicos. Y ahí tomó la decisión de dejar el puestazo que tenía, el dinero que recibía para seguir su sueño de adolescente cuando entró a la Universidad de Costa Rica, cuando se graduó y su tesis tenía que ver con el jengibre. Más tarde emprendió este proyecto maravilloso que es BioExtractos. Y hoy es nuestro invitado, es mi naturópata preferido, un especialista, un emprendedor maravilloso y que lo hemos invitado, bueno, creo que más o menos una vez al mes. Yo sé que la gente me pide mucho que lo tengamos más presente aquí. A veces podemos y a veces no, pero bueno, lo más importante es que hoy está con nosotros el ingeniero Bernardo Soto, a quien le agradecemos que nos acompañe para hablar de nuestra salud. Buenos días, Bernardo. Gracias por estar aquí.
1: Muy buenos días, agradecido también con ustedes por permitirme este espacio y hablar un poquito de este tema de los parásitos que hablaba, de las lechugas, del cuidar el ambiente, del cuidarnos a nosotros mismos, nuestras mascotas. Esto se hace en familia, ¿verdad? Creo que has hecho una introducción maravillosa a este tema que en realidad es una realidad invisible. Y
0: ¿Por qué se les llama esa invisibles
1: es que
0: a los parásitos?
1: es primero por el tamaño, ¿eh? Son microorganismos muchas veces corpusculares, no todo es una yardia, ¿verdad? Yo no todos son bichos grandes, que también los hay, ¿verdad? Pero básicamente tienen esa capacidad de vivir un tercio en el cuerpo, un tercio de su vida pueden vivir en el cuerpo de un ser humano, sin que nos enteremos, ¿verdad? Y no estamos hablando de formatos simplemente viables, los bichitos móviles, ¿verdad? Con sus, por así decirlo, pseudópodos patas, sino también alberga en forma de quistes, huevecillos, ¿verdad? Formas que eclosionan en un momento de debilidad donde tal vez la suma de otros parásitos o una infección ha debilitado nuestro sistema inmune y ahora sí, oportunistamente llega y estallan en ese momento, ¿verdad? Ahora, los mismos medicamentos no cubren todo el espectro de los bichos, es tan variado en tamaños, en formatos, ¿verdad? Que si formas hábiles, que si formas huevecillos, quistes que llaman. Entonces es un poco complejo, no hay un tratamiento, digamos, médico, inclusive farmacéutico, que cubra todos los espectros. De hecho, muchas veces dicen, no, hagamos una segunda vuelta, en 15 días nos desparasitamos, pero no podemos estarnos tampoco desparasitando a diario, porque eso altera totalmente la microbiota, ¿verdad? Entonces hay que tener un balance y hacerlo, bueno, ahora vamos a ver cómo lo podemos hacer, ¿verdad? Un
0: Sí,
1: microorganismo.
0: correcto. Empecemos preguntando qué es un parásito.
1: Es un bichito que vive dentro del cuerpo, un cuerpo llamado huésped, ¿verdad? Es que se beneficia obteniendo de sus nutrientes. Muchas veces parte de este reflejo afecta mucho a nivel de salud pública, ¿verdad? Con diversos tipos de enfermedades, sobre todo donde hay, porque ellos viven en cualquier ecosistema. Entonces, en lugares donde hay un saneamiento, digamos, limitado, donde tal vez no está la potabilidad del agua, donde hay exceso de mascotas, donde tal vez tu trabajo tiene que ver mucho con tierra, o la cocción de los alimentos es incompleta, o digamos, o se hace una cocción ácida, como en el caso de los ceviches, o el sushi, que el sushi comérselo de valientes. Pero usted está a la espalda de otra persona que no conoce, viendo por sus buenas prácticas de manufactura. Asegurar, usted quiere comerse ese sushi delicioso, ¿verdad? Pero sí, muchas veces estos bichillos son oportunistas y se les ve muy acompañados de enfermedades ya un poco más graves cuando están
0: Están en
1: instalados.
0: toda parte, están en todos los alimentos, están en todos los
1: Yo
0: productos que consumimos.
1: diría que es omnipresente, ¿verdad? No, no todos, pero sí los hay, ¿verdad? Y se nos insertan por diversas vías, ¿verdad? Que quizá eso hay que verlo, me parece importante, Gris. ¿Cómo llegan?
0: ¿Cómo ingresan a nuestro cuerpo?
1: Sí, básicamente pueden penetrar por este ciclo mano, boca, ano y viceversa, ¿verdad? Porque está en un momento, si hay mala higiene, vas a tener ese problema.
0: Generalmente, o sea, la recomendación primera es saber que tenemos que estarnos lavando las manos con mucha frecuencia. Creo que fue de las cosas buenas que nos dejó la pandemia. Ahora
1: Sí.
0: siento que la gente recurre más a lavarse las manos antes de tomar alimentos, lavarse las manos antes de preparar los alimentos, no contaminar la tabla con la que estaba cortando el pollo, la misma sin lavar para cortar las verduras. Me parece que hemos ido aprendiendo eso, pero no suficiente todavía.
1: Iris, la cocina debe ser un templo, ¿verdad? O sea, usted no puede limpiar con ensución. ¿Cómo es que le dicen? El limpión.
0: Sí, con el limpión.
1: El limpión, bueno, el limpión todo para limpiar, entonces ojo, ojo, con qué estamos limpiando, ¿verdad? Ahí eso es importante. Por ejemplo, la transmisión fecal oral, que es muy común, ¿verdad? En ese contagio ahora que estábamos hablando, y también además la higiene, la cocción, la resistencia a la acidez, la resistencia al calor, cuánto tiempo estoy cociendo, ¿verdad? Ya mencioné esos casos críticos del pescado que también por su origen puede tener, ¿verdad? O sea, no es lo mismo un pescado que tiene todo un sistema metabólico, o tal vez un bivalvo, una concha, ¿verdad? Que son pura succión y está succionando lo que tienen alrededor. Y ya hemos visto el impacto a nivel ambiental de lo que estamos construyendo en nuestras costas. Entonces, muchas veces también en ciertas labores, digamos, yo admiro mucho y me quito el sombrero, por ejemplo, con esta gente que recoge basura, que además de todo hay que ser un atleta, ¿verdad? Pero ¿qué es lo que están recogiendo? ¿Verdad?
0: Y además la mayoría de ellos sin guantes,
1: Sí.
0: que me da la impresión de que las municipalidades o las empresas sí les dan los guantes, pero probablemente se les dificulta el recoger las bolsas y a la velocidad en que va, porque nunca se detiene el camión. Me imagino que es más fácil poderlas tomar sin guantes, pero yo imagino a esa pobre gente que deberían hacerse un baño como, no sé, de 2 horas antes de apenas llegan a su casa, ¿verdad?
1: Sí, de hecho. Y es que es
0: Me
1: importante.
0: llama mucho, me llama mucho la atención algo que usted dijo, la transmisión fecal y oral. Yo creo, una vez me parece, si fue Edgar Silva, pero ahora lo que no me acuerdo fue es esa la canción. Dijo que uno debía lavarse las manos un ratito, no así, echar agua, un poquito de jabón y ya, casi solo la punta de los dedos, sino que era más o menos cantar cumpleaños feliz mientras que se estaba lavando las manos con suficiente jabón. Esa es una transmisión más muy frecuente a través de las heces
1: Por
0: o a
1: supuesto,
0: través de la boca.
1: hay culturas que han dedicado esa idea de la asepsia, la llevan largo. O sea, se utiliza solo una mano para limpiarse atrás, por ejemplo. ¿Verdad? Entonces es más fácil de controlar esa contaminación, esa contaminación cruzada, que pues, también puede ser a través de la piel, ¿verdad? O sea, los parásitos entran a través de insectos que son vectores que nos lo traen. las heridas, las uñas, donde además se albergan y se sostienen, la planta de los pies, ¿verdad? Que andamos muchas veces, ahora este asunto del caminar sobre tierra para, digamos, descargar ciertas cosas
0: El
1: que
0: grooming.
1: nosotros, y bueno, sobre dónde estamos caminando, ¿verdad? Entonces hay que tener esos cuidadillos. También,
0: ¿Cuáles son los síntomas, digamos, más comunes?
1: sí, tal vez para cerrar aquí la idea, mascotas y sus pertenencias. Las personas que también ya están infectadas, bueno, dígame, Iris. Bueno, uno que tenía pelo más corto se salvaba, pero, y yo me acuerdo de mis hermanas pegadas de piojos, ¿verdad? Pero sí, los síntomas más comunes como marcadores, identificadores, ahora que me decías, dolor abdominal, ¿verdad? O sea, el bichito llega y se instala, de alguna forma, la puerta más grande es la boca, entonces ojo con los alimentos, pero dolor abdominal y más allá de eso, diarreas, que muchas veces es una solución biológica de expulsión, ¿verdad? Náuseas, vómitos, pérdida de peso, así, desmedida, anemia, o sea, recordemos que esos bichos están tomando nuestros nutrientes. Picazón de piel, pero además identificar sobre todo en niños de trasero, ¿verdad? Por ahí, más o menos, con ese ABC podemos decir, esto hay que hacerlo, ¿verdad? Hay que volar ojo para ver cómo lo medimos.
0: ¿Cómo sé y cómo, exacto, cómo sé yo que puedo tener una infección parasitaria?
1: Mira, muy comúnmente y a nivel clínico, para eso están los médicos, específicamente microbiólogos, que hacen muestras de sangre, heces, orinas, esputo y otros tejidos donde hay una infección, ¿verdad? Enviándolas a laboratorios, se saca el análisis y se ve el tipo de bichito, ¿verdad?
0: ¿Por qué hay tanta dificultad para controlar esos los parásitos?
1: Bueno, primero que todo, por lo que
0: Una
1: te.
0: época en Costa Rica que la principal incidencia de muerte en niños era precisamente los parásitos. Yo no sé hoy cómo estamos, pero que es lo que más comúnmente nos enferma, eso es cierto.
1: Quiero hacer una observación y quiero que me lo tomen a bien. Y no es una simple defensa de que yo salí formado de una institución pública, pero Costa Rica es un país privilegiado, amigos. Nosotros tenemos agua potable en todo lado. Bueno, por ahí estuve este fin de semana en Isla Venado. Hay ciertas, ¿verdad?, comunidades. Y por ahí, un ex compañero de trabajo, Fulvio, ahorita, creo que está siempre en la defensoría, él hizo una investigación tan interesante en donde la potabilidad del agua se vinculaba con el desarrollo, no solamente humano, ¿verdad?, intelectual, pero con la salud. Es que es algo lógico, y nosotros tenemos agua en cantidad y potable. Y bueno, y hay una gran preocupación y mucha investigación de ciertas zonas donde hay contaminación cruzada, por ejemplo, con arsénico y otros metales pesados que no son compatibles con la salud. Pero además tenemos electricidad, tenemos una gran cobertura del mapa y esto no se hace solo, esto es un esfuerzo que después de los 50, el país viene haciendo a través de las instituciones públicas. Entonces yo, primero que todo, así, gracias, ¿verdad? Agradecer que estamos en un país en donde estas cosas ya no se ven más, en donde la Caja de Seguro Social tiene que
0: Tenía que
1: salir
0: ser
1: tres
0: un médico,
1: médicos.
0: el que creara la ley de aguas en Costa Rica, 1941. El mismo que creó la Caja Costarricense de Seguro Social. El mismo que dispuso un decreto de ley para que el Estado le pusiera zapatos a todos los niños en los años 40, porque dicen que las enfermedades entran por los pies. Gracias a la visión de un médico que decidió ser político, el doctor Calderón Guardia, Hoy tenemos todo eso que no lo reconocemos, lo damos por sentado, pero que fue la visión de un hombre que tenía que ser médico para que entendiera que el cuidado de la salud también dependía del Estado.
1: Sí, la verdad, si bien es difícil controlarlos, aquí se nos queda más fácil. Pero les decía, la dificultad de controlarlos, el espectro es muy amplio, igual que sus tamaños, los sitios donde se hospedan, ¿verdad? Porque hablamos de que somos un huésped de ellos, la capacidad que tienen para esconderse, los formatos, ¿verdad? Que si huevecillos, que si la forma móvil, y la capacidad que tienen para desplazarse. Los medicamentos no cubren todos los espectros, y por eso se recomienda usar no solamente varios ciclos de desparasitación, sino, digamos, diversos formatos de desparasitación. Son
0: Aquí
1: riesgo
0: nos
1: de que estamos alterando la microbiota, ¿verdad?
0: escribe doña Ana María. Dice que ellos habían tenido problemas con desparasitar a la familia porque después tuvieron diarreas muy fuertes y que les fue difícil controlar. ¿Qué cómo hacer eso?
1: Ok, es que esta parte, tal vez doña Ana María sabiamente se nos está adelantando en lo que queremos exponer. Pero sí, eso es cierto. Y tal vez no confundamos el síntoma otra vez con la solución biológica. Si estamos desparasitando, espere, o sea, una evacuación, ¿verdad? O sea, estamos incomodando a los bichitos.
0: Eso es lo que llama muy a menudo José Ross las crisis curativas.
1: Sí, bueno, es que esto lo vemos en tiempos de COVID, y yo creo que don Rolando en este programa mismo vio sabiamente y valientemente con ojos hacia el dióxido de cloro. Que sí, o sea, estamos eliminando microorganismos dentro de nuestro propio cuerpo. Hay diversas reacciones, pueden haber dolores de cabeza. Usted está incomodando a la cándida. Y la cándida le está pidiendo azúcar y literalmente lo hace comer azúcar porque, o sea, se sabe que comiendo su chocolatito ya se le calma la migraña. Entonces, ellos participan de ese modo, ¿verdad? Los procesos suelen tener digamos,
0: ¿Cada cuánto
1: pero
0: te deberíamos de estarnos desparasitando?
1: sí. Se habla de cada 6 meses, pero eso depende mucho, ¿verdad? Del contacto que tengamos con mascotas, por ejemplo, con tierra, a través del trabajo. Aquí lo importante es que la opción de los productos naturales no dejan la huella que suele dejar los fármacos, porque, digamos, hay resistencia antibiótica y a nivel de parásitos también, ¿verdad? O sea, usted empieza a utilizar algo, el bicho se acomoda. O sea, no en balde hay muchos porque han evolucionado, ¿verdad? Entonces, hay que. Y hay opciones, digamos, bastante selectivas contra la cándida, el Helicobacter pylori y parásitos, como lo es el orégano. No podemos estar, digamos, desparasitándonos a diarios, alterando la microbiota, que al final es la que nos defiende de nuestro sistema inmune. No debemos, también, para hacerlo hay que hacerlo bien. No hacerlo. No hay, o sea, no hay ni que dejar de hacerlo, ni hacerlo a diario. Pero también cuando lo hacemos en familia. Y esto incluye, perdón, mascotas. Iris, ¿cómo se llama? Tikva.
0: Tigba, sí,
1: Tikva.
0: Tigba.
1: Bueno, aquí Kenai, Samira y Mojito, yo los trato. También, ellos reciben orégano, también le damos, y ahora vamos a hablar de la trementina, que es un importante
0: Yo nada
1: producto.
0: más un cortecito ahí. Conozco un ministro, no sé, tal vez ya alguna vez lo dije, un exministro de nuestro país que ponía a toda la familia. Así, incluyendo un gato que tenían. Y todos cada 6 meses se desparasitaban. Me
1: Sí.
0: pareció una buena práctica porque entonces, no decir, me voy a desparasitar yo y bueno, y si mi marido quiere, quiere, o voy a, si mis hijos quieren, ¿verdad? Más ahora que ningún hijo hace lo que los papás dicen. Pero lo importante es que esa desparasitación pudiese hacerse con todos los miembros de la familia, incluyendo los animalitos.
1: Sí, pues son. Oye.
0: A través del orégano lo podemos hacer también con animalitos. Bueno, yo que soy una animalita que más o menos piensa, le he contado aquí a nuestra audiencia que tengo ya, creo que voy a cumplir 3 meses de estar usando el orégano de Biostractus, porque una de las cosas que me dijo Malca es que tenía parásitos en mi cuerpo. Eso inflama y ya sabemos que la inflamación produce enfermedad, etcétera, etcétera, etcétera. Entonces, pregunto, por ejemplo, yo podría darle esas gotitas de orégano, de aceite de bioextractos con aceite de coco a Tigba.
1: Correcto, correcto. Claro,
0: ¿Y
1: ahí
0: cuánta
1: hablamos
0: cantidad?
1: porque digamos es que Stigma es pequeñito, ¿verdad? Yo usaría
0: No,
1: una gota por
0: pequeñita.
1: kilogramo para el caso de Tigba, conociendo
0: No.
1: sus dimensiones.
0: Ok. Entonces, que cuando decidamos desparasitarnos, que sea con toda la gente que hay y todos los animalitos de la casa.
1: Sí. Y digamos, en el caso de los productos naturales, usar dosis progresivas, ciclos lentos, saber hacer las pausas, y para eso estamos aquí en Bioextractos, para asesorarlos con mucho gusto, sobre todo utilizar productos con concentraciones adecuadas, vea que el carvacrol, que el timol, ¿cuánto es el porcentaje que tiene? Eso está sirviendo. O sea, ¿cómo lo sé, verdad? Bueno, y sea, mucho la fuente, mucho la especificación y la seriedad de la firma. Y a estos bichos hay que crearles un ambiente hostil, y con esto de la progresión es como invitarlos a salir, pero el invitarlos a salir hay que entender entonces la puerta de salida. Tenemos que estar bien de la zona renal urinaria, despejemos la zona renal urinaria, despejemos el sistema gastrointestinal asegurando que qué, que estemos haciendo mínimo 3 deposiciones diarias, ¿verdad? O sea, ¿por qué? Porque esa es la puerta de salida de los bichitos, ¿verdad? Entonces, cuando usted se topa, digamos, un producto como la trementina y ve los protocolos del siglo XVI, está, claro, yo sin broma me encontré un documentazo escrito, o sea, en manuscrita. De hecho, esto es algo que se usaba antes, ¿verdad? En momentos en donde ni siquiera había tanto cuidado ambiental, en donde las condiciones laborales eran realmente peligrosas a nivel de salud. Por ejemplo, en la fiebre del metal, que tanto desarrolló Inglaterra, hubo un momento que a costo de la disentería, había que tomar cerveza. Había que tomar cerveza en vez de agua, porque el agua era peligrosa. Imagínate. Y en aquellos
0: Tenemos
1: momentos.
0: que ir a un corte, y aquí tengo un montón de preguntas también. Vamos entonces, don Eduardo Chavarría, usted me dice.
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0: Regresamos a Cubaces tiernos. Una consulta dice, ¿purgarse sirve? Pregunta Carlos Francisco. Además, dice, dice Tavo, esas pastillitas que reparten el Evais del barrio, con las que toda la vida nos han matado los bichos, dan algunos efectos secundarios. También aquí tenemos otra que no pone el nombre. Dice doña Iris, por favor, ¿podría preguntarle al ingeniero qué bebidas aromáticas pueden tomarse cuando se tiene un cuadro de reflujo? Me han indicado que nada que cause irritación como cítricos. Estoy tomando té de manzanilla. Entiendo que se puede té de jengibre, pero no sé si canela es recomendable. Gracias. Nos dice un oyente que no pone su nombre. Dice para doña Jenny, un momentito nada más para ver esta. Muy interesante el programa, muchas gracias. Desde el punto de vista biológico, el término de parásitos es muy complicado. A veces creamos fobias alrededor de ellos. Ciertamente hay algunos malos para el cuerpo, pero la desparasitación debe hacerse con medida. Algunos de los medicamentos químicos resultan más dañinos y bajan las defensas naturales. Por eso es que invitamos a Bernardo. Porque sus productos de bioextracto tienen esa característica fundamental que es el tema de la natural. Aquí sí. Hay otra, dice, vamos a ver, dice doña Nora, es la larva del parásito extraída del líquido cefalorraquídeo de un niño portador. Uy, me manda una foto.
1: Es que se instalan en cualquier lado. Cerebro, hígado y corazón.
0: Doña Ligia le dice, buen día, entonces, ¿qué hacer con el sushi? Mi nieta cumpleaños y quiere comer sushi. Yo sí, ¿cómo le pongo limón? Ni así. ¿Qué sabe de la bacteria Sprue tropical? Se ubicó en mi intestino y me dio el médico antibiótico. Ahí tiene una colección de respuestas.
1: Sí, yo quiero empezar diciendo que, digamos, esta idea de la dosis progresiva es totalmente lo opuesto a las purgas. Las purgas sirven, pero tienen un tema. Muchas veces son tan potentes que estamos aniquilando al bichito adentro y el bichito arrastra una serie de bichitos con los que coexiste. Y nos tragamos todo eso cuando es por dentro. Es mejor invitarlos y que salgan vivos. Por eso la trementina nos lleva una ventaja. Ahora hablamos de eso. Definitivamente esos ciclos lentos y las concentraciones adecuadas son claves. El uso progresivo de estos productos. Las purgas son, digamos, tal vez hasta muy erosivos, muy, muy violentos, ¿verdad? Entonces hay que considerar esa parte. Y sobre todo que, bueno, por ejemplo, el orégano no cubre todo, es especialista como en cándida y hongos, la trementina en bichos un poquito más grandes, igual se puede utilizar combinaciones de productos farmacéuticos para hacer un complemento, ¿verdad? Y hacerlo con la frecuencia adecuada para que la señora y su hija y su nieta vayan a comer sushi con toda la libertad. Recordar que aniquilarlos dentro, hasta metales pesados arrastran estos microorganismos donde se bioacumulan, y entonces si los matamos dentro está ese riesgo, ¿verdad? De que entonces
0: no, o sea, la idea es expulsarlos.
1: Sí, y para eso nada como un repelente, ojo la palabra, un repelente, un una sustancia que les cause hostilidad. Que vayan como a, veamos a ver, entrémosle a la trementina, que es algo de lo que no hemos hablado acá. Que tal vez Andreas Kalker, además, utiliza más dióxido de cloro que otras cosas, también lo recomienda. Es medio él, pero resulta ser que es un destilado de la resina de un pino y ese destilado lo que causa es incomodidad al bicho. Entonces el bicho va saliendo. Es tan potente que, digamos, lo que se recomienda es frotarse las manos, las plantas de los pies, tal vez unas gotitas en el ombligo, en la pancita, en donde, por ejemplo, para un gatito, yo lo usaría directamente en el abdomen, con la permeabilidad del producto.
0: Cuando estás hablando de trementina, estás hablando del orégano.
1: No, la trementina es una... Bueno, el destilado de orégano es aceite esencial de orégano. La trementina es un extracto de pino, una resina que se destila. ¿Usted ha visto cuando se corta un pino? Aquella resina ambarina, sí. Tiene un olor muy característico, ¿sí? Este pino específico, la resina se destila. Entonces, las notas aromáticas de este pino se le denomina trementina. Y esta trementina incomoda a tal punto, ¿verdad?, que hay que irla asomando poco a poco. Y ya cuando empezamos a usar dosis orales, ya los bichos van entendiendo el camino, pero hay que tenérselo despejado. Entonces asegurémonos de que no estemos trabados de la pancita.
0: Y a ver, cuando dice trabados, estreñimiento.
1: Correcto.
0: Ok. Correcto. Los productos de bioextracto tienen trementina. ¿Hay productos de
1: bioextracto? Este es un producto relativamente nuevo que estamos promoviendo porque, o sea, a veces cúrcuma y jengibre, sí, para el reflujo, excelente, ¿verdad? La señora que nos preguntó, además de la canela, fabulosa. Hay muchas sustancias que ayudan, ¿verdad? Pero el reflujo es un indicador de que adentro la caldera hiperacídica que nosotros tenemos no está funcionando bien y hay que ayudarle con ciertas, ¿verdad? Productos antiinflamatorios, neuroregeneradores de colon, que ya hemos hablado mucho por acá. Pero hay que sacar los que están provocando esa inflamación. Hay que promover la creación de la microbiota.
0: La trementina es un nuevo producto de bioextractos.
1: Correcto. Estamos promoviéndolo porque nos hemos encontrado con muchos pacientes, muchos clientes que no damos... tal vez no somos tan asertivos inicialmente, ¿verdad? Y que nos toma más tiempo resolver un caso. Pero normalmente son los testimonios muy contundentes, ¿verdad? Porque hay cúrcuma, jengibre, por supuesto, orégano, digamos que complementa muy bien, pero a veces
0: ¿Cómo
1: necesitamos
0: se toma
1: remover bichos más grandes y removerlos es un asunto de ciencia y paciencia. Como te digo, inicialmente no se toma, inicialmente la sugerencia es tópico.
0: Solo es frotarla en la piel.
1: Inicialmente.
0: Planta de pies, manos y ponerle en el ombligo ahí con un algodoncito.
1: Como
0: ponerle quien, algo ahí para dormir uno, por ejemplo. Puede dormir con el algodoncito ahí, pues.
1: Como quien se asoma, ¿verdad? Como quien va ingresando lentamente. Luego, ahora sí, empezamos con dosis orales disueltas, a veces lo que usted prefiera. En el caso del orégano, sí, es una cosa que hemos dicho, aceite de oliva, pero en la trementina se puede usar agua también, además de viajarlo en aceite. ¿Cuántas gotas? Empecemos suavemente.
0: A ver, Bernardo, vamos un toquecito porque se nos va a acabar el tiempo y yo quiero que este producto nuevo que está hablando, que vayamos despacio. Ok, yo llego y compro el producto de bioextractos y me empiezo a frotar las manos, los pies y me pongo un poquito en el ombligo. ¿Por cuánto tiempo? ¿Cuántos días?
1: Asomémonos por fuera, 3 días.
0: Ok, después de esos 3 días yo descanso. ¿O inmediatamente no. Ya puedo empezar a tomarlo?
1: Vamos con dosis orales que en el caso de los niños no va a superar, vamos a empezar en 7, terminamos en 15 gotas, esa progresión se va haciendo paulatina, en 15 días ya llegamos a las 15 gotas en el caso de los niños. En el caso de adultos podemos empezar de una vez en 12 gotas y no pasarnos de más de 50 gotas. cuando vamos aumentando progresivamente y lentamente cada 2 días vamos metiendo un poquito, un poquito, un poquito y un poquito más a llegar a estados más y más. Niños, repito, de 7 a 15 gotas es la progresión.
0: Y
1: Adultos podemos
0: adultos.
1: empezar de 12 hasta llevarlos a 50 gotas máximo.
0: ¿Por cuánto tiempo?
1: Esa es una muy buena pregunta. La verdad es que tenemos que ser muy observadores de lo que estamos haciendo cuando vamos al baño, para ir viendo su funcionamiento, su desempeño. Las primeras veces pueden haber ciertos síntomas, como decía la señora, que un poquito más del estómago flojo, pero es parte de un proceso, ¿verdad? Yo diría que no menos de un mes para llegar a encontrar y a liberarnos de estos bichitos, ¿verdad? Para no tenerlos luego instalados cómodamente en zonas como el hígado, el colon, por todo lado, en los tejidos. O sea, ya,
0: aquí nos preguntan
1: el asunto cerebro,
0: que cuántas gotas a una mascota de trementina.
1: Si lo vas a usar oral en perros, no te pases de 5 gotas, dependiendo si es un animalón, ¿verdad? Me refiero a un pastor alemán, un Rottweiler, sí, 5 gotitas. Si es un gatito o un perrito más menudito, utilicemos directamente solo en la pancita, frotarlo por fuera. Los bichitos más pequeños tienen una sensibilidad especial en la parte gastrointestinal y hemos visto con algunos colegas medio fugados de la medicina, digamos, farmacológica, también hay veterinarios así. Y hemos visto esto con veterinarios directamente. Quiero saludar a don Aarón Soto allá en Playa Potrero, por cierto, hablando de eso.
0: Ok. La pregunta de Tao, que no se respondió, si las pastillas que se reparten en el Biden Barrio, dice, con las que toda la vida nos han matado los bichos, si dan algún efecto secundario.
1: Siempre hay una alteración de la microbiota, ¿verdad? Hemos hablado claro de esto, la microbiota se altera y por supuesto que al alterarse la microbiota, la respuesta inmune se nos viene. Van a ver, espere uno, utilizando este tipo de medicamentos, que ahora se habla muy bien del fermentasol, de la ivermectina, no solamente para desparasitar, ¿verdad?
0: ¿Qué alimentos favorecen la proliferación de parásitos?
1: Sí, los crudos, los que se cocen mal, ¿verdad? Tal vez los que no se cocinan del todo. O sea, ojo que, como les decía, la cocina es un templo sagrado. O sea, debe ser el lugar más limpio. Muchas veces lo que decía es la contaminación cruzada con la tabla. Tal vez usted viene con el pescadito para hacer el sushi. Como que se le gusta hacérselo en casa o se lo hacen.
0: No, no,
1: y esa tabla,
0: no escuché, la comida común y corriente, freír un pescado.
1: Sí, el pescadito tal vez no tuvo una cadena de frío muy adecuada en el camino. Eso alteró no solamente la degradación química natural de la proteína del pescado, en donde se liberan histaminas, y si la palabra le resuena a antihistamínicos, porque por eso es que se usa, ¿verdad? Porque es una molécula sumamente alergénica. Entonces va a haber inflamación, va a haber una respuesta en el cuerpo, que es un despertar del sistema inmune para decirle al cuerpo que aquí algo anda mal, ¿verdad? Hablemos de lo más noble, tal vez una pequeña alergia. Ojalá fuera todo eso. Pero hay microorganismos que no son tan sanos que se instalan, ¿verdad?
0: Entonces, los alimentos crudos son los que... Con los alimentos crudos es que más tenemos que tener cuidado.
1: Sí, la verdad, y hay y alimentos con alta humedad y alta cantidad de proteínas.
0: Okay. ¿Verdad? Cuidarnos del pollo, del pescado, ¿verdad?
1: Lo más noble, como la leche, un huevo, puede convertirse en un peligro si no tenemos una adecuada manipulación, o si la cadena a nivel industrial de finca a puerta de su casa no es la mejor, ¿verdad?
0: ¿Cómo nos protegemos de parásitos cuando vamos de viaje? Consumimos alimentos, no sé, en una sodita, en la calle. Bueno, a mí nadie me hace comer comida en ninguna parte del mundo, la calle, pero
1: es que hasta el agua.
0: ¿Cómo nos protegemos?
1: Hasta el agua en otros países,
0: Así
1: ¿verdad?
0: es. ¿Cómo nos
1: Hay que
0: protegemos?
1: siempre buscar fuentes propias y andar, tal vez, por ahí tenemos ese kit de desparasitación que incluye no solamente el orégano, sino que además la trementina ahora, ¿verdad?
0: ¿Cuáles son los mitos más comunes que existen sobre la desparasitación que deberíamos de eliminar de una sola vez?
1: Mitos, bueno, como que, de no, no, es que no, yo no puedo desparasitarme porque me da diarrea. Y no es cuento, claro que va a dar, pero es parte de una solución biológica. El no entenderlo se puede convertir en un mito, no, ¿para qué me voy a desparasitar? ¿Para qué? Si yo limpio bien toda la casa, yo cocino bien. ¿Qué? ¿Que es que no tiene mascotas? ¿Que es que no tiene jardín? ¿No se llena las manitos? De, no, no, no va al baño, usted. Me explico, es que son tan omnipresentes.
0: O sea, no lavar las hortalizas y las frutas correctamente
1: Y no.
0: contribuye a transmitir parásitos. ¿Qué hacemos con?
1: Es
0: Porque
1: que
0: hemos
1: do...
0: oído de unas gotitas de cloro, pero no
1: de
0: creo
1: dónde
0: que todas las personas lo estemos haciendo bien.
1: o vinagre, ¿verdad?
0: Ajá.
1: Pero no todo es eso. O sea, el alimento por eso se utiliza la cocción, ¿verdad? Yo creo que Luis Pasteur, Nicolás Appert, que descubrieron que el tratamiento térmico tiene de cierta intensidad y tiempo, elimina bacterias y microorganismos, le salvaron la vida a mucha gente, tristemente,
0: Pero
1: en
0: las frutas yo no las voy a echar agua hirviendo a
1: No,
0: él.
1: porque es que ahí es muy diferente, ¿verdad?
0: Entonces, ¿qué hacemos con las frutas?
1: Simplemente las lavamos, ellas vienen con todo un proceso de raíz a flor, fruto, hay todo un control bacteriológico del producto. Por supuesto que no vamos a comer una fruta ya dañada, ¿verdad? Siempre hay, por ejemplo, en el mango
0: ¿Pero las lavamos o no las lavamos?
1: por supuesto que hay que lavarlas siempre.
0: Ok. Las frutas también son agentes de transmisión de parásitos.
1: Porque algunos
0: ¿Alguna gente
1: parásitos vienen con
0: sostiene?
1: mosquitos, como el mango, ¿verdad? El mango que lo pica y vienen los gusanitos, el gusanito de la guayaba que te recién comiste, apareció en el último mordisco.
0: Por eso no puedo comer esas cosas. El cambio de estación también es un factor que influye para contraer parásitos. La gente siempre dice, es que cuando entra el invierno empiezan las diarreas y tal, tal.
1: Por supuesto, porque humedad y proteína. Es lo que necesitamos, nutrientes, para que crezca uno, para que se mantenga uno, para que se nutra uno, pero también los bichitos a nivel de tierra, en época seca se controlan más, ¿verdad?
0: Dormir con mascotas contribuye a tener parásitos.
1: Pues sí, hemos hablado que tal vez no es tan conveniente, porque por más higiene y ellos se acicalan, se ha visto un gatito, siempre se limpia, pero son atraen zoonosis ahí muy y uno, Dios sabe dónde andaban. Por ejemplo, un gato es un poco más callejero que un perro. Un perro lo tiene un poquito más de control. Pero y siempre cuando uno
0: Entonces,
1: saca, socializa
0: lo
1: con los
0: recomendable
1: animalitos,
0: es no
1: ¿verdad?
0: dormir con animales.
1: Yo paso, yo, o sea, una cosa es que lleguen, estén con uno, o sea, si
0: Sí,
1: quieren
0: que
1: que
0: los querramos mucho.
1: son compañeros, son amigos, están en la casa. No pasa nada. Pero, y sí, el cuidado que hay que tener, el control de ellos, desparasitarlos a ellos, es que los vea también un veterinario, ¿verdad? Para que no tengan esas, para que gocen de buena salud y también sus dueños.
0: Doña Ligia le pregunta que si lavar el pescado y las hortalizas con el pescado, el pollo y las hortalizas con limón sirve.
1: Claro, por lo mismo la acidez
0: Ok.
1: controla, regula la cantidad de microorganismos y eso sumado a una buena cocción ya nos garantizamos inocuidad alimentaria, que es el punto.
0: Aquí doña María de Los Ángeles Morúa pregunta, ¿qué tal las semillas de papaya? Eso es todo lo que pregunta.
1: Sí, muy cierto. Las semillas de papaya no solamente ayudan a desparasitar, la hoja de guanábana también. Pero vamos a ver, y así como eso, a pasote, hay varias cosas por ahí. El bledo, por ahí, ¿verdad?
0: Vamos
1: Pero
0: a ir la última.
1: no son productos como estandarizados, ¿verdad? Entonces hay que entenderlo. La semilla de papaya
0: Nos
1: especialmente
0: quedan
1: buena
0: solo dos
1: con
0: minutos.
1: enzimas.
0: Nos quedan 2 minutos. Una pregunta para Bernardo, dice don Luis Miranda. ¿La trementina es lo mismo que la guarraz? ¿Sí o no? Nada más.
1: No, no, no. Ok,
0: Ok.
1: definitivamente hay un extracto grado terapéutico llamado trementina, que es un destilado de origen de pino, que en el pasado se haya utilizado como solvente para pintura por su naturaleza de resina, es otra cosa. Pero no estamos hablando de lo mismo. El aguarrás es aguarrás, es una carajada derivada del petróleo. No,
0: Sí,
1: no,
0: o sea, no,
1: no.
0: digamos no,
1: No, hablando de
0: ok.
1: mitos, ¿verdad? Hablando de mitos, porque
0: Sí.
1: sí.
0: Bernardo, ¿cómo se consiguen esos productos de bioextractos, esa trementina?
1: Bien, estamos a la orden en el 8871-5762. Personalmente les atiendo, les asesoro y les guío, porque puede ser que sean, tal vez la desparasitación no sea lo único que se requiera, ¿verdad? Entonces, cada persona es un caso. Normalmente en Bioextractos no trabajo solo. Tenemos, digamos, un staff de asesores para poder guiarles de mejor manera, de la manera más profesional
0: Sí.
1: posible, porque cada organismo es un mundo. Pues, por
0: Ok,
1: ahí.
0: 8871-5762. Aquí le preguntan, a ver, es que es como que se le metieron muchos, muchos dedazos. A ver si lo puedo entender, doña Catalina. Dicen algo así como que el esposo y ella a menudo tienen problemas de diarreas, que si eso tendrá que ver con algún parásito o si al tomar los medicamentos, los productos de bioextracto puede aumentar la diarrea.
1: Bien, les repito, habría que ver el caso particular para
0: O
1: que
0: sea que
1: por favor
0: doña
1: me
0: Catalina
1: escriban.
0: lo, ajá, le
1: Sí,
0: escribe al
1: nos contacte
0: ocho
1: y lo podemos
0: cinco
1: guiar.
0: siete seis dos
1: Porque
0: ocho
1: algunas
0: ocho
1: de
0: siete
1: esos.
0: uno Permítame,
1: ¿8871?
0: Bernardo. Ajá, 5762. 8871-5762. Doña Catalina, así sería más fácil para que usted pueda preguntarle a don Bernardo con más tranquilidad que el espacio de radio. Vamos a ver. Dice que la diarrea es un síntoma del esprú tropical. Bueno, creo que hay una pregunta por ahí sobre ese tema. Pero yo creo que es mejor que le escriban a Bernardo 8871-5762 porque el tiempo ya se nos fue. Un nuevo producto y no va a haber algún regalito ahí para la audiencia. Tenemos 15 segundos.
1: Por ahí para quienes nos escriban, por supuesto que siempre tenemos paquetes con regalías de orégano y en este caso para los que van a conseguir la trementina y que nos mencionen que la conocieron a través del programa de Cubas Externos, vamos a tener un 20% de descuento en cualquiera de los pedidos, incluida la trementina.
0: Muchísimas gracias, Bernardo Soto, 8871-5762. Sí, lo voy a decir más despacio. 8871-5762, para que ustedes se puedan comunicar con Bernardo Soto. Ya sabemos, los parásitos están ahí en nuestro cuerpo. Probablemente nos han venido afectando hace mucho tiempo y hay productos de bioextracto que nos pueden ayudar, que son complemento para también.

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1: Donald Trump anuncia que Washington asumirá el papel de guardián del estrecho de Hormuz. Pero no solo eso, afirmó que otros países deberán compensar a Estados Unidos con un 20% de la carga transportada para garantizar la seguridad en esa vía marítima. El anuncio llega tras una fallida tregua entre Estados Unidos e Irán, que han estado intercambiando

0: Cambiando bombardeos desde el fin de semana. Ataques cruzados que de facto dan por terminado un cese al fuego que debía, en teoría por lo menos, abrir la puerta a un acuerdo de paz en Oriente Medio. Pero ¿cómo está afectando esta guerra a los consumidores en el mundo entero? ¿Cómo ustedes y yo estamos viendo o veremos el impacto que esta pugna por el control del estrecho de Hormuz va a tener? ¿Cuál es el costo económico para las empresas? Yo soy Johan Ramírez y estas son algunas de las respuestas que intentaremos encontrar aquí en DW Actualidad en Análisis. Y para ello recibo en el programa a Gonzalo Escribano. Él es investigador principal y director de Energía y Clima del Real Instituto Elcano. Nos acompaña desde Madrid. Y también saludo a Ezequiel Daray, economista, compañero de Deutsche Welle, corresponsal bursátil del canal en Frankfurt. Ambos bienvenidos al programa. Ezequiel, me gustaría comenzar contigo. ¿Puede Estados Unidos cobrar 20% de impuestos a quienes transiten por el estrecho de Hormuz a cambio de una navegación segura? ¿Puede realmente hacerlo?
1: Bueno, Johan, yo no soy un experto en derecho internacional, pero el sentido común indica que no. Así como Marco Rubio decía que Irán no tenía el derecho a cobrar un peaje, y creo que estaba acertado, porque tengamos en cuenta que no estamos hablando de situaciones como las del Canal de Panamá, o el canal de Suez, donde fue una obra hidráulica monumental a través de la cual se posibilita el paso del comercio, la cual hay que mantener, la cual alguien tiene que operar, y eso tiene absoluta lógica de que se cobre un peaje. Acá estamos hablando de mar abierto en un lugar estrecho, y simplemente se trata de prácticamente una amenaza, es decir, o me pagas o te ataco, o si no me pagas no te defiendo. Además, cobrar un 20%, que me parece que es un porcentaje que se le ocurrió en el momento a Trump de decir la declaración, sobre el valor de la carga, o sea, ni siquiera están sopesando el costo de la tarea, sino que va a depender también de lo que transporte el barco. Y esto va a ser, obviamente, un impuesto implícito, principalmente, sería si se aplica, ¿no? Yo no creo que se aplique, pero digo, principalmente para los países del Golfo, porque sería casi como un impuesto a la exportación. También lo pagaría el resto del mundo, y hay cálculos que estiman que, por ejemplo, en el caso del petróleo, esto elevaría el costo del barril hasta en 16, 18 dólares.
0: Tú mencionabas, hay varias cosas interesantes que vamos a ir desglosando a lo largo del programa, pero una con la que me quedo, hablabas de Marco Rubio, que se había pronunciado en contra, porque hay que recordar, tú lo decías muy bien, Irán ya había anunciado antes que iba a cobrar también un peaje por asuntos de seguridad, y esbozaba también incluso un tema ecológico para mantener la limpieza del estrecho de Hormuz. Señor Escribano, ¿en qué se diferencia eso que había propuesto Irán hace algunas semanas a esto que ahora propone Estados Unidos?
2: Bueno, hay algunas diferencias. La primera, el precio. Irán cobraba bastante menos. Irán cobraba, para los petroleros, aproximadamente $1 por barril. Entonces, un petrolero, un superpetrolero que lleva unos 2 millones de barriles, pues serían pues unos 2 millones, ¿no? Mientras que aquí Trump está pidiendo 30 millones por los dos petroleros. Que, es decir, primero es mucho más caro. Segundo, serían servicios distintos. Irán ha ido evolucionando. Al principio era pues un peaje por derecho de paso, que, como bien ha dicho Ezequiel, no está contemplado en la legislación internacional. Luego fue evolucionando y pidiendo, pues como también ha mencionado, un impuesto ambiental, que también no deja de ser paradójico. Estados Unidos, en cambio, lo que está diciendo es que se pagaría eso por un servicio de protección a los buques que transitan, se entiende, por el ramal inferior, el que va pegado a Omán, del estrecho de Hormuz, mientras que, y esta es la otra diferencia, Irán lo cobraría por aquellos buques que transitan por el canal pegado a sus aguas territoriales y a su territorio. Luego, diferencias hay. La más fundamental, pues parece ser el precio. Sí, parece ser que, bueno, los iraníes están de saldo.
0: Podríamos entender que en esta coyuntura el anuncio de Irán o esa amenaza de cobrar un peaje intentaba poner presión al sistema económico mundial para que Estados Unidos terminara retirándose, ¿no? Y poniendo fin a esta guerra. Pero que lo anuncie Estados Unidos, Ezequiel, no se puede interpretar como, en el fondo, un ataque a sus propios aliados, porque todo el mundo va a terminar pagando el precio de este impuesto si es que se pusiera en vigor.
1: Claramente, y Esto también tiene que ver con lo que pasó la semana pasada en la OTAN, Trump mostrando el descontento con los aliados de la OTAN por no haberlo ayudado. Pero bueno, esto también, como te decía antes, esto afectaría principalmente a los aliados y haría también, si se aplica, yo no creo que se aplique, a mí me parece que es algo de las cosas que Trump dice, que muchas veces se dice, no sé si están chequeadas, analizadas o si tiene un estudio detrás, parece que no. Pero digo, si le sumamos a esto el aumento del costo por los seguros, porque las aseguradoras han hasta triplicado el costo, hoy prácticamente pasa el 10% de los barcos que solían pasar, porque la mayoría está eligiendo rutas alternativas, digamos, con el aumento de costos que esto significaría, terminaría por dejar afuera, de hecho, de facto, al Estrecho de Hormuz. Hoy no es fácil reemplazarlo, en términos de petróleo se puede reemplazar, se podría reemplazar en algunos años hasta la mitad de lo que era el tráfico a través de oleoductos, pero en otros casos como el helio, por ejemplo, o los derivados del GNL que produce Qatar, es mucho más difícil. Pero bueno, esto llevaría los costos a un nivel tal que no sería económicamente rentable exportar muchos productos por el Estrecho de Hormuz.
0: Están hablando ustedes de los costos y a mí me interesa entonces también que veamos desde el punto de vista práctico, señor Escribano, cómo se traduce esta pugna en el Estrecho de Hormuz, más allá de que este impuesto sea puesto en vigor o no. Vemos que se disparan los precios del petróleo a cada momento con un anuncio que hace Trump y luego bajan con otro anuncio y luego vuelven a subir y vuelven a bajar. ¿Cómo estas idas y venidas de los precios del petróleo están afectando la vida de los consumidores, de los consumidores de todos los días en el mundo entero?
2: Bueno, pues lo está afectando de forma importante, lo que pasa es que no de forma igual. Los países más vulnerables, los países en desarrollo que tienen mayores dificultades para pagar ¿no? Y les resulta más difícil con menores niveles de renta, pues abordar este incremento en el petróleo y también en el gas natural licuado, como bien ha dicho Ezequiel. Bueno, pues esto supone evidentemente un gran trastorno, suma también a la inflación, tensiona las políticas monetarias y, por tanto, evita que se puedan llevar a cabo reducciones de tipos o hace que los tipos de interés no puedan mantenerse en los niveles que quizá una situación económica más relajada permitiría. Y además está detrayendo crecimiento de otros vectores que lo están impulsando, por ejemplo, la inteligencia artificial u otras ganancias de productividad por otro lado, con lo cual está teniendo un coste económico importante, pero también hay que acordarse del coste humano. Y claro, tenemos pues en estos ataques que ha habido por parte de Irán a un par de petroleros pertenecientes o controlados por Emiratos Árabes Unidos, ha muerto un marino indio. Quiero decir que esto tiene unos costes importantes. Entonces ya no estamos hablando de que alguien te diga, no, es que no te dejo pasar, es que se han atacado los petroleros. Y claro, que te digan que van a poner un impuesto para cuestiones medioambientales cuando uno está bombardeando con misiles petroleros, con el riesgo ambiental que eso supone, pues no deja de ser paradójico, cosa que tampoco sorprende a nadie. Pero sí, los principales afectados son primero los países más vulnerables, los grandes consumidores más vulnerables, pero también los países del Golfo, quizá con la excepción de Irán, ¿no? Que está viéndose beneficiado por un sesgo que está generando un mayor poder geopolítico por la capacidad que tienen ahora, que antes no lo sabían ellos mismos, de poder controlar Hormuz. Con lo cual, como bien ha dicho Ezequiel también, los principales afectados, y tú también lo has dicho, pues son los aliados en el Golfo Pérsico de Estados Unidos. Es una forma curiosa de tratar con los aliados. Y sobre todo lo que hay que recordar, porque parece que perdemos la memoria, es que antes de que todo esto empezase había un tráfico libre y sin peajes ni costes por el estrecho de Hormuz. O sea, esto no está pasando para solucionar un problema, esto ha creado el problema actual. Y eso yo creo que es importante recordarlo.
0: Qué ironía que usted nos dice que hay muchos perdedores, pero entre todos el ganador sería Irán. Y se supone que toda esta guerra era justamente para perjudicar o para frenar el poder iraní en la región. Ezequiel nos hablaba, señor Escribano, del impacto que esto está teniendo en los consumidores. Ahora vayamos al impacto práctico que está teniendo en las empresas pequeñas, medianas, grandes. ¿Se están disparando los precios de producción? ¿Están quebrando las empresas? ¿Qué está pasando?
1: Bueno, esto sube y baja y si hablábamos hace una semana, estábamos hablando de un petróleo prácticamente al valor preguerra. A mí lo que más me preocupa, como te decía, no es el petróleo, sino otras cosas que son más difíciles de reemplazar. En el tiempo también se

0: podrá reemplazar la urea. La urea es el principal fertilizante que utiliza la agricultura a nivel mundial y se produce con derivados de petróleo. Con el tiempo, con urea de Rusia, de China, probablemente de Argentina, se pueda reemplazar, pero en el corto plazo es un gran problema para toda la cadena alimenticia. Y como te decía, el helio se produce, es un subproducto de el gas natural licuado, y Qatar produce un tercio del helio del mundo, y el helio no es que se usa para inflar el globito, sino, entre otras cosas, en el proceso de enfriamiento para la fabricación de microchips. Y los microchips hoy están presentes en absolutamente todo. No estamos hablando solamente de la inteligencia artificial, ordenadores o un teléfono, sino automóviles, electrodomésticos, absolutamente todo. Con lo cual, el impacto inflacionario es relativo porque, o sea, va a haber un impacto de costos, pero ya venimos de costos más altos, entonces hay que ver tanto en la estructura de costos de muchas empresas con qué valores están trabajando, porque como te decía, hace un mes teníamos un valor mucho más alto y además teníamos en cuenta una cosa, nosotros nos llama mucho la atención el valor nominal, pero tenemos que tener en cuenta lo que es el valor real, cuál es la diferencia. No es lo mismo un petróleo que cueste $100 hoy que $100 de hace 10 años. Obviamente que, como todo ha aumentado con la inflación en el mundo, $100 hoy equivalen a mucho menos que $100 de hace 10 años. Todo ha aumentado y el petróleo a 70, 60 y pico de dólares estaba relativamente barato porque había mucho petróleo. No así el refinado. Ese es el gran problema, Johan, del mercado de los combustibles, el refino, y lo habrán visto todos los que viven aquí en Europa, bajó el petróleo, va a bajar el combustible. Bueno, hoy si pasas por cualquier gasolinera, el diésel está por encima de los 2 euros porque hay una crisis de refino. Además, entre otras cosas, también tiene que ver los ataques de Ucrania a las refinerías rusas, pero digo, hay una crisis de refino, Europa no tiene capacidad de refino y eso también influyó incluso en el combustible de la aeronáutica, el jet fuel.
1: Sí, y justamente hemos visto, en términos pragmáticos, los consumidores hemos visto cómo han aumentado los precios de los billetes de avión, por ejemplo, ¿no? Que ha sido dramático, ha sido bastante claro ese punto. Tú hablabas de cómo los precios de combustibles están subiendo y, como decía antes, con un anuncio de Trump o con un bombardeo de Irán, los precios se disparan, luego bajan, vuelven a subir. Señor Escribano, ¿cuál es el límite? ¿Hasta dónde vamos a llegar? Porque al ritmo de que estamos, en algún momento terminaremos viendo el combustible a, no sé, a 100 euros el galón.
2: Bueno, esperemos que no. Como bien ha dicho Ezequiel, uno de los problemas que tenemos en Hormuz es que estos países, los productores del Golfo, habían intentado adaptar su economía para diversificarla y depender menos de la propia exportación de petróleo y de gas, como en el caso de Qatar, y lo que hacían era exportar productos refinados, se ha dicho también urea, amoníaco, etcétera, queroseno, diésel, gasolinas. Y sumado a la situación en Ucrania, que estoy totalmente de acuerdo, pues lo que está generando es un aumento en los precios de esos refinados. Y luego va por zonas. En Asia lo han padecido mucho más de lo que lo hemos padecido en la Unión Europea. No sé, en América Latina quizá vosotros tengáis más referencias. Y dentro de la Unión Europea también ha ido de forma muy distinta. En un país como España, por ejemplo, que tenemos unas refinerías bastante modernas, donde se han hecho inversiones importantes y donde pertenecen a tres productores distintos que compiten entre sí, pues la crisis ha sido mucho menor que en otros países donde no es esa la situación. Con lo cual, esto lo que nos indica es que también depende un poco de cuál es el contexto y el ecosistema en cada uno de los países, cómo esto te afecta. En países también de la Unión Europea, donde las renovables suponen una generación importante de la electricidad, pues lógicamente te afecta menos. En países en los que todo el rato el precio de la electricidad lo marca el gas, pues la subida del gas, lógicamente, tiene un impacto económico más fuerte que en países como la Península Ibérica, donde apenas el 10% del tiempo marca el gas el precio de la electricidad. Luego va por barrios, pero a unos nos afecta más y a otros nos afecta menos, pero nos afecta a todos y evidentemente no es una buena noticia para la economía. Ahora, es cierto que esto ya no es la crisis de los 70. Aquí ahora todos somos más eficientes, tenemos otras alternativas y, por tanto, no estamos en una situación tan difícil y tan delicada como entonces, por fortuna, lo cual tampoco nos permite ser especialmente conformistas.
1: Claro, pero usted dice, señor Escribano, que esto...

0: afecta a todos y que es una mala noticia, porque los precios del combustible suben. Yo me pregunto, Ezequiel, si los precios del combustible suben, ¿no sería, hablando en términos puramente financieros, no sería esto una buena noticia para algunos países de la región productores de petróleo? Me refiero a México, Venezuela, Brasil, Ecuador, por ejemplo.
1: No, Johan, es una mala noticia. O sea, a ver, en tema de la balanza de pagos, le va a representar mayores ingresos de divisas porque van a estar exportando a mayor precio. Pero eso es un beneficio que tiene el sector petrolero, seguramente el Estado porque recauda más, pero después te puedo decir una lista larga de contraindicaciones. El petróleo aumenta en todo el mundo, es un commodity. Por más que un país sea petrolero, y esto produce aumento en los precios de los combustibles, lo estamos viendo. El principal productor de petróleo del mundo es los Estados Unidos y tuvieron en su momento un aumento del precio del galón tremendo que probablemente le termine costando las elecciones de medio término a Donald Trump. Como te decía, el aumento de la urea en muchos países de Latinoamérica que dependen de la agricultura es una pésima noticia. Y después tenemos otro caso que lo decía Gonzalo, esto va a llevar a un mundo de tasas de interés más elevadas. Vamos a ver qué decide Kevin Warsh, está todo el mercado financiero atento a eso, pero si bien ya sea que suba las tasas o que no las baje, esto produce un efecto que se llama flight to quality, que los capitales, por ejemplo en Latinoamérica, salen a buscar, si Estados Unidos paga una buena tasa de interés y se estima que es de bajo riesgo, ¿por qué estar arriesgando en países como Argentina, como México o como Brasil? Se produce una salida de capitales hacia mercados como los Estados Unidos, con lo cual es un beneficio por el lado del sector exportador, pero a la economía en general le produce muchísimos perjuicios. Es una anomalía total de toda la economía.
0: Caramba, pues entonces aún para los países petroleros sería una mala noticia. Y sobre todo en la región. Entonces supongamos ahora, señor Escribano, vamos a ser optimistas y supongamos que esto se arregla mañana, que llega un acuerdo de paz, que se abre el Estrecho de Hormuz, que no hay impuestos, que no hay nada. ¿Volverán los precios del petróleo a la normalidad? ¿En cuánto tiempo? ¿Sí o no?
2: Bueno, es un escenario muy optimista, el de que vuelva todo a la normalidad y de una forma prolongada, porque aquí lo que tenemos es que unos días vuelve y otros días no. Entonces aquí, pues, la volatilidad también en sí es mala. Ya no solamente es una cuestión de que los precios sean altos del petróleo y de los combustibles, los derivados, el gas, etcétera, sino que la propia volatilidad es un mal mensaje para los mercados, que les gustan la certidumbre y les gusta generarse unas expectativas racionales. Cuando uno no sabe qué va a pasar con el precio del petróleo de aquí a 6 meses, pues lógicamente frena sus procesos de inversión y todo lo que es volatilidad y todo lo que es incertidumbre, pues es un freno para el crecimiento económico. Ahora bien, si mañana esto se arreglase y todo se pusiese bien, no hubiese peajes, no hubiese servicios, no hubiese más intercambio de agresiones, no hubiese más destrucción de infraestructuras energéticas, que ya vemos que es un escenario muy optimista. Bueno, pues todavía tardaría un tiempo en regularizarse el mercado. Los petroleros tienen que volver a donde cargan, seguiremos teniendo una prima de riesgo, porque los aseguradores y las navieras seguirán cobrando más mientras la cosa se demuestra que esto ya va de verdad, en serio, y que ya no hay más riesgo. Y además, pues tardarán las refinerías en volverse a activar, algunos yacimientos que han sido cerrados, etcétera. Es decir, esto tardaría todavía semanas. Yo creo que la recuperación sería bastante rápida, porque claro, hay que tener en cuenta que todos estos países del Golfo, todos estos productores, cada día que pasa sin que exporten supone un drama para ellos, que son los más afectados, porque son muy dependientes de sus exportaciones de este tipo de productos. Con lo cual yo creo que sinceramente la recuperación por su parte sería rápida, sería más una cuestión de semanas que de meses. Pero en cualquier caso, hombre, volver a esa situación, como decía también antes Ezequiel, de un exceso de oferta que teníamos previo a la crisis, donde los precios estaban relativamente bajos y con tendencia a seguir cayendo, pues se llevará todavía algún tiempo. Y luego dependerá de cómo reaccionen algunos de los actores fundamentales. Tenemos Emiratos Árabes Unidos que se ha salido de la OPEP. Bueno, pues este es un factor que puede aumentar también la oferta. Tenemos otros países en la región, quizá de los pocos que se vean netamente beneficiados, pues probablemente Guyana, Surinam, que son muy pequeños países donde verdaderamente la exportación le supone mucho del PIB. Bueno, pues habrá que ver cómo evolucionan todos estos países, pero si la cosa fuese bien, pues esto sería, yo creo, una cuestión más de 6-7 semanas que de 6-7 meses. Pero aún así, sinceramente, ese escenario me parece tan optimista que yo creo que la prima de riesgo geopolítico en el Golfo Pérsico se va a mantener durante meses, si no años, y que vamos a asistir a una reconfiguración de la geopolítica del petróleo y del gas, con unos cambios muy sustanciales y que va a influir mucho en cómo entendemos hoy los mercados del crudo y del gas.
0: Caramba, pues es un escenario bastante oscuro, ¿no? El que se nos presenta a partir de ahora. Ante esa situación, Ezequiel, ¿cómo podrían o cómo están haciendo frente los países del mundo a este encarecimiento de los precios, a la escasez que esto puede traer, a las complicaciones logísticas de producción? ¿Cómo están haciendo frente ahora y cómo podrían hacerle frente a estas consecuencias de largo plazo en el futuro, Ezequiel?
1: Yo a largo plazo soy más optimista porque creo que el mundo va a aprender de esto, va a haber una reconfiguración. Creo que Hormuz no va a seguir teniendo la importancia que tiene hasta ahora y que surgirán otros productores. En algunos casos, como te decía, del helio es más difícil, pero habrá algunos otros productores de petróleo, de derivados del petróleo, como decíamos, los fertilizantes, que lo puedan suplantar y además las nuevas tecnologías también, como decía Gonzalo, ya no nos hacen tan dependientes del petróleo como éramos en la crisis de los 70. A corto plazo va a depender mucho de país por país, de la situación actual. El Fondo Monetario dividía en 4 cuadrantes a los países que producen petróleo, a los que no producen petróleo, a los que tienen normalidad fiscal o a los que tienen problemas fiscales. Bueno, los países que tienen problemas fiscales, o sea, que tienen mucho déficit fiscal y no producen petróleo, llámese Europa, seguramente tengan mayores problemas. Aquellos países que están más ordenados fiscalmente o que son productores de petróleo lo podrán solventar mejor. Pero bueno, se viene un tiempo difícil. Esto no va a ser un proceso inflacionario porque la inflación se produce por exceso de moneda. Acá lo que tenemos es un shock de oferta. Falta un producto y obviamente eso produce un aumento en el costo. De ahí a que todo el mundo pueda trasladar ese costo al consumidor, eso es discutible porque ahí obviamente se caería la demanda. Acá nos vamos a tener que adaptar a este nuevo escenario de menor oferta que nos va a dejar en un escenario con mayor costo de la energía. Y bueno, obviamente habrá países que lo puedan solventar mejor o peor de acuerdo a las condiciones que tengan.
0: Seguramente los países que llamamos desarrollados podrán llevar a surfear esta ola mejor que los países menos desarrollados, como se les llama. Yo para terminar quisiera hacerle una última pregunta a usted, señor Escribano. ¿Por qué estamos hablando del Estrecho de Hormuz? Si se abre, si se cierra, si se cobra un impuesto, si no se cobra, pero para que cualquiera de estas acciones sean tomadas, alguien tiene que tener el control del Estrecho de Hormuz. Actualmente, ¿quién controla realmente, señor Escribano, esa ruta comercial? ¿Estados Unidos o Irán?
2: Bueno, el Estrecho de Hormuz, el Estrecho de Hormuz tiene un corredor central que es el que ha funcionado toda la vida, con un corredor de entrada y otro corredor de salida. Ese corredor a día de hoy está cerrado, dice Irán que está minado, hay riesgo de que haya minas por allí que se tendrían que quitar y comprobar que se han quitado, con lo cual ese Estrecho de Hormuz que hemos conocido siempre, esos dos canales de entrada y salida en el centro del Estrecho de Hormuz, a día de hoy está cerrado. Hay otros dos canales que ha abierto Irán para forzar el tráfico por esos dos corredores y, por tanto, permitirles o bien supervisar, decidir quién pasa, quién no pasa, o incluso cobrar peaje o tasa o lo que fuera, bien por servicios de navegación, bien por servicios ambientales, que ya hemos dicho que es bastante curioso, pero en fin. Y luego tenemos el tramo sur, que es la parte que ha abierto Estados Unidos, que es por la que ellos dicen que están dispuestos a cobrar ese 20% de servicio. Entonces ahora mismo tenemos tres distintos corredores, respectivamente de entrada y salida, uno pegado a Omán, otro pegado a Irán. Estos dos en principio están abiertos hasta que Irán dispara unos misiles que se carga y ataca a dos superpetroleros por el tránsito del lado omaní. Y el central pues sigue cerrado, con lo cual de los tres corredores que tenemos está abierto el de Irán, está abierto con reparos y con graves riesgos el omaní y sigue cerrado el tradicional que está en el centro del estrecho y que es el que todos hemos siempre aprendido que es por donde transita ese 20% del petróleo mundial y otro tanto del gas natural licuado. Con lo cual, si me permiten citar a Cantinflas para concluir, pues el estrecho de Ormuz no está ni abierto ni cerrado, sino todo lo contrario.
0: Sí, es que yo le iba a decir que no tiene ni pies ni cabeza, no tiene ni pies ni cabeza. Y usted mismo lo decía al principio, que estamos ahora hablando del estrecho de Ormuz cuando estaba abierto antes de la guerra. Y ahora todo este conflicto es para abrirlo de nuevo y tratar de conseguir un poco de la normalidad que teníamos antes. No tiene sentido esta guerra, por lo que me dicen ustedes. Este fue el tema de hoy, acá en DW Actualidad y en Análisis. Ojalá hayamos encontrado alguna de las respuestas a las preguntas que teníamos. Lo intentamos con Ezequiel Daray, corresponsal bursátil de Deutsche Welle, y con Gonzalo Escribano, investigador principal y director de Energía y Clima del Real Instituto Elcano. A ambos caballeros, muchísimas gracias por su tiempo y su análisis esclarecedor, aunque el tema sea tan complejo e incomprensible. Y a todos ustedes que nos han seguido, gracias por su compañía y su confianza. Soy Johan Ramírez. Hasta la próxima.
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0: Irán ataca bases estadounidenses en Jordania, Bahrein y Kuwait. Según los guardianes de la revolución iraní, sus misiles destruyeron radares de Estados Unidos en la región, entre ellos uno de detección de barcos en Omán. Estos ataques ocurren luego de que Washington bombardeara a la República Islámica durante el fin de semana. El fuego cruzado ha llevado a Teherán a anunciar nuevamente el cierre del Estrecho de Hormuz, la estratégica ruta que se encuentra en el centro de las negociaciones entre ambos países por su importancia en el comercio mundial. Son las idas y las vueltas de una guerra que parece ya un perenne déjà vu, que gira en torno a sí misma y que no parece avanzar hacia un final definitivo. Yo soy Johan Ramírez y este será el tema de hoy aquí en DW Actualidad, en Análisis, desde donde quiera que nos estén siguiendo. Gracias, como siempre, por su compañía. Quienes también nos van a acompañar en el día de hoy son desde Doha, Luciano Sácara, experto en Oriente Medio, y desde España, Jesús Núñez Villaverde, experto en estrategia militar. A ambos, muchísimas gracias por estar con nosotros. Bienvenidos al programa. Señor Sácara, yo quisiera comenzar con usted. Explíquenos una cosa, ¿en qué punto estamos en este conflicto? Porque yo le digo, la verdad, siendo honesto, yo me siento completamente perdido. A ver, estamos en guerra entre Estados Unidos e Irán, pero no hay una tregua entre ambos países. ¿Qué está pasando en este momento? ¿En qué punto estamos?
14: Bueno, estamos en un punto de confusión, evidentemente, porque sí, evidentemente hay una guerra. Y evidentemente, por lo que dicen los protagonistas, hay un acuerdo, un memorándum de entendimiento que los dos dicen estar suscribiendo. Por lo tanto, es muy difícil entender cómo se sostiene con hechos lo que se dice con las palabras y lo que se ha firmado. Lo evidente es también es que esta tregua desde el principio era muy tenue, estaba muy con alfileres, no estaban claros cuáles eran los términos. Desde el mismo momento que se firmó el memorándum, las interpretaciones que tanto Irán y Estados Unidos han provisto de este memorándum eran distintas y siguen explicando y siguen ateniéndose los dos a los mismos artículos para justificar sus acciones. Lo mismo que se viene haciendo con la Carta de Naciones Unidas respecto al tema de la autodefensa. Cada uno interpreta lo que se ha firmado, lo que ha suscrito de una manera diferente y por lo tanto los dos encuentran justificación para las acciones militares que ambos actores están utilizando. Por lo tanto, las dos cosas son ciertas. Hay guerra, hay paz, hay tregua, hay acciones militares. Lo difícil es predecir cuánto tiempo va a durar esto. Nosotros venimos diciendo, ya discutiendo en este programa desde hace tiempo, que esto va a durar meses porque estas negociaciones se van a ir dando a medida que se van produciendo estas confrontaciones esporádicas militares y esto parece ser que no genera ningún problema a los actores involucrados. Por lo tanto, es de esperar que esto dure muchísimos meses.
0: Pues usted lo dijo al principio, estamos en un momento de confusión y luego dijo estamos en guerra, estamos en tregua. Son conceptos completamente contradictorios, pero me alivia porque yo pensaba que era yo el único que estaba confundido. Ahora, señor Núñez, explíqueme usted, ya hablamos de la guerra, explíqueme usted otra cosa en la que tampoco sé en dónde estamos parados. El estrecho de Hormuz está abierto, está cerrado, lo bloquea Irán, lo bloquea Estados Unidos. ¿Qué está pasando en ese estrecho?
15: Yo creo que en ese punto sí que podemos dirigirnos hacia alguien que nos puede dar una respuesta bastante contundente. Hay que preguntar a las aseguradoras y a los armadores de los buques que habitualmente cruzan ese estrecho. Recordemos que antes del 28 de febrero eran unos 120 buques al día. Y cabe pensar que son ellos los que tienen que asumir el riesgo de cruzar en estas circunstancias esas aguas. Y lo que estamos viendo en la práctica es que ni Irán consigue establecer un bloqueo completo, ni Estados Unidos consigue liberar el tráfico marítimo en esas aguas. Por lo tanto, el número de buques que transitan es muy, muy escaso, muy reducido, y también ahí se producen intercambios por parte de las Fuerzas Armadas estadounidenses y las iraníes. De tal manera que podemos decir que hoy no está abierto el estrecho, y es en ese punto en el que tenemos que recordar una vez más que Irán tiene una baza de negociación nueva que ha sido un regalo por parte de un Donald Trump que ha fracasado en toda la operación militar que ha emprendido de la mano de Benjamín Netanyahu, en la medida en la que no ha conseguido ninguno de los objetivos que habían establecido inicialmente, y encima han permitido que ahora mismo Irán pueda jugar con una clave que hasta entonces no tenían. Luego, desde ese punto de vista, vemos la desesperación de Donald Trump por encontrar algún tipo de solución, mejor dicho, casi por inventar una narrativa que le sirva para salir airoso de esta situación cantando victoria, cuando en la práctica no ha conseguido ningún objetivo y encima está viendo ahora mismo cómo toda su maquinaria militar no consigue forzar la resistencia por parte de Irán.
0: Pues usted me dice algo muy interesante, que lo hablábamos hace algunas semanas incluso con usted mismo. Estados Unidos, cuando estaban las negociaciones en su momento más intenso, digamos, hace algunas semanas, todo el mundo coincidía en que Estados Unidos necesitaba urgentemente salirse de esta guerra y que en aquel llamado memorándum de entendimiento consiguió por fin esa salida. Señor Sácara, ¿qué sentido tiene eso entonces si ahora Estados Unidos vuelve a entrar en guerra?
14: Bueno, en realidad justamente no tiene sentido porque ese memorándum fue firmado e incluso diría en contra de la voluntad de la mayoría de los apoyos de Trump en contra de Israel, en contra de muchos dentro de Estados Unidos que decían que esto era una rendición, que no era justamente los términos que pretendía Estados Unidos de entrada al principio de este conflicto, sino que fue algo que fue el resultado de cómo se han dado la dinámica de esta guerra, en la cual Irán logró meter dentro de este memorándum de entendimiento temas que no estaban en un principio, que era únicamente un acuerdo nuclear. El tema del control del estrecho de Hormuz y del alto el fuego en el Líbano eran dos cosas que Irán exigió que se incluyeran dentro de este memorándum. Y por lo tanto, Estados Unidos firmó a regañadientes este memorándum porque Trump no tenía otra que firmarlo para poder encontrar una salida digna a este conflicto. El problema es que hay otros actores que están involucrados, como Israel, que ha dicho que nunca ha suscrito este acuerdo y por lo tanto no tiene por qué obligarse a hacer un alto el fuego en el Líbano si no lo cree inconveniente. Y esto sigue dando elementos a Irán para decir, bueno, Estados Unidos no está cumpliendo, pues no está haciendo cumplir a Israel parte del acuerdo. Por lo tanto, le sigue dando o sigue teniendo Irán más elementos, aparte del control del estrecho, que puede utilizar para exigir a Estados Unidos que cumple un acuerdo que ni siquiera quiere o querría haber firmado, porque el objetivo maximalista de Estados Unidos no pasaba por esos dos temas, sino simplemente por eliminar absolutamente el programa nuclear iraní, que en este momento, tal y como están las negociaciones, tampoco va a ser lo que se firme.
0: Lo que no entiendo es entonces, si a Estados Unidos le interesaba salirse de la guerra, ¿por qué vuelve a entrar? Y señor Núñez, le pregunto, si la tregua entonces, como nos decía el señor Sácara, si hay guerra, pero hay tregua al mismo tiempo, es decir, la tregua se está tambaleando, se está rompiendo básicamente, ¿entramos en una nueva fase de la guerra? ¿Podríamos esperar unos enfrentamientos de mayor escala en relación a lo que hemos visto hasta ahora, señor Núñez?
15: Yo entiendo que la tregua no se ha cumplido en ningún momento por parte de ninguno de los actores principales de Estados Unidos y de Irán, pero tenemos que entender que todo esto está sucediendo mientras al menos formalmente no se han roto las negociaciones. El memorándum de entendimiento lo que permitía era iniciar un proceso de negociación que, como decía Luciano, va a alargarse durante meses como mínimo, porque cada uno de los temas que se contemplan para negociar algún tipo de acuerdo de paz son muy complejos, sea el programa nuclear, sean los misiles balísticos, sea lo que ocurre en Líbano ahora mismo y desde luego también la apertura del estrecho de Hormuz. Luego, desde ese punto de vista, tenemos que entender que Trump, que se ha manejado siempre con ese lema fundamentalmente paz mediante la fuerza, lo que está intentando es doblegar a la resistencia de los negociadores iraníes golpeando más fuerte todavía, porque sigue convencido, y creo que es una equivocación, que golpeando más fuerte acabará finalmente por rendir a los iraníes para que acepten unos términos en esa negociación que, como digo, sigue en marcha, al menos formalmente, que sirvan a los intereses de Estados Unidos y de Israel. Pero lo que estamos viendo en la realidad es que esto es un camino hacia ninguna parte, porque con más golpes como los que se han producido hasta ahora, no se va a conseguir que cambiar el comportamiento de los iraníes. Se ha visto claramente cuando han soportado una campaña militar en la que también estaba implicado de forma muy directa Israel y, sin embargo, no han conseguido ni Washington ni Tel Aviv ninguno de sus objetivos. Por seguirlo golpeando, creo que se sale de la realidad imaginar que ahora sí lo van a conseguir. Pero eso no quita para que Trump necesite, cada día que pasa, Trump se acerca a las elecciones del próximo mes de noviembre y, por lo tanto, necesita transmitir un mensaje, sea real o no, de que está obligando a Irán a ceder y que de ese modo conseguirá lo que buscaba, intentando así evitar un efecto negativo por parte de unos votantes que están viendo cómo los precios de los combustibles suben y cómo están viendo también que Estados Unidos está dilapidando su maquinaria militar y su imagen internacional.
0: Claro, y en eso va a jugar mucho la retórica, y en eso Donald Trump también, por supuesto, lo sabe manejar muy bien. Pero en términos pragmáticos, señor Sácara, a ver, entramos ahora entonces en una nueva fase de la guerra, porque lo decía el señor Núñez, si Estados Unidos continúa atacando de la misma forma, pues ya lo ha hecho, ¿no? Y la guerra no ha terminado, Irán no se ha doblegado. Entonces, que entramos en una nueva fase de la guerra y debería prepararse la región, yo me pregunto, no sé, para ataques contra infraestructuras civiles, por ejemplo.
14: Bueno, ya está pasando. Ese es el tema, que no sabemos con qué intensidad, pero está pasando. Aquí en Qatar hemos tenido hace dos días, hemos tenido la semana pasada. Lo que pasa es que no llegan, porque las defensas están muy bien preparadas. Ya se han experimentado cosas, se han adquirido nuevas tecnologías en estos meses. Por lo tanto, esto puede continuar meses sin que se produzcan daños a ninguno. Lo que pasa es que el tráfico en el Estrecho del Golfo se cancela. La producción de gas y de petróleo en la región otra vez se ve ralentizada, todas las economías de la región se ven afectadas y la economía global sigue estando dependiente de que se paralice este conflicto, porque es por cada semana o cada dos semanas hay una interrupción del tráfico de petróleo. Las reservas de petróleo, las reservas estratégicas de petróleo a nivel mundial están bajando y no se terminan de recuperar porque nunca se ha normalizado el tráfico de petróleo. Por lo tanto, si esto continúa así, evidentemente, en el largo plazo, va a tener un impacto mucho más grave del que se había calculado en un principio. No va a generar la destrucción que ha generado al principio de la guerra, tanto en infraestructura en los países del Golfo como en Irán, porque los ataques son más limitados, pero también las infraestructuras iraníes están siendo cada vez más golpeadas, puertos, estaciones de bombeo, puentes, etcétera, etcétera. Por lo tanto, todo se va deteriorando poco a poco, sin que haya una salida y sin que, lo que dije antes, que el uso de la fuerza marque un punto de no retorno. El punto de no retorno fue el 28 de febrero, se inició un conflicto en el cual se destruyó todo o se destruyó mucho, se inicia un proceso de negociaciones que no se interrumpe, pero las negociaciones se van dando paralelamente con ataques militares. Eso que hace que ya la fuerza no sea un recurso que se usa cuando la diplomacia no funciona, sino que es un recurso diplomático más, que se usa para presionar y para conseguir cosas en la mesa de negociaciones. Y como las negociaciones van a durar, como dijimos ya Jesús y yo, mucho tiempo, muchos meses, esto es probable que continúe con esta misma dinámica durante todos los meses que dure la negociación, porque ya nadie teme utilizar la fuerza para marcar una línea, para dar una señal, para decir qué es lo que está en desacuerdo.
0: Y esa línea implicaría, señor Núñez, por ejemplo, ya, bueno, nos decía el señor Zagra, ¿no?, que la infraestructura civil ya está siendo atacada, pero digo de manera sistemática, puentes en Irán, por ejemplo, o en la región, reservas de agua, centrales eléctricas, para digamos, perjudicar a la población civil. ¿Podríamos prepararnos para ver eso en los próximos días o semanas, señor Núñez?
15: Entiendo que lo que ahora ya estamos viendo de manera puntual se puede intensificar en función de ese apuro de tiempo, sobre todo por parte de Donald Trump. Pero en cualquier caso, racionalmente, y ya sé que al decir racionalmente podemos dejar fuera muchas de las motivaciones del propio presidente de Estados Unidos, racionalmente a Estados Unidos no le interesa meterse en una guerra total y en una guerra prolongada. Por lo tanto, yo apunto, y del mismo modo que lo estaba haciendo Luciano, a que continúe esta dinámica de violencia, digamos, limitada o controlada, porque una guerra total para Estados Unidos sería todavía más nefasto el efecto negativo con vistas a las elecciones de noviembre, y tampoco el régimen iraní busca una guerra total porque es consciente de su inferioridad. Una cosa es que en una guerra asimétrica el régimen iraní tiene todavía capacidades para poder lanzar misiles balísticos y drones que afectan al tráfico marítimo o que atacan bases estadounidenses en la zona y también objetivos civiles e infraestructuras civiles. Otra cosa es que en una guerra completa en la que, recordemos, Israel es un actor también implicado y que podría volver otra vez a lanzar bombardeos sistemáticamente y a gran escala, no le conviene, evidentemente, porque llevaría las de perder en ese largo plazo. Por lo tanto, es mucho más probable, y no podemos ir más allá que hablar de probabilidades, que continúe la misma dinámica actual sin entrar en ninguna nueva fase, sino violencia y simultáneamente negociaciones.
0: Pero a mí me parece que viendo las cosas así como decimos en América Latina, ¿no?, con el juego del dominó, está trancado la partida entonces, porque Sí, ni a Estados Unidos ni a Irán les interesa meterse en una guerra a largo plazo. Y por otro lado, los esfuerzos diplomáticos parecen agotarse porque han estado negociando y negociando durante semanas y no llegan a ninguna parte. Pues, señor Zakara, ¿qué salidas le quedan entonces a Oriente Medio?
14: Vaya pregunta. La verdad, no veo mucha salida, sobre todo porque, bueno, tanto Jesús como yo hemos mencionado un actor del que no se está hablando mucho ahora, que es Israel. Israel no se ve obligado a respaldar, responder o cumplir nada de lo que se haya firmado. Por lo tanto, este es un acuerdo que se ha firmado entre dos partes de la guerra, no la tercera parte que participó de los ataques del 28 de febrero y que ha participado mucho en la destrucción y en generar todo el lío que se ha generado ahora en Medio Oriente. Israel sigue en sus propias batallas, en sus dos batallas, tanto en Gaza y Cisjordania como en el Líbano. Por lo tanto, no se puede solucionar el conflicto que se inició como respuesta, en parte, a lo que pasó o lo que está pasando en Gaza y en Líbano, si no se solucionan esos temas primero, o no se solucionan simultáneamente. Y vemos que los dos conflictos están totalmente separados. Y que el conflicto entre Irán y Estados Unidos, que en principio se supone había sido iniciado por una controversia nuclear y porque Irán iba a tener una bomba nuclear, está incluyendo cosas que no estaban antes en las discusiones. No solo está trabado, está tan convulsionado, es tan complicado, con tantos factores en medio, en los cuales muchos países no se quieren meter, Europa no se quiere meter, con justa razón, los países del Consejo de Cooperación del Golfo están siendo afectados sin querer participar, que decir que hay algo que pueda ser una salida, hay 7 u 8 diferentes iniciativas diplomáticas que se han intentado entre muchos países, países de la región, Pakistán, Turquía, Egipto, Qatar, Estados Unidos, todos han intentado de alguna manera mediar, ninguna ha sido 100% satisfactoria, todas han iniciado algo, pero ninguna ha llegado a buen puerto. Quiere decir que la voluntad política de Estados Unidos e Irán, los dos, están muy firmes en sus posiciones y ninguno quiere dar el brazo a torcer. Cada uno tiene sus motivos, cada uno tiene sus puntos de fuerza. Estados Unidos tiene la potencia militar que respalda lo que hace y que sea que nosotros no nos van a doblar el brazo porque somos la potencia mundial. E Irán dice a nosotros no nos van a doblar el brazo porque somos una potencia regional y hasta ahora nadie nos ha doblegado. Por lo tanto, esto está muy trabado y lamentablemente ni yo ni creo que mucha gente tiene respuestas posibles a cómo salir de este conflicto.
0: Tal vez el señor Núñez la va a tener porque él siempre tiene respuestas y explicaciones para todos estos insentidos que vemos en estos conflictos. Y yo me pregunto, a ver, señor Núñez, porque si el juego está trancado, si desde el punto de vista diplomático no hay soluciones, si usando la fuerza tampoco, ¿podríamos esperar que alguno de los actores de Estados Unidos o Irán saque una carta debajo de la manga que no ha empleado todavía, digamos, un armamento, una munición que hasta ahora no haya sido utilizada? Y que al emplearla entonces doblegue al otro o lo obligue a retirarse, a negociar. ¿Podríamos ver eso?
15: Evidentemente no podemos descartarlo a estas alturas. Basta con recordar lo que ocurrió hace unos meses cuando Donald Trump hablaba de eliminar una civilización aquella misma noche. Eso no se puede hacer con los medios militares que Estados Unidos había desplegado hasta entonces y por lo tanto nos hacía pensar, desgraciadamente, en armas nucleares. Y a día de hoy no podemos descartar en absoluto que eso pueda ser uno de los elementos que ponga en juego Estados Unidos. Nos puede llevar a un escenario absolutamente apocalíptico, pero, insisto, no cabe descartarlo a estas alturas. Si fuera la razón la que se impusiera en este caso, cabría imaginar que ninguno de los dos quiere una guerra total, como he dicho, y que eso debería llevar a un punto de acuerdo que no termina la tensión, pero que sí puede terminar la fase de violencia. Desgraciadamente no estamos cerca de eso. Y como además, y ya Luciano lo comentaba, hay un electrón libre que se llama Israel, y Israel que no va a aceptar en ningún caso que Irán salga fortalecido de esta situación, evidentemente, aunque Washington y Teherán quisieran llegar a algún acuerdo, si eso no satisface los requerimientos de seguridad de Israel, podemos dar por descontado que por una vía o por otra Israel intentará, como sea, evitar que la paz pueda llegar al Golfo Pérsico.
0: Cada vez que en estos programas hablamos de armamento nuclear, yo les confieso, a mí se me ponen los pelos de punta. Para terminar, una pregunta a usted, señor Zakara, porque yo vengo regresando de América Latina y creo que allá en la región Hay otros temas también que ocupan la agenda política, ¿no?, en el continente. ¿Por qué el conflicto en Oriente Medio, por qué si está abierto, cerrado el Estrecho de Hormuz, debería interesarle a la gente en América Latina? ¿Tiene repercusión esta guerra en la región?
14: Tiene repercusión desde el punto de vista económico, que los precios aumenten, los precios de la gasolina aumenten en América Latina como consecuencia de un conflicto que está pasando en otra parte del mundo, obliga a los países de América Latina a tener una posición, a tener una idea de cómo se podría salir de esto, incluso colaborar de alguna manera en alguna mediación o algo por el estilo. Por otra parte, hay que tener en cuenta que en Latinoamérica cada vez está más polarizada desde el punto de vista ideológico, y esta polarización, cuando gana un gobierno populista de derecha o de izquierda, toman postura muy radical, están tomando posturas mucho más radicales respecto a conflictos que no son propios, sino que son ajenos. Por el caso de Milei, el caso de Argentina, muy, muy claro acerca de cómo ha cambiado la política exterior argentina respecto al conflicto de Israel por la inclinación ideológica de su propio presidente. Vamos a ver algo parecido en el caso de Colombia con la nueva presidencia. Por lo tanto, conflictos que no eran propios de América Latina y que siempre se fueron considerados muy, muy lejanos y que no necesariamente afectaban a América Latina, están empezando cada vez a afectar más desde el punto de vista de la orientación política de los gobiernos y desde el punto de vista del impacto económico que tiene. Que los precios aumenten notablemente en América Latina como resultado de esto es algo que no podemos evitar y que evidentemente los gobiernos tienen que tomar alguna medida para evitar que los afecte.
0: Se nos está acabando el tiempo, pero igual le hago una última pregunta rapidito, por favor, porque si se aumentan los precios del petróleo, esto no debería beneficiar, hablando puramente de lo comercial, beneficiar a los países petroleros de la región, México, Ecuador, Venezuela, Brasil, por ejemplo.
14: Probablemente a ellos sí, pero el tema es que hay muchos países latinoamericanos que siguen dependiendo de petróleo, algunos más o menos que se pueden autoabastecer, como Argentina, que depende de la inversión que se haya hecho en tecnología, pero hay otros productos que se encarecen por el transporte de cosas que vienen de otros lados, el transporte que, digamos, de productos que vienen de Europa, que vienen de Asia, hacia América Latina, también eso aumenta y no necesariamente tiene que ver con los precios, con la posibilidad de exportar petróleo por parte de América Latina, sino de la importación de insumos y de productos que se ven encarecidos por el tráfico, por las aseguradoras y por otras cosas que tienen que ver con cosas que no se controlan en América Latina.
0: Bueno, pues ya lo escucharon, el conflicto en Oriente Medio parece estar trancado y esto puede tener repercusiones también en América Latina. Envíenle este programa a sus amigos, a sus familiares y díganles que lo que está pasando en Oriente Medio, aunque es muy lejos, puede afectar la región. Lo discutíamos con Luciano Sácara desde Doha, experto en Oriente Medio, y desde España con Jesús Núñez Villaverde, experto en estrategia militar. A ambos muchísimas gracias como siempre por su análisis, y a ustedes desde donde quiera que nos hayan seguido, gracias por su compañía y su confianza. Ya saben que nos pueden escuchar como podcast en Apple, Spotify y en Amazon, y nos pueden ver también en todas nuestras redes sociales. Soy Jorge Ramírez, hasta la próxima.
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1: Buenos días, ¿qué tal? ¿Cómo le va? Gracias por estar con nosotros. Esto es La Lupa, les saluda Carlos Villalobos. Muchísimas gracias de verdad por su compañía, por su sintonía, por su preferencia. Son las 11 de la mañana y La Lupa, les recuerdo que va todos los días de lunes a viernes a esta hora, de 11 a 12 mediodía, compartiendo con ustedes una serie de temas de actualidad, conversando sobre sus inquietudes, sobre sus posiciones y pues reaccionando también a la noticia diaria. A veces vamos simplemente, no nos quedamos simplemente en dar la noticia, sino, como ustedes saben, vamos más allá de la noticia. Y hoy vamos precisamente a hacer un análisis de una noticia que sucedió ayer, que trascendió entre ayer y hoy. Ya la vamos a ver. Nada más antes de presentar a nuestros invitados y presentarles el tema de hoy, quiero agradecerle a usted realmente que está conectado a través de la radio en CRC 89.1 Radio y también a través de las plataformas adicionales que le ofrecemos para que usted se conecte con nosotros por diferentes vías. Por ejemplo, el Facebook, estamos en La Lupa CR, estamos también en el Facebook de CRC 89.1 Radio, pero también estamos en televisión. Usted nos puede estar viendo y sintonizar a través de la televisión en CRC TV, canal 49.1 de televisión abierta. 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También le recuerdo que tenemos a su disposición el WhatsApp 8666-8916. Si usted quiere comentar algo sobre el programa que va a escuchar, puede hacerlo a través de un

0: pequeño audio o un texto en el WhatsApp 8666-8916. Vamos hoy a hablar de una noticia que dio ayer la Presidenta de la República, Laura Fernández. Se trasladó hasta el aeropuerto Juan Santamaría para dar a conocer una noticia que es sobre una decisión de su gobierno que contradice una decisión anterior del gobierno de su ministro actual de Hacienda y de Presidencia, Rodrigo Chávez, y tiene que ver con seguridad. Nos llamó muchísimo la atención porque fue uno de los temas que hace 3 años aproximadamente, poquito menos, el gobierno de Chávez defendió a capa y espada. Tomaron una decisión que fue quitar a la policía de control de drogas de aeropuertos, de puertos y de fronteras. Según ellos, tras un análisis técnico y una reubicación específica para mejorar el servicio, cosa o situación, decisión que fue en su momento sumamente cuestionada por personas expertas en el tema. Pero ahora, ayer precisamente, y antes de presentarle a mis invitados, quiero que junto con ellos y ustedes escuchemos lo que precisamente anunció la Presidenta de la República, Laura Fernández, ayer tras la reunión de su grupo de seguridad en el aeropuerto Juan Santamaría. Y a partir de ahí vamos a presentarle a mis invitados de hoy, que van a compartir con ustedes las reflexiones sobre esta noticia, ir más allá de esta noticia. Escuchemos a la Presidenta de la República, Laura Fernández, ayer en el aeropuerto Juan Santamaría, nos daba esta noticia. ¿La tenemos? Don Eduardo, no la tenemos, ahí ahorita lista. Ok, estamos al aire, ¿verdad? Sí, vamos a ver qué pasó con la inserción de la Presidenta de la República, doña Laura Fernández. Les cuento de nuevo que ayer, tras la reunión de lo que ella llama la Fuerza Élite de Seguridad en el aeropuerto Juan Santamaría, ella grabó un video que fue enviado posteriormente a eso del mediodía a toda la prensa nacional, y en el cual explicaba como, digamos, el principal resultado de la reunión de su grupo de élite de seguridad, explicaba esta decisión. Ahora sí, don Eduardo, vamos.
1: Compatriotas, hoy la reunión semanal de Fuerza Élite fue en el aeropuerto Juan Santamaría, porque la seguridad se lidera desde donde están los desafíos. Desde el gobierno estamos en una cruzada nacional contra el crimen organizado. Por eso hemos decidido fortalecer la seguridad en el aeropuerto. Porque el crimen organizado tiene estructuras en evolución constante y en este momento los datos nos dicen que aquí es donde se necesita de la presencia de la PCD. Hoy el comportamiento del narcotráfico no es igual al de hace 4 años. Ahora circulan drogas más evolucionadas como pastillas y químicos utilizados para fabricar drogas sintéticas. Esta decisión significa más vigilancia y más capacidad para proteger a Costa Rica del crimen organizado transnacional. Contaremos con presencia permanente de 11 agentes especializados de la PCD y entre ellos por primera vez tendremos un analista antidrogas destacado permanentemente en el aeropuerto. Además, tendremos 3 agentes más de la DIS para fortalecer la investigación, la inteligencia y el control de estos grupos. Planeamos hacer lo mismo más adelante en el aeropuerto Daniel Oduber en Liberia, Tobías Bolaños en Pavas y en puestos fronterizos. A las familias de Costa Rica les decimos con claridad, no aflojamos, seguimos trabajando y actuando con la firmeza para devolverles la tranquilidad y seguridad que se merecen.
0: Esa fue el anuncio que hizo la Presidenta de la República, Laura Fernández, ayer, en donde ustedes claramente vieron que lo da como una noticia novedosa, que lo es, pero obviamente revierte una decisión de su propio, digamos, sistema de gobierno, no sé cómo llamarle porque no era su propio partido, pero el gobierno de su antecesor, que ella se declaró continuidad del gobierno anterior. Me acompaña vía telefónica don Gustavo Mata, exministro de Seguridad Pública, exsubdirector del OIJ, quien en su momento estuvo aquí en La Lupa cuando sucedió esa decisión compartiendo su posición y junto con otros especialistas explicaron por qué consideraban que no era una decisión acertada. Pero le doy la bienvenida a don Gustavo. Buenos días, señor exministro. ¿Cómo me le va?
2: Gracias, don Carlos. Un placer nuevamente estar en tu programa. Un saludo muy cordial a todos los radioescuchas y ahora también en televisión. Un saludo muy especial a todos los costarricenses que están velando por la democracia de este país. Con respecto al tema,
0: por favor,
2: lo que usted me está preguntando, creo que es importante primero hacer como un análisis histórico de lo que ha pasado desde hace 4 años a la fecha y el porqué de este cambio que se está ahora publicitando. Déjeme decirle, don Carlos, que el tema de la seguridad en Costa Rica sigue siendo una crisis. Estamos en emergencia, como lo hemos venido repitiendo desde años atrás, con la falta de atención de el gobernante en ese momento, que era Chávez, el ministro de Seguridad, que era Mario Zamora, y el viceministro Esteves. En ese sentido, déjenme decirle que estructuradamente estas personas que mencioné desmantelaron, destruyeron el escudo de seguridad de Costa Rica. ¿El escudo de seguridad a qué me refiero? Hace 4 años quitaron a la PCD de puertos, aeropuertos y fronteras, sacaron a guardacosta de puntos importantísimos para la vigilancia y el control de embarcaciones que estaban llegando a nuestro país provenientes de los países del sur con cocaína y otras drogas. Sacaron a guardacostas de Quepos y se lo llevaron para Guápiles. Les dijimos desde hace 4 años a la fecha de que eso fue un error, que se le iba a cobrar históricamente esa decisión política. Les dijimos exactamente que iba a pasar de mantenerse esa situación con respecto al quebranto de la seguridad en este país, que fue que los homicidios crecieron como nunca antes en la historia de este país. Claro, marcamos récord de homicidios.
0: Sí, señor.
2: De 907 homicidios, 887 homicidios y así sucesivamente. Claro, marcamos récord también. Cuando guardacostas históricamente había estado decomisando 70 toneladas, 50, 60 toneladas al año, decayeron los decomisos en la administración Chávez hasta llegar ridículamente a 25 toneladas en la gestión de Mario Zamora, el viceministro Esteves y como presidente Chávez. Bueno, ve usted lo que es la vida, y como digo yo, el padre de la verdad es el tiempo. Y ahora estamos viendo que efectivamente teníamos razón cuando mencionamos, cuando alertamos un grupo de conocedores en el tema de seguridad, don Rafael Ángel Guillén, el señor Dalanese, don Álvaro Ramos, entre muchos. Asistimos a la Asamblea Legislativa en reiteradas ocasiones. Asistimos a foros nacionales e internacionales donde fuimos claros, críticos, de que la decisión del gobierno de Chávez iba a ser catastrófica para la seguridad de nuestro país. El padre de la verdad es el tiempo. Ve usted en este momento lo que está sucediendo. El actual ministro de Seguridad indica de que más del 60% de las unidades de fuerza pública están hechas chatarra.
0: Así es.
2: Le digo yo, porque tengo conocimiento, que de igual forma

0: si no es que más del 70% de la infraestructura naval de guardacostas está en tierra. No sirve.
1: También.
0: Tres embarcaciones que trajimos en administraciones anteriores, están varadas por falta de repuestos. Otras embarcaciones que se compraron están varadas por falta de repuestos. Por otra parte, vigilancia aérea. Los aviones que en administración de Laura Chinchilla logró adquirir y yo disfruté, los traje al país en mi gestión.
1: Sí, señor.
0: Ya no sirven. Están varados. De igual forma, varias aeronaves están en tierra. No sirven. Y si me pongo a sumar, le digo a usted de que casi más del 70% de las aeronaves que había en el servicio ya no sirven. Entonces, haciendo un recuento de lo que el señor ministro dijo hace poco, que el Ministerio de Seguridad Pública era un desastre, pues sí, es un desastre, claro, es un desastre. Eso fue lo que le entregó Mario Zamora. Las arcas vacías, no, le entregó las arcas destruidas. Y en el peor momento, en el tema de seguridad, esto no se ha arreglado. Eso que está sucediendo con los homicidios, de que hay una baja, aproximadamente de 40 casos, eso es momentáneo. Eso es porque OIJ viene realizando una excelente labor en la represión de estructuras criminales. Al estar quebrando estas estructuras, principalmente las cúpulas, pues está afectando que haya, de momento, una actividad dirigida a los homicidios.
1: Don Gustavo.
0: Señor.
1: En el tema específico de la Policía de Control de Drogas, que yo recuerdo usted aquí, con don Roberto Méndez incluso, y don Rafael Ángel Guillén, analizamos esas decisiones. Fíjese que estábamos sacando cuentas y son poco menos de 3 años, 2 años y 9 meses. Tampoco es que fue el puro principio, pero ahora veo por lo menos la justificación de la Presidenta de la República que anuncia ayer, y usted lo escuchó ahora en el video que transmitimos, es que el trasiego de drogas ha cambiado mucho en los últimos 4 años. Entonces, que por eso amerita el cambio de medida, o sea, echar para atrás en la medida que habían defendido hace 2 años y 9, 10 meses. Ha cambiado realmente a ese nivel, o sea, yo no veo que se haya dado un cambio radical en tan poco corto tiempo.
0: Qué pena desmentir a la señora presidenta, eso es falso. No están entrando drogas nuevas, eso... Las mismas drogas que han entrado desde hace 20 años al país son el tráfico que tenemos. El fentanilo, desde hace 20 años se está elaborando principalmente allá con los carteles de México, y son los que han estado pues impulsando ese trasiego en lo que es América Central y América del Sur y el mundo. Lo que son las pastillas, eso... siempre ha existido.
1: Yo desde que yo reportaba muy jovencito, me acuerdo ya de dar noticias, ir a reportear sobre trasiego de pastillas, ketamina, anfetaminas, todas estas cosas. O sea,
0: eso no es nada nuevo. Carlos, eso no es nada nuevo.
1: Y la cocaína sigue siendo el líder, digamos, en decomisos en el aeropuerto. Ahora tal vez con una versión de cocaína líquida que se determinó, pero igualmente es el mismo principio.
0: Debe ser lo irónico del problema, que ahorita se está indicando de que se va a sumar no sé cuántos oficiales. Vea, déjeme decirle, el hecho de haber sacado a la PCD de esos puntos en el momento fue un terrible error, por cuanto la expertise que tenían esos muchachos en ese momento era sumamente importante. Uh-huh. No podemos decir que todos los oficiales de PCD tienen la misma expertise en diferentes campos. No, al igual que en que OIJ, hay gente especialista en homicidios, en asaltos, en secuestros, igual en la PCD. Ah, okay. En la PCD, estos muchachos que estaban en los puertos,

0: en los aeropuertos sin fronteras eran unos perros de caza. ¿En qué sentido? Eran tan importantes que ya sabían perfilar perfectamente a aquellas personas que estaban trasegando. Eso no se logra de hoy para mañana. Esa expertise, esa experiencia, eso se gana con el tiempo.
1: Claro.
0: Ahora podrán sumar 100 oficiales al aeropuerto, pero estos 100 oficiales van a necesitar un tiempo de aprendizaje. Y le sumo aún más esto. La infraestructura que fue destruida a la hora que la sacaron ellos, de puertos, aeropuertos y fronteras,
1: uh-huh.
0: Eso van a tener que volver a montar todo el sistema de cómputo, eso que le están sumando un analista.
1: Sí.
0: En todos lados hay analistas, ya eso no es nada novedoso, eso es una cuestión que tiene que existir en toda policía en este momento, eso no es nada nuevo, por Dios. Yo creo que sería importante que la señora presidenta no le mientan, es que usted ve aquí, queda aquí cómo juegan con la ignorancia de las personas y principalmente con gente que son los que tienen que tomar decisiones, a los cuales se están utilizando y los dejan muy mal parados. Yo creo que no, eso no se vale.
1: Don Gustavo, le pregunto por su experiencia. Usted fue ministro, creo que de 2015 al 18. Cuando usted asume el Ministerio de Seguridad Pública, ya la PSD tenía tiempo de estar en estos puestos fijos en aeropuertos, puertos y fronteras. ¿Siempre funcionó así?
0: No solo eso. Déjeme decirle que yo representé a la PSD en varias premiaciones que le hicieron a nivel mundial.
1: ¿Ah, sí?
0: Como una de las mejores policías en el combate contra la droga. Recibí múltiples premiaciones por parte de la DEA a nivel internacional, donde hacían saber que la policía de control de drogas era un modelo, no para Centroamérica, no para Sudamérica, sino para el mundo entero, en su gestión y en su actuar, que era lo que ellos hacían en ese momento de alusión para premiarlos. O sea, la PSD era importantísimo, al igual que guardacostas.
1: Y el escenario de trabajo principal de la Policía Control de Drogas eran precisamente estos puntos.
0: Claro. Vamos usted a la lógica, don Carlos.
1: Sí, señor.
0: Si estoy diciendo que la cocaína está ingresando por las costas, por los puertos y por los aeropuertos, pues son lugares que hay que cubrir. Son lugares donde tenemos que montar ese escudo de protección de la seguridad nacional. Pero Chávez, Mario Zamora y Steller destruyeron ese escudo y ahora vea lo que está pasando.
1: ¿Qué lógica? O sea, yo sé que lo vimos en su momento, pero para refrescarle a nuestros oyentes y quizá los que no tienen el contexto, ¿qué lógica podía tener el quitar a la policía de control de drogas de los puertos, aeropuertos y fronteras en su momento hace 2 años y 10 meses? ¿Cuál es la lógica policial o técnica?
0: Yo no me explico, y hay un informe muy claro rendido. Nosotros fuimos varias veces a la Asamblea Legislativa, fueron varios especialistas, varios policías, miembros de diferentes instituciones, a rendir cuentas de por qué se había desmantelado la guardacostas y la PSD. Hay un informe muy amplio.
1: Ah, sí.
0: Donde consta, y yo creo que sería importante que agarrar ese informe y remitirlo a la fiscalía para que se hagan las investigaciones pertinentes y que asuman la responsabilidad penal aquellos culpables de esa situación.
1: Y lo lógico es esta reversión que se está dando de la medida. Sin embargo, hay un escenario que no se explicó ayer y que usted lo está revelando. O sea, ¿qué pasó con las instalaciones en donde operaban estos policías en estos escenarios? ¿Van a tener que rehabilitarlas? Técnicamente, tecnológica, espacio físico.
0: Van a tener que hacerlo. Y eso lo que cuesta en este momento, volver a habilitar instalaciones como la de guardacostas, que estaba ya en la zona de Limón, por el lado de Manzanillo, la frontera con Panamá, que fue vital. Incluso hemos visto últimamente,
1: claro,
0: en medios de prensa, de que a raíz de haber sacado esa delegación de ese sector, el crimen organizado tomó la zona.
1: Se crearon los carteles prácticamente.
0: Allá. Exactamente, y construyó pistas clandestinas para que aterrizaran aviones cargados de cocaína.
1: Así
0: es. Vea ustedes a lo que expusieron el país. Por eso le digo que es importante que toda esta información la hagan llegar. El informe que se hizo en la Asamblea Legislativa la haga llegar a la Fiscalía para aquellos que son responsables de descuartizar, desmembrar la seguridad del Estado, pues sean indigados penalmente si hay prueba.
1: El entonces ministro de Seguridad, don Mario Zamora, a la hora de que defendió esa decisión que se tomó, dijo que era una decisión estratégica técnica que había sido tomada por esas justificaciones. ¿Usted conoce algún informe que haya revelado los buenos resultados de esa medida?
0: Vea, no existe ningún informe. Mario Zamora fue un títere de Chávez. Incluso le recuerdo a usted lo que en su momento hablaban autoridades, no lo decía Gustavo Mata, lo decía en aquel momento la defensora de los habitantes, indicando de que Costa Rica no tenía una política de seguridad. Lo indicó la Contraloría también, de que no existía una política de seguridad. Lo indicó la Escuela de Ciencias Políticas de la Universidad de Costa Rica, indicando de que no existía una política de seguridad, y hasta la fecha no existe.
1: Recuerdo, don Gustavo, a don Roger Pardo, muy activo en su momento, incluso en una conferencia muy sui generis que se dio después de esta decisión con los funcionarios encapuchados de la Policía de Control de Drogas, denunciando lo que estaba sucediendo. Y don Roger Pardo, que en paz descanse, también muy activo. Usted compartió con él en algunos foros, creo.
0: Correcto. Mi amigo Roger Pardo lo indicó muy claro. Lo indicó hace unos 4 años.
1: Tres años atrás, y 10 meses.
0: Que Costa Rica iba por el camino de lo que actualmente es Ecuador, y lo estamos viendo.
1: Sí.
0: Costa Rica se convirtió en la mayor bodega de acopio y de reexportación de cocaína a nivel mundial. Costa Rica rompió récord a nivel nacional histórico en homicidios. Costa Rica está batiendo los peores récords de la mayor inseguridad histórica de este país. ¿Y de quién es culpable? ¿Quiénes son los culpables de esta situación? Es muy claro, verlo con claridad. Los que desmantelaron el escudo de seguridad. ¿Y qué hizo? Me acuerdo al inicio, y quiero hablar muy claro, si usted me lo permite, don Carlos, en su programa.
1: Por favor, don Gustavo.
0: ¿Qué hizo en aquel momento el presidente Chávez?
1: ¿Qué hizo?
0: Echarle responsabilidad a los gobiernos anteriores. Echarnos responsabilidad a los ministros. En este caso, a mi persona,
1: sí, lo recuerdo.
0: Que yo le dije públicamente, vaya Chávez, ponga las denuncias que tienen que poner en el Ministerio Público, pero deje de estar mintiendo, porque es un mentiroso. Lo dije en aquel momento y se lo vuelvo a decir ahora. El presidente Chávez fue un mentiroso que se valió de su micrófono cobardemente para imputarle responsabilidades a personas honestas, no solo a mi persona, a muchas personas de este país lo hizo, y ahora está calladito y escondido.
1: Desde el punto de vista...
0: Y no ha puesto ni una sola denuncia de lo que le estoy indicando.
1: Don Gustavo Mata, exministro de Seguridad Pública, don Gustavo, en todas las decisiones policiales debiera haber un amplio condimento de inteligencia. Me refiero a inteligencia... Análisis crítico, dibujo de escenarios, mapeo de protagonistas, pros y contras, etcétera. Eso es un análisis de inteligencia. Desde el punto de vista de inteligencia policial, yo le pregunto, esa decisión de hace 2 años y 10 meses, ¿a quién pudo haber beneficiado?
0: No queda la menor duda que si usted le quita las puertas, las ventanas a su casa, y estás viviendo en un lugar donde hay una alta inseguridad o riesgo de que te maten, te violen o te roben, pues el que estás beneficiando es al delincuente, al crimen organizado, al AMPA.
1: Sí, ese escenario es el que se vivió. Por eso es que desde el punto de vista técnico y clásico político, yo no le veo ni pie ni cabeza a la decisión. Tan es así que hoy se revierte. ¿A qué cree usted que realmente se esté tomando esta decisión de revertir ese cambio que había impulsado Chávez y Zamora hoy día?
0: ¿Qué es condiciones? Muy claro. Uh-huh. Es muy claro, Carlos. La seguridad sigue siendo el peor problema en Costa Rica. El ciudadano costarricense ya lo ve, ya lo siente y ya lo sufre. Las encuestas lo siguen demostrando y lo van a seguir demostrando. Ellos están sumamente preocupados porque ya casi salen las encuestas de este tiempo, y el tema de seguridad va a seguir estando en primer lugar y lo va a seguir estando durante estos 4 años. Si no se toman decisiones concretas, acertadas, oportunas en este momento, no se va a poder revertir el desastre de seguridad que dejó Chávez. Si este es el inicio de empezar a revertir el desastre que dejó Chávez tiempo atrás, que vuelva otra vez guardacostas a los puntos claves, que retomen otra vez, que regresen otra vez la academia Quepos, que regresen a la PCE, no solo a Juan Santa María, sino a los puertos, los demás aeropuertos y fronteras, sí. Y empecemos a darle presupuesto al Ministerio de Seguridad Pública para que compre unidades, para que compre tecnología, para el avituallamiento, para construir delegaciones, y a la PCD y al OIJ para que también pueda contratar más personal, para que luche contra el crimen organizado, para de igual forma comprar tecnología, para que de igual forma el Ministerio Público pueda crecer, para contratar más personal, más fiscales para la lucha contra el crimen organizado. Esto no va a cambiar en los próximos 4 años. Si el gobierno quiere revertir ese desastre, tiene que hacerlo en este momento.
1: El desasosiego que puede generar en la sociedad esas cifras que revela el nuevo ministro de Seguridad sobre el estado de las patrullas, la infraestructura que usted mismo revela, cuán dañada puede estar el equipo aéreo de vigilancia aérea, el equipo de vigilancia marítima, ese escenario tétrico de casi un 60-70% de unidades en mal estado. Don Gustavo, usted que ha estado ahí, a la cabeza de ese ministerio, me equivoco, yo nunca he estado en la función pública y creo que no lo voy a estar en mi vida, pero le he interactuado con cientos de funcionarios públicos que han tenido bajo su responsabilidad instituciones tan importantes como el Ministerio de Seguridad, y es su caso, por ejemplo. ¿Esto es un problema de gestión? ¿Es un problema de recursos? ¿Es un problema de incapacidad para manejar una organización tan compleja? ¿Cómo lo podemos visualizar?
0: Yo diría que es un conjunto de todo, Carlos. Es un conjunto en el sentido de que me refiero, que se requiere plata, se requiere dinamismo para una buena gestión, debe haber una línea de trabajo, debe haber tiempos debidamente programados para cumplir esas metas. Esto, sinceramente, le digo a usted, vea. El problema, vámonos a lo más sencillito en este momento, que sé que el problema es enorme en el Ministerio de Seguridad Pública. Pues enorme, enorme. Este 60% de unidades varadas que tiene el Ministerio de Seguridad Pública, para poder comprar estas unidades que hace falta, bueno, lógicamente hay que licitar eso. Eso se requiere abrir carteles, publicarlos, que participen. Mientras esto ocurre, se va a llevar mínimo unos 6 meses, 8 meses, con buen tiempo, si no hay apelaciones de carteles y todo lo demás. Pero además de eso, debe haber una voluntad política para que se puedan comprar, para que les doten de presupuesto.
1: Pero yo recuerdo en mi labor periodística ver a ministros de seguridad levantando la mano, levantando la voz, incluso dentro de su propio gobierno, frente a un ministro de Hacienda que les negaba recursos, frente a los diputados que manejan el presupuesto, exigiendo que sin chocolate, sin cacao no hay chocolate. Pero sí recuerdo gestiones de ministros de beligerantes en ese sentido. No lo vi, no lo vi en la gestión anterior.
0: ¿Por qué digo yo que Mario Zamora fue un títere? Porque efectivamente hizo lo que no hay que hacer. Un ministro de seguridad, primero que todo, tiene que llegar con un criterio claro de cuál debe ser su labor, su trabajo. Debe ser una persona que tenga muy claro sus principios éticos y morales para decir que si no me dan plata, pues renuncio. Para decir, disculpe, pero usted está equivocado. Decirle a quien sea, al presidente o a quien sea. Pero Mario Zamora lo que llegó fue a lavar botas ahí. Y está más que demostrado, vea. Cómo está el Ministerio de Seguridad Pública. Su mismo ministro de gobierno lo está diciendo, le es un desastre.
1: Sí.
0: Y eso que me imagino que va a ir hablando poco a poco de lo que encontró en ese ministerio.
1: Sí, claro. Don Gustavo Mata, exministro de Seguridad Pública, yo quiero agradecerle que nos haya dedicado este tiempo para poner en perspectiva, y es que es un tema que lo hablamos hace 3 años, y bueno, hoy estamos dándole vuelta, el gobierno está dándole vuelta a una decisión que a todas luces, como se dijo en aquel momento, era desacertada. Yo le agradezco mucho, don Gustavo, su compañía durante este ratito en La Lupa.
0: No, al contrario, también le agradezco al señor Quintana, por su apertura en los medios que tiene. El señor Quintana, pues, es una persona al cual yo reconozco como un ciudadano honesto y que va en pro de la democracia. Esa clase de empresarios es lo que requiere este país. Muchas gracias, don Carlos, y estoy para servir.
1: Gracias, don Gustavo Mata. Y bueno, eso es Cadena Real Costarricense. Eso es CRC89.1 Radio. Es una ventana para la defensa de la democracia. Es una ventana para la defensa de los valores democráticos de nuestro país. Y bueno, y en eso estamos. Cuando hay que decir las cosas, hay que decirlas. Eso es lo que estamos acostumbrados o estábamos acostumbrados en nuestro país. Y queremos seguir defendiendo que eso siga así. Sin temor a ser perseguidos, sin temor a ser expuestos, pero bueno, hay que decir las cosas, si no, imagínense. Yo voy a ir a una breve pausa, son las 11:35 aquí en La Lupa, para volver con nuestro siguiente invitado, que también estará por la vía telefónica, ya don Gerardo Oviedo, experto en el tema de seguridad, también exfuncionario en varias carteras de ese campo en este país y fuera del país. Ya está por conectarse con nosotros, así que voy brevemente a una pausa y volvemos con nuestro siguiente invitado. Estamos analizando la reversión de la medida que el expresidente Chávez tomó de sacar la policía de control de drogas de los aeropuertos, de los puertos y de las fronteras, anunciado ayer por la presidente Laura Fernández. Esto cambió, dijo doña Laura, porque la situación de la droga también cambió en 3 años. Bueno, vamos a la pausa y volvemos con nuestro invitado también para seguir hablando y analizando este tema. Esto es La Lupa.
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1: 11 y 38 de la mañana, eso es La Lupa. Les agradezco muchísimo que permanezcan con nosotros en sintonía. Les recuerdo que estamos conversando en análisis, en visión análisis. Esto es criterio de expertos sobre hoy, sobre la decisión de la presidenta Laura Fernández de echar atrás una decisión del gobierno de Chávez, de Rodrigo Chávez, en que aquel hace 3 años dejó de lado la policía de control de drogas y la retiró de los puertos, aeropuertos y fronteras. Hay un análisis antes de presentarles y darle chance a nuestro invitado. Tenemos un audio video de ayer en la Asamblea Legislativa. Don José María Villalta es el jefe de fracción del Frente Amplio, que realmente le hizo la cuenta, me parece una labor muy periodística en su momento, porque nosotros la hicimos también, a cuando se tomó esta decisión y analizó brevemente la posición del gobierno sobre el tema. Don Eduardo, me levanta la mano si estamos ahí con Villalta y le damos entonces. José María Villalta, diputado de Frente Amplio, jefe de fracción, analiza también el tema del cual estamos conversando hoy en este audio.
5: Hoy anunciaron que finalmente, 2 años y 9 meses después, van a revertir la decisión del gobierno anterior de sacar a la policía de control de drogas de los aeropuertos de nuestro país. ¡Felicidades! ¡Qué gran decisión! Es una decisión correcta. Desde la fracción del Frente Amplio la aplaudimos. Lamentamos, eso sí, que haya llegado 2 años y 9 meses después, porque cuando el gobierno anterior decidió sacar a la policía de control de drogas de los aeropuertos, muchos expertos en seguridad, los mismos trabajadores y sus representantes advirtieron que esa decisión iba a favorecer al narcotráfico, iba a reducir la capacidad de fiscalizar en aeropuertos a las redes especializadas del crimen organizado. ¿Qué nos dice hoy la señora presidenta? Que revierten esta decisión equivocada de Rodrigo Chávez, que favoreció al narcotráfico, porque la situación del país ha cambiado en 4 años. Esa es la justificación de la señora presidenta. Pueden ver ustedes las declaraciones en la prensa. Pero miren, no fue hace 4 años. Fue hace 2 años y 9 meses. En octubre del 2023 sacaron a la policía de control de drogas de los aeropuertos. Ya ahí estábamos en el pico. Estábamos en el pico de la crisis de seguridad que dicen que se gestó para atrás. Entonces, ¿cómo es la cosa? ¿Cuándo se gestó la crisis de inseguridad? ¿Por qué hace 2 años y 9 meses sacaron a la policía de control de drogas de los aeropuertos favoreciendo al narcotráfico? ¿Por qué lo hicieron? Nunca dieron explicaciones. Decían que es que querían que se dedicaran a otras investigaciones. Hoy, 2 años y 9 meses después, y quién sabe cuántos miles de cargamentos de droga facilitados por esa decisión equivocada, hoy, 2 años y 9 meses después, echan para atrás esa decisión equivocada. Hoy anunciaron...
1: Esa era la locución de ayer en la Asamblea Legislativa del diputado José María Villalta, jefe de fracción del Frente Amplio, que creo que fue muy clara. Y tenemos ahorita en línea a otro invitado de hoy que nos ha acompañado en temas de seguridad. Cuando hemos analizado este tipo de temas, también analizamos este tema hace 2 años y 9, 10 meses, está en línea don Gerardo Oviedo, a quien le damos la bienvenida. ¿Cómo está, don Gerardo?
6: Buenos días, don Carlos Villalobos. Buenos días a toda la gran audiencia de La Lupa.
1: Gracias por atendernos, don Gerardo, extraordinariamente para hablar de este tema. Yo quisiera empezar con usted desde el punto de vista técnico, que usted pues ha manejado este tipo de situaciones. Dígame una cosa, ese argumento del cambio de línea delictiva de parte de los traficantes de drogas en 2 años y 9 meses, ¿realmente se ha dado?
6: No, como lo he dicho, he insistido. repetido una y otra vez, la presidenta de la República, doña Laura Fernández, se equivoca. Mal asesorada, y ahora veo que insiste en que la asesoren mal ella misma. Eso es falso. Todo sigue igual. Claro que las mafias del narcotráfico y del crimen organizado cambian estrategias y tácticas, pero se adecúan a lo que hacen los gobiernos. Uh-huh. Y realmente aquí se les dio paso libre a las drogas por los diferentes puntos y por los aeropuertos, por el aire, por el mar, por la tierra. Y realmente, doña Laura, en ese sentido, y lo que usted me pregunta, eso no es así, es falso.
1: Sí, sí, porque le entiendo entonces que si la restricción policial es mucha, ellos buscan formas creativas para hacer seguir con su trasiego, pero no paran. Pero si la vigilancia es menor, pues aprovechan,
6: claro,
1: para volver a hacerlo normalmente.
6: Claro, y en este aspecto voy a hacer una crítica directa a la presidenta de la República y a pedirle un favor por Costa Rica. Señora presidenta, si usted está tomando estas medidas, están bien, pero no exponga las medidas que está tomando al público totalmente. No exponga las ideas y lo que tiene programado totalmente, uh-huh, porque está poniendo los datos en manos del narcotráfico y de las mafias. Puso el número de agentes que va a tener, puso el analista, puso cómo incrementaba la DIS en el aeropuerto. Si eso lo va a hacer con todos los puestos, hágame el favor, estamos poniendo en evidencia la estrategia, la táctica y el personal.
1: Sí, sí es cierto, don Gerardo, mire que la transparencia en temas de seguridad debe ser limitada a no afectar la estrategia, ¿verdad?
6: Correcto.
1: Es un poco eso. Yo recuerdo un caso hace muchísimos años con un exministro de seguridad de no grato recuerdo, que una colega cometió el error de publicar las placas de los carros porque estábamos denunciando que efectivamente había algo ilícito o anómalo en el manejo de los vehículos precisamente creo que era control de drogas, y para dar una prueba muy clara se publicaron las placas. Y claro, el ministro de no grato recuerdo lo que hizo fue agarrarse de ese error para desacreditar toda la información. Hoy lo vemos casi que normal eso, y porque él es asesor por lo menos del gobierno anterior. Y es eso, o sea, no se puede revelar todo.
6: No, la táctica y la estrategia y el personal no se puede poner a disposición del narcotráfico, claro, y de, claro, las mafias organizadas del crimen. O sea, eso no se hace.
1: Toda la razón.
6: Usted no lo ve en usted no lo ve en Estados Unidos, no lo ve en Israel, no lo ve en Taiwán, no lo ve en México, no lo ve mucho menos en Colombia. O sea, se pueden decir que se va a revertir la decisión como se hizo y como se va a revertir en otros campos, según lo que ha dicho Gerald Campos, que ha puesto muy mal a Mario Zamora. Que por cierto, claro que siempre le agradezco yo a la Lupa la participación, pero fue aquí en este programa conducido por usted que don Mario se molestó conmigo y terminamos algún tipo de amistad.
1: Fue la única entrevista que nos dio, sí, el recién electo ministro.
6: Pero lo que le cuestioné se cumplió, y usted es testigo de eso.
1: Sí, sí, sí, poco a poco se fueron cumpliendo las cosas que en ese momento se dijeron.
6: Pero, don Carlos, volviendo a eso, el ejercicio periodístico yo lo entiendo. ¿Quién más que un maestro como usted que ha tenido pues su experiencia en páginas? Cuando el diario La Nación tuvo sus mejores tiempos, usted estaba ahí, como en sus asesorías periodísticas. Usted sabe que hay elementos que inclusive usted maneja que no se pueden hacer públicos, y en estado de seguridad nacional no se pueden hacer.
1: Tiene ese punto no lo había manejado, pero tiene toda la razón. Ya vamos al tema en general, don Gerardo Oviedo, que le agradecemos su compañía en La Lupa. ¿Cómo ve usted esta reversión, este echar para atrás en esa decisión? Que usted recuerda muy bien, lo comentamos aquí varias veces, se defendió a capa y espada cuando se tomó.
6: Claro, se defendió a capa y espada, se fue a la Asamblea Legislativa don Mario Zamora junto con el viceministro Manuel Jiménez Esteles y defendieron la decisión que Rodrigo Chávez tomó en su momento como presidente de la República. Formas que Mario fue destruyendo completamente su imagen personal por esas situaciones de aceptar todo esto. Inclusive, vamos más allá, usted habló ahora, y permítame retroceder un poco, del estado del arsenal nacional, patrullas, todo eso.
1: Sí.
6: ¿Cómo va a decir Gerard Campos que estamos con un 60% menos. Le dio la información al narcotráfico y al crimen organizado, pero volvamos. Esa decisión que tomó Mario Zamora y que tomó Manuel Jiménez Esteller, a quien puso en la Asamblea Legislativa a explicar la decisión, nunca la entendimos, porque don Martín Arias, en esa misma sesión, que fue casi un debate, la Comisión de Seguridad del Narcotráfico, pues quedó en evidencia que los dejó chingos y todavía siguieron con la misma decisión, Carlos.
1: Don Martín Arias, quien fue director de Guardacostas, ¿verdad? Sí. Y fue separado del cargo. Y además se opuso fuertemente a otra decisión que, bueno, no sé si la van a revertir, ¿verdad? Que eran dos decisiones ahí que tenían que ver con Guardacostas. Una fue trasladarle la escuela del mar a la montaña, Guardacostas en la montaña, y otra fue eliminar un puesto clave que había en la entrada de un río en la zona sur, que es, digamos, reconocido como un punto de trasiego de droga.
6: Escuchando a la presidenta y escuchando a don Gerald Campos en otro programa, y a doña Laura, a mí personalmente no me cabe duda, y lo voy a decir así, que la DEA, la CIA y otras policías han evaluado la situación, han estudiado el asunto en el terreno y han sugerido y recomendado volver y a incrementar las medidas de supervisión.
1: ¿Tienen ese nivel de, pueden tener ese nivel de incidencia policías como la Policía Antidrogas de Estados Unidos, la DEA, en las decisiones internas?
6: Por el nivel que ha manejado este gobierno, las relaciones, y por estar en una competencia que no entiendo con el OIJ, el Poder Ejecutivo, en algunas situaciones que tal vez los policías de la PCD no tienen culpa ni su director, se ha logrado pues que el gobierno de Estados Unidos haya incrementado su personal en las áreas de seguridad de asesoramiento en Costa Rica. Y en el terreno yo creo que, no dudo, han recomendado algunas de estas medidas revertirlas y otras que vendrán, que serán de innovación, pero que definitivamente sí lo están haciendo, porque uno de los compromisos del Escudo de las Américas es la coordinación total con el gobierno de Estados Unidos. El Escudo de las Américas está funcionando en los otros países, debe estar funcionando en Costa Rica.
1: Yo recuerdo, echando un poquito para atrás, y posiblemente se lo pregunto a él, tal vez mañana sí lo veo, cuando don Luis Fishman era ministro de Seguridad Pública, gobierno de Rafael Ángel Calderón, si no me equivoco, él se trajo a dos agentes que habían sido agentes destacados del OIJ para estructurar mejor la PCD. Y a partir de ahí, estos dos agentes, al menos uno se quedó por muchos años, y creo que se pensionó ahí, y levantaron el perfil de la Policía de Control de Drogas. ¿Usted recuerda eso?
6: Alan Solano.
1: Don Alan Solano, se me olvidaba el nombre.
6: Alan Solano destacado, fue condecorado por el gobierno de los Estados Unidos.
1: Destacado agente y director de la Policía de Control de Drogas por muchos años.
6: El otro, lastimosamente, pues ahí tuvo algún problema legal en su momento, Albert Llorente.
1: Lo recuerdo.
6: Pero Alan Solano fue condecorado por el gobierno de Estados Unidos en su misión como director de la PCD.
1: Sí, don Alan, que está pensionado, si no me equivoco.
6: Correcto.
1: Pero eran, digamos, se le dio el peso desde, estamos hablando, vamos a ver, gobierno de Calderón era 90-94. Nos estamos devolviendo al siglo pasado, don Gerardo.
6: Sí, correcto.
1: Pero desde ahí se le dio a la Policía de Control Fiscal el peso que parece que se le restó hace 3 años aquí.
6: 2 años y 9 meses, el conteo.
1: Sí.
6: Policía de Control de Drogas, indudablemente, se le incrementó el personal, Habita Más Uno, lograron incrementar el personal, pero sí le bajaron las tareas, y le bajaron las tareas en los puestos más vulnerables, que pueden ser y que han sido las fronteras marítima, terrestre y aérea. Y realmente ahora que quieren revertir, es necesario, porque el combate al narcotráfico, ya a doña Laura tiene que entender que ella es la que está gobernando, que ella va a ser la responsable. Y quiero hacer una parte para solo mencionar esto por el tiempo. El artículo que en su momento el diario El Universal le publicó al ya fallecido, que Dios goce, José Meléndez Monge, toma actualidad con este gobierno y con el pasado.
1: Otro fallecido, ahora hablábamos de don Roger Pardo, ¿verdad? Un especialista en el tema, que en esa coyuntura fallecieron ambos, casualmente.
6: Correcto.
1: Don Gerardo.
6: Roger Pardo, un conocedor.
1: Claro, subsecretario de seguridad para Latinoamérica, en Estados Unidos.
6: Yo creo que hubiera estado indudablemente en esta política y en esta estrategia antidrogas de los Estados Unidos.
1: Claro que sí.
6: Pero no dude usted, don Carlos, que las policías de los Estados Unidos están sugiriendo, ya han evaluado, ya han investigado, ya han hablado con gente que tiene que ver con la seguridad de Costa Rica y de Centroamérica, y están tomando medidas, y entre ellas pueden estar revertir todo lo que se ha hecho mal, y otras que se innovarán. Y a don Gerard Campos, que deje estarle diciendo al narcotráfico y al crimen organizado lo menos que tienen para combatirlo.
1: Las carencias. Don Gerardo, muchas gracias, muy amable por acompañarnos.
6: Con mucho gusto, don Carlos.
1: Gracias, servirle. Gracias a don Gerardo Oviedo y gracias a usted por acompañarnos en La Lupa. Son las 11:53, ya casi 54. Los invito para que se informen con nosotros en Noticias CRC todos los días a las 6 de la mañana y también en nuestra página web, que tenemos actualidad hora a hora. Y puede usted también pedirla por WhatsApp, nada más se enlaza con nuestro canal y ahí le llega, en el momento en que se da la noticia, le llega hasta su WhatsApp. Gracias por acompañarnos en La Lupa, ya viene Noticias RC del mediodía y después Totalmente Deporte Radio. Muy amable por su compañía, que la pase muy bien.

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0: Les saluda Emilio Araya y estos son nuestros titulares. Cuestiona nombramiento de la presidente del BCR por requisito de experiencia. OIJ decomisa arsenal durante investigación por doble homicidio en Limón. Y en información internacional, el presidente de Estados Unidos, Donald Trump, formaliza ante el Congreso el regreso de la guerra contra Irán. Información del gobierno, nombramiento de María Clemencia Palomo como presidente de la Junta Directiva del Banco de Costa Rica genera cuestionamientos debido a que, según antecedentes de la Superintendencia General de Entidades Financieras, no cumpliría con el requisito de experiencia exigido para el cargo. La normativa del Consejo Nacional de Supervisión del Sistema Financiero establece que en quien presida la junta directiva de un banco sistémico debe acreditar al menos 8 años de experiencia en puestos directivos o alta gerencia durante los últimos 10 años. En 2024, la entonces jerarca de la SUGEF recomendó al Consejo del Gobierno destituir a Palomo y a otros dos directores del Banco Popular al considerar que no cumplían con el requisito mínimo de experiencia para integrar una junta directiva. Pese a ese criterio, el Consejo de Gobierno mantuvo a Palomo en el cargo tras su renuncia al Banco Popular el pasado 29 de junio. El gobierno la designó como directora del BCR y el 6 de julio la junta directiva la eligió por unanimidad como su presidente. Además de Palomo, el Consejo de Gobierno nombró a como nuevos directivos del BCR a Gretel Vega, Cristian Campos Monge, Giancarlo Calderón Cabrera. En información judicial, agentes del Organismo de Investigación Judicial de Limón ejecutaron dos allanamientos en Villa del Mar de Moín, que permitieron el decomiso de armas de guerra, equipo táctico y detención de 5 personas como parte de las investigaciones por el asesinato de 2 adolescentes ocurridos el pasado 12 de julio. Los operativos iniciaron a las 4 de la madrugada en 2 viviendas ubicadas en calle Managüita, luego de que las pesquisas vinculaban estos inmuebles con el caso. La investigación señala que las víctimas, 2 menores de 16 y 17 años, viajaban en motocicleta cuando ocupantes de un vehículo los interceptaron, impactaron la motocicleta y dispararon en múltiples ocasiones. Uno de los adolescentes murió en el lugar, mientras que el otro intentó huir, pero los atacantes lo alcanzaron y también lo asesinaron. Durante los allanamientos, los agentes decomisaron 2 fusiles AK-47, un fusil AK-15, 2 pistolas con cargadores extendidos, chalecos antibalas, radios de comunicación y la placa de la motocicleta en la que viajaban las víctimas. En información internacional, el presidente de Estados Unidos, Donald Trump, notificó oficialmente al Congreso que el país retomó las acciones militares contra Irán, decisión que activa en un plazo de 60 días durante el cual el Ejecutivo puede cumplir con fuerza sin autorización del Capitolio. En una carta, el mandatario también afirmó que las Fuerzas Armadas mantendrán la capacidad de ejecutar nuevas operaciones contra Irán cuando lo consideren necesario para responder a las amenazas contra Estados Unidos, sus aliados o sus socios. La notificación llegó después de varios días de intensos ataques entre ambos países, que incluyeron más de 300 objetivos militares del país iraní alcanzados por Estados Unidos durante la última semana, según el Comando Central estadounidense. Además, el mandatario anunció un nuevo bloqueo contra embarcaciones iraníes o vinculadas con ese país que intenten cruzar el estrecho de Hormuz. También planteó cobrar un 20% sobre la carga transportada por los buques que utilicen esta ruta estratégica, una medida que generó cuestionamientos por su posible choque con el derecho marítimo internacional. El estrecho de Hormuz continúa como uno de los principales focos de tensión entre Washington y Teherán, debido a que ese paso transita cerca de una quinta parte del comercio mundial en hidrocarburos. 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

0: ¿Qué tal? ¿Qué tal? Qué gusto saludarles. Muy buenas tardes, amigos oyentes. Bienvenidos a Totalmente Deporte Radio. Bienvenidos acá a CRC 89.1 Radio. Nuestro programa del día de hoy, hoy martes 14 de julio de este año 2026. El saludo muy, pero muy cordial de parte de un servidor, Daniel Quiroz. Gracias. Qué bendición reencontrarnos. Qué bonito tener la oportunidad, uno, de hacer lo que le gusta, de poder conversar, de poder informar de la manera como lo hacemos acá desde hace ya 12 años en CRC 89.1 Radio y en Totalmente Deporte Radio. Así que el abrazo muy cordial a la distancia, deseándoles cosas positivas, cosas buenas, muchas, pero muchas bendiciones para el día de hoy, para todos los días que vengan, ¿verdad? Durante este 2026. Bien. 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Antes de entrar en materia deportiva, saludos don Eduardo Chavarría y Velázquez. Qué gusto, don Eduardo Enrique. 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Bien, 12:11, momento de entrar en materia deportiva de una mesa, lo que vinimos, y hablar de qué, obviamente de la Copa del Mundo, porque estamos a 50 minutos, poquito más, poquito menos, de que se juegue el primer partido de la semifinal del Campeonato Mundial Norteamericano 2026. Hoy ya los de la madrugada conocerán en detalle el resultado. Hoy juega Francia frente a la selección de España. Juega Francia frente a España. Este partido, que será en 48 minutos, para ser más precisos, y partidazo. Para mí, las dos selecciones que debían de haber llegado, si la ruta hubiese sido distinta, por otro lado, hubieran llegado a la final, para mí, dentro de lo que han hecho en cancha. Sin menospreciar lo de Inglaterra, que también me parece es otra selección que puede estar ahí, y lo de Argentina, que no se puede negar, que con toda la crítica y demás que se ha dado sobre los albicelestes, tampoco podemos negar que es un equipo muy sólido. es un equipo resolutivo. Al decir resolutivo, quiero decir que puede resolver en cualquier momento un partido que tiene complicado, y lo vimos recientemente contra la selección de Suiza, que en los tiempos extra lograron los sudamericanos, los argentinos, cambiar la historia, el rumbo, ¿verdad? Y conseguir el resultado. Así que bueno, España y Francia en pocos minutos, 47 minutos, se van a medir allá en el estadio, en el AT&T Stadium, en la ciudad de Dallas. Recordemos que por primera vez desde el Mundial de Alemania 2006 se van a enfrentar. Solo una vez se ha enfrentado Francia y España en Copas del Mundo, y eso fue hace ya 20 años, en el Mundial de Alemania 2006, en aquel juego donde había sacado la victoria la selección de Francia en los octavos de final y había logrado, ¿verdad?, avanzar a la siguiente ronda. Se había quedado eliminada la selección española, así que es una muy buena alternativa para que los ibéricos busquen la revancha frente a Francia. Pero hay que ser claros, esta Francia no es fácil, esta Francia no es sencilla, esta Francia es complicada, esta Francia es, a mi criterio, no sé el suyo, usted tendrá su forma de ver las cosas, el equipo que mejor ha jugado en este campeonato mundial. Es esta Francia de Didier Deschamps, es esa Francia de Kylian Mbappé, de Ousmane Dembélé, de Koné, de Koundé, de Upamecano. Es esta Francia que tiene a Dalot Upamecano, como decía, que tiene figuras realmente reconocidas. Lo de Teo Hernández, que no ha venido jugando, dicho sea de paso, al menos no lo hizo en el último compromiso. Lo de Florian, en fin, es un equipo muy completo esta selección de Francia. Incluso llega a esta fase de semifinales luego de haber ganado todos los partidos en el camino, mientras la selección de España llega luego de haber empatado en el primer juego frente a Cabo Verde en la fase de grupos y haber conseguido la victoria en el resto de los juegos. Así que por ello es que yo digo que los dos equipos son merecedores de estar donde están y merecen también la oportunidad de buscar el título el día de hoy, avanzar y aspirar la final del próximo domingo 19 de julio, final que hoy tendrá a alguno de estos dos equipos ya con el check puesto, con la boleta firmada para estar en esa final. Dentro de los enfrentamientos más recientes entre España y Francia, para que hacer un poquito de historia reciente, España llega con ventaja al haber derrotado a Francia en sus últimos dos duelos, 2-1 en las semifinales de la Eurocopa 2024 y 5-4 en las semifinales de la UEFA Nations League del 2025. Este será el primer choque mundialista entre ambos, como decía, después de lo sucedido en Alemania 2006, donde Francia remontó 1-0, había marcado David Villa el gol para la selección española hace 20 años, en el 2006. Luego logró imponerse 3-1 en octavos de final, como lo decía yo ahora, la selección de Francia, con gol importante en el cierre al 90+2, nada menos y nada más que de Zinedine Zidane, terminó de cerrar, de meter la daga a la selección española en aquel campeonato mundial de Alemania 2006 para avanzar a los cuartos de final en aquel momento la selección francesa. Bien, ya hay alineaciones porque ya estamos a las 12:15, hora de importaciones Campo Rudín en vivo. Los que están en la madrugada ya conocerán cómo quedó, pero gracias por dejarnos acompañarle en este ratito e ir informándole, aunque ya mucho de lo que digamos con respecto a este juego ya se tramitó. La compañía siempre es buena y aquí vamos conversando con usted también, que se dirige ahí en su vehículo, que está en su trabajo hoy tecnortando, ¿verdad? Aquí estamos nosotros para acompañarle. 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Don Eduardo Chavarría y amigos oyentes, 12:17, hora de importaciones Campo Rudín en vivo a 42 minutos del arranque de la primer semifinal entre Francia y España, y la selección de Francia va a llegar al terreno de juego con el guardameta Mike Miñán, el portero que ha sido titular en todos los compromisos. Por la lateral derecha, en zona defensiva, línea de cuatro, va a estar el que siempre ha estado, que es Jules Koundé, como lateral derecho. Por el centro, el infaltable Dayot Upamecano, el del Bayern Múnich. Luego estará también Saliba por el centro en la saga, y Diñé, que ha venido tomando el puesto de Teo Hernández por la lateral izquierda en esa línea de cuatro. El medio campo hoy presenta a Tchouaméni, que ha sido también recurrente. Aparece Rabiot hoy dentro del once estelar. Y más hacia adelante en la proyección aparecen Ousmane Dembélé por derecha, que es un clásico. Michael Olise, o Olise, como usted guste decirle, el del Bayern Múnich. Y aparece hoy de titular Barcola, Rabiot Barcola. Y también en frente de ataque, en punta, el capitán de la selección de Didier Deschamps, que es Kylian Mbappé. Así que un equipo fuerte, un equipo sólido, si bien es cierto hay una que otra variante. Ya los hemos visto a todos jugar también en esta Copa del Mundo. Y cuando han entrado a cancha, el funcionamiento de la selección gala es la misma que si estuvieran los otros. Así que creo que el equipo de Francia con toda la carne en el asador, y la selección de España, que va a jugar en pocos minutos con el guardameta Unai Simón, que ha sido el estelar de la selección ibérica. Pedro Porro, línea de cuatro, lateral derecho Pedro Porro, que ha estado en todos los partidos. Cubarsí, aparece también Pau Cubarsí en el centro de la defensa con Laporte, con Aymeric Laporte, que han sido los dos centrales inamovibles. Y el inamovible por la izquierda, el mechudo, el colochudo, Marc Cucurella. Cucurella aparece también en la saga. En el medio campo, el capitán e infaltable es el que reparte, se anda la canasta. Se guinda la canasta al hombro y empieza a repartir, chavita, a lo largo del partido. Don Rodri, Rodri Hernández, capitán ibérico. Hoy aparece en el once estelar Ruiz, Fabián Ruiz, el del Paris Saint-Germain. Lamine Yamal por derecha en el ataque, con Dani Olmo en el medio campo, que es también uno de los infaltables. Alex Baena, que ha sido titular en todos los partidos. Y el que se ganó el puesto de titular, Mikel Oyarzabal, en el once del señor Luis de la Fuente. Este es el equipo precisamente de la selección española, con la variante que siempre se guardan en la cena de las bajo la manga del señor de la Fuente, que ha sido Mikel Merino, que ha marcado gol, ha venido de variante en los dos partidos anteriores y ha marcado el gol que ha clasificado a España a esta instancia, hasta semifinales. Así que lo de Mikel Merino es una apuesta ahí de as bajo la manga que tiene el conjunto de España. Para que usted lo tenga claro, así va a jugar la selección española. 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Y bueno, yo creí que le había pasado todo, chavita, culpa mía, así que esté tranquilo, no se mueva, esté tranquilo, chavita, yo me encargo por acá, juré que se lo había enviado. Vamos a escuchar también un poquito de criterios, ¿verdad?, de los actores que en pocos minutos tendrán actividad en cancha y los que también comandan el equipo, los equipos. Primero vamos a escuchar qué dice el señor Didier Deschamps, que dijo ayer en la previa, en la conferencia, de cara a este partido frente a la selección de España, cuando ya tenemos las 12:22 minutos, hora de importaciones, Campos Rudín, Didier Deschamps.
1: Es muy difícil. difícil, ¿no? Decidir entre Aurélien Tchouaméni y Koné y Désiré Doué y Barcola, ¿verdad? Para el partido mañana. Bueno, es más difícil todavía, más que duro. Pero bueno, cada seleccionador tiene elecciones que hacer. Yo creo que todo el mundo contribuye a la selección. Lo importante es que los que entran en el once inicial sean buenos y los que entran como cambios durante el partido, pues que lo sean también. Y pues debe continuar siendo así. Evidentemente, bueno, ya saben, luego siempre tenemos que reflexionar sobre cada situación, sobre los diferentes perfiles que pueden aportar una ligera diferencia, pero no estamos preocupados en cualquier caso. La chaîne L'Équipe, respecto a Aurélien Tchouaméni, el hecho de que no haya podido participar en dos partidos, pues es algo que le da miedo, el hecho de que entre el once inicial mañana. ¿Cómo se encuentra? ¿Cuál es la situación? Y en cuanto a Bradley Barcola y Désiré Doué, esta competición pues es para mantener a los dos alerta. ¿Cree que ayuda a esta competencia? Pues en cuanto a Aurélien, en los dos últimos partidos, bueno, pues el riesgo tampoco era demasiado elevado, se encuentra mejor y pues tampoco es que esté recuperado al 100%, es una semifinal de una Copa Mundial. Y pues sí, hace 15 días que jugó su último partido. Entonces, lo importante es que esté y hoy, repito, ¿no? Pues está con nosotros y en el último partido no lo utilicé porque el riesgo era demasiado alto. Ahora está disponible. Ahora, si la competencia entre Bradley y Désiré Doué es buena, bueno, pues ellos se conocen, se tienen afecto y, bueno, los dos tienen potencial para ser titulares. De hecho, en París se alternan en el once inicial. Y en cuanto al rival, pues lo mismo, ¿no? Pues puede entrar un jugador en lugar de otro, puede ir también en la otra dirección. Entonces, yo no es que tome decisiones en función de lo que haga el rival, sino que más bien depende del perfil de cada jugador, ¿no? Ya lo hablamos con Achraf Hakimi, el hecho de que tenía más dificultades de defender a un interior, ¿no? Con un zurdo y pues, por ejemplo, Bradley pues juega más por la pegada.
0: Bueno, ahí estaba el criterio de Deschamps y ya lo de Tchouaméni, que estaba hablando precisamente del líder de Deschamps, mi querido Eduardo Chavarría, amigos oyentes, totalmente despejado. 15 días de no jugar, pero hoy sí salta a la cancha en pocos minutos como titular el jugador Tchouaméni en el medio campo de la selección francesa. Vamos a escuchar también la cera del frente, que dice el señor Luis de la Fuente, el técnico de la selección española, sobre este duelo, sobre este partido ante una selección compleja, complicada, reiterando los últimos dos partidos que ha tenido España y Francia los ha ganado la selección de España. Esto habla bien del cuadro ibérico. La única competición en Copa del Mundo, como lo decía yo ahora, en el 2006, la ganó la selección de Francia. Puede ser también una oportunidad de revancha para los españoles, que me parece a mí, el equipo que gane hoy, cualquiera de los dos, oiga lo que le estoy diciendo, Chavita, 12:26 minutos, hora de importaciones, Camp Prudin, acá en Totalmente Deporte Radio y en CRC 89.1 Radio de Cadena Radial Costarricense. El equipo que gane hoy este juego va a ser el campeón de la Copa del Mundo. Ahí se la dejo, Chavita. Si quiere la punta y si quiere le pone un billete de 10 ahí encima de la punta y yo llego y le firmo, ¿ah? Porque creo que así va a ser. Bien. Sin menospreciar a Inglaterra y Argentina, creo que así va a ser. ¿Qué dice de la Fuente? Lo escuchamos acá en Totalmente Deporte Radio.
2: Yo la verdad es que desde el principio os he dicho que a mí lo de que te digan que eres favorito o dejar de favorito, si eso no significa nada. Es decir, que es decisivo, no es decisivo. No, lo que sí es verdad, que creo que nos enfrentamos dos grandes selecciones, de igual manera que la otra semifinal exactamente igual. Pero el ser favorito, ¿no? Yo no sé cuando dicen si quieren eso de la presión, es que no, de verdad, lo digo desde el corazón, no lo entiendo. Y además, si me permitís, voy a empezar así para que un poco de tensión, voy a relajar un poco el ambiente. Así tengo un recuerdo a mi gran amigo Joaquín Caparrós, que en estas circunstancias, cuando alguien te decía tanto halago, decía, al final, ¿tú crees que se presentarán? Pues es atendido. He dicho esto, que no vale para nada, el favorito o no favorito, no mete ninguna más presión. La presión es la responsabilidad que tenemos nosotros, con nosotros mismos, con nuestro país, con nuestra gente, nada más.
3: Favoritos o no, lo que está claro es que mañana juegas contra una grandísima selección. Yo te quería preguntar, ¿cómo separa a Mbappé, a Dembélé, a Doué, a Olís, a todo lo que tienen, y cuántas horas de sueño te van a quitar?
2: Iván, ya tenemos muy, muy estudiado a Francia, nosotros durante este campeonato, nos conocemos muy bien hace ya unos cuantos años, y es verdad que, si es que tú lo estás diciendo, es que tiene futbolistas también de una dimensión futbolística excepcional, pero nosotros también. La verdad, el tema de este juego es intentar imponer las características de uno, intentar imponerse el estilo al otro, y por supuesto intentar minimizar y controlar las potencias y las fortalezas que tiene el rival.
0: Ahí está el criterio también del señor Luis de la Fuente, minimizar las potencias que tiene el rival sobre este partido que en pocos minutos se va a jugar. Para los que estamos en vivo, reitero, ya los que están en repetición conocerán el resultado de ese compromiso. 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
0: 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Y antes ya de irnos a la pausa, quería poner un poquitito a Lamine Yamal, que ha estado en el punto de mira. Habló mal de los franceses, habló de manera un poco pedante, cae mal, como decimos nosotros los ticos, trajo eso consecuencias, pero vamos a ver qué dijo ayer ya del rival que enfrentan, que es la selección francesa, Lamine Yamal, el jovencito que llegó con mucha luz a la Copa del Mundo, pero que creo yo ha quedado debiendo con la selección ibérica.
5: No me preocupan los goles, pero yo creo que siempre es especial marcar en partidos así, y obviamente acepto el reto. Para eso he venido, y mañana será un día muy especial.
6: Vamos por aquí, Miguel Ángel.
7: Hola, Lamine. Miguel Ángel Díaz, en directo en el partidazo de Cope. Felicidades por los 19. Dijiste el otro día, después de eliminar a Bélgica, una frase que no sé si se ha malinterpretado en la concentración de Francia, aunque tu compañero Jules Koundé ha salido en tu defensa. Dijiste algo así como, bueno, si tienen que tener miedo, que sean ellos. Quería que explicaras un poco esta declaración y si te ha sorprendido que se haya interpretado así.
5: No me ha sorprendido, ya os conozco. No se ha malinterpretado. Al final me preguntaron a mí si, como si me daba miedo Francia, yo dije que no, obviamente no. Somos los campeones de Europa y no nos da miedo ningún partido. Entonces, obviamente, como ha dicho Koundé, es fútbol, se lo toman como lo que es y ya está.
0: Bien, ahí estaba el criterio de Lamine Yamal en torno a ese tema que también habíamos mencionado de previo a escucharle. Bien, 12:31 minutos, hora de importaciones, Camprudín. Vamos a ir a la pausa, don Eduardo Chavarría Velázquez. Estamos en edición de martes, pocos minutos para que juegue ya, 28 para que juegue ya la selección de España y Francia, Francia y España en las semifinales de la Copa del Mundo. Vamos a la pausa y venimos, don Eduardo Chavarría.
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4: Continuamos cuando tenemos las 12:36 la hora de importaciones. 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Bien. Nada, chavita. 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Bien, tenemos las 12:42, hora de Importaciones Campos Rudín. 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Y antes de irnos a la pausa para venir a hablar más de la Copa del Mundo, ya el partido está a muy pocos minutos, casi que 18 minutos para que arranque Francia y España. Y vamos a hablar un poquito también de lo de mañana de Inglaterra y Argentina. 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Pausa, pausa, mi querido Eduardo Chavarri Velázquez. Venimos a hablar más de la Copa del Mundo. A pocos minutos del arranque de Francia-España, ya también Inglaterra y Argentina hoy están terminando de prepararse para el juego de mañana, que también será la 1:00 p.m. mañana en la otra semifinal. Ya venimos acá en Totalmente Deporte Radio.
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1: Continuamos cuando tenemos las 12:48 minutos, hora de importaciones. 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Bien, 10 minutos para los que estamos en vivo a las 12:50 minutos, hora de importaciones, Camprudín, para que arranque ya el partido entre la selección de Francia y la selección de España en la semifinal del Campeonato Mundial Norteamericano. Así que pocos minutos ya para que arranque ese juego. Y mañana a la 1:00 p.m. también se jugará el otro partido entre la selección de Inglaterra y la selección de Argentina. Este partido de Inglaterra-Argentina tiene una historia, Chavita, bastante fuerte, de mucha rivalidad, de mucha pelea entre ambos, ¿verdad? Hay historias que vienen desde el año 1962 en Copas del Mundo, donde por ahí se había dado una situación con el jugador Ratín, que era argentino y que lo habían expulsado y que había agarrado la bandera de Inglaterra y la había majado, se sentó encima de donde estaba la parte donde caminaba la reina de Inglaterra, y entonces hubo un desmadre ahí en el juego. Y en el 66 ya se había presentado otra situación, se había presentado otra en el 98 con un gol que se marcó, en fin. Pero la historia más fuerte que existe entre estas dos selecciones fue el gol de Diego Armando Maradona en el Mundial de México 86, la mano de Dios, aquella acción donde se levanta para cabecear, le gana al guardameta inglés y con la mano mete el gol que termina siendo válido para la selección argentina frente a Inglaterra. Y luego también en ese partido, el mejor gol en la historia de los mundiales, el de Diego Armando Maradona, que toma la pelota desde medio campo, empieza a hacer slalom, a driblar rivales en la ruta, en el camino, mientras se impulsaba hacia el área, y luego termina también a un costado del área enviando la pelota hacia el fondo del arco. Sin duda alguna, uno de los goles más representativos, más analizados, más vistos y más comentados en la historia de las Copas del Mundo, ese de Diego Armando Maradona frente a la selección de Inglaterra. Todo eso está ahí. Además, ya luego se habían dado situaciones con David Beckham y demás, que tienen una espinita todavía guardada en el zapato de los ingleses y de los argentinos para este duelo, más allá de lo político, ¿verdad? Con las Malvinas, que decían que eran las Malvinas, son argentinas y son inglesas, en fin, toda esa historia se da en el fútbol. En el fútbol, y tendrá ese de como ingrediente este partido del día de mañana entre la selección de Inglaterra y la selección de Argentina, iba a decir España. Argentina en esta Copa del Mundo mañana, el equipo de Messi frente al de Jude Bellingham, al de Harry Kane, al de Declan Rice, este cuadro de la selección de Argentina, del Dibu Martínez, de Messi, de Julián, de Enzo, en fin, va a ser un partidazo también ese duelo de mañana, si Dios lo permite, en el campeonato mundial. Tenemos las 12:53 minutos, hora de importaciones, Camprudín. Vamos a ir a la pausa, Chavita. Venimos ya a la recta final de nuestra emisión acá en edición de martes de Totalmente Deporte Radio.
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1: Bien, tenemos las 12:55 minutos, hora de importaciones, Campurudín, ya en la recta final de nuestra emisión. 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Bien, en la recta final ya de nuestro programa, ya está por iniciar, 4 minutos para que arranque el juego entre Francia y España. Reitero, los de la madrugada ya conocerán cómo quedó el juego, si Francia avanzó a la final de la Copa del Mundo o lo hace España. Rápidamente nada más contarles algunos detalles a nivel local de que movimientos que se han dado. Café Soto ha dicho que para agosto ya estará el nuevo estadio del Club Sport Herediano. El guardameta Rodinei Leal del equipo de Liberia, que quedó fuera de la primera división, ya tiene equipo nuevo y va a jugar con el cuadro de Sporting el próximo torneo. También Mauricio Villalobos y José Joaquín Huertas, defensor y volante del equipo liberiano, jugarán con el cartaginés, llegan para reforzar el cuadro del cartaginés. Y el expresidente de la Fedefútbol, Eduardo Lee, presentó un recurso extraordinario ante la Corte de Nueva York para que la Fiscalía debe responder en agosto y podría reabrirse el caso en debate jurídico sobre varias condenas vinculadas al FIFA Gate, donde está pidiendo que se le devuelva el dinero que se le quitó don Eduardo Lee, que estuvo algunos meses y tiempo allá en prisión. En total la suma asciende a $683,300, que es lo que está pidiendo Eduardo Lee, que la Fiscalía tenga que devolverle. Y para ya cerrar, se dice que la FIFA quiere un mundial en el 2030 de 64 selecciones. no de 48, sino de 64 selecciones. Ampliarían aún más el número de selecciones en una Copa del Mundo, que primero eran 32, pasó a 48 para esta Copa del Mundo, y en el 2030 la idea que tiene Gianni Infantino es que sean 64 selecciones. Panamá renovó a Thomas Christiansen, el técnico de Panamá, que había ya terminado la Copa del Mundo acá en esta justa norteamericana. Ha renovado con Panamá para continuar siendo el estratega de cara al Mundial del 2030 de la selección panameña. Así que todo eso se está generando en noticia también.

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Sí.

sí.

Tenía 75 o 75 años y estaba con

Años.

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casos que provienen de violencia, negación de prostitución, ¿verdad? Entonces, eso es grave, ¿verdad? La municipalidad de San José tiene un rol en esa parte. Y hay un mercado muy interesante, que por eso es año de las 70.000 empresas no culturales, que es una fuente de actividades de violencia. Sí, es increíble la cantidad de gente que llega, no solamente a nivel de todo el canario, muchísima gente que a ver que yo considero en TikTok, la que tengo ya casi 20.000 alumnos, y se acaba yo una gente que camina por la calle, se siente muchísima gente, y realmente los intereses, para que no se interese tu tiempo, yo no sé, pero fue exactamente lo que explicaría, entonces eso me da mucho partido, ¿no? Gracias.

Que son instantáneos, sino que son instantáneos, que están en distancias, y no les interesa el plan de

no tan aristocráticos como lo hago yo, por ejemplo, en la región. Pero pues también, a los indígenas, no hay un poquito de decir, pues,

desarrollar esa zona, porque es una vez que se hace la patata, no es un trabajo que tiene que poder empezar a hacer una casa todas las áreas, como ya.

segundos. Que tienes en que no sea con mi casa, y al menos de 15 minutos caminando, aplique todas mis necesidades básicas. Hospital, dentales, clínica, HR, bienestar, reciente, oferta, etcétera, que yo no tengo el banco en particular, pero me informo. Y entonces una paqueta, para mucha gente esto es como un modelo de cambio.

empresa para que la competencia porque en diferentes fallos. Es que fue un caso interno. Es un caso interno. Es fácil, al cual no va a terminar. Porque hablamos de que

enseñar para esa población indígena, para que ya tengan la posibilidad de entender y vivir en ese castillo que es la ciudad. Y eso es lo concreto, pero yo voy a poner de esto, ¿sabes?

cosas de que son las, este artículo de construcción de la biblioteca y de los minerales, que en muchos sentidos prácticos, pues la actividad de muchos pueblos de la calidad, y eso que lastimosamente se va perdiendo también. Y bueno, todo está en pro menos. Sí, y para esta ley, cuando ya está el patrimonio, se nos ha reforzado, entonces, la iglesia local, que es.

Claro.

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0: algo que necesitas para hacer los que te para hacer lo que es. Con ese propósito, para ver los cantos, para ver el sonido, para ver el sonido. Bueno, una de las cosas que me importa la que me pegó de fe, y por ahora,
1: eso fue, y eso fue, y realmente fue un incendio.
0: Un incendio, sí.
1: Y mucha gente sacó una.

Eso es una decisión. Y por ahí, ¿no? Algo se presenta.

0: por ejemplo, que las cosas que dijeron este viento,
1: sí, si te dijo el plato, lo que diría es que Trump, muchas propiedades a demostrar, así que no van a decidir que se puede tener, recuperar la doctorada, la docencia y peor y la seguridad que tuvo que se hizo. O sea, podrá poder el plato, si solo poder el poder, definitivamente cambiar la generación, sobre todo los que cambian la generación que le da incentivos a los productores. Si el país atractivo, por si acá, que es mejor.
0: Eso lo podemos.
1: Claro que sí. Pero todo lo

0: sorprendente, no lo había dicho, es sorprendente que el poco espacio que había dado que he dicho, pero lo primero que hizo fue escalar todos a tres niveles de barro.
1: Ya te encendí.
0: Y empezaste todo el subsuelo, digamos, ese estacionamiento. Pero ahora ya te hagan las estructuras oficinas, ingresos, hoteles, restaurantes y todo, porque pues estamos en espacios inutilizados, obviamente. Así como se entiende, por eso no me había partido, mientras que en las ciudades como el de Morón, más el negocio centro comercial que tiene ese pendiente, y obviamente me había partido, pues, el PSF, así que, ese es el estadio,

para

0: vamos a hacer, veo que se ha hecho, ¿no? Unos cuantos minutos aparece en el canal de Facebook de alto voltaje de las cosas de la oyentevía.1 Buenas tardes, muchas gracias.
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1: Muy buenas tardes, bienvenidos una vez más a su programa Curul CRC, donde siempre analizamos todo lo que tiene que ver con la Asamblea Legislativa, todos los martes y viernes a partir de las 2 de la tarde aquí por CRC 89.1 Radio. Analizamos esos temas de suma importancia y relevancia. La tarde de este martes no la excepción. Primero que todo voy a presentar a mi compañera de programa, Katia Benavides, quien ya nos acompaña. Muy buenas tardes, Katia, ¿cómo estás?
2: Muy buenas tardes, Emilio. Muy buenas tardes a toda nuestra audiencia. Aquí, una vez más, una tarde de martes, tratando de cumplir con nuestro objetivo de acercar el acontecer político y legislativo a nuestra audiencia.
1: Y bueno, esta tarde también nos acompaña nuestro compañero de programa, don Alex Ibaja. Muy buenas tardes, don Alex. ¿Cómo se encuentra?
3: Muy buenas tardes, en especial a nuestra audiencia. Gracias por acompañarnos en su programa Curul CRC. El día de ayer, lunes 13, inició la fase final, las últimas sesiones del primer periodo de sesiones extraordinarias, y habrá mucho que conversar respecto a este primer periodo de sesiones extraordinarias con una conformación distinta desde hace más de 24 años. Y si queremos hablar de una bancada con mayoría oficialista, habrá que remontarse a 36 años, porque se conformó en 1990. Y bueno, esta es una. Empezamos, vamos en su programa Curul CRC a traer a los principales actores de este primer periodo de sesiones extraordinarias, en compañía de nuestro periodista en jefe, de nuestra co-conductora. Esperamos acercar, como siempre, la realidad de la Asamblea Legislativa a nuestra audiencia.
1: Correcto, don Alex. Y bueno, para la tarde de este martes vamos a realizar esto. Y bueno, voy a permitirme presentar a nuestro invitado de esta tarde. Y saludo y le doy las muy buenas tardes al diputado del Partido Liberación Nacional, don Salvador Padilla. Muy buenas tardes, don Salvador. ¿Cómo se encuentra?
4: Hola, Emilio, ¿cómo estás? Un gusto saludarte a vos, a Katia, mi colega, también a don Alex Ibaja, colega. Un placer estar el día de hoy con ustedes, compartiendo con su audiencia para tratar temas de alta relevancia nacional sobre el acontecer legislativo y nuestra labor como diputados de la República ante este órgano y las acciones que tienen que ver y que repercuten en la vida de las y los costarricenses.
2: Así es, don Salvador Padilla es licenciado en Ciencias Políticas y tiene un posgrado en Cooperación Internacional y Gestión de Proyectos para el Desarrollo. Además, ha sido asesor senior en asuntos políticos y gubernamentales durante más de 10 años en la Asamblea Legislativa y ha desempeñado funciones como jefe de despacho. Además, durante esta legislatura es miembro de la Comisión de Asuntos Hacendarios de Nombramientos y de la Plena Segunda. Ya lleva 6 proyectos firmados o acompañando firma lo que llevamos de estos 2 meses de labores legislativas. Queríamos iniciar esta conversación, don Salvador. Indíquenos cómo ha sido la experiencia de pasar de ser asesor ahora a ser diputado.
4: Gracias, Katia. Bueno, es una pregunta bastante interesante. Si bien el tema legislativo no me es ajeno, obviamente el cambio no es el mismo de ser asesor a diputado. Creo que la experiencia y el bagaje hace que la curva de aprendizaje sea mucho menor, y esto pues le ahorre a las y los costarricenses mucho en la curva de aprendizajes de no todas las diputaciones que llegan nuevas, pero hay algunas que la curva de aprendizaje requiere mucho más tiempo, requiere mucho más asesoría, y eso le sale más caro a las y los costarricenses. En mi caso, que me he desempeñado como asesor de carrera por más de 10 años, pues entramos desde el día 1 a trabajar, presentando proyectos desde el 1 de mayo. Además, tengo experiencia también en órganos colegiados como exmiembro de la Junta Directiva de JASEC, donde nos veíamos y discutíamos, estábamos acostumbrados.

0: a discutir. Entonces, temas importantes que se tienen en el día a día en la Asamblea Legislativa, como son la negociación, como es el estudio de los proyectos, el análisis, la proposición de ideas, no nos es para nada ajeno y estamos acostumbrados. Entonces, pues lo que ha habido principalmente es un cambio de responsabilidades, porque uno tiene claro que ser diputado es una gran responsabilidad, uno toma las decisiones y debe dar la cara a la ciudadanía. Entonces, pues el cambio ha sido en la gran responsabilidad de saber que uno como representante popular debe darle voz a esas personas que lo eligieron a uno, responderle a la nación, porque somos diputados por la nación. Y entonces el gran cambio ha sido ese, tener claro que cada acción como diputados conlleva una gran responsabilidad y por ende también rendirle cuentas a quienes nos tienen trabajando en la Asamblea Legislativa, que es el pueblo de Costa Rica.
1: A propósito de su experiencia en órganos colegiados, a propósito de la materia que usted se hizo experto, con la experiencia de ser miembro del Consejo de la... Se llama Consejo de Administración o Junta Directiva en
0: Junta
1: ASEQ,
0: directiva, junta directiva.
1: Junta Directiva de una empresa pública municipal. Mucho que hablar de esa figura, que hablamos poco de lo que significa una empresa pública municipal. Y
0: Por
1: entonces
0: supuesto.
1: voy a permitirme, ¿por qué no le cuenta a nuestra audiencia qué es una empresa pública municipal y qué hace ASEC por la provincia que lo llevó usted a la Asamblea Legislativa?
0: Bueno, es muy interesante la labor de que hacen las empresas públicas municipales. En el caso de JASEC, atiende o sirve a 6 de los 8 cantones. Entonces tiene un presupuesto mayor al de cualquier municipalidad, inclusive tiene un presupuesto mayor al de la municipalidad de Cartago. Se encarga de llevar electricidad a los hogares de las y los cartagineses a tarifas bastante bajas, porque ese fue el origen de JASEC. El origen de JASEC fue las tarifas en una famosa huelga que inclusive pues hubo fallecidos en los años 60, 70, que hubo huelgas, manifestaciones, y surge la junta directiva de JASEC, una escisión del ICE con también aporte municipal, y es así como se crea esta empresa cuyo objetivo es mantener las tarifas más competitivas en el mercado y además apertura el tema de las telecomunicaciones llevando fibra óptica y siendo pues quien ha desplegado la principal vía de fibra óptica en la provincia de Cartago. Entonces, estas empresas de energía, a propósito de que el tema de energía es un tema que se está discutiendo y se ha discutido en inicios de esta labor legislativa, son empresas de alta relevancia porque llevan la electricidad, además, digo yo que ese es su principal objetivo, a donde el mercado quizá no la llevaría. Y esa finalidad social es la que procuran empresas como la SSPH en Heredia, la misma CNFL, con sus características como hija, por así decirlo, del ICE, y por supuesto las cooperativas de energía que también desarrollan esta labor importante de llevar a bajo costo la energía a diferentes rincones del país.
2: Diputado, aprovechando que estamos conversando un poco sobre ya estos inicios de lo que es este nuevo cuatrenio dentro de la Asamblea Legislativa, me gustaría que nos contara y nos ampliara un poco sobre estos primeros 2 meses, ¿verdad? Ya Katia, al inicio del programa, comentó que usted ha participado en 6 proyectos de ley, ya sea pues ayudando a firmar o propios desde su despacho. Me gustaría que nos comentara y nos ampliara un poco ese trabajo que ha venido realizando, tanto justamente con estos temas de iniciativas, como también, bueno, la conformación de lo que es las comisiones legislativas, que está presente en comisiones que son sumamente relevantes, ¿verdad? Como lo que es asuntos hacendarios o la comisión de nombramientos o la plena segunda.
0: Con mucho gusto, Emilio. Sí, bueno, Nosotros hemos presentado ya 5 iniciativas de ley propias, sí, hemos acompañado la firma de una más en estos pocos meses que ya tenemos, pero con bastante actividad en temas que tienen que ver con nombramientos. Yo formo parte de la comisión de nombramientos que ve el tema, pues, de ratificaciones, el tema de las recomendaciones al plenario. También para magistrados y magistradas de la República. También formo parte de la Comisión de Asuntos Hacendarios. En esa línea hemos presentado 2 proyectos, uno, por ejemplo, por mencionarles alguno, en materia hacendaria, que ayer lo compartía yo en mi intervención sobre el presupuesto extraordinario, que si gustan podemos conversar de este tema también, de que se discutía ayer en la Asamblea, sobre la reforma al reglamento para incluir el principio de responsabilidad presupuestaria, que este es un tema que, por ejemplo, yo estoy seguro que don Alex, que también fue legislador, sabe que es de altísima relevancia y que, por cierto, fue Fernando Campos quien hace ya, creo, 4 periodos presentó por primera vez un proyecto de acuerdo para reformar el reglamento e incluir el principio de responsabilidad presupuestaria en el reglamento de la Asamblea Legislativa. Y pues es un proyecto que lo ha presentado diferentes diputaciones, Paulina Ramírez en la diputación pasada, digamos, en la Asamblea Legislativa pasada, perdón, y no se ha podido aprobar. ¿Por qué? Porque implica que las y los legisladores señalen las fuentes de financiamiento en las iniciativas de ley para que cuando éstas se hagan ley, se garanticen los recursos para su implementación. También hemos presentado proyectos de ley en la línea de hacer algo con las subejecuciones altísimas en un país donde los recursos no abundan ni sobran, hacer algo para que estas subejecuciones no afecten la calidad de los servicios y los programas sociales. También presentamos en la línea de colaborar con las y los agricultores, proyectos para que las importaciones no los asfixien como los están haciendo y que el servicio fitosanitario del Estado tenga mayores potestades para el control técnico de las importaciones. Entonces, son algunas de las líneas de trabajo que hemos venido abordando en estos meses. Y por supuesto, uno de los temas más álgidos que comentábamos en la antesala de este programa, el tema de los nombramientos de magistradas y magistrados, que urge que se nombren. Y pues también nosotros estamos haciendo presión o haciendo un llamado al Poder Ejecutivo para que cese la confrontación con respecto a los nombramientos de magistrados y que se pueda conformar la sala constitucional y evitar su cierre técnico.
3: Un tema muy rele... Ay, perdón, don Alex, adelante.
1: No, no, aquí podemos co-construir, construyamos en conjunto. Nada más quiero presentarle una inquietud. Les recordamos a nuestra audiencia que conversamos con el señor diputado Padilla Villanueva, miembro de la fracción del Partido Liberación Nacional, y está tocando un tema que usted que nos escucha tiene que ver directamente con usted y pareciera lejano el tema. Eso de responsabilidad presupuestaria, ¿qué tiene que ver con una persona que en este momento nos escucha y que está atento a cómo va a terminar el partido de hoy del Mundial, que muchas personas están atentos a eso, y nosotros conversando de responsabilidad presupuestaria y que tiene relación con usted? Bueno, es que ahí está, ese es un principio. Más que una norma, es un principio que yo podría derivar de la propia constitución política cuando establece que los presupuestos tienen que tener la fuente de financiamiento, ¿verdad? Y entonces aquí hay ese principio de ingreso ordinario debe financiar gasto ordinario. Y no solo se trata, y ahí es donde quería abordar, voy a abordar dos áreas de la responsabilidad presupuestaria. Primero, si se incorpora al reglamento, que es una decisión muy inteligente. Voy a comentarle a nuestra audiencia por qué es muy inteligente, porque se hace parámetro de constitucionalidad. Si yo violento una norma del procedimiento legislativo y la sala la detecta, la sala hace control de constitucionalidad sobre esa norma. Por eso es tan importante que esté en el reglamento y no en una ley. Y a propósito de las polémicas que usted va a afrontar en la Comisión Ordinaria Permanente de Asuntos Hacendarios, no solo se trata de verificar que si se crean o se le dan nuevas obligaciones al sector público, tengan la fuente de financiamiento. No, no, no. También juega para las existentes. El principio de responsabilidad, ¿verdad? Tiene que también empezar la Comisión Permanente de Asuntos Hacendarios a revisar también cómo no se está cumpliendo con asignaciones que se le han dado, sea para financiarlas o sea para eliminarlas. Entonces tiene mucha fuerza. Aquí le paso un minuto a interrumpir a nuestra coconductora.
2: Sí, creo que a Katia se le presentó justamente un problemita y bueno, para continuar con lo que decía don Alex sobre este tipo de importancias que tiene que usted, don Salvador, en las comisiones que representa. Y ahora, sobre el tema principalmente de la Comisión de Asuntos de Nombramientos, ¿verdad? Que bueno, para nadie es un secreto la situación, como bien indica usted, diputado, que pasa a la sala constitucional y principalmente la nómina también que representa de estos aspirantes y también esas decisiones que tiene y que toma el Poder Ejecutivo y la bancada oficialista, que hay que recordar que es la bancada que está presente con 31 diputados. Que integran mayoría en la Asamblea Legislativa, hemos visto que hace falta una serie de acuerdos para poder llegar a nombrar algunos de esos nombres que aparecen en esa nómina. Pero también hemos visto y conocido la posición de lo que es la bancada oficialista, por ejemplo, en la última reunión de jefes de fracción, donde la presidenta de la Asamblea Legislativa pues dijo que ellos no estaban como conformes con la integración de esa nómina y que estaban pensando en devolverla nuevamente a la Corte Suprema de Justicia, luego de que los señores magistrados ya habían votado para reenviar la nómina a la Asamblea Legislativa. Hay bastantes puntos, don Salvador, a lo largo de toda esta trayectoria de los nombramientos de los magistrados suplentes, porque si bien recordamos a finales del cuatrenio anterior, por ejemplo, la bancada oficialista sí estaba de acuerdo con alguno de esos nombres, alrededor de 8 o 9, que en su momento doña Pilar Cisneros comunicó, ¿verdad?, que era la jefe de fracción del Partido Progreso Social Democrático, que era la bancada oficialista en ese momento. Entonces, nos gustaría inicialmente, don Salvador, conocer a lo largo de todo ese proceso que se ha realizado. Sabemos que usted, bueno, en el cuatrienio anterior estuvo como asesor legislativo, ya en esta legislatura, pues es diputado, y estoy muy seguro que ha estado presente a lo largo de todo ese proceso que tiene que ver con los nombramientos de los señores magistrados suplentes y con la falta de acuerdos que actualmente representa todas esas negociaciones y esos problemas que podría pues congelar lo que es el Poder Judicial y la Sala Constitucional.
0: Sí, gracias, Emilio, por supuesto. Es importante que la gente conozca sobre la discusión que se ha venido dando alrededor de los nombramientos, especialmente de los magistrados suplentes de la Sala Constitucional. Lo primero que hay que decir y que la gente, repito, tenga claridad, es de que nosotros en Liberación Nacional estamos claros en algo. Efectivamente, al Poder Judicial hay que hacerle reformas. Efectivamente, y yo esto lo he reconocido, el expresidente Rodrigo Chávez, quizá no de la mejor forma, quizá no utilizando los mejores canales, hizo llamó la atención sobre un tema que era lo que estaba sucediendo en el Poder Judicial, un poder de la República, pues que en muchas ocasiones, acostumbrado a estar en la comodidad, nosotros en la Asamblea Legislativa, por ejemplo, estamos acostumbrados a estar bajo la lupa de la gente 24/7. El Poder Judicial, pues siempre estuvo acostumbrado a tomar decisiones de una manera más alejada del foco público, sin la presión de tener que resolverle de manera quizá la más oportuna a la población. Y pues obviamente esto generó malestares que el expresidente Rodrigo Chávez, pues malencausó en un descontento que uno podría decir, bueno, sí, efectivamente hay que hacerle reformas al Poder Judicial, pero una cosa es querer reformar el Poder Judicial para que se disminuya, por ejemplo, la mora judicial, dé justicia verdaderamente pronta y cumplida, pero otra cosa es utilizar estos argumentos para querer cooptar o tomar el poder judicial. Y eso es más o menos lo que hemos visto en el tema de los nombramientos. Ya bien, Emilio lo decía, existió casi un acuerdo en el periodo constitucional pasado a finales para ya empezar a nombrar a personas como magistradas suplentes. Se vino el tema de Fabricio Alvarado, recordemos las rupturas de quórum, pareciera que hubo un contubernio entre Nueva República, la extinta Nueva República, ahora muchos de ellos parte del gobierno actual, para que no se conocieran las denuncias de acoso, las acusaciones de acoso sexual contra Fabricio Alvarado y pues digamos, en reciprocidad, no se iba a conocer el tema para nombrar a los magistrados suplentes a sabiendas de que cuando entraran a esta nueva asamblea legislativa tendrían más potencia, digamos, con 31 votos para poder cambiar la balanza en cuanto a esos nombramientos, que es lo que han venido haciendo la fracción oficialista, que tiene que ver con decir que no están de acuerdo con estos nombres y lo más peligroso es que tratando de generar esta confrontación con los poderes del Estado, con la Asamblea, digo yo, peleando no sabemos con quién, ¿verdad? Porque al final los más afectados son los y las ciudadanos, por ejemplo, con más de 100 inhibitorias. Estamos hablando de inhibitorias que tienen que ver con la atención de especialistas en la Caja Costarricense del Seguro Social, de gente que espera cirugías, de gente que espera medicamentos, estamos hablando de temas que tienen que ver con el ROP, por ejemplo, haciendo fila y que no pueden ser resueltos en una sala que está pues ya prácticamente entrando en un cierre técnico porque el Poder Ejecutivo no ha querido escoger de los nombres, no ha querido nombrar a magistrados, cuando a nosotros en la Asamblea Legislativa pues prácticamente nos pagan por votar y ellos llegan a no votar. Entonces, construir el acuerdo ha sido difícil. Yo lo que he dicho es de que me parece que hay que empezar a nombrar sobre donde haya acuerdo. Ya bien, Emilio decía que hubo nombres en el pasado que al oficialismo le parecían que podían ir, pero el cambio de posición ahora, en la actualidad, pues nos ha llevado, perdón, a un stand-by en el que pues los mayores perjudicados al final es la gente, la ciudadanía y los derechos fundamentales que tutela la Sala Constitucional.
3: Uno de los últimos controles políticos que usted realizó en el mes de junio, antes del receso, don Salvador, fue el tema del nombramiento del embajador de la ONU. Quería que le profundizara a nuestra audiencia en relación a esta postura que usted manifestó en el plenario legislativo.
0: Sí, gracias, Katia. Bueno, esto me parece importante porque La Nación hace una investigación, el periódico La Nación, porque hay que darle el crédito a quien hizo la investigación de primero, que fue el periódico La Nación. Nosotros lo que hicimos fue, después de que ellos publicaran, tomar esa información, inclusive presentar una moción a la Comisión de Control del Ingreso y Gasto Público para que se investigara por qué a un financista de los más importantes del Partido Pueblo Soberano, también cercano a las altas esferas del gobierno, tan así que sin ninguna carrera diplomática de por medio, haya sido nombrado don Boris en el puesto más importante del multilateralismo costarricense, que son como embajador, que son las Naciones Unidas, y además de ese premio, saber que cuenta con una deuda millonaria sobre la que pareciera el Banco Nacional, ahora controlado, digamos, por el gobierno de la República, no ha querido cobrar esta deuda millonaria. Son millones de dólares los que don Boris debe al Banco Nacional. Y yo me hacía la pregunta sobre, usted se atrasa, cualquier costarricense se atrasa en su tarjeta de crédito y a los días ya están llamándolo todos los días y están presionándolo para que pague, para que pague, para que pague. Pero don Boris no tiene ese problema. ¿Por qué? Yo decía, hacía la reflexión, ya que se ha hecho un llamado a combatir a los ticos con corona, pues a don Boris no tiene problemas de que lo estén molestando los bancos para pagar, porque es un tico con corona. Además, esto nos parece que debería llevarnos a la reflexión si es la persona idónea para ocupar el puesto en las Naciones Unidas. Por tanto, publicada esta información y hecho el análisis, procedimos a presentar esa moción en la Comisión de Ingreso y Gasto, que no se ha conocido, para aperturar esto sobre si don Boris, a sabiendas de estas millonaria deuda, que uno podría decir que está en un proceso concursal y demás, bueno, ha tenido privilegios, ¿verdad?, que no todos los costarricenses tienen. Si es la persona idónea para ocupar un puesto en las Naciones Unidas, consideramos que no lo es.
3: De la mano con este tema, y a mí me llama poderosamente la atención, la tarde de ayer se discutió la primera modificación del presupuesto. Inició la discusión con unas mociones de reiteración que habían sido presentadas por el Frente Amplio, las cuales fueron rechazadas, pero usted manifestó que no coincide con la forma en que se realiza la planificación presupuestaria. Y habló acerca de los recortes que se le hacen a recursos del Bambi y del SENSINAI para pasarlo a la Caja Costarricense del Seguro Social. Quería que también que le profundizara a nuestra audiencia en relación a su posición en relación a este primer presupuesto extraordinario.
0: Claro que sí, con mucho gusto, Katia. Bueno, esto es la discusión del presupuesto extraordinario que se ha dado en la Asamblea Legislativa, pues ha estado plasmada, digamos, de vicios que ya formulamos la consulta y la presentamos a la Sala Constitucional, vicios de constitucionalidad. Ya hablábamos de que el reglamento es un parámetro de constitucionalidad. Y consideramos que este presupuesto extraordinario, por la forma, violenta el artículo 206 del reglamento de la Asamblea Legislativa, el que principalmente propone o defiende que todo presupuesto es iniciativa exclusiva del Poder Ejecutivo y que únicamente se pueden hacer movimientos en las partidas comprendidas en este presupuesto extraordinario, pues el Gobierno de la República, a razón de una mala planificación presupuestaria, corre a presentar este presupuesto para hacer un reacomodo de partidas. Y uno pensaría, bueno, es que hay temas que se están discutiendo. Ya hablábamos de los SENSINAI, de dinero para el Bambi y cómo se sacrifican estos recursos, dinero para vivienda, dinero para la niñez, para correr a atender las pensiones del régimen no contributivo. Primero, eso no había forma de enmendarlo como propuso el Frente Amplio, porque se tendría que enmendar a través de una ilegalidad con la cual tampoco nosotros coincidíamos, que era tomar recursos en préstitos ya con compromisos por ley establecidos. O sea, era ilegal. Pero lo que nosotros decimos, bueno, si tenemos presupuestos en los cuales se subejecutan más de 700 mil millones al año, casi que desde el 2022 venimos subejecutando 500.000, entre 500.000 y 700.000 millones al año, con una caída en la recaudación que, por ejemplo, en el primer trimestre nos llevó a, no, a perder, o sea, que haya un declive, una caída abrupta de más de 80.000 millones en la recaudación, que tengamos que entrar a decidir entre si le damos dinero a vivienda o a y a la niñez o pagar las pensiones del régimen contributivo sobre las cuales nosotros apoyamos y además el Partido de Liberación Nacional fue impulsor e implementador. Entonces, lo que hay es, en el fondo, una mala planificación presupuestaria que nos ha llevado a este resultado, a tener que elegir entre uno u otro, además, en un proyecto viciado en su forma en cuanto al procedimiento legislativo.
1: Conversamos hoy, martes, con el señor diputado Salvador Padilla Villanueva, miembro de la Comisión Permanente de Asuntos Hacendarios y de la Comisión Especial Permanente de Nombramientos. El 1 de septiembre acudirá el señor ministro o las autoridades del Ministerio de Hacienda a la Asamblea Legislativa a entregar el primer presupuesto ordinario de la administración actual, de la administración Fernández Delgado. Primer presupuesto que además se circunscribe con una fracción oficialista de mayoría. Y quisiera, para analizar lo que puede ser el nuevo presupuesto, tres conceptos: la independencia del Poder Judicial, la responsabilidad presupuestaria que usted está queriendo llevar al reglamento de la Asamblea Legislativa, ¿verdad? Y los parámetros de constitucionalidad, teniendo hoy a la Sala Constitucional sin magistrados suplentes. La oposición no la tiene sencilla, ¿verdad? En este contexto, el instrumento más poderoso que tiene la Constitución se creó en 1989, con la Ley de la Jurisdicción Constitucional, cuando se creó un mecanismo especial para la consulta de constitucionalidad, para los asuntos presupuestarios, que en el caso del presupuesto ordinario, les recuerdo a nuestra audiencia que hay una excepcionalidad ahí. Si las y los señores diputados lo presentan al momento de votarse el dictamen, la Sala Constitucional tiene que entregar la consulta antes del 29 de noviembre, la respuesta a la consulta. Ese es un mecanismo privilegiado porque se trataba de precisamente de que la oposición, que normalmente cuando se creó la ley de jurisdicción era una minoría, tuviera un efectivo control de constitucionalidad. ¿Verdad? Lo cito porque vea cómo se le mezclan a la oposición y se le conjugan. Si se quiere defender la independencia del Poder Judicial, ¿cómo se va a hacer cuando ya el gobierno ha dicho públicamente que va a exigir para el presupuesto ordinario? Porque hay una confusión aquí entre el segundo extraordinario y el ordinario. En el ordinario, el Poder Ejecutivo dijo: no, queremos el mismo recorte que estamos pidiéndoles para el 2026, lo queremos en el 2027. La Corte ha dicho que eso atenta contra el funcionamiento, ¿verdad? Y bueno, y la responsabilidad presupuestaria y el tema de nombramientos, veamos que se nos están conjuntando, y aprovecho aquí para tener la visión de un legislador de oposición que está en los dos foros que se están aquí, que se están cruzando, ¿verdad? Que se están cruzando. Entonces, ¿cómo está usted, que es un profesional, un científico político que hace prospectiva? ¿Cómo se está imaginando ese trámite del presupuesto ordinario combinado, nombramiento en la sala tercera, nombramiento de los magistrados suplentes de la sala constitucional, reelecciones? Para esa época ya usted en nombramientos tendrá una o dos reelecciones, ¿verdad? No sé si la palabra es correcta, pero ¿qué cóctel, señor diputado, se le presenta a la oposición?
0: Claro, no, yo coincido, Alex, me parece que la coyuntura no es sencilla. Se ha llegado a estos extremos, creo yo, y repito, innecesariamente, de una, diría yo, confrontación propiciada por un discurso en contra o agresivo con respecto a los otros poderes del Estado, en este caso, por parte del Ejecutivo al Poder Legislativo y Judicial, que pues ha tenido cierto rédito en la población a nivel electoral, y producto de ello es de que estamos en un gobierno del llamado continuismo. La Asamblea Legislativa, para mí, en este embrollo que bien mencionabas, me parece que debe tratar de jugar un rol de resolutor. ¿A qué me refiero? A resolver. Liberación Nacional ha dicho que nosotros estamos dispuestos a negociar sobre los nombres para resolver el tema de las magistraturas, suplentes. El Poder Judicial tiene la autonomía para decir, bueno, cambiamos o no cambiamos, decidimos cambiar o no decidimos cambiar. Ya ellos han dicho que no van a cambiar las nóminas propuestas. Entonces, bueno, que la Asamblea Legislativa le toca resolver, y el rol de Liberación Nacional es y ha sido el de llamar a negociar. Nosotros estamos abiertos a negociar esas coincidencias que puedan existir en nombres bajo la nómina que legalmente el Poder Judicial ha dicho que es la que con la cual se debe resolver. Esto por un lado. También con respecto a los recortes, bueno, nosotros hemos dicho, y yo me he dado cuenta de que ese manejo que decían que fue extraordinario de las finanzas públicas, producto de un ex banquero mundial que fue presidente, que fue don Rodrigo Chávez, por supuesto no fue tan excelente, porque si no el Fondo Monetario Internacional no estaría diciéndonos que tenemos que hacer cambios abruptos, prácticamente un nuevo plan fiscal, y es por eso que el gobierno actual se encuentra evaluando la posibilidad de imponer, porque esos son los impuestos, imponer impuestos a la ciudadanía, y eso nos parece sumamente grave. ¿Cómo cuáles? Como una amenaza que ya ha venido haciendo el oficialismo, que tiene que ver con gravar la canasta básica. Entonces, eso nos preocupa mucho. Nosotros en esa parte, por ejemplo, seremos intransigentes en lo que tiene que ver con impuestos, nos opondremos, seremos transigentes en lo que tiene que ver con los nombramientos. ¿Por qué? Porque no nos interesa, digamos, no nos interesa caer en esos roles de confrontación que han sido totalmente infecundos, ya sea entre el Poder Ejecutivo y el Poder Judicial, esta tensión, este roce, y sobre todo, ya bien vos lo decías, una lucha que se avecina en el tema del presupuesto de la República, que ya bien lo dijo el Poder Judicial, ellos consideran que un proyecto de ley como el presupuesto, pese a que aquí hay un debate, ¿verdad? Porque el presupuesto ordinario podría considerarse, sí, un proyecto de ley, y si afecta el funcionamiento del Poder Judicial, son 38 votos, califica la votación si ellos consideran que la afecta, pero recordemos también que es un proyecto que tiene un procedimiento especial ante esa situación. Sí, entonces, bajo esos preceptos, lo que es claro es de que en la Asamblea Legislativa nadie tiene la mayoría para imponer su posición, y creo que el gobierno de la República tiene que venirse a dar cuenta que para el presupuesto de la República, de acuerdo a lo dicho por el Poder Judicial, tendrá que tratar de conseguir esos 38 votos que no los tiene para el tema del nombramiento, de los nombramientos de magistraturas por más mayoría. que tienen ahorita no tienen la mayoría calificada, y esto pues llama a que si queremos resolver los verdaderos problemas estructurales del país, el Ejecutivo tendrá que sentarse y poner las barbas en remojo y saber que debe negociar para resolver estas problemáticas que aquejan a las y los costarricenses y que tendrán y tienen repercusiones en el diario devenir del país.
2: Don Salvador, ahora, bueno, que estamos hablando un poco sobre el tema del presupuesto extraordinario y todas tal vez esas propuestas, el tema de tal vez el impuesto que se está por venir, de las finanzas, de lo que dijo en su momento el Fondo Monetario Internacional también, y bueno, reacciones también del actual ministro de Hacienda y ministro de la Presidencia. Una de esas acciones por las cuales, bueno, la recaudación, según Hacienda y también según los profesionales en economismo y demás, en este país y los datos arrojados también, se ha visto que la recaudación ha caído en un porcentaje muy alto en los últimos, tal vez, 2 años, en el último año anterior. Eso. Según Hacienda y según las declaraciones, han llevado a tomar las medidas de recortar por medio de un presupuesto extraordinario el tema del presupuesto, tanto para el Poder Judicial, la Contraloría, el órgano auxiliar de la Asamblea Legislativa, que es la Defensoría ¿verdad? De los Habitantes. Y me gustaría conocer un poco, incluso la misma Asamblea Legislativa, me gustaría conocer un poco su reacción a este tipo de propuestas que pone el Ministerio de Hacienda a tratar de recortar el tema presupuestario a los poderes estatales, y no solo a los poderes estatales, está también el propio Tribunal Supremo de Elecciones, ¿verdad? Que en su momento se dijo que este tipo de presupuesto de recorte presupuesto podría afectarlos tanto que, no, que podría haberse perjudicado las próximas elecciones municipales que están a la vuelta de la esquina, ¿verdad? Entonces, si nos podemos analizar todo este tipo de recortes que propone el Ejecutivo, estamos hablando que en materia económica podría afectar tanto a la Defensoría de los Habitantes, que afirmó que podría entrar en un cierre técnico el propio Tribunal Supremo de Elecciones, y ni qué hablar la situación que está viviendo actualmente el Poder Judicial, por ejemplo.
0: Sí, eso, bueno, es bastante preocupante lo manifestado ya por ejemplo, el Tribunal Supremo de Elecciones, la Contraloría de la República y las afectaciones que tendría, ya de los recortes al Poder Judicial que hemos conversado anteriormente. Aquí, y vuelvo, creo que la reflexión más importante es que podemos coincidir. Pueden haber coincidencias de que sí, efectivamente, el Poder Judicial requiere reformas. Podemos coincidir, por ejemplo, en un tema, para poner un ejemplo, el tema de las magistraturas y las reelecciones, tanto en el Tribunal Supremo de Elecciones como en el Poder Judicial, las reelecciones consecutivas y vitalicias. Bueno, yo les digo que yo me opongo a las reelecciones vitalicias en cualquier poder, ya sea el Tribunal Supremo de Elecciones, ya sea el Poder Judicial. Entonces, esas son reformas en las que podemos estar de acuerdo con el gobierno. Lo que sucede aquí es de que yo no puedo utilizar esos argumentos para desmantelar instituciones que tienen que ver con el equilibrio de los poderes y el control entre ellos, o que ejercen actividades de control como la Contraloría. Yo diría también, bueno, que la Contraloría podríamos entrar aquí en una discusión más profunda, si se extralimita en sus labores de control administrativo, llegando a, entre comillas, gobernar administrativamente el país. Uno podría en ocasiones llegar a pensar que, bueno, que sí, que podríamos estar en un escenario de esos, en otras ocasiones que no, que son labores de control buenas. Lo que extrañamente aquí sucede es que esos órganos de control que han señalado actos de corrupción, han señalado irregularidades, han señalado Muchas de las cuestiones, de las falencias de este gobierno son justamente a los actores que el gobierno de la República busca desfinanciar. Entonces, aquí vuelvo a la premisa que inicialmente esbozaba de que me parece que efectivamente hay que buscar hacer reformas en los poderes del Estado para agilizar y a los servicios que prestan y que estos respondan a la realidad actual, pero que esto no puede ser utilizado como excusa para desfinanciarlos y eliminar los controles justamente que evitan la concentración de poder y el manejo de los pesos y contrapesos en el país que son necesarios para la convivencia democrática en un país como el nuestro.
3: Le voy a cambiar el tema, don Salvador. Ya nos va ganando el tiempo y nos quedan pocos minutos. Pero no quería dejar la oportunidad de consultarle en relación al tema de Cruzitas. Una problemática que no es solo ambiental, sino también es económica y es social. Y esto deriva a una problemática de seguridad en la zona norte de nuestro país. Un proyecto que tiene, bueno, ahora tiene menos de 640 mociones, que era lo que estaba presentadas al principio. Sin embargo, sabemos que este espacio y estas mociones se presentan por una necesidad de abrir el espacio de negociación y de conversación entre las diferentes fracciones para construir el texto donde todas las fracciones se sientan cómodas. ¿Qué podemos esperar? Ayer en el plenario también vimos después del control político que hace el diputado Juan Manuel Quesada en relación al tema, una reacción por parte del jefe de fracción del Partido de Liberación Nacional, don Álvaro Ramírez, que indica que efectivamente la decisión está del lado del oficialismo para poder abrir esta posibilidad de conversar sobre estas mociones. ¿Qué podemos esperar en las próximas semanas en relación a este tema que tiene a la opinión pública muy atenta?
0: Sí, es una pregunta importante porque el tema de Cruzitas, si bien tiene afectaciones territoriales a nivel de San Carlos y la provincia de Alajuela, pues ya ha escalado a ser un tema de relevancia nacional y principalmente por el tema ambiental. Sobre esto, ya ha habido negociaciones entre las diferentes fuerzas representadas en la Asamblea Legislativa. Se acordaron retiros de mociones entre los diferentes actores. Ayer creo que quedó en el debate, después de la aclaración de nuestro jefe de fracción, Álvaro Ramírez, se hizo la anotación de que Liberación ha cumplido su parte en cuanto a retirar las mociones que existió el compromiso de retirar para ir abriendo ese debate. Si bien la presentación de mociones puede interpretarse como una forma para evitar que se tome una decisión, aquí se ha ido construyendo el acuerdo para justamente en ese retiro de mociones ir avanzando en temas que le interesan al país. Yo he venido planteando que lo peor que podemos hacer esta Asamblea Legislativa es lo que han hecho algunas otras, que es patear los grandes temas país para adelante o dejárselos a la próxima Asamblea Legislativa. Nosotros consideramos que eso no debe hacer así. Por más que uno pueda tener una posición en contra de la minería a cielo abierto por razones conocidas y científica y técnicamente comprobadas de las afectaciones que esto tiene, si una mayoría en la Asamblea Legislativa decide que esto debe ser así, las y los demócratas, lo que nos corresponde es aceptar tal decisión y construir en el texto, como vos bien ya lo dijiste, que eso es a lo que apuntamos en Liberación Nacional, ir retirando mociones, aperturando el diálogo, y si la decisión de la mayoría de la Asamblea Legislativa va porque el tema de Cruzitas se resuelva de la forma en que el gobierno lo ha planteado, que sea lo menos dañino para el tema ambiental y que sea lo más distributivo para el tema de los recursos en las zonas aledañas o que impactan, es decir, que se vea un verdadero desarrollo, un impacto en el desarrollo económico y social de estas regiones que efectivamente urgen por trabajos y urgen porque Costa Rica las vuelva a ver más allá del tema de la minería.
2: Diputado, ya lastimosamente se nos está acabando el tiempo y me gustaría que le cuente a nuestra audiencia un poquito en lo que se viene. Bueno, ya usted nos contó que ha presentado 5 iniciativas de ley, ¿verdad? Y si seguimos este ritmo, es casi por hecho que nos imaginamos también que está trabajando actualmente en otros proyectos de ley y nos gustaría que nos comentara y nos contara a nosotros sobre esos proyectos en los cuales te está trabajando y también algunas ideas que tenga en mente, por ejemplo, en comisiones legislativas y demás, para contarle a nuestra audiencia.
0: Bueno, nos quedan varios temas que aquí se pueden conversar que son de también alta relevancia nacional. Por ejemplo, en el tema de eurobonos, el gobierno ha solicitado 13.500 millones. Nosotros como fracción hemos tomado la decisión de que no le vamos a dar un cheque en blanco por 13.500 millones en eurobonos al gobierno de la República, que podríamos entrar a negociar, y hago énfasis en la palabra negociar, porque el gobierno, creo, el oficialismo se ha dado cuenta que en la Asamblea Legislativa y en democracia se debe negociar, y nosotros no estaríamos de acuerdo en los 13.500 millones, estaríamos de acuerdo en montos menores, con mayores controles, que eso es algo que a este gobierno le incomoda, pero nosotros vamos a hacer énfasis en que los controles no pueden ser eliminados. En el tema de los eurobonos y además exigir acuerdos paralelos, como que se empiece a pagar verdaderamente el tema de la deuda con la caja y que no se cercenen más los recursos para seguridad. Eso debería entrar en un gran acuerdo por el tema del financiamiento que se quiere obtener a través de los eurobonos. Otro tema también que se avecina y que me parece sobre el que hemos venido trabajando es sobre el tema de energía. Somos conscientes en que hay que hacer algo con el tema de energía. Quizá el proyecto de armonización, como estaba redactado, no era la mejor opción, no era el que necesitaba verdaderamente el país. Entonces, Liberación Nacional, la posición que hemos planteado es de que, pues bien, no estamos de acuerdo con el proyecto. Esta fracción no está de acuerdo porque consideramos leonino y que afecta el sistema energético nacional y su concepción solidaria, pero sí estamos de acuerdo con que se discuta el tema de la energía, permitir mayor participación a los privados, también fortalecer a las cooperativas y a las empresas públicas, perdón, para garantizarle energía al país. En este tema yo también he dicho, bueno, que se puede discutir, entrar a resolverlo y que decidiremos, o sea, obviamente será un proyecto que requerirá 38 votos, el que si se llega a discutir una nueva iniciativa de energía, pero los grandes problemas del país, si algo hemos aprendido en estos meses, tanto oposición como oficialismo, es que los grandes problemas del país se refieren con, se resuelven, perdón, con mayorías calificadas, con grandes mayorías. Sería mentira decir que en democracia se toman las decisiones por consenso, porque no es así. Pero las grandes reformas del país requieren 38 votos y para eso hay que conversar. El llamado es a conversar. Las pequeñas reformas y patear la bola para adelante se hacen con minorías pequeñas, ¿verdad? Como 31 votos, que es lo que actualmente tiene el oficialismo. Entonces, si queremos entrarle de verdad a resolver los grandes temas del país, mencionaba algunos, pues se requiere una conversación con todas las fuerzas que representamos a la sociedad costarricense en la Asamblea Legislativa.
3: Le agradecemos mucho el tiempo que nos dedica esta tarde, don Salvador, para poder cumplir con nuestro objetivo, que es acercar el acontecer político y legislativo a nuestra audiencia. Queda abierto este espacio para la necesidad que usted nos indique en relación a temas importantes, tanto de control político como para poder profundizar también en la construcción de la política pública cuando usted lo requiera.
0: Muchas gracias, Katia. Muchas gracias, Alex. Muchas gracias, Emilio. Yo soy admirador de estos programas. Me parece que le explican a la ciudadanía la importancia de las decisiones en los asuntos públicos, específicamente o haciendo énfasis en la labor legislativa. Entonces, pues quedo yo también a las órdenes de ustedes para cualquier consulta, para cualquier conversación que queramos tener. Y bueno, de aquí surgen también ideas, ya me llevo aquí varias ideas apuntadas de las observaciones que ustedes hacían y de los retos que tenemos, porque efectivamente aquí construimos entre todos, lo decía mi amigo Alex, lo decía aquí, podemos construir en sociedad tanto tomadores de decisiones como quienes se encargan de llevar el mensaje, de formar la opinión pública, como es el caso de su programa. Entonces, agradecerles más bien a ustedes y a su audiencia por este agradable espacio.
2: Muchísimas gracias, diputado, por acompañarnos esta tarde y bueno, por también contarnos todo ese trabajo que realiza desde la Asamblea Legislativa. Nosotros terminamos por hoy. Nos vemos, Dios mediante, este viernes a partir de las 2 de la tarde. Que tengan una excelente tarde.
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1: Buenas tardes.
2: Saludo cordial a todas las personas que nos siguen en este programa de todos los martes a las 3 de la tarde en 89.1, una colaboración de la Fundación de Ciudades de Libertad y la Oficina del Consumidor Financiero. Educa tu Bolsillo es un espacio mediante el cual tratamos de ofrecerle conocimientos a las personas desde una perspectiva sencilla, fácil, aplicable de la manera más inmediata sobre temas de que le permitan hacer un mejor uso de las herramientas financieras y que al final de cuentas redunden en mayor bienestar de los habitantes de este país. Aquí me acompaña mi estimado amigo don Jorge Chinchilla. ¿Cómo estás, Jorge? ¿Qué tal todo?
3: Todo bien, gracias a Dios por acá. Ahí nada más mandando un saludo a la familia Bermúdez. Como ustedes saben, el fundador de la Fundación Ciudadanas de Libertad se llama Samuel Bermúdez. Se llamaba, ¿verdad? Y hoy, pues uno de los sobrinos de él ha fallecido. Entonces, un saludo a la familia de la Fundación y a la familia Bermúdez en este momento en que, bueno, hemos tenido que despedir a una persona muy cercana a la familia Bermúdez.
2: Sí, nuestro mensaje de solidario, familia Bermúdez, y reiterarles desde luego el agradecimiento por tanto apoyo que dan a la comunidad, no solo Desamparados, creo que ya es a nivel nacional, y desde luego el impulso que nos pegan a nosotros en la Oficina del Consumidor Financiero. Hablando de productos financieros, todos creo que los que usamos los diferentes servicios que brinda el sistema financiero, nos hemos familiarizado con la existencia de una gran cantidad de servicios que se brindan a través de canales totalmente digitales. Eso es una maravilla para los que teníamos que ir hace muchos años al banco con una libretica para que nos hicieran un depósito de unos ahorritos que llevábamos en efectivo y se registraban en unas maquinotas ahí todas grandes y escandalosas. Bueno, nos habíamos dado cuenta de que el mundo cambió bastante y para bien. Las entidades hoy en día nos brindan una cantidad y una calidad de servicios impresionante. Pero igual que nos teníamos que cuidar antes cuando llevamos esa platilla al banco ahí en efectivo, y hay que vigilar, ¿verdad?, que no fuera a aparecer un amigo de lo ajeno. Hoy tenemos que preocuparnos de esos amigos de lo ajeno, nada más que en otros formatos. Y hoy vamos a hablar entonces nuevamente de un tema vital, esencial, como es la ciberseguridad. Y ahorita les presentamos a nuestro invitado de hoy. Nos va a ayudar a tratar de entender el tipo de cosas que están sucediendo, que pueden afectarnos, y lo que deberíamos hacer para defendernos de cuando algo de eso suceda. Me parece que es esencial, don Jorge, para que lo saquemos provecho a los productos financieros.
3: Sin duda, en el mundo en el que vivimos, ignorar, ¿verdad?, este tema sería ponerse en un riesgo, ¿verdad?, absoluto. No debe ser. Recordemos que nuestro programa busca educar precisamente en temas financieros a nuestros oyentes y proteger lo que tenemos, ¿verdad?, y estar preparados para protegernos. Es parte de ese desarrollo financiero que uno debe saber tener, ¿verdad? Es complicado hoy por hoy imaginarnos vivir sin todos los beneficios que tenemos, pero también tenemos que entender que con ellos vienen ciertos riesgos y que hay que aprender a manejar esos riesgos y estar alerta.

a una serie de cositas, ¿verdad? Que nos pueden llamar la atención, que a veces parece que no es nada, pero que puede ser mucho. Así que para eso creo que es un programa sumamente importante para ponernos al corriente. ¿Cómo vamos hoy? ¿Qué hay hoy? ¿Verdad? O sea, ¿qué es lo que está pasando? Pero bueno, antes de pasar a presentar a nuestro invitado, como siempre, vamos a presentar la cápsula informativa. Está a cargo de los jóvenes de Procrece, de la Fundación Ciudadela de Libertad. El tema de hoy es basada de seguros. Vamos a hablar un poquito de este tema, vamos siguiendo con él y recordándoles de que los temas que vemos con Procrece son aparte de los temas que nosotros vemos todos los martes.

0: Creo que tenemos un problemita con el audio creo que ya estamos.
1: 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En esta cápsula conoceremos algunos conceptos básicos sobre los seguros que nos ayudarán a comprender mejor cómo funcionan y qué debemos revisar antes de contratar uno. El periodo de carencia es el tiempo que debe transcurrir desde que se contrata el seguro para poder utilizar algunos de sus beneficios. Además, la renovación permite que la póliza continúe vigente al finalizar el periodo contratado. Un siniestro, en seguros, es la ocurrencia de un evento inesperado y fortuito, que es accidente, enfermedad, robo e incendio, que está contemplado en la póliza y que activa la obligación de la aseguradora de indemnizar o cubrir los daños según lo pactado. Cabe recalcar que cada aseguradora tiene su propio proceso de reclamo, por lo que es importante conocerlo desde el momento en que se adquiere el seguro. Finalmente, es importante evitar la mora en el pago de la prima, ya que un atraso puede provocar la cancelación del seguro o afectar la cobertura cuando más se necesita. Cuando contratamos un seguro, es importante conocer algunos términos básicos. La prima es el monto que la persona asegurada paga para mantener activa su protección. Este pago puede realizarse de forma mensual, trimestral, semestral o anual, según el tipo de póliza. La cobertura indica qué situaciones o eventos protege el seguro, mientras que las exclusiones señalan los casos en los que la aseguradora no brindará cobertura. Por eso, siempre es recomendable leer la póliza con atención antes de contratarla. Otro concepto importante es la suma asegurada, que corresponde al monto máximo que la aseguradora pagará si ocurre un evento cubierto. También está el deducible, que es la cantidad que la persona asegurada debe asumir con su propio dinero antes de que la aseguradora cubra el resto de los gastos. En algunos seguros, también existe el copago, que es un monto fijo o un porcentaje que la persona paga cuando utiliza determinados servicios, por ejemplo, consultas médicas, exámenes de laboratorio y medicamentos en farmacias afiliadas. Para finalizar, recordemos que un seguro no evita que ocurran los imprevistos, pero sí puede ayudarnos a enfrentar sus consecuencias económicas con mayor tranquilidad. Informarnos sobre cómo funcionan los seguros nos permite tomar decisiones responsables para proteger nuestro bienestar y el de nuestras familias.
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0: Bien, estamos de vuelta con nuestro programa de hoy, martes 14 de julio. Ya vamos por la mitad del mes y ya estamos en la segunda mitad del año. Así que entonces, es una buena oportunidad como para comenzar este semestre conversando de ciberseguridad. Para eso nos acompaña nuestro buen amigo Raúl Rivera, experto en ciberseguridad, una persona con una prolongadísima carrera en el ámbito tecnológico. Ha colaborado prácticamente con todo el sistema financiero y sigue colaborando con el sector financiero. Es muy joven todavía y por lo tanto es alguien que tiene un conocimiento de muy primera mano para conversar de estos temas. Buenas tardes, Raúl, un gran gusto tenerte por acá.
3: Buenas tardes, Danilo y Jorge. Bueno, muchísimas gracias por la invitación.
0: No, encantados,
3: Gusto.
0: encantados de tenerte por acá. Tal vez para comenzar a calentar de una vez, Raúl, en materia de ciberseguridad, digamos, no en los riesgos, sino en materia de ciberseguridad, ¿hay avances o seguimos tratando de defendernos con lo que hay? ¿O hay avances todos los días? Danos alguna buena noticia, tal vez.
3: Claro. No, muchísimas gracias. Bueno, yo creo que hay algo que es importante en el mundo de la tecnología, de la información. Ese es un mundo que está constantemente en evolución, ¿no? Y la evolución es para bien o para mal, ¿verdad? Y no hablemos de, digamos, de sistemas financieros, hablemos en general, la tecnología a lo largo de la historia de la humanidad, ha venido a dar grandes avances en cuanto a los beneficios que obtiene una sociedad, pero también le ha colocado retos, ¿no? Retos importantes. Y yo creo que hoy día estamos viviendo lo que llamamos una situación donde la tormenta perfecta puede existir, ¿no? La tormenta perfecta es ese tema donde en temas de ciberseguridad hablamos de que tenemos conectividad, digamos, con un mundo llamado Internet 24/7. El otro tema es que eso lo podemos hacer desde prácticamente cualquier parte del mundo. Y los pagos o las transacciones, en el caso de los temas financieros, ocurren en segundos o milisegundos. Entonces, para el mercado, digamos, negro o el mercado del crimen organizado, eso pareciera ser como la tormenta perfecta, ¿no? Pero no todo es malo, porque lo mismo que tienen ellos disponible, ¿verdad? Lo tenemos nosotros también para protegernos. Así que lo que ahora tenemos que comprender es cómo actúan, cuáles son, digamos, las formas en que operan y poder nosotros decir, ok, vamos a controlar esto de una manera muy sofisticada, igual que ellos, ¿no?
0: Hace algunos años, cuando había muy poco uso de la tecnología, Raúl. Este era un tema, desde luego, esa palabra no existía. Esa palabra posiblemente era ustedes, los técnicos, las que lo usaban, ¿verdad? Hoy en día, ¿sentís que la gente está más consciente hoy, así como hablamos de riesgos de la azúcar en la sangre o el sedentarismo? ¿Hay conciencia de la gente en cuanto a que la ciberseguridad es un tema esencial?
3: Me parece que nosotros tenemos que hacer un esfuerzo mayor en esa conciencia, ¿no? Y yo quisiera abordarlo con un ejemplo de la vida real. Si nos vamos a montar en un automóvil, generalmente hoy día tenemos que llevar un curso, digamos, de manejo, tenemos que hacer un examen que certifique que conocemos las reglas del juego, de cómo tenemos que actuar en el accionar y también en el compartir las vías con otras personas, porque definitivamente tenemos que interactuar, ¿no? Y en ese mundo, creo que está claramente definida las reglas y están claramente definidos las cosas que se permiten y no se permiten. Sin embargo, allá por el año 69, cuando digamos, se le dio origen al Internet con el nacimiento de la red de computadoras, ¿no? Que esto no fue si hasta el año más o menos 90 que tomó mucha conciencia a nivel de lo que se podía hacer con toda esta tecnología. Nadie nos preparó para eso, ¿sí? Nadie nos dio un curso, nadie nos dijo, vean, así se cuida, ¿verdad? La seguridad en Internet y nadie nos dijo que teníamos que cuidar, porque también eso es importante. A veces hablamos de ciberseguridad y el concepto se confunde muchísimo con ciberhigiene digital. Yo siempre hago esa aclaración porque la ciberseguridad es lo que le toca a los técnicos, ¿no? Es proteger los sistemas de información, ¿verdad? La ciberhigiene digital es la que nos toca a todos los usuarios, los que nos
0: Otros.
3: montamos detrás del volante, ¿verdad?
0: Claro.
3: Y entonces, yo creo que nos toca hacer un poco más de conciencia a nosotros mismos y comprender, uno, ser también un poquito atentos a entender o a comprender que muchas veces no somos expertos en ciberhigiene digital y que nos toca aprender de eso para protegernos mejor en el uso de los servicios digitales.
0: O sea, nos pusimos al volante sin saber mucho de cómo eran las pistas de la carretera, los cuidados que tengo que tener del vehículo, tampoco me imagino. Entonces,
3: Sí, así
0: okay, qué
3: es.
0: buen punto, qué buen punto. Sí, don Jorge, perdón.
4: No, me parece muy interesante. En estos programas,
0: Distinción.
4: hemos hablado alguna vez también un poco de la parte histórica. Es absolutamente válido el ejemplo de manejar y del hecho de que obviamente existen en la actualidad una serie de requisitos. Pero el primer carro, estoy seguro de que el primer chofer no tenía licencia, ¿verdad? Es decir, hubo, y en todo esto eso es lo importante, que creo que es lo bueno, ha habido un proceso de aprendizaje, de mejora continua, y creo que tal vez como para entrar en el tema de dónde estamos hoy precisamente, y la pregunta que hacía Danilo hace un momento, es que en realidad sí estamos primero ante un reto enorme, pero que es sumamente dinámico, cambiante, y no es que nos hemos quedado a años luz, sino que en realidad es un animal vivo, para decirlo de alguna otra manera. O sea, está ahí. Crece, se transforma, se modifica, el ambiente le afecta y afecta. O sea, hay una interacción, digamos que ecológica dentro del sistema en el que estamos, pero que ahí está, que es real, que no lo podemos negar, pero lo importante es primero reconocer que es ese animalito vivo. O sea, sí está, sí se modifica, sí cambia. Pero, y ese es el punto, eso no significa que nos deba comer, ¿verdad? Eso no significa que vamos a morir en sus fauces. Podemos perfectamente trabajar, ¿verdad? En este ecoambiente nuevo en el que estamos, en donde la tecnología pues, nos sobreabunda, porque es muchísimo lo que hay ahora, pero que no significa que vamos a morir en el intento, ¿verdad? Sino más bien para nuestros oyentes. Debemos trabajar y me encantó muchísimo la diferenciación que usted hace entre ser un experto en ciberseguridad y un usuario que convierte en alguien que tengo que conocer de las reglas, ¿verdad? Ciberhigiene digital, la primera vez que oigo la definición de esa manera, pero bueno, si ese es un término técnico que podemos usar, me parece que está muy bien que empecemos a usarlo, pero entonces debemos conocer las reglas nuestras. Para mí, me parece también, y le pregunto, dentro del sistema completo de ciberseguridad, supongo que precisamente el que los usuarios tengan esa capacidad de manejar ese ciberhigiene digital es fundamental también para ustedes, es necesario y deben promover que entonces esa parte, ¿verdad? Del todo sea sana, sea robusta, crezca también, mejore y se adapte.
3: Sí, así es. Volviendo al tema de las analogías, que me gusta mucho para explicar algo tan complejo como lo es el tema, digamos, de la protección de los sistemas de información, pensaría que normalmente a uno le enseñan y le dicen, vea, cuidado con tal cosa, no haga tal cosa, pero muchas veces hasta que ya lo vemos de cerca o lo vivimos, ¿verdad? Experimentamos realmente qué significa. Entonces, eso es una naturaleza humana. Entonces, me gusta mucho cuando hablábamos de que dónde nos encontramos ahora y que definitivamente estamos en un mundo que evoluciona, pero así como evolucionan las cosas malas, evolucionan las cosas buenas también, ¿no? Y en esto yo creo que algo que tenemos que tener muy en cuenta es que todos podemos aprender siempre de esto, ¿no? Tenemos que empezar a reconocer qué cosas, qué prácticas son prácticas seguras, qué prácticas no son prácticas seguras, ¿no? Generalmente uno se sienta detrás del volante y dice, bueno, hacer un giro en U. Bueno, ¿cuáles son los riesgos que me puede traer un giro en U? Y dependiendo del contexto en donde lo haga, ¿no? Entonces yo creo que ahí es donde tenemos que empezar a comprender que hay elementos básicos, ¿verdad? Que todos tenemos que empezar a interiorizar, y de eso creo que vamos a hablar ahorita dentro de un poquito más, pero yo creo que eso es importante. Importante es decir, nunca es tarde. Aprender siempre es lo que siempre el ser humano tiene que seguir
4: Claro.
3: de alguna manera desarrollando y no cansarse.
0: En favor del consumidor, Raúl, me parece que sí podría uno decir, y ya que hiciste la aclaración, me pareció indispensable, de que la ciberseguridad es, sobre todo, un problema de los técnicos. A veces el uso de terminología muy, muy técnica, muy propia a los técnicos, aleja a los pacientes, ¿verdad? Es como cuando los médicos insisten en utilizar términos tan, tan complejos que yo no entendí que tenía que lavar las manos, ¿verdad? Y usar mascarilla bajo ciertas circunstancias, ¿verdad? Me lo pusieron de una manera tan compleja que no entendí. Y entonces yo creo que en la parte tecnológica quizás tenemos que hacer en materia de ciberseguridad algún esfuercillo de acercar esas posiciones. ¿Cómo lo ves?
3: 100% de acuerdo, eso es como tú decías, si yo voy al médico y me empieza a explicar los conceptos desde un punto de vista muy, muy, digamos, científico o desde un punto de vista, demasiado complejo para comprender lo que yo necesito comprender,
0: Eso, eso.
3: definitivamente yo de ahí salgo y no sé qué es lo que tengo que hacer.
0: No.
3: Y lo importante es la acción, qué es lo que
0: Claro.
3: yo debo de hacer, ¿verdad? Entonces,
0: Claro.
3: yo creo que para ir entrando un poquito en cosas en materia de cosas que sí podemos hacer, ¿no? Y yo la primera observación que tengo es, cuando uno está detrás de un servicio digital, uno no sabe quién está del otro lado, ¿sí? Uno no sabe si quien está del otro lado es bueno o es malo, ¿sí? Uno nada más sabe que está en contacto con alguien más,
0: Alguien.
3: sea un sistema o una persona. Pero si yo no le miro la cara, yo no puedo tener garantía, dar fe. Entonces es muy común que hoy nos llamen, digamos, por ejemplo, por teléfono o nos llamen por WhatsApp o digamos cualquier llamada y una persona, con solo que yo escucho la voz, la persona me dice que me está hablando de la municipalidad, me dice que está hablando del banco, o sea, yo no le estoy viendo la cara, yo no sé si realmente esa persona es una persona que trabaja en esa institución. Entonces, consejo número uno. Cualquier llamada telefónica, ¿verdad? Sea cual sea, yo debería ponerla en duda, ¿sí? Es mejor que yo entonces cuelgue esa llamada y yo llamar directamente a la institución en lugar de seguir interactuando, porque seguir interactuando nos pone en riesgo. Entonces, ese es el primer consejo. Y el segundo consejo es que este va a ser muy fácil de comprender para todos. Siempre nos van a decir algo que nos pone en alerta. Y el ser humano, cuando, digamos, le activan, digamos, el sistema de alerta, ¿verdad? Actúa de manera impulsiva. Entonces, si me dicen, vean, se le van a vencer los puntos. Si me dice, tiene pendiente un pago digamos, en la municipalidad. Y siempre van a utilizar, digamos, momentos críticos, fin de semana, día viernes, ya con ganas uno de irse a descansar y le llaman diciendo que tenés pendiente el pago y que si no lo pagas te van a cobrar una multa. Por supuesto que eso te asusta, ¿no? Entonces, ese es el segundo gran principio, ¿no? El defraudador, y no estoy hablando de los defraudadores digitales, en general, cuando un defraudador aborda a una persona, un
0: Cierto.
3: defraudador lo primero que hace es, primero que todo, capturar la atención y segundo, asustar a la persona para que la persona actúe. Entonces, esas son las dos primeras y ahorita también podríamos conversar de algunas otras conforme ustedes también vayan haciendo las preguntas que ustedes quieren hacer.
0: Pareciera que entonces hay un elemento ahí interesante, y es que, primero que todo, ya tenemos ahí adentro, tenemos la amígdala, ¿verdad? Entiendo que es la amígdala por donde se desarrolla, donde hemos desarrollado la capacidad de los seres humanos, ¿verdad? De sobrevivir, además, en este planeta, ¿verdad? Es lo que nos ha permitido defendernos y avanzar más que los dinosaurios. Creo, lo otro es que entonces, estos delincuentes saben que vamos a reaccionar más o menos en esos términos que acabas de plantearnos. Al sugerirnos una situación de emergencia, una situación
3: Así
0: de
3: es.
0: estrés, una situación
3: Apremiante, digamos.
0: apremiante. Lo otro, tendríamos que entonces pensar en entrenarnos, porque si yo típicamente como ser humano me activo en ese modo de prevención, y siempre me van a agarrar, siempre me van a rodar.
3: Así es, y es que es una, vamos a ver, eso tiene un nombre, ¿verdad? Que es la acción primitiva del ser humano. La acción primitiva es esa que tú mencionabas de la amígdala. O sea, si estoy en peligro, inmediatamente acciono, ¿no? El ser humano no es un ser, digamos, que se tome el tiempo de decir, un momentito, ¿qué está pasando aquí? Lo pienso bien y actúo, ¿no? Generalmente somos muy, muy impulsivos. Entonces, yo creo que detenerse, pensar y actuar, esa es la frase que siempre me gusta decirlo. Pero bueno, vamos a suponer que no reacciono así, ¿no? Vamos a suponer que yo reacciono impulsivo. El tercer tema que siempre vamos a ver es que siempre ellos tienen la solución. ¿Sí? Llegan, me abordan, me lanzan el problema y me ofrecen la solución casi que de manera fácil, mágica, y ahí es en la tercer gran,
4: Claro.
3: digamos, señal de alerta. La tercer señal de alerta es, me están ofreciendo la solución inmediata, ¿sí? Y por supuesto, porque la solución siempre va a ser transferir dinero, la solución siempre va a ser ingresar a una página web que ellos te van a enviar, o sea, o la solución es, deme la información que le voy a mandar a usted al correo o al WhatsApp, que generalmente esa información tiene relación con ya sea o tu correo electrónico o tu cuenta bancaria para poder ingresar, ya sea cualquiera de los dos. Entonces, hay que entender eso. Y voy a detenerme un poquito a mí explicar un poquito aquí a explicarlo, porque hay dos mecanismos que son muy importantes cuando estamos hablando de los fraudes digitales, ¿sí? Muchas veces los fraudes digitales no empiezan por, digamos, tratar de vulnerar las cuentas de digamos, de las personas en los bancos. Empieza por tratar de vulnerar, digamos, por ejemplo, la estabilidad emocional de la persona para que la persona provea información. Sí, ese es el primer paso. El primer paso es, vamos a ver, yo te contacto y te digo, mire, te estoy llamando del colegio profesional X, ¿sí? Y tenés pendiente la actualización de datos. Ah, sí, no, mira, yo no sabía eso, pero yo le puedo ayudar. O ya aquí te ofrezco la solución. Yo te puedo ayudar, lo puedes hacer en línea en este momento. Para efectos prácticos, te voy a mandar un código de seguridad. Usted, no me lo tiene que dar a mí, lo tiene que ingresar en esta página, ingrese a esta página y ahí usted lo que está entregando, ¿verdad? De ahí en adelante probablemente sea información confidencial. ¿Por qué? Porque, por ejemplo, si yo soy defraudador, y yo conozco tu correo electrónico, sé que ese correo es de Yahoo, de Gmail, de Hotmail. Voy a ingresar a esas plataformas, voy a pedirle que restablezca la contraseña de tu cuenta. Eso le va a mandar a usted un código de seguridad, pero con la conversación que usted y yo estamos teniendo, usted cree que el código de seguridad se lo estoy enviando yo. No, se lo están viendo la plataforma de correo. Y la plataforma de correo, en el momento que usted ese código de seguridad lo pone, ¿verdad? Yo ya le robé el acceso al correo. Y teniendo ya yo el correo electrónico, yo puedo intentar interactuar con la empresa, con el banco, con la municipalidad, mandándole instrucciones. Y ahí también ya empieza otro tipo de problema que ya casi vamos a ver.
0: O sea, no se refiere solo a la relación con la entidad financiera, sino que tiene que ver con nuestro correo, que posiblemente los que no estamos en este mundo no nos pasa por la cabeza. No, no, no, es un problema de la cooperativa, del banco, y qué sé yo qué. Entonces, el correo sigue siendo tan seguro como antes. Y todo comenzó precisamente en el correo, por lo que decís vos.
3: Así es, la mayor parte, no siempre,
0: Ok,
3: pero
0: digo, sí, claro.
3: una muy, muy, muy buena parte empieza por el compromiso de ese correo electrónico.
0: Que okay, lo hemos visto en la oficina. Podemos aquí comentarle a los estimadísimos radio oyentes que muchos de los casos que resolvemos precisamente entraron por el correo, ¿verdad? Y ellos dicen, es que yo nunca suministré información, yo nunca me metí una página falsa, esas que don Raúl nos advierte, qué sé yo qué. No, es que no entró por ahí, ¿verdad? No, no, no, ni siquiera se dio cuenta quizás al final de que dio información, ¿verdad?
4: Así
0: Don
4: es.
0: Jorge, tenemos que hacer una pequeña pausa, ¿verdad?
4: Así es. Nos toca la pausa y regresamos con ustedes en un par de minutos.
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4: Buenas tardes, seguimos con nuestro programa de hoy. Estamos hablando de ciberseguridad con don Raúl Rivera, quien nos acompaña y ha estado hablando los últimos minutos de algunas situaciones que se pueden presentar y la forma en la que algunas personas intentan activar, ¿verdad?, alguna respuesta por parte nuestra, ¿verdad? O sea, utilizan de alguna u otra manera, vamos a ver, conocimiento que tienen sobre la forma en la que usualmente reaccionamos los seres humanos e intentan aprovecharse de eso. Estábamos conversando entonces de algunas de esas artimañas. No sé, Raúl, pero me parece que también, y ahorita les comento algo que me pasó precisamente hoy en la mañana, pero hay otras en donde también uno tiene que pensar que algo de lo que me están ofreciendo suena demasiado bueno como para ser verdad.
3: Qué bueno. Ese término que acaba de utilizar usted, don Jorge, es muy, muy importante, ¿sí? Cuando algo parece demasiado bueno para ser verdad, no puede ser que no sea verdad en un 90-95%, porque era lo que yo mencionaba hace un rato, ¿no? Si, por ejemplo, alguien me está llamando de la municipalidad diciéndome que tengo pendiente un pago, no es un servicio que normalmente una municipalidad haga, ¿verdad? No somos tan proactivos, por lo menos hasta ahorita, en ese sentido. Y entonces, pensando en esto que usted acaba de mencionar, lo mejor sería, ok, perfecto, listo, muchísimas gracias, corto la llamada y yo directamente llamo a la municipalidad y verifico eso. En el momento que yo corto la interacción, yo ya corté también la posibilidad de fraude. Y eso es donde ellos, como defraudadores, intentan a que usted no corte la llamada ni que los deje, y le van a asustar y les van a decir, bueno, si usted corta la llamada o si usted, entonces le van a poner una multa. Siempre eso va a seguir, digamos, generando esa sensación, ¿verdad?, de alerta, en donde ya nuestras glándulas inmediatamente nos ponen en acción inmediata.
4: Correcto. Como para contarle a nuestros oyentes, a mí precisamente con un tema de la fundación y de impuestos municipales, me llamaron una vez precisamente con un tema de la municipalidad, ¿verdad?, entre comillas, pero eran las 7 de la noche. Y volvemos al punto, una gestión de cobro de personal municipal a las 7 de la noche es demasiado para creerlo. O sea, con todo cariño y respeto para los empleados de las municipalidades, pero sencillamente ya desde ahí empieza uno con la duda de cómo es posible que me estén llamando para decirme que debemos unos impuestos a las 7 de la noche de cualquier día, ¿verdad? O sea, eso ya se sale. De todas maneras, por eso les cuento de pura casualidad lo que me pasó hace 3-4 horas. Me sale una encuesta de Claro, que dentro de los servicios de internet yo tengo un par de proveedores, por si uno me sale mal, poder conectarme al otro. Uno de esos efectivamente es con ellos, pero me sale una encuesta y después de la encuesta inmediatamente un aviso que me dice que me he ganado un premio, que es un teléfono que, wow, si lo quiero, por $99 me dan un iPhone. Así de sencillo. Y eso me pasó hace 3 horas. O sea, lo cuento para que vean que en cualquier momento. Y volvemos al punto. Demasiado bueno para ser verdad. O sea, sí, por una encuesta me van a dar un teléfono por $99, un teléfono que vale mil y resto de dólares. No tiene ningún sentido. te digo, inmediatamente lo que hice fue cerrar la página donde me estaban ofreciendo, porque ya sé lo que seguía. Lo que seguía es precisamente lo que estamos hablando. Ya me iban a pedir información, ¿cierto? Si yo digo que sí, ya empieza, ah, bueno, entonces ahora sí, deme estos datos y deme estos otros para poder darle el premio. No, y por eso a eso voy, demasiado bueno para ser verdad. O sea, me parece que también es cierto que nos intentan motivar, pero también tenemos que reconocer en algún momento que hay cosas que no pueden estar ocurriendo, ¿verdad? Que uno mismo tiene que reconocer, aquí hay algo raro. Pero más allá de esto, entonces, ¿cuál es el consejo? Vamos, lo acaba de decir don Raúl, decirle, bueno, no, yo voy a llamar a la municipalidad. Pero pienso que también, entonces, más allá de eso, tal vez el primer consejo en el primer momento, don Raúl, es respire profundo, piense lo que está pasando y tómese unos segundos para analizar de qué se trata esta conversación. Pero deténgase, ¿no? Un momento, o sea, no se siga dejando llevar por el hilo conductor de esa llamada.
3: Sí, así es. Yo creo que la frase más importante es detente, piensa, actúa. Y lo más, diría yo, oportuno es uno cortar la interacción, ya sea digital, si estoy interactuando, digamos, por alguna red social o mensajería, o si estoy interactuando por llamada telefónica, cortar esa llamada telefónica y uno actuar directamente. En el momento en que uno actúa con base en la conversación con ellos, uno sigue el hilo de la conversación de lo que ellos quieren. En el momento en que uno corte esa interacción, uno ya definitivamente ahí la oportunidad de fraude la cortó también.
0: Claro, claro. Siguiendo en esa línea de Jorge, pareciera que entonces uno podría desarrollar, igual como en la casa, una serie de cuidados, ¿verdad? De que entonces, cuando vamos a salir, apagaste la cocina, revisaste tal cosa que quedara apagado, nosotros vamos a salir un viaje largo, una cosa así. A manera de ejemplo, poco por la experiencia, desde luego, que uno haya visto, con mis hijos establecimos una política de que si a cualquiera de nosotros, de mis hijos o a mí, nos llega un mensaje de que enviemos plata a una cuenta porque estamos en medio de una situación, tenemos una o dos preguntas clave. Y entonces me pasó la semana pasada con un buen amigo que me escribió que nunca nos vemos, no hablamos muy poco, de vez en cuando vive fuera, y de repente me mandó a decir que si le podía hacer una transferencia, que es que estaba en emergencia, que yo digo, hombre, claro, encantado, por supuesto, mandame la palabra clave que habíamos convenido. Hasta ahí llegó la conversación. Por supuesto que con mi amigo no tenía una palabra clave, ¿verdad? Pero si uno aplica esa técnica, lo que quiero decir es que uno podría adoptar, y es que me quedó sonando esa palabra, medidas de higiene, Raúl, me parece que es la palabra más precisa, creo.
3: Sí. Y yo creo que una de las cosas que es muy importante es hacer énfasis en que es un tema de higiene digital, ¿no? Claro. La higiene significa, digamos, que uno tiene que tomar las mejores prácticas para estar siempre saludable, ¿no? Y bueno, yo quisiera empezar por algunas, ¿no? La primera es, nuestros teléfonos celulares y tabletas son una computadora, ¿sí? Y como computadoras deberían de tener un antivirus. Muy poca gente le tiene antivirus a estos dispositivos. Y, ¿por qué? Porque si por A o por B alguna interacción digital es maliciosa, como por ejemplo ingresar a una página web que ya está tipificada como página falsa, o digamos, por ejemplo, muchas veces nosotros instalamos una aplicación y esa aplicación captura toda la información que yo escribo. Ojo, toda la información que yo escribo. Y eso lo reconoce un antivirus normalmente. No reconocen el 100%, pero sí un porcentaje muy, muy, muy cercano al 100%, ¿no? Entonces siempre va a haber algo nuevo que se les va a escapar, pero por lo menos todo eso que ya está notificado ya lo reconoce, ¿verdad? Entonces eso es muy importante. Lo segundo es, no visite una página web que usted no conozca. Si alguien le pide ingresar a cualquier lugar que le envíen, si usted le enviaron algo, no vaya a esa página. Si usted necesita ingresar a la página de su banco, digítela. No le haga clic a algo que le mandan. En el momento que usted hace clic a algo que le mandan, ya usted siguió el juego. Entonces la higiene digital ahí es no seguir esa instrucción. Yo me sé la página de mi banco, yo me sé la página de mi municipalidad, yo me sé. Hay mucha gente que hace esto. Van al buscador de Google, le ponen municipalidad tal y le dan a la primera que le aparece porque esperan que esa sea la primera que va a aparecer. Bueno, si yo soy defraudador, yo pago para aparecer en los primeros resultados y usted va a ir a ingresar a una página falsa. Entonces,
4: ¿estás ahí, Raúl?
3: Saber eso.
4: Te agradezco un comentario a eso que acabas de hacer. Mucha gente creo que lo ignora, pero aprovecho porque me parece que parte de esta educación es enseñar ese tipo de cosas. La gente efectivamente puede pagar. O sea, existe este tipo de servicio, ¿verdad? En donde a través de algoritmos y demás uno motiva a que mi página sea la primera que salga o de las primeras que salgan en una búsqueda. Entonces, no sé si puedes comentar rápidamente de que ese servicio sí existe, es un servicio legal, eso no es ilegal, existe y mucha gente lo usa. Pero también, como vos lo dijiste, no solo lo usan los buenos, también los usan los malitos, ¿verdad? Entonces, ahí hay un problema.
3: Sí, así es, es un juego de mercado, ¿no? El que paga por aparecer en la televisión va a aparecer en un spot de anuncios, ¿no? Y el que más paga va a aparecer más veces. Entonces, así funciona, digamos, cualquier tema comercial de marketing, ¿no? Entonces, yo creo que es importante que sepamos todos que nosotros tenemos que aprendernos las direcciones web de las instituciones con las que interactuamos, más aún si son financieras, ¿sí? Entonces, yo creo que es muy importante porque uno no puede estar haciendo clic en lo que me envían o lo que me aparece en un resultado, digamos, de un buscador de Google. Y la tercer, digamos, diría yo, consejo importante que tiene que ver con el tema de ciberhigiene digital es tener muchísimo cuidado realmente con proveer la información sensible. ¿Qué es información sensible para no hablar en temas técnicos? Siempre va a ser tu usuario, tu contraseña y cualquier elemento de seguridad. Por ejemplo, un código, una respuesta a digamos, alguna información muy confidencial. Por ejemplo, ¿cuál es su número de cuenta? O, por ejemplo, que te pregunten cuál fue la última transacción que usted hizo, ¿verdad? Definitivamente, ese tipo de cosas muchas veces son utilizadas para engañar a la persona y que la persona provea esa información que puede ser utilizada para generar fraude. Lo cierto es que el defraudador siempre va a andar buscando la manera, ¿sí? Hoy venimos, le cerramos una puerta y él va a tratar de abrir dos más, ¿sí? Nosotros lo que tenemos que aprender es que todas tienen algo en común, ¿sí? En común siempre van a tener abordarme en un momento, digamos, ojalá menos indicado, que yo esté muy ocupado como para abrumarme. Uh-huh. Lo segundo, van a intentar asustarme para que yo inmediatamente active ese ser primitivo que tenemos nosotros. Y lo tercero es, me va a ofrecer la solución inmediatamente. Esas tres cosas ya, como quien dice, es la rifa. Ya me pegué los tres números y ya con eso voy a sacar la rifa de que me defraude.
4: Claro. Cierto. Claro. Por ahí también, no sé, con respecto al uso, por ejemplo, de conexiones públicas, me parece que podemos hablar de eso, ¿verdad? Que obviamente uno va a restaurantes o va a ciertos lugares y le ofrecen el acceso, ¿verdad? A su Wi-Fi, a su internet. ¿Qué tal eso? O sea, como práctica.
3: Excelente punto. Vamos a ver, ¿recuerdan cuando les hablaba del antivirus hace un rato? Generalmente, cuando uno se conecta a una red pública, dependiendo de cómo sea configurada esa red, puede que alguien pueda o no pueda leer o conocer todo lo que usted está transmitiendo por esa red, ¿sí? Generalmente, las redes Wi-Fi, ¿qué necesita uno para conectarse a una red Wi-Fi? Nada más una palabra frase o palabra clave, digamos, con eso me conecto a una red Wi-Fi, ¿no? Esa misma palabra frase o palabra clave, ¿verdad? Es la que sirve para cifrar y descifrar toda la información que está ahí en esa red, ¿no? Entonces, cualquiera que conozca esa palabra la va a poder leer y va a poder entonces comprender la información. Entonces, las redes públicas son redes públicas. O sea, la información que va allí en esa red la puede leer cualquiera que se conecte una vez que conoce esa palabra clave. Entonces, eso es muy importante entenderlo. ¿Perdona?
4: ¿Cuál sería el consejo? Entonces, las transferencias, si tengo que ¿verdad? Si algo me precisa de nuevo y estoy conectado a una de estas redes públicas.
3: Así es, un hotel, un parque, una plaza de comidas, un aeropuerto, todos esos utilizan redes públicas, ¿no? Entonces, la red privada es la que tenemos en casa, ¿sí? Y a veces ni tan privada, porque muchas veces, ¿verdad? Le tenemos un password, una palabra clave muy mala, y entonces el vecino se conecta porque se la sabe, ¿verdad? Y claro, cualquiera. Y yo siempre cuento esta anécdota que yo siempre llegaba a la casa de mi mamá y me recuerdo que estaban un montón de gente allá afuera siempre. Y yo decía, pero ¿y estos por qué vienen a fresquear acá? Decía yo, ¿verdad? Y entendía un día que se conocía la palabra clave de la Wi-Fi de mi mamá, que era muy, muy sencilla. Y entonces llegaban a conectarse todas las tardes allí, ¿no? Pues eso nos puede pasar. Mucha gente va a estar conectada y todo el que esté conectado podría leer esa información que estamos transmitiendo. Si es una transacción financiera, si es un password o eso, digamos, podrían. Ahora bien, aquí es donde vienen ya temas de ciberseguridad. No nos vamos a meter allí, ¿verdad? Las instituciones tienen una capa adicional para que eso, digamos, no suceda tan fácilmente. Pero en el momento en que ya yo me conecto, lo facilito. Sí, lo facilito.
4: Sí, pero creo que también es importante que lo digamos hoy, Raúl. Tenemos nosotros una responsabilidad personal con nosotros mismos de cuidarnos. O sea, sin duda, ellos deben tener su capa de seguridad, como usted lo está diciendo, pero el primer responsable de mi propia seguridad sigue siendo alguien a quien veo todos los días en el espejo una vez que me levanto, ¿verdad? Y tengo que asumir que es alguien tiene que actuar en consecuencia, ¿verdad? Así que es muy importante aclarar que es cierto que sí hay medidas de seguridad, ya ahora sí hablando de ciberseguridad, pero repito, el primer responsable sigo siendo.
3: Así es. Y volvemos a la analogía del automóvil y la carretera. Pues en la carretera van a haber oficiales de tránsito, cuidando, digamos, todo el ecosistema, digamos, de tránsito. Pero, por ejemplo, si yo, digamos, por ejemplo, sé que me monto detrás del volante, voy con tragos o manejo a alta velocidad o hago curvas indebidas, digamos, y digamos, ese tipo de cosas, es lo que usted decía, ¿no? El que está detrás del volante es el responsable y tenemos que comprender que nuestras acciones nos pueden llevar o a cosas, digamos, muy lamentables o como puede ser que no suceda nada. Pero la probabilidad aumenta cada vez que lo hagamos.
4: Correcto. También los monitoreadores le ofrecen, para mencionar otro posible riesgo, cuando uno mete una cuenta nueva, le aparece ahí un pop-up, ¿verdad? Que dice, ¿quieres que te guarde esta nueva clave o esta cuenta? Y que ella la graba, ¿verdad? Y tiene un control, ¿verdad? Por cierto, si uno, yo le digo que sí, hay un control que lleva de claves o un control de números de cuenta. Me parece que igual debemos recomendar que eso no se haga, es un error. Esa información también queda entonces demasiado expuesta. Pero muchas veces aparece, ¿verdad? O sea, uno ha metido algo nuevo y le dice, ¿quieres que grabe esta clave? Y le dice, no.
3: Si nosotros, por ejemplo, guardamos las contraseñas, tenemos que tener claridad que las contraseñas son la llave de entrada a los sistemas de información. Entonces, estamos guardando la llave, como por decirlo así, ¿verdad? En un lugar rápido de acceso, un acceso público. Por ejemplo, si nosotros vamos a un hotel, tenemos una máquina que compartimos con alguien más en el trabajo o en la familia, etcétera, etcétera. Y hacemos eso, guardamos la contraseña en el navegador o en algún lugar donde no me pida a mí, digamos, una forma de autenticar para poder darme acceso, sino que el acceso es libre. Entonces, cuando ocurre que yo uso o otra persona use esa máquina, ¿verdad? Me va a decir, como usted dice, si yo me meto al banco, me va a decir, oiga, tengo una contraseña guardada para este banco, ¿quiere usarla? Si no es la mía, es la de alguien más, yo le digo, sí, úsela, va a ingresar con esa contraseña. Entonces es muy importante tener ese tipo de cuidados, sobre todo si compartimos equipo con alguien más. Y aún así, si nuestros dispositivos los dejamos en un automóvil, vamos a suponer que cogemos un taxi y dejamos el teléfono olvidado en el taxi, ¿no? O nos subimos al bus y se nos cae y ese dispositivo no está protegido, alguien más accede al dispositivo y se va a encontrar todas esas contraseñas disponibles para poder utilizarlas, y hay gente buena y gente no tan buena. La gente no tan buena va a tratar de utilizarlas para beneficio propio.
0: Y ahí habría que reconocer entonces que la palabra clave, todas esas identificaciones son como las llaves de la casa. Guardarlas por fuera, ahí en la por fuera, donde todo el mundo las puede acceder, evidentemente facilitaría que el ladrón pueda entrar, ¿verdad? Definitivamente es debíamos verlo con esa misma seriedad. Y lo otro, tal vez muy básico, Raúl, es que la gente a veces como que pierde de vista de que lo que se está protegiendo es parte de nuestro patrimonio, ¿verdad? A veces nos sorprende con el celo con que cuidamos cierta información en las redes sociales, pero somos súper atrevidos en cualquier comunicación que nos llega, ¿verdad? Y nos entusiasma cualquier celular que le ofrecen, como a don Jorge, ¿verdad? O sea, como que no hemos desarrollado todas las prácticas de higiene. Las tenemos en algunas cosas, pero no en otras.
3: Bueno, yo creo que algo que es importante también mencionar acá es lo que decía don Jorge hace un rato, demasiado bueno para ser cierto, sí, ¿verdad? A veces a los seres humanos nos gustan las cosas fáciles, ¿sí? No nos gusta que nos cueste, entonces eso nos entusiasma, como tú le llamabas, ¿no? Si alguien nos ofrece algo regalado, algo que no nos va a costar absolutamente nada y que lo que tengo que hacer es proveer información, muchas veces la damos. Voy a poner un ejemplo. Vas a un mall, ¿verdad? Se te acerca un muchacho o una muchacha guapo, guapa, ¿verdad? Te pide información, le das el correo, el teléfono, la dirección, le das todo. Y con el objetivo muchas veces supuestamente de participar, ¿verdad? En una rifa, que al final usted no sabe si eso es cierto o no es cierto, pero le entregas toda la información. Sí. Con esa información se puede hacer muchísimo, muchísimo.
0: Sí, cierto.
3: Porque
0: cierto.
3: Eso es lo que los delincuentes llaman perfilar a la víctima, ¿no? Y perfilar a la víctima significa empezar a recolectar información con la que yo sé que te puedo empezar a atacar.
4: De acuerdo. Okay. Bueno, de nuevo, don Danilo, llegó la hora.
0: Todo el tiempo, ¿verdad?
4: Muchísimas gracias a don Raúl.
0: Perdón, te iba a advertir, Raúl, que por supuesto es una cordial invitación, no es una amenaza. Creo que te vamos a volver a traer porque no abordamos un temilla de inteligencia artificial. La inteligencia artificial a lo mejor se debe estar usando para actividades muy poco decorosas, pero eso será... Harina de otro costal, en otro programa te vamos a traer de nuevo para abordar ese temita que se las trae. Y se las trae, si lo que hemos hablado hoy nos asusta un poquito, bueno, la inteligencia artificial creo que nos puede asustar aún más todavía.
3: Creo que tenemos que dejar de asustarnos, creo que tenemos que ocuparnos en comprenderlo y entender cómo lo están usando. Una vez que ya uno comprende eso, la ciberhigiene es diferente.
4: De acuerdo.
0: De acuerdo.
4: Muy bien, muchísimas gracias a nuestros oyentes. Como de costumbre, terminamos el programa con la promesa de seguir estos temas con nuestros invitados. Parece que el tiempo nos da para recargarlo todo, cosa que en lugar de entristecernos nos alegra. Eso significa que son programas que aportan y que hay mucho de qué hablar y que todavía hay muchísimo más que debemos cubrir. Así que muchísimas gracias por acompañarnos. Si necesitan contactarnos, recuerden que pueden buscarnos Fundación Ciudadela de Libertad o la Oficina del Consumidor Financiero. Estaremos, como siempre, viéndonos entonces en la próxima semana. Muchísimas gracias por habernos acompañado. Muchas gracias.
0: Feliz tarde.
3: Gracias.
0: Hasta luego.
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2: Hola, ¿qué tal? Muy buenas tardes. Bienvenidos todos a Cosechas de Bienestar con Karen Dondi. Y hoy estamos 14 de julio del 2026, martes. Y los martes, por supuesto, la actualidad arrocera. Gracias a este sector tan importante de la sociedad costarricense que nos da de comer 3 veces al día. Iniciamos siempre con ese delicioso pinto que nos encanta a los ticos, almorzamos con arrocito también y a veces cerramos con ese delicioso arroz costarricense. Así es que actualidad arrocera el día de hoy y nos vamos a trasladar hasta la región Huetar Caribe de nuestro país, hasta las oficinas de Conarroz. Allá nos recibe el ingeniero Osvaldo Ledesma. Pero antes, nuestro saludo y agradecimiento a nuestro compañero en cabina, Kenneth Apuy, que nos acompañará en el transcurso de este programa de Actualidad Arrocera. Ahora sí, Kenneth, viajemos. Viajemos hasta la región Huetar Caribe. Allá está don Osvaldo Ledesma. Don Osvaldo, ¿qué tal? ¿Cómo me le va? Buenas tardes, bienvenido a la actualidad arrocera.
3: Buenas tardes, doña Karen, buenas tardes, Radio Escuchas. Un placer estar aquí hoy con ustedes desde el Caribe, desde Guápiles, Pocosí, Limón.
2: ¿Cómo está el tiempo por allá? Cuénteme.
3: Hoy está bonito, hoy no ha llovido mucho, las condiciones son de humedad relativa alta, porque anteriormente en estos días ha caído mucha agua. Uh-huh. Y actualmente eso hace que cuando empieza a hacer solcito, ¿verdad?, la humedad relativa sea muy alta y el bochorno y el calor es insoportable, ¿verdad?
2: Uh-huh. ¿Y cómo trabajan ustedes en la región Huetar Caribe de Conarroz? ¿Cuántos funcionarios son para atender una población productora de arroz? Que quiero que me cuente cómo es esa población productora de arroz. Antes de entrar en materia, que no les he informado a nuestros amigos oyentes y a nuestros arroceros, don Osvaldo, el tema de hoy continúa siendo el fenómeno del Niño, pero hoy desde la región Huetar Caribe, y más adelante se van a dar ustedes cuenta del por qué. El comportamiento del fenómeno del Niño va a ser completamente diferente al fenómeno que hemos comentado, por ejemplo, hace algunos días sobre Guanacaste. Allí, don Osvaldo nos va a explicar la gran diferencia. Pero antes, vamos a darnos un paseo por la Huetar Caribe, por Guápiles, por esa zona productora de arroz, por la cantidad de hectáreas que tenemos, por las variedades también, don Osvaldo. Quiero que me enseñe un poco cómo cultivan allá arroz para aprender si en Guanacaste es igual que en esa zona. Adelante, don Osvaldo.
3: Claro que sí, doña Karen. Sí, aquí tenemos una población de productores pequeña, digamos, está bien distribuida. La oficina regional se ubica en Guápiles de Pocosí, aquí en el puro centro, y de aquí nos trasladamos a las diferentes fincas. La mayor cantidad de fincas están situadas en Batán y Siquirres, bueno, Matina, que es el distrito de Batán, y Siquirres, lado de Pacuarito. Otro sector productor que hay activo ahorita es el sector de que pertenece a Pocosí, a La Rita, por el lado de Porvenir, Caño Seco, que eso es ya limitando con el sector de Sarapiquí, ya lo que es Heredia. Entonces tenemos esos dos sectores, básicamente. prácticamente para llegar a esas áreas de arroz.

0: llevamos una hora para estar en las fincas. Entonces, es todo un día para ir y visitarlos, ¿verdad? Ir y regresar y estar con ellos allá. Actualmente tenemos 11 productores en la región. Son poquitos, solo estoy yo como funcionario en la regional. Y me toca que abarcar, que visitarlo, llevar todo lo que es la parte de registros y las visitas técnicas, seguimiento de proyectos, investigación y otras cosas que siempre están ahí para darle servicio al productor, un seguimiento de proyectos como lo que ha sido el plan de ayuda con arroz, como lo que es proyecto FLAR, reproducción de áreas para semilla y otros proyectos que tenemos aquí en la oficina, también como lo que es un laboratorio, que ahora podemos entrar un poquito más en ese
1: Ay, qué
0: tema.
1: lindo. Tienen allá laboratorio también.
0: Estamos ya iniciando, sí, por ponerlo a funcionar, sí, entonces ahora podemos abarcar esa parte de ese tema. Sí, y entonces, ¿cómo nos movemos aquí? Bueno, visitamos a los productores de, por lo que en general, lo que es Batán y Siquirres, una o dos veces por semana, dándole seguimiento a los proyectos FLAR de alta productividad. Y ahí se visitan, se ven las áreas, se les da seguimiento. Como dice usted, las siembras son muy diferentes a Guanacaste. Aquí, sembradoras, cuesta a veces utilizarlas por las condiciones de clima, y que hay mucha humedad. Sin embargo, vamos hacia el cambio, ¿verdad? Hacia ese sistema. Al ser productores pequeños, no hay sembradoras, porque sembradoras son equipos caros, entonces cuesta adquirirlos. Sin embargo, hay proyectos ahí que ya van enfocados en adquirir algún tipo de maquinaria de este tipo para estos productores y poder que puedan aumentar los rendimientos.
1: Si tenemos alrededor de 11 productores de arroz en esa región, ¿cuántas hectáreas cubrimos?
0: Y tenemos 90 hectáreas ahorita. Hay como 50 en el sector de, no, perdón, 80 en el sector de Matina y Siquirres, que están muy juntas ahí, y el resto es en el lado aquí de Pocosí, de Guápiles, de La Rita.
1: 90 hectáreas aproximadamente. Entonces, si las condiciones del suelo y del clima son completamente diferentes, estamos hablando de variedades diferentes de siembra, ¿o no?
0: Las variedades son las mismas para todo el país. De acuerdo a la necesidad del productor y las condiciones de la finca, escogen esas variedades. Entonces, ahorita se está sembrando por acá mucho el Inta Puitá, que es una variedad que se utiliza más que nada para limpiar terrenos que tienen contaminación de arroces, arroz rojo, otro tipo de biotipos de arroz que contaminan las fincas. Entonces, es una manera de sembrar esta variedad y aplicar un herbicida que es selectivo, y con esta condición se elimina los otros tipos de arroces que hay maleza, ¿eh? Que llamamos arroces maleza. Y tenemos otras variedades, como lo es también Senomisa 20, Senomisa 1 o Esperanza, que es lo mismo, y que han dado buen resultado aquí en la zona. Estamos incursionando un poquito con la variedad con arroz 3, que es una variedad propia que aquí se ha desarrollado y se ha comportado bien en estas condiciones del Caribe. Entonces también ya los productores están sembrando un poquito de esa variedad.
1: Su adaptabilidad entonces es resistente a la cantidad de lluvia de la zona.
0: Estas variedades hay que tener cuidado, por lo general con las fechas de siembra principalmente. Una variedad como Inta Puitá es un poquito susceptible a nacerse en la planta, donde ya está cerca de cosecha. Entonces lo que hacemos es ajustar fechas de siembra para que ella se coseche en los momentos donde hay más sequía o esté un poquito más de verano, ¿verdad? Eso es lo que se trata de hacer con la recomendación que se le da al productor en el momento de la siembra de cada variedad. Igual con las densidades de siembra, hay variedades que tienen mayor densidad de siembra, perdón, mayor índice de macollamiento. Entonces, una variedad como con arroz 3 se puede sembrar a 2 quintales por hectárea, 2.2 quintales, mientras que otras variedades hay que sembrarlas a 2.7 quintales. Entonces, todos esos aspectos hay que dejárselos bien claro al productor para que la variedad se desarrolle de una buena manera y no se enferme, ¿verdad?
1: Ahora bien, si nos vamos a lo que es el tema del fenómeno del niño, ¿Qué trabajo está haciendo con arroz para orientar, para apoyar a esos 11 pequeños productores de la región Huetar Caribe?
0: Sí, con esta parte, más bien esto inició desde principio de año, ¿verdad? Que empezamos a tener información. Entonces, por ahí del mes de marzo ya se coordinó con el Instituto Meteorológico, tenemos un convenio con ellos. Entonces, se dio una charla el 29 de abril para que los productores tuvieran la información ahí más precisa en ese momento sobre las condiciones que iban a haber de clima para los meses de mayo, junio, que es donde se iba a hacer la siembra. Entonces, los productores participaron de esta actividad, se realizó en las oficinas del MAC en Batán, porque allá hay más productores, incluso desde aquí con arroz trasladó a los productores de este lado de Sarapiquí, y se hizo esta reunión allá, esta charla de clima. Ahí nos dieron la información muy importante con respecto a esto del fenómeno del Niño. Aquí, por lo general, las condiciones son de más lluvia. Y en ese momento en la reunión nos indicaron que más bien iba a mermar, que iba a ser tan severo el fenómeno del Niño que iba a mermar un 10 o un 15% en la zona de las lluvias.
1: Se van a disminuir de un 15 a un 10% las lluvias.
0: Eso fue lo que nos dijeron en ese momento. Sin embargo, vieras que más bien en los últimos avances que están dando mensualmente el Instituto Meteorológico ha apuntado a mantenerse igual o a aumentar un poquito las lluvias con respecto al promedio, ¿verdad? En la zona. Entonces siempre hemos tenido bastante agua. Aquí lo que es problemas de sequía, ¿no? Más bien, algunas partes de algunas fincas que son bajas se han estado inundadas, pero son condiciones de 2, 3 días y ya el agua baja. Entonces ya la semana ya el arroz está otra vez recuperado y sigue su vida normal, ¿verdad? Por decirlo de alguna manera.
1: Porque la zona de Guanacaste se va a presentar completamente diferente el fenómeno del Niño a cómo se espera en la Huetar Caribe, ¿verdad? Que por eso quisimos, don Osvaldo, profundizar esta tarde en Actualidad Arrocera, cómo teníamos la diferencia del fenómeno en estas dos zonas de nuestro país. Ahora bien, si digamos disminuye un poquito en el Caribe, que sabemos que es muy húmedo, que llueve mucho, si va a mermar de un 10 a un 15, digamos, que esto se viva octubre, septiembre, yo me imagino que esas son las épocas en las que más lluvia hay en esa zona, y noviembre, ¿verdad? Si no me equivoco. Si disminuye un poco, eso no altera el ciclo de la producción.
0: No, más bien, como digo, más bien las condiciones de agua de momento han sido un poquito más de lo normal. Y eso ha perjudicado un poquito algunas labores de campo, como lo es, por ejemplo, los riegos con dron. Digamos, hay productores que me han reportado que de que un dron en una semana va 3 veces a la semana, ha estado ahí en la finca listo para hacer la aplicación, pero las condiciones de clima no le permiten. Y cuando aquí se seca un poquito, que digamos es una semana tal vez, que no llueve, 12 días cuando mucho, más bien en condiciones de cultivo como están ahorita, estamos hablando de más o menos 35, 40 días, eso es bueno para el cultivo, porque puede macollar más, agarra más energía y incluso la producción puede ser un poquito más alta que si tenemos más bien mucha nubosidad.
1: Es bueno el arroz, entonces. Perdón, es bueno el agua en el arroz.
0: Sí, es
1: Ya se
0: bueno.
1: me hizo el arroz con leche. ¿Vio? ¿Vio,
0: Sí,
1: don Osvaldo?
0: así es. Sí, es bueno, pero no en exceso. Y no es tanto por el agua, porque si lloviera solo en las noches y en el día hiciera buena luz, sería como lo ideal, ¿verdad? Pero el problema es que llueve en el día, o día y noche, y entonces en el día esa nubosidad limita la energía del sol, ¿verdad? Que es la que la planta ocupa para producir los fertilizantes que se le aplican al suelo en grano, ¿verdad? Entonces, en eso hay que también recomendarle bien al productor que no aplique en exceso, más bien, porque podemos hasta volcar las plantas, ¿verdad? Porque al final, si se aplica mucho fertilizante y no tenemos buena luz, lo que estamos haciendo es desperdiciando fertilizante.
1: Hablemos de ese tema del fertilizante, que es muy importante, no desperdiciar el producto, ¿verdad? Y no solamente el fertilizante, sino en materia también de otros medicamentos para las plantas. Don Osvaldo, ¿qué consejos les damos a los productores desde este momento para concluir, digamos, toda esta etapa hasta marzo, que se supone que el fenómeno del niño avanzará hasta marzo, ¿verdad? Entonces, ¿cómo llevar ese ciclo de aplicaciones de forma correcta?
0: Sí, aquí lo primero que se ha hecho, como le indicaba al principio, hemos venido trabajando desde que el cultivo inició o desde antes, ¿verdad? Dándole información al productor.
1: Pero
0: Y una de las
1: digamos,
0: primeras.
1: ¿qué información? Porque yo desconozco mucho esa parte de don Osvaldo, entonces quería que nos explicaras para los que no sabemos y que nos están escuchando también esta tarde, de cómo las aplicaciones, digamos, de los fertilizantes en materia de producción arrocera, por ejemplo, en esta zona del país, en el Huetar Caribe. Digamos, en café es muy diferente la aplicación, ¿verdad? En arroz no sé si va de la mano o cómo trabajan en esa parte para aprender un poco.
0: Sí, claro. Sí, iniciamos desde que está en la etapa de preparación de terreno, iniciamos recolectando muestras de suelo, que eso es de suma importancia para mandar al laboratorio y tener con exactitud, ¿verdad? ¿Qué es lo que hay en el suelo? ¿Qué nutrientes dispone ese suelo para la planta? De acuerdo a eso, hacemos un diagnóstico, ¿verdad? Y hacemos un análisis y le damos al productor una recomendación de cuánto fertilizante tienen que aplicar ahí. Ahora, la
1: Y
0: mayoría
1: estamos
0: del
1: hablando,
0: fertilizante.
1: disculpe, don Osvaldo, estamos hablando de, por ejemplo, lo que nos brinda el estudio de suelos es, ok, ¿este suelo va a necesitar más fósforo o no? Ahí ustedes le brindan esa consejería, esa capacitación, tanta cantidad de fósforo o tanta cantidad de, no sé, de potasio, necesita el suelo.
0: Sí, exactamente. El análisis de suelo es como cuando uno se hace un examen de sangre, ¿verdad? Ahí sale toda la información, qué tiene usted bien y qué tiene usted mal, o qué tiene bajo y qué tiene alto. Entonces, de acuerdo a esto, entonces ya le damos la recomendación al productor de cuánto fósforo, potasio, nitrógeno. Y para eso existen las fórmulas comerciales, ¿verdad? Que es las que venden los agronegocios. Entonces, de acuerdo a eso, ya le decimos, bueno, tiene que aplicar tantos sacos de urea, tantos de KCL, que es potasio, o 18460, que es una fórmula que lleva alto contenido de potasio, y si hay algún elemento menor ahí también entonces se le indica al productor. Por lo general lo que estamos haciendo es incorporando toda la mayoría del fertilizante a la siembra. Eso hace que que estos fertilizantes primero no contaminen las fuentes acuíferas, ¿verdad? Y también que la parte de nitrógeno se aproveche más por la planta, que no se evapore ni se lave con el agua. Entonces, al incorporarlo, tenemos esa condición de que el productor ya va con seguridad y que esa planta va a venir con fuerza porque desde el inicio tiene todo su alimento. Y después, después de que se hace el control de malezas, también se hace otras aplicaciones de nitrógeno, pero ya en menos cantidad, hasta los 30 días como máximo, y ahí se deja el cultivo hasta cosecha.
1: ¿Y cuáles son las fechas de siembra en esa localidad?
0: Tenemos dos fechas de siembra bien establecidas. La primera es, primera siembra se realizan a partir del 15 de mayo al 15 de junio. Entonces, ahí es la primera siembra. Y por eso esa charla de clima se hizo el 29 de abril, para que el productor estuviera informado antes de la siembra, ¿verdad? Cuáles eran las condiciones del tiempo que iban a tener. La otra siembra se hace en mayo, perdón, en noviembre. Y para eso también, más dado esta situación del niño, ¿verdad? Tanta inestabilidad del clima y todo esto, vamos a ver si programamos otra charla para esa siembra. Entonces sería por ahí de finales de octubre o mediados de octubre que estaríamos programando esa charla también para que el productor ya tenga un panorama qué se puede presentar en los siguientes meses, ¿verdad? Que va a establecer el siguiente proyecto.
1: Sí, ya, y para esas fechas ya el Instituto Meteorológico va a tener referencias completamente diferentes a las de hoy por hoy, ¿verdad? Ingeniero, me imagino que la situación va a cambiar, todo este tema del cambio climático no sabemos, ¿verdad? No podemos decir exactamente, pero así, exactamente al pie de la letra, ¿verdad? Entonces yo me imagino que podríamos tener números diferentes, números similares, pero siempre la Corporación Arrocera que ha trabajado desde esta alerta del fenómeno del Niño constantemente con las diferentes capacitaciones en todas las regiones del país.
0: Sí, claro, esa es la idea, tener informado al productor con este convenio que tenemos con el Instituto Meteorológico y aquí en la zona también que nos han colaborado los funcionarios de las oficinas del MAC, ¿verdad? Para llevarlos a ellos ahí y poder realizar las charlas. Y por lo general las hacemos donde hay más productores, en este caso, bueno, se está sembrando más allá en el área de Batán, de Matina.
1: Ahí es donde más estamos sembrando.
0: Sí, así es.
1: Y vamos a reiterar, la radio es reiteración, don Osvaldo. Entonces, bueno, el periodo de siembra, la primera inició más o menos del 15 de mayo al 15 de junio. Y en
0: Así
1: Batán
0: es.
1: es donde más empezaron a trabajar estos 11 productores. Ya el otro periodo de siembra estará para noviembre, ¿verdad? Que
0: Así
1: entonces
0: es.
1: esta siembra de noviembre es la que tendremos para el 2027 los consumidores.
0: Así es, esa siembra que se realiza en noviembre se está cosechando marzo por ahí, marzo, abril. Entonces, tiene sus particularidades porque a veces salen en una condición un poquito más de verano. Entonces, a pesar de que en muchas zonas no les gusta hacer como esa segunda siembra que llaman ellos, esa siembra que se hace aquí en noviembre, más bien a veces sale mejor incluso que la que se realiza por ahí en mayo, junio, ¿verdad?
1: Ahora bien, la cosecha esta que se acaba de realizar el 15 de mayo al 15 de junio, ¿cuándo la tenemos? Noviembre, más o menos.
0: Sí, está para finales de octubre, por ahí. Sí, exactamente. La idea es que hemos subido un poquito las fechas de siembra. Antes las hacíamos un poquito antes, pero hay una condición de una bacteria, el Colderia glume, que se establece muy bien cuando se dan estas altas precipitaciones y humedad relativa. Y entonces la floración del arroz caía en un momento donde esas temperaturas eran muy altas, tanto diurnas como nocturnas, y la humedad relativa también mucho. Entonces, más bien por eso subimos un poquito la fecha de siembra, para que esa floración se establezca en un momento donde hay condiciones más secas. Entonces, con solo esa situación que hemos hecho, hemos logrado sacar los cultivos, incluso a veces sin tener que hacer la aplicación de algún fungicida que tampoco garantiza que la bacteria se vaya a establecer. Si las condiciones se dan, siempre hay una pérdida. Entonces, eso nos ha ayudado mucho. Entonces, eso hace que tengamos que cosechar un poquito arriba ya después de la fecha que son como más secas, ¿verdad? Ya casi terminando, más bien. Entonces, es un asunto que favorece por un lado, pero también hay que tener el cuidado de tener la maquinaria lista, disponible para el momento que el arroz esté listo a cosecha, de una vez. Cosechar, ¿verdad? Para no hayan atrasos ni nada de esto.
1: En fechas pasadas o crisis pasadas, esta bacteria, ¿cómo los ha perjudicado? Y si me reitera el nombre, yo sé que en términos científicos, ingeniero, tienen unos nombres a veces complicados, pero no sé si el sector arrocero ha identificado esta bacteria diferente. Me comentaban, por ejemplo, en tomate. El nombre científico es muy, muy diferente al decir, por ejemplo, la tuta absoluta, ¿verdad? ¿Esta bacteria tiene alguna identificación diferente?
0: Sí, bueno, generalmente es conocida como manchado de grano o manchado sí, o baneo de la vaina también, que al final lo que causa la bacteria es el baneamiento del grano. Entonces, la panícula cuando emerge, sale y no se da el proceso de floración o fecundación del grano como tiene que ser, y entonces queda el grano totalmente vano. Entonces, eso hace que los rendimientos bajen de acuerdo a muchas condiciones. A veces se da muy, muy por parches, pero si las condiciones son muy severas o si la variedad es un poco susceptible, puede causar pérdidas bastante grandes.
1: Y ha causado entonces pérdidas muy grandes.
0: Sí, claro, no solo aquí, digamos, me acuerdo por ejemplo del 2014 a nivel nacional, se hablaban de pérdidas de 35, 40% a nivel nacional por esta bacteria.
1: Entonces es un tema de alerta, ¿verdad? Que tienen que estar pendientes, tanto ustedes, los ingenieros de Conarroz, como los productores.
0: Sí, claro, eso siempre, bueno, y hemos aprendido, ¿verdad? Hemos aprendido con asesoramientos y ayudas, nos ayuda mucho la gente del FRAP también, con especialistas, y eso nos ha ayudado también a hacer estos cambios, ¿verdad? Casi que en todas las zonas se han hecho cambios importantes de fechas de siembra, y los que no pueden hacer cambios de fechas de siembra ya tienen al productor bien informado qué productos son los que pueden reducir un poco, por lo menos, el efecto de esta bacteria. Igual sembrar variedades que sean
1: Que
0: menos
1: sean
0: susceptibles, ¿verdad?,
1: menos
0: al daño.
1: susceptibles.
0: Sí.
1: Ahora bien, volviendo al tema de fertilizantes y de insumos, quisiera aprender, don Osvaldo, ahora que usted menciona la urea, ¿cómo trabajan ese tema en arroz?
0: Sí, la urea es un fertilizante que, o el nitrógeno como tal, que se pierde con mucha facilidad. Entonces, por mucho tiempo se utilizaban fertilizaciones, una vez que ya el arroz había germinado y estaba en etapas avanzadas, el productor estaba dado a ir y aplicar urea nada más. Y eso, en buena hora, porque el cultivo cambia de color y se ve bonito, pero rendimientos no se fijaba, no se reflejaba esa urea o ese color que se da en la planta en rendimiento. Ahora, con estas aplicaciones que se hacen con este fertilizante incorporado desde la siembra, se pierde menos. Entonces, primero en plata del productor, ¿verdad?, que es un fertilizante que se aprovecha de mejor manera. Y después, que la planta va a tener ese nutriente desde pequeña y ella va a ir con mayor fuerza. Eso le ayuda a enfermarse menos después. También le ayuda a estar más fuerte también en el tallo, y a obtener mejor rendimiento al final de cosecha.
1: Excelente. Entonces, el trabajo en la Huetar Caribe es completamente diferente, ¿verdad? Y diferente en hectáreas también. Sin embargo, la Corporación Arrocera ha trabajado de una forma muy dinámica y muy interactiva, diríamos, en el seguimiento con todos los productores de las diferentes zonas, capacitándolos por medio de ustedes y que ustedes reciben también las diferentes capacitaciones nacionales e internacionales para que el consumidor siempre tenga este producto en la mesa. Así es que gracias a nuestro sector arrocero, a los ingenieros también de Conarroz, vea, don Osvaldo tiene que estar visitando todas estas fincas situadas en Batán y Siquirres, ¿verdad? Y es una labor que le toca a usted solo, don Osvaldo, como nos indicaba.
0: Sí, es una labor bastante intensa, porque hay que estar en muchas labores, controlando todo, que todo lleve un equilibrio, ¿verdad? No puede irse uno solo a la parte de investigación, o solo a la parte de producción de semilla, o estar solo con un productor en una zona, ¿no? Sino que hay que estar viendo todos. Incluso, por ejemplo, hoy en la mañana tuvimos, todos los martes tenemos reunión con los especialistas del FLAR y todo el equipo técnico de Conarroz, donde damos un informe de todas las fincas que estamos viendo, qué condiciones ha pasado, de una semana a otra, si ha habido algún cambio, si ha habido alguna situación extrema, o si tenemos duda en algo, también nos ayudamos entre todos ahí para abarcar las dudas, ¿verdad? Entonces, eso nos ayuda mucho a tener un grupo muy compacto en la parte técnica para abarcar todo lo que es la producción regional y nacional, ¿verdad?
1: Esta tarde en la actualidad arrocera Estamos desde la región Huetar Caribe de CONARROZ con el tema del fenómeno del niño, su comportamiento en esas localidades, en esas hectáreas que tenemos más de 90 hectáreas de producción de arroz. Y para eso estamos compartiendo esta información con el ingeniero Osvaldo Ledesma. Don Osvaldo es uno de los ingenieros de CONARROZ destacado en esa zona. Por eso vamos a continuar con más para aprender después de esta pausa comercial, porque don Osvaldo, quiero que me lleve hasta ese laboratorio. Quiero obtener también información sobre la producción de semilla y quiero también que me cuente más sobre ese proyecto con el FLAR. ¿Qué están haciendo los productores de esa zona de nuestro país, de la región Huetar Caribe, con este fondo y cómo vienen constantemente realizando monitoreos? Para ampliar un poco más de esa información, después de esta pausa comercial que ya tiene nuestro compañero Kenneth Apuy programada. Ya regresamos.
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1: 4:33 y estamos con la actualidad arrocera desde la región Huetar Caribe de nuestro país, la región donde el CONARROZ también trabaja fuertemente capacitando alrededor de 11 productores sobre este tema del fenómeno del niño para poder llevar esta situación de la mejor manera posible. El ingeniero Osvaldo Ledesma, quien es el destacado allá en Guápiles por parte de la corporación, está con nosotros hoy actualizándonos información. Estamos aprendiendo con él sobre esta producción de arroz en estas regiones de nuestro país, en alrededor de 90 hectáreas de arroz que tenemos en la región Huetar Caribe. Para que lo anote por ahí, alrededor de 90 hectáreas en las que se trabaja en la producción de arroz. Don Osvaldo, ahora sí, vámonos hasta ese laboratorio que usted me dijo que están instalando, porque yo quiero ya conocerlo. Vea que la radio es descripción, así es que vamos y cuénteme qué tal ese laboratorio.
0: Bueno, como le venía contando, sí, ya tenemos un equipo de laboratorio para empezar a trabajar. Y basándonos un poquito para traerlo a aquí, de dónde nació este laboratorio. Bueno, en la zona de Guápiles y la zona de Caribe en general tiene condiciones agroclimatológicas que yo siempre he dicho que se adaptan mucho a las condiciones de producción de arroz, pero no es una producción tal vez muy alta tal vez en rendimiento, pero sí muy sostenible. ¿Y por qué digo esto? Bueno, porque hemos visto y hemos hecho trabajos y hemos visto que los cultivos con las condiciones de agua que hay, y si no alteramos mucho el ecosistema o el agroecosistema en este caso, se produce de una manera muy sostenible. Poco aplicaciones de insumos, principalmente fungicidas, hasta insecticidas y toda esta parte. Entonces, a raíz de esto, los productores de esta zona que están muy muy enfocados o muy de lleno en esta parte de producción sostenible, son los que han tomado los acuerdos, ¿verdad? Para que esto se vaya llevando a cabo. Entonces, es un proceso que ya viene de año y medio, donde se empezó lógicamente con un acuerdo de junta directiva y se ha comprado equipo para el laboratorio. Ahora, ¿este laboratorio para qué es? Es para reproducir microorganismos para hacer control biológico. En este caso, el control biológico no es que solo vamos a trabajar de esa manera, sino es parte de un manejo integrado de plaga, ¿verdad? Entonces, pero la intención es bajar carga química, eso sí. Entonces, con esta reproducción de microorganismos, podemos ayudarle al productor de una vez para lo que es ir tratando semillas, que es muy importante que la semilla vaya tratada desde la siembra. Entonces, esos microorganismos, desde que van ahí en la semilla, ya van trabajando. Y eso hace que a futuro esos microorganismos controlen o bajen la carga de los hongos o plagas que están en el suelo. Y entonces el productor tenga que aplicar menos o hasta no tener que aplicar, de acuerdo a la incidencia de esas plagas, ¿verdad? Entonces, eso hace que es planta que el productor no tiene que invertir en esos insumos y además que no estamos contaminando el ambiente. Entonces, esa es la línea que llevamos
1: Con ese laboratorio.
0: este laboratorio, exactamente.
1: Ahora bien, me imagino que ese laboratorio también tendrá usted a la mano, lo tiene a la mano para todos los estudios de análisis de suelos, ¿verdad? Que son tan importantes. Y una consulta, ingeniero, en cada siembra se debe hacer el estudio, ese análisis de suelo.
0: Preferiblemente sí, pero digamos, a veces las alteraciones no son tan altas de una siembra a otra, ¿verdad? A menos que se haga algo muy, muy extraordinario ahí, pero sí se recomienda por lo menos una vez al año estar haciendo un chequeo, ¿verdad? De eso del suelo. En este caso, este laboratorio no lleva esa finalidad, porque eso no, más bien nosotros lo que es el análisis de suelo los mandamos a la Universidad de Costa Rica, porque es otro enfoque que lleva. Este laboratorio sí podemos hacer, incluso ya lo hicimos a nosotros nos está ayudando el INAH, es bueno informarlo, nos está asesorando el INAH con esto, y ya sí se ha hecho muestreos de suelo donde se han sacado de esos terrenos muestras y hemos sacado hongos que están viviendo ahí, o sea, son hongos que ya están adaptados a esas fincas. Entonces los tenemos bien identificados y esos hongos, ese es el proceso que llevamos en esta ocasión, que empezamos la otra semana. Es ver qué grado qué tan efectivos son controlando los hongos malos, ¿verdad? Por decirlo de alguna manera. Una vez que tengamos esa información, ya los podemos reproducir y aplicarlos al terreno, ya sea, como digo, en tratamiento de semilla o una vez que el cultivo esté sembrado, se inocula haciendo aplicaciones foliares, ¿verdad? En el terreno y esos hongos empiezan a hacer su trabajo ahí, combatiendo los hongos que hacen daño al cultivo.
1: Ahora bien, me interesa profundizar en el tema de la semilla, la importancia de la utilización de una semilla sana.
0: Sí, es importante. Dentro de las recomendaciones que hay de los diferentes aspectos que debe cumplir un productor para entrar en el programa de FLAR es utilizar semilla certificada. Entonces, ese es uno de los primeros pasos. Pero igual, una semilla, aunque esté sana, si usted llega y la coloca en un terreno que está con una alta incidencia de patógenos, igual se va a enfermar, ¿verdad? Entonces, debería que llevarla de una vez protegida con este tipo de microorganismos y que ya, bueno, ya lo estamos haciendo. En Batán hay un productor que ya está trabajando con tratamiento de semillas de este tipo, con tricoderma, y hasta el momento está muy contento, porque no, ya el cultivo tiene un mes y se ve muy sano, no se ha comportado, no se le ha visto ninguna incidencia, ninguna enfermedad, ¿verdad? Hasta el momento, y tiene muy buen vigor, que lo vimos desde el principio.
1: Tricoderma es un controlador biológico.
0: Tricoderma es un hongo, sí,
1: Es un
0: que está
1: hongo.
0: naturalmente en el suelo y sí, controla mucho tipo de hongos, de una u otra manera hace como una simbiosis con la planta también para que produzca alguna otra sustancia a la planta y puedan defenderse. Entonces es un buen socio ahí en el terreno para el productor.
1: Excelente. Vámonos al FLAR. Ustedes trabajan también constantemente con el FLAR, que es un fondo, ¿verdad? Don Osvaldo, hábleme de toda esa capacitación, de esa inyección informativa, investigativa que reciben ustedes de este fondo internacional.
0: Sí, este es un convenio que tiene con arroz, ¿verdad? Con el FLAR, que es Fondo Latinoamericano para Arroz de Riego. Pues, estamos trabajando en las áreas de secano, bueno, a nivel país también, la parte de riego, pero aquí esto es secano favorecido. Y, bueno, ¿en qué consiste? Bueno, en darle al productor instrucciones muy específicas del manejo del cultivo, las cuales debe cumplir para accesar, digamos, a los productores que puedan accesar o tienen ya récord de siembra al fondo. Si no cumple con esas condiciones o con esas recomendaciones técnicas, no se le da el producto o lo que se le está dando. Conarroz ha venido trabajando fuerte en estos planes de ayuda, el plan de auxilio 1, el 2 y ahora con el fondo del FLAR. Hay incluso de lo que ya hablaba, las condiciones agroclimatológicas de la zona. Hay productores que incluso tienen fertilizantes que le han sobrado, que no lo han podido utilizar mucho porque está lloviendo mucho y aún así el cultivo sale bien. Entonces me dicen, Osvaldo, ¿qué hago? Porque ese producto me lo dieron para utilizarlo y no lo puedo usar por las condiciones de clima. Le digo, no, mientras el cultivo vaya bien y usted vaya a sembrar en la próxima, entonces en la próxima lo utiliza el fertilizante. Lo importante es usarlo de la forma más responsable, ¿verdad? Y no usarlo para otras cosas tampoco, ¿verdad? Pero el productor ha sido muy consciente en la zona de utilizar los insumos de una buena manera, acatar las recomendaciones y dicho sea de paso, que por eso están sembrando y están siguiendo en actividad, ¿verdad? Porque si de lo contrario no estuvieran allá.
1: Se ha avanzado, ingeniero, en el tema de las buenas prácticas agrícolas y, por ejemplo, de la lectura de las etiquetas de los fertilizantes y de los plaguicidas. Hemos mejorado mucho en esa parte.
0: Vieras que sí, se ha mejorado bastante. Desde que se inició con esto del FLAR, una de las condiciones fue bajar carga química. Entonces se ha venido trabajando esto bastante. Y a raíz de eso, incluso prácticamente puedo decir que el 90% de esos 11 productores que hay ahí ya recibieron ahora hace un mes, mes y medio, una capacitación con el Servicio Fitosanitario del Estado en buenas prácticas agrícolas. Que, bueno, ya se les asignó, se les dio un título, ¿verdad?, en eso. Pero aparte del título, creo que ellos han sido conscientes y han visto que todo lo que se les ha venido recomendando con los especialistas del FLAR cuando se hacen las visitas a campo, insistirles en hacer muestreos, que es parte de lo que hacemos, ¿verdad? Ir a la finca con ellos y ver y indicarles, digamos, por ejemplo, me ha pasado con uno o dos productores que llega uno y hay tal vez con cultivos de 40 días, que hay uno que otro gusano ahí comiéndose el arroz y quieren ir a hacer una aplicación, aplicar el insecticida, y entonces ya es donde uno les dice, no, vean, en esta condición de cultivo, en esta edad, esos gusanos que están ahí, no amerita hacer una aplicación, dejémoslos ahí más bien. ¿Por qué? Porque esos gusanos más bien nos ayudan a que los controladores biológicos naturales se puedan reproducir y estén ahí en la zona. Si los vamos a matar, nunca van a tener la oportunidad los controladores biológicos de tener comida, ¿verdad? Entonces, cosas de esas son importantes, irles enseñando a los productores y ellos mismos van pasándose la información. Entonces, eso ayuda en la parte de un manejo y una producción sostenible.
1: Y vean, don Osvaldo, me interesa mucho y aplaudo también todas las capacitaciones que les brinda Conarroz a nuestros productores. Porque si bien es cierto, tenemos charlas, vea, con el Servicio Fitosanitario del Estado, una capacitación con el FITO. Tenemos capacitaciones con el FLAR, que además ustedes tienen reuniones semanales, ¿verdad?, para darle seguimiento a caso por caso. Y tenemos capacitaciones inclusive con el Instituto Meteorológico Nacional. Llevo tres entes con los que hemos realizado capacitaciones a este mes de julio, ¿verdad? Y me imagino que así van sucesivamente, recibiendo también otro tipo de capacitaciones, y que es importante para que se vea, ingeniero, este interactuar de Conarroz en las capacitaciones constantes con los productores, y que el consumidor diga, uy, sí, mire, vea cómo trabajamos nosotros de bien en la producción de arroz. De ahí que ese arroz sueltito que tenemos en Costa Rica, hay que valorarlo, hay que aplaudirlo y hay que protegerlo, ¿verdad? Entonces me encanta todas las capacitaciones. Imagínense, amigos oyentes, vamos por 14 de julio y vean cómo se capacitan. Y sin saber aún más, don Osvaldo, el tema de la investigación de semillas, de la investigación de suelos que realizan ustedes. Y es importante resaltar también que todo esto va unido también al NAMA Arroz, ¿verdad? ¿O me equivoco?
0: No, está usted en lo correcto. Y algo importante que le faltó a la institución, el INAH. Ah, el INAH ha sido muy importante para nosotros y incluso dentro de las capacitaciones, que digamos son cursos que al final van sumando, ¿verdad? Se han unido, porque aquí vienen bastantes estudiantes del colegio técnico de aquí de Guapiles a hacer pasantías. Hay algunas estudiantes de la UNED que están haciendo tesis también con nosotros, que se han unido a venir a llevar estas capacitaciones de laboratorio. Entonces, igual hay dos productores incluso que están en la junta directiva que están llevando estas capacitaciones. Entonces, no solamente es el hecho de estar, tener un laboratorio, estar trabajando en eso, sino que la gente está involucrada, ¿verdad? Tanto así que el mismo productor viene y identifica, ah, mira, estos hongos son los que tengo en mi terreno, en mi finca, y son buenos o son malos, o qué hay que hacer para combatirlos, ¿verdad? Entonces ellos mismos se están empapando del tema y van conociendo la importancia, ¿verdad? Porque se están involucrando en este control, que es básicamente lo que nos manda hacer el NAMA, ¿verdad? Bajar carga química, y con esto podemos bajar mucho lo que es aplicación de principalmente, siento que la parte insecticida, ¿verdad? Y fungicidas también, porque si uno aplica algunos fungicidas va a matar a los hongos que está aplicando, entonces también se baja. Y la idea que es en el campo, ir haciendo que estas fincas vayan aumentando de una forma natural estos hongos benéficos y por sí solos ellos empiecen a ir controlando cada vez más las plagas, y entonces eso implica que el productor tiene que invertir menos en productos químicos y por otro lado lleven más platita que les queda a ellos y se contamina menos, ¿verdad? Que eso es básicamente lo que enfoca el NAMA Arroz.
1: Y ya comprobado, ingeniero, porque usted me decía que teníamos un productor en Batán, si no me equivoco, que ya está con la utilización de esos microorganismos y le va muy bien.
0: Ahorita los microorganismos que él está utilizando son comerciales, todavía no son reproducidos aquí, pero ya tenemos de 5 fincas de la zona, o sea, prácticamente de la mitad de los productores, tenemos ya identificados los hongos que están ahí, que aquí los tenemos en las cámaras de frío, para hacer esa parte de ver qué tan efectivos son en controlar, ¿verdad? Y que son propios de la finca, entonces vamos a ver esa efectividad, y si ellos son efectivos en esa área, entonces nada más es reproducirlos y empezarlos a aplicar más. La ventaja es que ya servirían para esas fincas y posiblemente por las condiciones de clima para todas las fincas aquí del Caribe, ¿verdad?
1: Para todas las fincas del Caribe. Si tenemos 11 productores y 90 hectáreas, ¿cuántas fincas tenemos?
0: Ahorita son, vamos a ver, son 3, 4, 5, 6 fincas. Al final son como anda por ahí de 10 a 15 hectáreas por productor. No es, es una cantidad, o sea, no hay un productor grande como tal. Sí hay asociación entre productores, ¿verdad? Hay unos que tienen maquinaria, que conocen mucho, y hay otros que tienen finca, entonces se han asociado y uno pone finca, el otro pone maquinaria y con esto de las ayudas de Conarroz también se han ayudado mucho para poder seguir adelante, ¿verdad? Todos los insumos que se han podido dar a la zona.
1: Y también rescatar, don Osvaldo, si son alrededor de 6 fincas, la generación de empleo que brindan estas fincas a los vecinos de esas comunidades.
0: Sí, es algo importante. Hay dos temas ahí. Una es eso, ¿verdad? Que se genera empleo y por otro lado es, por ejemplo, en Batán, hay una familia de apellido Leitón que ellos tienen años de conocimiento de esto y de maquinaria, entonces tienen la cosechadora y entonces ahí va a estar el papá, está el hijo y ahí por ahí aparecen los nietos que están...
1: Ah, qué bueno, que ya las futuras generaciones se están uniendo al proyecto.
0: Sí, porque eso es importante, porque digamos, en muchas áreas usted ve que ya la gente que se dedica a estas labores es gente mayor y los hijos no quieren o involucrarse en estas actividades, en cambio... hemos tratado de que a esos productores les vaya bien, entonces vienen los hijos ahí trabajando, los sobrinos y otros que están ahí trabajando en la actividad, ¿verdad? Que van conociendo y aprendiendo también.
1: Ahora bien, la próxima capacitación con el Instituto Meteorológico Nacional, volviendo al fenómeno del Niño, usted me dijo que seguramente va a ser entre octubre y noviembre, ¿verdad? Para dar otro pronóstico, otra capacitación, otro sistema educativo para llevar el cultivo a un buen puerto. Y además resaltar, ingeniero, los consejos que usted le dice a los productores de la región Huetar Caribe para resumir y brindar nuestras conclusiones.
0: Sí, claro, una es eso, ¿verdad? La capacitación por ahí de mediados de octubre. Para que ellos ya tengan un panorama de cómo van a estar las condiciones de tiempo para lo que es noviembre y hacer las siembras, y sabiendo también a futuro qué se les puede presentar para la siguiente cosecha, ¿verdad? Eso es importante. Y lo otro, recalcar siempre lo que se les indica con esto del FLAR, ajustarse a las fechas de siembra, es importante, escoger bien la variedad, tratamiento de semilla es importante, y bueno, aquí como le digo, muchos van por tratamiento biológico, más que nada, productos biológicos. También muestreos en campo antes de hacer alguna aplicación, no aplicar nada más porque tengo que aplicar, sino hacer un muestreo y hacer una aplicación si es necesaria, y si, incluso si no es necesaria, no realizarla, ¿verdad? Más cuando se trata de, por ejemplo, insecticidas principalmente. Y valorar la fertilización oportuna, y ojalá lo que se pueda incorporado a la siembra y el resto de acuerdo a las recomendaciones que se le dan. Eso es básico para que pueda salir bien. Y al final estar preparados con lo que es la maquinaria para cosecha en el tiempo y cosechar el arroz con una buena humedad, que anda ahí 18-19% de humedad de grano para que llegue bien a la industria, ¿verdad?
1: Excelente, ingeniero. Muchísimas gracias por todos esos aportes brindados esta tarde en el programa de hoy, donde Cosechas de Bienestar le lleva a usted la actualidad arrocera. Queremos informar porque ¿cuánto la población de Costa Rica? Y todos consumimos arroz. A todos nos encanta el arroz, por eso no, nosotros no le perdemos este hilo informativo, conductivo, este hilo de cosecha a la producción de arroz. Y actualmente enfrentando el tema del fenómeno del Niño. Ingeniero, muchísimas, pero muchísimas gracias por este aporte de la actualidad arrocera desde la región Huetar Caribe. La región Huetar Caribe, reiteramos, donde tenemos alrededor de 90 hectáreas sembradas de arroz, 6 fincas y 11 productores. Muchísimas gracias, ingeniero. Lo esperamos en próximos programas y mucha suerte con todos los productores y productoras de esa zona tan linda de nuestro país. Muchísimas gracias, ingeniero.
0: Mucho gusto, un placer. Estamos a la orden.
1: Y nos despedimos, amigos oyentes. Ha sido un gusto compartir con todos ustedes esta tarde. Cerramos y le deseamos muchas, pero muchas bendiciones y mucha luz.
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2: Hola, ¿qué tal? Bienvenidos a las 5 siempre. Gracias por estar ahí. Hoy es martes 14 de julio del 2026. Son las 5 en punto de la tarde y eso quiere decir que usted va a estar al tanto de todo lo que importa en el mundo, de la economía, las finanzas y la actualidad internacional. Algunos de los titulares de las noticias que vamos a tener más adelante. IBM cae porque sus clientes

Brasil, el contacto entre Flavio y Jair Bolsonaro. Ya saben que Jair Bolsonaro está detenido, domiciliaria, pero detenido al fin. Bolivia apuesta a estabilizar el dólar con tipo de cambio flexible. Más adelante vamos a conversar con el periodista español radicado en Colombia, Jesús Muñoz, sobre Marruecos. Marruecos y el avance de la judicialización de los periodistas y un poco, bueno, la detención de un periodista que venía del exilio desde Barcelona y pues las líneas rojas, ¿no? Del régimen en Marruecos. Vamos a tratar de entenderlo un poquito más con Jesús Muñoz, analista y periodista que estará con nosotros. Y al finalizar, por supuesto, hoy es martes de Pilar Martínez con todo lo relacionado con el mundo del trabajo, la economía desde México. Pilar Martínez los martes. La producción, como siempre, a cargo de Mauricio Sandoval desde Colombia. Y en controles hoy el talento técnico de Kenneth Apuy, que hace posible que estés escuchando este programa. Un saludo hasta la cabina de CRC 89.1 Radio. Hoy es 14 de julio. Y entre mis fechas personales, bueno, además de la toma de la Bastilla, pero eso es, digamos, bastante internacional. Entre mis fechas personales, de los homenajes personales que hago yo, está el 14 de julio porque conmemoramos, recordamos con dolor la muerte de David Maradiaga. Yo no sé si ustedes habrán conocido a David Maradiaga. Él era poeta, ecologista, murió de 27 años, muy joven, mucho talento por mostrar al mundo en la escritura, en la comunicación, en la defensa del ambiente, en todas sus formas, incluidas las personas. Bueno, pues aunque murió el 14 de julio del año 95, 1995, parece un siglo y es que es del siglo pasado, pero en los corazones de quienes conocimos a David Maradiaga, parece ayer. David era un poeta, era un ecologista. Y estuvo activamente, muy activo en la Asociación Ecologista Costarricense, que entre los 80 y los 90 fue activa en Costa Rica. Se disolvió pasados la mitad de los 90, pero dio pie a muchas otras organizaciones, y especialmente David Maradiaga, pero también Óscar Fallas, María del Mar Cordero y Jaime Bustamante, cuatro personas que fallecieron, que muy probablemente hayan sido asesinadas en un atentado hacia sus personas, los cuatro, en esos aparentemente tranquilos años 90 de Costa Rica, pero convulsos, como vemos por estos casos. Entonces, mi homenaje allí a el enorme amigo y compañero David Maradiaga. Bien, vamos a las noticias hoy, al segmento del panorama global que empezamos en Estados Unidos. IBM cae porque sus clientes redirigen gasto hacia inteligencia artificial. Las acciones de IBM cayeron con fuerza después de advertir que parte de sus clientes está moviendo presupuesto desde software tradicional hacia servidores, almacenamiento, infraestructura para inteligencia artificial. La IA no solo crea ganadores, también desplaza gasto dentro del propio sector tecnológico, como le está pasando a IBM. Empresas que antes parecían defensivas ahora enfrentan una pregunta incómoda. ¿Cuánto de su negocio queda fuera del nuevo ciclo de inversión de otras empresas que aprovechan la tecnología? Wall Street gana con el frenesí bursátil y con la inteligencia artificial. Los grandes bancos estadounidenses están aprovechando más operaciones, más salidas a bolsa y más negociación de acciones vinculadas con inteligencia artificial. Los grandes bancos, Goldman Sachs, Citigroup, Bank of America,
aparecen entre los beneficiados.

0: mejor el aumento de actividad financiera. La volatilidad también se convierte en negocio cuando hay euforia, temor y reposicionamiento constante. La banca de inversión cobra comisiones, por supuesto. La inflación da algo de aire a la Reserva Federal. Vamos a ver, el dato de precios en Estados Unidos fue más suave de lo esperado y redujo el temor a una subida inmediata de tasas. La presión del petróleo y la guerra en el Medio Oriente todavía pesa, pero la Reserva Federal gana algo de margen si la inflación no vuelve a acelerarse. Aunque bueno, no se puede saber de aquí a unos 15 días que será la reunión de la Reserva Federal. Mercados y bancos centrales siguen leyendo cada número de precios como señal para deuda, acciones y monedas. El mercado está cerca del 50% de pensar en que va a haber una subida de tasas y otros que no. Entonces, bueno, ahí está el debate. OpenAI prepara su entrada al mercado de dispositivos físicos. OpenAI trabaja en su primer aparato de consumo en medio de una disputa cada vez más directa con Apple, Amazon y Google. El salto se relaciona con que la empresa ya no quiere estar solo dentro de aplicaciones o modelos de inteligencia artificial. Quiere con el conocido ChatGPT. OpenAI quiere ocupar espacio físico en la vida cotidiana y a eso se va a meter en breve. Voz, hogar, asistentes personales, datos y relación directa con los usuarios. Así que ahí se prepara entonces algún hardware, algún gadget, algún hardware, algo que va a generar OpenAI. Vamos a ver qué será eso. Cuando salga, por supuesto que tendremos a nuestros analistas en tecnología para analizarlo. Vamos a África. Egipto formaliza más poder económico para una entidad militar. El Parlamento egipcio avanzó con poderes económicos para una estructura vinculada a las Fuerzas Armadas. En Egipto, la economía militar no es marginal. Participa en construcción, alimentos, infraestructura y servicios. Formalizar más atribuciones puede afectar competencia, inversión privada, infraestructura y servicios. Formalizar más atribuciones puede más bien afectar competencia, inversión privada y reformas exigidas por acreedores internacionales. El tema cruza economía, poder militar y gobernabilidad en un país complejo, que con un estado con mucho poder en el sector militar. Nigeria empieza a fijar combustibles en dólares por falta de crudo local. La refinería Dangote comenzó a poner precios en dólares por ventas internas de combustible, pese al programa oficial que buscaba abastecer, que buscaba abastecer la economía local con crudo pagado en nairas. La empresa cita dificultades para conseguir suministro suficiente dentro del país y el impacto de precios globales más altos. Nigeria produce petróleo, pero sigue enfrentando tensiones entre divisas, refinación, subsidios y abastecimiento local. Kenia extiende un alivio fiscal para contener combustibles. Este es el gran tema de África en estos momentos. El gobierno keniano prorrogó por 3 meses una rebaja del impuesto al valor agregado sobre productos petroleros. Busca amortiguar el impacto de la volatilidad global en hogares y empresas. La medida muestra cómo una guerra lejana y un mercado petrolero más caro terminan entrando en temas locales como transporte, alimentos y costo de vida en África Oriental, en Kenia. Congo enfrenta dudas por su reforma minera. La principal cámara minera de República Democrática del Congo advierte que una reforma legal para reforzar el control estatal puede afectar la confianza de inversionistas. El país es clave para el cobalto y otros minerales usados en baterías y transición energética. La discusión enfrenta soberanía sobre recursos, recaudación fiscal, estabilidad jurídica y necesidad de atraer capital. Varias agencias internacionales entonces reportan que el Congo, bueno, la República Democrática del Congo, recuerden que hay dos países que se llaman Congo porque están divididos por el río Congo. Uno es República del Congo, que es más pequeñito, y República Democrática del Congo, que antes se llamaba Zaire, o que le decían también Congo belga, pero no es belga, es República Democrática del Congo. El Congo entonces enfrenta dudas por su reforma minera. Sí, República Democrática del Congo es el que participó en la Copa del Mundo, que está en proceso, pero que tuvo una participación allí. Vamos a Europa. Andy Burnham queda ya prácticamente a horas de ser líder laborista y, por lo tanto, ¿qué pasa con quién es el líder del partido mayoritario? Se convierte en primer ministro de ¿de dónde? De Gran Bretaña. De Reino Unido sería en este caso. Andy Burnham consiguió apoyos suficientes dentro del Partido Laborista para impedir matemáticamente una candidatura rival. ¿Qué quiere decir esto? Que llegó a más de 300 integrantes del Parlamento que lo apoyan a él. Y, por lo tanto, ya si hay alguien más que se nomina como candidato, ya no tendría margen de integrantes del Parlamento que lo vayan a apoyar a esta segunda opción. Entonces ya queda, aunque hayan esos otros candidatos, son minoritarios. Entonces prácticamente ya es un hecho que Andy Burnham se conformará como el próximo primer ministro. Y bueno, entonces este candidato se oficializa por parte del Partido Laborista y al ser el Partido Laborista el mayoritario en el Parlamento, pues entonces ya queda, tras la renuncia de Keir Starmer, queda entonces como primer ministro. Además ya se reunió con el rey de Inglaterra, entonces es primer ministro de Gran Bretaña. Pues el viernes lo van a confirmar a Andy Burnham como primer ministro británico. Su llegada al liderazgo abre una transición política acelerada, ¿no? A partir de la renuncia de Keir Starmer y las expectativas sobre gabinete, política fiscal y relación con los mercados se pone un poco candente en estos momentos. El punto económico está en cuánta continuidad mantendrá con la disciplina presupuestaria y giro, y cuánto giro imprimirá a inversión, regiones y estado social. Así que pues ahí está en fuerte muchas noticias desde Gran Bretaña con esta transición ya pronto. Las bolsas europeas suben con inflación estadounidense más suave. Los mercados europeos cerraron al alza después de que el dato de inflación en Estados Unidos redujera el temor a una subida inmediata de tasas de la Reserva Federal. Materiales básicos y energía acompañaron el avance, aunque tecnología siguió bajo presión por IBM, como ya lo decíamos al inicio, y por dudas sobre el gasto en software tradicional. Europa recibió alivio monetario, pero no desaparece el riesgo geopolítico. El primer ministro neozelandés confronta el legado económico de Jacinda Ardern en Nueva Zelanda, claro. Chris Luxon, primer ministro neozelandés, acusó a los gobiernos laboristas anteriores de haber sostenido una economía de subidón de azúcar basada en gasto y estímulo. Más allá de la metáfora, el choque es político, ¿no? El actual primer ministro quiere marcar distancia de Jacinda Ardern y defender disciplina fiscal, mientras la oposición cuestiona recortes y pérdida de impulso social. Recuerden que Jacinda Ardern fue, por ejemplo, primera ministra cuando la pandemia, y bueno, llegó muy joven a ser primera ministra y sigue siendo una figura política en Nueva Zelanda. Vamos a América Latina, porque en Brasil la justicia restringe el contacto político entre Flavio y Jair Bolsonaro. El juez Alexandre de Moraes prohibió a Flavio Bolsonaro visitar a su padre hasta después de las elecciones. Sostiene que el senador abusó del derecho de visita para ayudar a Jair Bolsonaro a eludir restricciones sobre uso de redes sociales. La medida golpea el centro simbólico y operativo del bolsonarismo en plena campaña. Bolivia apuesta a estabilizar el dólar con tipo de cambio flexible. El gobierno boliviano espera que el dólar se estabilice en las próximas semanas tras adoptar un esquema cambiario más flexible. También busca reabrir cuentas de ahorro en dólares para atraer divisas al sistema financiero. Bolivia intenta normalizar un mercado tensionado por escasez de dólares, presión sobre reservas y dificultades para importar combustibles. En Chile, la desaceleración pone a prueba la promesa económica de José Antonio Kast. La economía chilena pierde velocidad justo cuando Kast promete recuperar crecimiento con más inversión, seguridad y orden fiscal. El desafío será convertir un discurso pro empresa en resultados concretos en un país con consumo débil, restricciones presupuestarias y demandas sociales persistentes. Chile vuelve a medir si un giro político alcanza para mover productividad, empleo e inversión. Recuerden que Kast asumió este mismo año tras un periodo de Gabriel Boric, del izquierdista Frente Amplio en Chile. En Venezuela se eleva, pues, el balance de muertos por los terremotos. El gobierno venezolano actualizó el número de fallecidos mientras continúa la reconstrucción y aumenta. Y aumenta la presión sobre servicios básicos. Llega a 4.734 el balance de las personas fallecidas por los terremotos. La emergencia ya dejó de ser una fase de rescate inmediato y pasó a, pues, temas más complejos y a buscar soluciones de vivienda, salud, infraestructura, financiamiento. Y bueno, obviamente, ya como hemos informado antes, se discute el tema de deuda, ayuda internacional, capacidad estatal para responder a una crisis prolongada, ¿no? Más allá de la respuesta del desastre y todo lo inmediato que había que responder. Bueno, sigue, por supuesto que será tema para mucho tiempo más lo que va a impactar esta catástrofe en Venezuela. México lleva a la vía penal muertes de migrantes en Estados Unidos. El gobierno mexicano presentó denuncias por muertes de migrantes bajo custodia estadounidense. La medida cruza derechos humanos, política, migratoria y relación bilateral entre México y Estados Unidos en un momento de presión fronteriza y discurso duro sobre seguridad. México intenta mover casos concretos del terreno diplomático al terreno penal. Así que interesante este proceso de llevar a la vía penal las muertes de migrantes mexicanos en Estados Unidos. Bueno, en otros temas globales, bueno, Medio Oriente, pero lo ponemos global por el impacto de la guerra en la zona y la conflictividad en la zona, porque Israel y Líbano negocian en Roma un acuerdo de seguridad. Delegaciones de Israel y Líbano comenzaron conversaciones mediadas por Estados Unidos para implementar el marco firmado en junio. El plan incluye zonas piloto en el sur libanés, retiro israelí, despliegue del ejército libanés y pasos hacia el desarme de Hezbollah, esta célula, o le llaman proxy iraní, que pues está afincado al sur de Líbano. Y bueno, es lo que dice Israel, que ataca, pero pues termina atacando a un país soberano, ¿no? La negociación intenta convertir un acuerdo frágil en movimientos verificables sobre el terreno y se genera una especie de bifurcación de esta conflictividad, porque a la guerra de Estados Unidos con Irán, pues enseguida se le sumó un conflicto que ya también venía de tiempo atrás, pero que influye en la inestabilidad de Medio Oriente, que son los bombardeos de un país sobre otro, de Israel sobre Líbano, con el pretexto de atacar a una célula iraní, una célula terrorista, pero pues termina tirando bombas en un país soberano, ¿no? Irán y Estados Unidos extienden los ataques en el Golfo. Irán informó impactos estadounidenses en Qom y Kish, mientras Jordania dijo haber derribado misiles balísticos y se reportaron explosiones en Bahrein. La guerra sigue saliendo del territorio iraní y amenaza bases militares, islas, rutas marítimas, países vecinos, embarcaciones, en fin. El conflicto vuelve a mezclar seguridad, energía, transporte y alianzas regionales. Trump abandona por ahora la tasa a cargueros en Hormuz. Donald Trump dijo que Estados Unidos dejará de lado la propuesta de cobrar una tarifa a buques de carga que transiten por el estrecho de Hormuz. La decisión puede aliviar a navieras, aseguradoras y países importadores de energía, pero no elimina el riesgo militar, aunque sí reduce una fuente adicional de costos sobre una ruta clave del comercio mundial. Bueno, hoy sí hubo fútbol mundialista y ya llegamos a la recta final del mundial con las semifinales. Hoy Francia quedó afuera, le ganó España 2-0 en un partido irreconocible para Francia, que prácticamente no existió sobre el terreno de juego. Así que Francia, que quedó fuera del mundial, pero sigue siendo uno de los países que mejor muestra la crisis política europea. Vamos entonces a hablar de Francia. Francia es una república semipresidencial, es decir, tiene primer ministro y presidente. El presidente se elige por voto directo y concentra mucho poder, especialmente en política exterior y en defensa. El primer ministro conduce el gobierno cotidiano, pero necesita sostenerse en la Asamblea Nacional. Cuando el presidente no tiene mayoría parlamentaria, cada ley importante se vuelve una negociación de supervivencia. Emmanuel Macron llega al tramo final de su ciclo con ese equilibrio debilitado. Aunque supo tener buen respaldo en su momento, ahora su espacio perdió la mayoría. El Parlamento quedó fragmentado y el gobierno se mueve en minoría, obligado a buscar acuerdos puntuales con socialistas, centristas y otros sectores para evitar mociones de censura. Ese bloqueo, esa negociación, vuelve más difícil ordenar las cuentas públicas, contener el déficit, sostener el gasto social y responder al mismo tiempo a las exigencias de defensa que atraviesa pues toda Europa. La presión llega por ambos lados. A la derecha, Marine Le Pen y Agrupación Nacional. Sigue siendo la principal amenaza electoral para 2027. Ya informábamos hace unos días de que, aunque con tobillera porque está procesada por delitos, Marine Le Pen hará campaña de todas maneras. Su discurso combina inmigración, obviamente anti-inmigración, seguridad, costo de vida y soberanía nacional con una promesa de ruptura frente al centro político tradicional. Ya su padre fue presidente en su momento, Le Pen. Pues ahora está Marine Le Pen, que entraría a su cuarta campaña política para 2027. Pero a la izquierda, eso era la derecha, y a la izquierda, Francia insumisa y otros sectores más radicales empujan una agenda social, fiscal y ambiental más confrontativa, mientras el socialismo francés intenta recuperar espacio como fuerza de gobierno y no solo como socio parlamentario. Imagínense la complejidad de esas discusiones políticas en Francia. Bueno, este país sigue siendo potencia nuclear, miembro central de la Unión Europea, actor militar global y una de las grandes voces diplomáticas del continente. Pero por dentro vive una pregunta cada vez más urgente. ¿Quién puede gobernar un país donde el centro ya no alcanza para ganar y los extremos marcan la conversación? Muy bien, creo que estamos en el momento de hacer una muy breve pausa y enseguida volvemos con más aquí a las 5 siempre.
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0: Bien, gracias por mantenerse en sintonía, por estar ahí, por conectarse. Bien, pues vamos de una vez con la entrevista de hoy. Les anunciaba al inicio que vamos a hablar sobre la detención del periodista marroquí Ali Mrabet. Que volvió a poner el foco sobre una pregunta de fondo. ¿Qué tan abierta está hoy la discusión pública en Marruecos? Mrabet, una de las voces críticas más conocidas del periodismo marroquí, fue detenido al llegar al aeropuerto de Tánger y enfrenta cargos que incluyen difamación, injurias y difusión de información falsa, según la fiscalía. Reporteros Sin Fronteras y otras organizaciones lo presentan como un nuevo ejemplo del uso del sistema judicial para castigar la crítica. Pero el caso no aparece aislado. Human Rights Watch y Amnistía Internacional sostienen que en Marruecos se ha intensificado la presión sobre periodistas, activistas y críticos del poder, con procesos por difamación, noticias falsas, ofensas a instituciones y cargos de seguridad del Estado. El problema no es solo una detención, sino un clima de líneas rojas o de problemas ya conocidas, ¿no? La monarquía, el aparato de poder del Majsen, la seguridad del Estado, el Sahara Occidental y la protesta social, todo un combo de situaciones complejas en Marruecos. Ahí justamente pues entra el caso del periodista Ali Mrabet, que está detenido. Él vivía en España, en Barcelona, y volvió de este especie de exilio o autoexilio. Pero bueno, para entender mucho mejor esto y para ponerlo en perspectiva, hemos acudido a nuestro amigo Jesús Muñoz, periodista español, realizador de cine y televisión, fue corresponsal de guerra, ha sido director de contenidos de la televisión pública, docente universitario y comentarista político en temas internacionales. Y bueno, con él queremos entender un poquito más la perspectiva de esta situación en Marruecos. Jesús, un gusto tenerte de nuevo aquí a las 5 siempre. Muchas gracias por el tiempo que le dedicas a la audiencia.
3: Muchísimas gracias, Fernando, por recibirme y muchísimas gracias a la audiencia por escucharnos, ¿no? Que eso siempre lo mejor y lo más magnífico. Pero bien, aquí estamos a vuestra entera disposición.
0: Vos sos periodista español, pues estás radicado en Colombia, ¿no?
3: Estoy radicado en Colombia, soy periodista de origen español, llevo unos años aquí en Colombia, voy y vengo, ¿no? A España y tal, y esto, ¿no? Y conozco Marruecos también lo llegué a conocer. Además lo llegué a conocer de mano de un escritor maravilloso que era Juan Goytisolo, y que precisamente hace poco murió su hermano, Luis Goytisolo, que era miembro de la Real Academia de la Lengua.
0: Ayer, hoy.
3: Sustituyó al poeta Luis Rosales en el sillón C, de la letra C, de la Real Academia, ¿sabes? Y sustituyó tal de mano de Juan Goytisolo, pues recorrí Marrakech y ciertos entornos de ese maravilloso país que es en su paisaje. Hablando de un país extraordinario que es Marruecos, es que es un país casi mágico.
0: Y muy, muy, muy cercano a España por historia, por territorialidad, es decir, está al frente, apenas dividido por un charquito de agua, diríamos,
3: Así es, así es.
0: el bordecito del Mediterráneo, donde se hace más angosto. Pero, y bueno, para España quizás es un tema más cercano por temas migratorios, por temas de cercanía. Pero para nosotros quizás Marruecos es un poco desconocido. Hablaba ahora trato de hacer algunas notas mundialistas a partir del mundial y de los países, pues tratar de entender un poquito un país como Marruecos, que de buen desempeño en el mundial, que es una monarquía, ¿no? Y que tiene sus líneas rojas complejas, ¿no? Y sus conflictos internos también.
3: Bueno, primero hay que decir una cosa y luego nos situamos en Marrakech. Yo creo que tenemos una expresión entre los periodistas españoles y es que vivimos unos malos tiempos para la lírica, y entre esa lírica está el periodismo. El periodismo, yo creo que no está viviendo el mejor de los momentos, ¿no? Es un periodismo, no quiero hablar de en zonas de guerra donde ya incluso se le ha declarado a muchos periodistas objetivos de guerra. Hay ciertos países que hace unos años se vanagloriaban de ser grandes defensores de la libertad de expresión, la libertad de opinión, y eso creo que se ha pegado una caída impresionante. Marruecos es un país que ya tenía una cierta tradición en la persecución de la libertad de expresión y de la libertad de opinión, ¿no? No ha sido precisamente un país en el que se destaque precisamente su defensa de la libertad de expresión. A pesar de que en los 180 países en los que más se persigue precisamente el oficio del periodismo, digamos, Marruecos ocupa el puesto 120. De alguna forma, con el tiempo ha ido poco a poco arreglando el tema de la libertad del ejercicio del periodismo, pero de todas formas ha dejado todavía mucho que desear. Siendo un país en el que han industrializado, se han abierto a posiciones mucho más abiertas, como la Unión Europea, acuerdos con la Unión Europea, con España especialmente, ¿no? Que han mantenido relaciones de amor y odio, de encuentros y desencuentros, como esos novios que nunca acaban de afirmar su relación. Y en ese sentido, Marruecos, yo creo que ha mantenido con España siempre esa relación muy especial. De hecho, después hay un tema muy interesante con Marruecos. Marruecos es un país musulmán, pero es un país musulmán de la religión de los alawitas, que es una religión dentro del mundo musulmán, muy exótica, muy antigua, de las religiones más antiguas de la monarquía se la llama la monarquía alawita del rey Mohamed VI, ¿no? El rey Mohamed VI, espera un momento, creo que me quiere la batería, no quiero dejarle un momento, discúlpame, no me he dado cuenta, espero llegar a tiempo.
0: Bien, mientras tanto, si querés, voy contextualizando un
3: Por
0: poco
3: favor, por
0: también.
3: favor, no me di cuenta que estaba desenchufada la batería. Ya
0: Sí,
3: regresé, ya regresé.
0: bien.
3: Disculpen. Ya, creo que he llegado a tiempo, como el séptimo caballería, ¿eh? Ya llegué. Y entonces Entonces, de alguna forma, esto pues ha provocado. Hay que tener en cuenta una cosa muy importante. El reino de Marruecos, quien lo funda fue el general Franco. El general Franco, en las luchas en Marruecos y en las luchas, de hecho, date cuenta que Franco tenía una cosa que se llamaba la Guardia Mora. O si tú recuerdas hace tiempo esas imágenes de Franco en el Rolls Royce que le regaló Hitler cuando paseaba por Madrid y iba a los grandes encuentros de lo que se llamaban en aquellos años el encuentro de afianza que era de afianción nacional, de ultranacional catolicismo, ¿no? Y siempre la caballería que iba al lado de él, del general Franco, era la caballería alauita del reino marroquí, que se habían donado de alguna forma en una parte del ejército de Marruecos que se lo donó como cuerpo voluntario al general Franco. Las relaciones entre el general Franco y el general y el rey Mohamed de Marruecos siempre fueron excelentes. No creo que compitieron a ver quién era más.
0: Bueno, no se llegó a conectar, realmente fue, nos lo anunció, pero perdimos ahí a Jesús porque evidentemente nos dijo tenía algún problema con la conexión y aunque trató de conectarlo, se ve que se le fue ahí la batería. Bueno, estábamos hablando de Marruecos. Y justo nos estaba dando toda una reseña histórica a partir de cómo el reino de Marruecos había tenido relación con el propio Francisco Franco, que puesto que el reino propiamente de Marruecos se consolida entre el año 56 y 57, cuando termina el protectorado francés sobre Marruecos y también el español y la España franquista reconoce la independencia de la zona y ahí Mohamed V adopta formalmente el título de rey en 1957. Antes, pues era un sultán de la zona. Entonces, Francisco Franco influyó en la forma final del Estado marroquí moderno, sin duda, en algún tipo de relaciones que pudieron haber tenido entre el reino de Marruecos.
3: Aquí estamos de nuevo. Por favor, mis disculpas más grandes contigo y con la audiencia, por favor.
0: Ahí estaba tratando de recapitular la relación
3: Ya
0: histórica entre
3: apareció.
0: Franco
3: O sea,
0: y
3: no, un
0: Marruecos.
3: problema que como que al final él me castigó porque no le di de comer el computador, ¿no? Estos
0: Así
3: aparatos,
0: es.
3: como diría Cortázar, tú sabes que es una cuestión de cronopios y cosas muy raras por ahí metidas, ¿no? Pero en todo caso,
0: Darle
3: mis
0: energía.
3: más sinceras disculpas con todo el público, ¿no? Y en todo lo que te estaba comentando era, yo decía que competían a ver quién era más dictador y más salvaje, ¿no? Como dictador es el papá del actual rey, el señor Salazar en Portugal y con España el general Franco. Era un triunvirato de dictadores realmente brutales y tremendos. Cuando el hijo hereda la corona, hace algunos gestos de apertura, tiene muy buena relación con la corona española y digamos que de alguna manera para hacerse una foto amable con la corona de los Borbones, sobre todo cuando empieza esa buena relación con el rey Juan Carlos, luego con el rey el actual Felipe VI, ¿no? Entonces la relación es amable, es correcta entre ambas monarquías, ¿no? Lo que sí deterioró mucho las relaciones entre España y Marruecos fue el tema del Sáhara, ¿no? Y un poco las críticas que ha hecho este periodista precisamente han sido los temas del Sáhara Occidental, ¿no? En el que se han hecho fuertes críticas y es un tema que Marruecos, la verdad, que lo tiene muy vetado al mundo periodista en curso. Ha detenido miembros de Reporteros Sin Fronteras, de otros medios que han hecho algún cubrimiento sobre temas, precisamente, sobre todo en lo referido a derechos humanos, en el tema del Sáhara Occidental, donde hay una ocupación ilegal por parte del Estado de Marruecos.
0: Y bueno, este periodista ya había estado encarcelado antes, se había ido al exilio, tiene ciudadanía española, creo que está casado con con su esposa catalana, si no leí mal, sí. Y ha tocado bastante ese tema del Sahara Occidental. Ese es uno de los puntos más complicados de la interna marroquí, ese territorio que Marruecos se aduce como propio y que bueno, el Frente Polisario pues llama República Árabe Saharaui Democrática, ¿no? Desde 1976, pero que no es reconocida, supongo yo, que por el Reino de Marruecos. Y también Marruecos exige Ceuta y Melilla, ¿no? De territorios españoles en continente africano. Pero bueno, ahí no se anima, me imagino yo, que ya son más complicados atacar.
3: Exacto. Esas son palabras mayores. Hay que tener una cosa en el perfil de Ali Marreb, es que es un periodista de mucho prestigio, no es cualquier figura. Es un hombre que ha trabajado en La Vanguardia, ha trabajado en el diario El País de España, en el diario El Mundo. O sea, él es un hombre que ha ejercido su profesión en grandes medios, ¿no? Ha cooperado con cadenas como Televisión Española, Antena 3, Telecinco. Es un hombre que, o sea, es una firma importante dentro del mundo de la comunicación, sobre todo en España y en Francia. Ha tenido también muy buena relación. Ten en cuenta que Francia y Marruecos, pues, fue un protectorado, ¿no? Que le perteneció a Marruecos durante muchos años, ¿no? No en vano surgió ahí la famosa película de Humphrey Bogart, la película Casablanca, ¿no? De las películas más bellas del cine gótico norteamericano, ¿no? Y una película, por cierto, muy crítica con lo que pasó en España, y Humphrey Bogart, que era un hombre que odiaba profundamente al franquismo y al general Franco, dejó soltar cuando hacen los guiones que él había luchado en la resistencia republicana española, ¿no? ¿Entiende? ¿Quién ha visto esos norteamericanos y quién ve a los que pasa ahora? Pero bueno, las cosas cambian, ¿no? Pero bueno. En todo caso, es un periodista que primero ha tocado algunas temas que son muy puntuales. No es la primera vez que se le han hecho fuertes críticas al Estado de Marruecos por temas de corrupción. Los temas de corrupción en Marruecos han sido muy graves. Es un país que ha movido muchísimo dinero, ha llevado muchísima industria, se ha enriquecido mucho, por ejemplo, con los tratados que Europa y España han hecho en torno a lo que son los límites marítimos, a los tratados de pesca marina, se le han concedido amplios territorios. Es un país que tiene una buena producción agrícola, es potente, es fuerte en producción agrícola, ha recibido mucha ayuda de la Unión Europea, pero cuando uno recorre el Marruecos real, el Marruecos profundo, es un país supremamente pobre y muy atrasado. Apenas ahora empezaron las grandes capitales como Rabat, Casablanca, o como en este caso Marrakech, pues han tenido un florecimiento importante. Por ejemplo, se ha convertido en una gran potencia a nivel turístico, ¿no? Ha cogido una fuerza tremenda Marruecos. Todo esto ha sido magnífico. O sea, digamos que ha sido un país que ha resurgido de unas situaciones económicas muy crudas, muy duras, de mucho atraso. Casi cuando el rey Mohamed VI toma el poder, prácticamente es un país en estado medieval, es un país donde todavía se cultivaban las cabras, en donde había sitios que no había ni caminos. Ya hablo de los años 70 y 80, o sea, no es muy lejano. Este hombre, de alguna forma, señaló mucho esto y señaló también cómo interviene y hace toda una cometida guerrera contra el Sáhara por intentar Marruecos quedarse con el Sáhara, ¿no? Cosa que no ha podido porque haya estado el Frente Polisario, que ha hecho una lucha muy, muy, muy dura por conservar su soberanía como nación, ¿no? Pero también aquí hay un gran culpable. Hay dos grandes culpables. Uno, que fue España, que lo dejó en un limbo absoluto, ¿no? O sea, ni se mojó ni le tal, no quiso pelear con Marruecos. Veamos que también era un país que en aquellos años era de un tema de corrupción, de la dictadura salvaje, eran primos hermanos, como te dije, cada cual competía a ver quién era el más dictador de todos y el más salvaje de los dos dictadores. Eso parecía esa película maravillosa, El gran dictador de Mussolini, de Charles Chaplin, de Mussolini y de Hitler, ¿no? Compitiendo en la barbería a ver quién subía más arriba a la silla. Pues estos dos dictadores eran algo parecido. La
0: Salazar
3: persecución,
0: y
3: la persecución. La persecución al mundo periodístico ha sido muy dura. A escritores, a pensadores, ha sido muy fuerte. Así, sin embargo, por ejemplo, te hablo, por ejemplo, escritores como Juan Goytisolo los ha respetado, o Paul Bowles, que era una de las grandes plumas del pensamiento norteamericano y ha ocupado un puesto muy importante y sigue ocupando tanto las letras francesas como norteamericanas y la han conservado y tuvo y residió con su mujer durante, y mueren ambos prácticamente en Marruecos, ¿no? Que son unos tipos que tienen una literatura muy, muy contestataria y muy interesante y que además influyó mucho sobre el periodismo actual tanto en España como en Estados Unidos o como en Francia, ¿no? Entonces te hablo de un país con muchas contradicciones internas, pero tiene una cosa muy grave. Cuando tú tocas el tema de la monarquía, entonces ellos tienen casi metido que el monarca es también es el representante religioso. ¿Me entiendes? Es el monarca, es el gran, pongámoslo en un lenguaje y en una figura que ya todos conocemos, como el gran ayatolá. Es como el ayatolá supremo, es el líder supremo religioso, político, económico, social, el monarca. ¿Entiendes? Y los marroquíes es una figura que la tienen un profundo respeto. ¿Por qué? Porque se entremezcla lo religioso, ¿no? Con lo profano, con lo político, con lo cultural, hasta con lo futbolístico, ¿no? ¿Me entiendes de alguna forma? Entonces, ¿qué ocurre? Hay el mundo de los periodistas. De los periodistas, además hay una escuela importante de periodistas que se formaron, sobre todo en Francia, hay una escuela muy bonita y muy grande de periodistas marroquíes y grandes escritores marroquíes, pero que se encuentran con el muro de la censura y muy pocos se atreven a lo que precisamente hizo Alain Rabé. O sea, él se atrevió a cruzar esa línea roja y esa línea roja, pues obviamente ha causado que se ha detenido y se ha detenido ipso facto. Por parte de los cuerpos de seguridad y de migración, porque eran tipos que salía de nuevo, porque él iba y venía, no tenía muchos conflictos, y hoy venía a Marruecos, le tenían como haciéndole la vista gorda, ¿entiendes? Pero yo creo que ahora hay unos temas importantes y es no mantener este tipo de figuras molestas, ¿no? De alguna forma, incluso para ciertos sectores de la extrema derecha española, también era una figura molesta e incómoda, ¿no? Y entonces, pues el proceso de la su detención yo creo que tiene más hilos que los puramente marroquíes.
0: Ahí están los hilos, lindísimo todo el marco histórico que nos hiciste, Jesús. Sin duda vamos a darle seguimiento porque Marruecos es uno de esos países que maravillosos, como vos lo has descrito, no que yo lo conozca, pero lo que se ha visto, lo que se ha leído, citabas a Juan Goytisolo y a Paul Bowles, que pues han escrito mucho sobre Marruecos. Muchas gracias, Jesús, por este panorama de la realidad y la historia marroquí.
3: Fernando, ha sido un gran honor y un gran placer estar contigo, estar con tu audiencia y reciban un abrazo muy grande desde Colombia, con todo el cariño y con todo el afecto para todos ustedes.
0: Muy bien, vámonos sin sello, Kenneth, de una vez a la columna de Pilar Martínez, ya ustedes la conocen, porque todos los martes está acá al pie del cañón. Muchas gracias, Pilar. Buenas tardes, ¿cómo estás?
4: Hola, Fernando, muy bien, buenas tardes. Pues aquí listísima, y apurándome rápido para contarles un tema que traigo hoy, y es que tiene que ver con la industria azucarera. Fíjate que se hizo un anuncio muy importante acá en México sobre la determinación que tomó el Departamento de Agricultura de Estados Unidos para comprar a nuestro mercado 1.152.000 toneladas de azúcar. Y esta noticia, pues bueno, se dio a conocer con bombo y platillo por el anuncio, dado que significa o representa un incremento de 512% de las exportaciones que México tendría al mercado norteamericano. Pero la verdad es que cuando empezamos a desmenuzar el tema y empezamos a revisar, nos damos cuenta que la realidad, pues lamentablemente, de este anuncio es totalmente distinta, porque refleja la asimetría que existe en las dos economías, en este sistema comercial que sigue jugando con la cancha inclinada, digamos, hablando en términos futbolísticos, en contra de los productores mexicanos. Y es que para entender muy bien esto que representa para los productores como un tanque de oxígeno, la verdad es que hay que irnos un poquito más atrás. Cuando llegó en su primer periodo el presidente Donald Trump, se revisaron los acuerdos paralelos y se firmó como una especie de acuerdo, digamos, alternativo de cómo se estaba negociando el tratado comercial, y siempre se ha usado este sector como moneda de cambio. Y lo que quedó de ese acuerdo y de las pláticas que se empezaron a dar, y en ese año en que estuvo el presidente, en su primer periodo el presidente Donald Trump, la verdad es que lo que finalmente se acordó es que Estados Unidos iba a determinar cuánta azúcar iba a comprar al mercado mexicano. ¿Cómo? Pues revisando su producción interna, viendo cuánto se iba a exportar, de qué manera ellos exportan jarabe, que es alta fructosa, y dependiendo de esto, si había por ahí sobraba o les faltaba, pues compraban azúcar al mercado mexicano. Ha venido un cambio muy importante. México ha, digamos, aumentado su producción entre 5 o 6 millones de toneladas, y también ha disminuido el consumo en México de azúcar, lo cual hace que este mercado pues tenga un excedente importante para la exportación. Si bien México ha exportado hasta 1.200.000 toneladas al mercado norteamericano, eso cambió y ahora solo pues se ha estado exportando unas pequeñas cantidades, como 120.000 toneladas, y la verdad es que eso ha afectado muchísimo al propio mercado mexicano, que tiene que estar a expensas de lo que diga estos acuerdos de suspensión, que en términos sencillos, pues le otorgan a la industria estadounidense la facultad unilateral de definir cómo va a estar el mercado interno. Además, estos acuerdos impusieron severas restricciones técnicas, limitando el porcentaje de azúcar refinada que México puede enviar, obligándolo solo a mandar proporciones de azúcar cruda. Es decir, que todavía en un costo pues más económico. En el 2014, bueno, pues se endurecieron todavía más al final estas modificaciones. Vemos que es una dinámica que le gusta al mercado norteamericano, porque estas revisiones que se hacen de los acuerdos para determinar cuánto azúcar se va a exportar en México, pues se hace una revisión cada 5 años para ver si estos acuerdos siguen funcionando. Ya se hizo, apenas en este mes se hizo el anuncio también, como les decía al principio, de cuánto azúcar se iba a exportar. Y la verdad es que vemos que pues son temas que están pues muy, muy frescos de la manera en cómo opera Estados Unidos. Esa es una industria que socialmente es muy importante porque da empleo a 500 mil trabajadores. Tenemos 47 ingenios que están operando en 15 estados del país, y es muy importante lo que hacen tanto en el campo con la caña de azúcar como ya en la molienda en los propios ingenios. Y pues lo que están demandando los productores es que no nos quedemos con este tipo de acuerdos en los que solo Estados Unidos decide sí o sí cómo va a importar azúcar, mientras México está importando una cantidad muy parecida de alta fructosa que desplaza azúcar nacional, por supuesto, en el consumo interno. Ya lo vemos que ha caído el consumo hasta un 3% de azúcar, y eso pues mueve mucho, mucho el mercado. Entonces, esta es una nueva dinámica, Fernando. Esto es lo que estamos viviendo en distintas industrias. Hoy se trata de la industria azucarera. Hemos visto que también hay un capítulo laboral especial para tratar los temas que son comerciales, pero que le incluyeron este corte también, digamos, un tanto laboral. Y veremos qué pasa ahora el 20 de este mes con la industria que es la más importante o que mayor interés tiene para México, que es la industria automotriz. Entonces, bueno, este es un preámbulo de todo lo que se está dando acá en México.
0: Bueno, sin duda tendremos más de tu lado ya la próxima semana, que estamos ya bien cerquita de ese día 20 en donde se supone que se encontrarán, ¿no?, los ministros de Comercio o sus homónimos. Muchas gracias, Pilar.
4: Gracias a ti, Fernando. Buenas tardes.
0: Bien, amigos, y con esto cerramos nuestra emisión de hoy. Muchas gracias por esta tarde que compartimos y que nos informamos de cómo está el mundo en temas de geopolítica, geoeconomía, con la producción de Mauricio Sandoval desde Bogotá, Colombia, con Kenneth Apuy en controles RC891 Radio, a quien le agradezco enormemente. Me despido y nos vemos en 23 horas, como decía Alberto. Hasta la próxima.
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0: Buenas tardes, son las 5:59 minutos. Hoy es martes 14 de julio del 2026. Les saluda Fernando Francia y estos son nuestros titulares. Partido Liberación Nacional acusa a Pueblo Soberano de recortar recursos para la ruta a San Carlos. Universidad ofrecerá tutorías gratuitas para preparar pruebas nacionales estandarizadas. Y en el mundo, Trump formaliza ante el Congreso el regreso de la guerra con Irán.
1: Política.
0: La diputada del Partido de Liberación Nacional, Diana Murillo, denunció un primer recorte de 263 millones de colones destinados a las expropiaciones de la Ruta Nacional 35, Carretera San Carlos, aprobado por los diputados del Partido Pueblo Soberano en la Comisión de Asuntos Hacendarios. Asimismo, lamentó que ninguna de estas modificaciones presupuestarias estuviera acompañada de una justificación técnica por parte del gobierno. Murillo recordó que, aunque la carretera no avanza en algunos sectores, el tramo central entre Sifón de San Ramón y La Abundancia en Ciudad Quesada, compuesto por 29 kilómetros, permanece paralizado desde 2018. Finalmente hizo un llamado al gobierno y a los diputados para garantizar los recursos necesarios que permitan retomar el avance de la Ruta 35 y saldar una deuda histórica con San Carlos.
1: Universidades.
0: La Universidad Fidelitas mantiene abiertas las inscripciones para su programa Ciencia de Mente, una iniciativa de tutorías virtuales gratuitas dirigida a estudiantes de último año de colegio que se preparan para las pruebas nacionales.